0: cruzamento de Rayan, de Alisson, Matheus Cunha também volveu a marcar, Vini Júnior, dois goles, e la volta de Neymar, que ha tocado o balão, ha estado em la cancha, também lhe dá muita confiança para o que queda de Mundial.
1: Chicho Serna.
2: Indudablemente que ha hecho la gran diferencia Brasil, ha jugado bien. Ha subido el nivel de acuerdo a lo que fue la primera presentación. Hoy mejoró muchísimo. Tiene jugadores potencialmente que vienen brillando. Alisson, aunque Brasil fue muy superior, Alisson en dos, tres atajadas dijo presente. Estuvo a la altura de lo que requiere el fútbol de Brasil. Y después, con hombres adelante que te hacen diferencia, los tres delanteros hoy han jugado un gran partido. Dos de ellos han marcado goles, no solo hoy, sino vienen marcando goles. Y eso también es importante para una selección. Brasil y de este grupo clasifican los favoritos. Porque de entrada se pensaba que eran Brasil-Marruecos o Marruecos-Brasil los que estaban preparados para pasar a la siguiente fase.
1: Ganó Brasil hoy por goleada a Escocia 3-0 y avanza como líder del grupo a la siguiente ronda de la Copa del Mundo por Fútbol de Primera, la radio del Mundial.
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1: Partido en el estadio de Miami, Brasil derrotó a Escocia 3-0. Javier Castrini nos va a hablar de lo que fue el trabajo del principal César Ramos, que comenzó, como mencionamos en el primer tiempo, Javier, con algunas dudas, pero el partido le permitió a César Ramos manejarlo, porque Brasil goleó y a Escocia 3-0. ¿Cómo estás, Javier?
18: Pobre trabajo el de Ramos, sinceramente. Me parece que el desarrollo del juego fue acomodando el resultado a favor de Brasil y también de César Ramos, porque la diferencia de goles hizo que el juego se fuera haciendo más claro, sin malas intenciones, ni otras jugadas polémicas como las que ocurrieron en el primer tiempo. Yo creo que no ha sido un trabajo bueno de Ramos, fundamentalmente porque evidenció una tendencia muy preocupante en un árbitro de élite, en un árbitro de estos torneos. La pérdida del nivel extremo de concentración que debe tener un árbitro en estas competencias. Existió una autopercepción del error propio y de la frustración que generó una fisura en esa concentración que lo llevó a cometer errores. No solamente en el comienzo del juego, sino también en esa oportunidad que le priva de un gol a Vinicius. Y también en otros también pasajes del segundo tiempo. Por ejemplo, existió una jugada muy fuerte de Danilo, que ya estaba molestado y que pudo haber sido también el desencadenante de una segunda tarjeta amarilla contra McGinn. Creo que más allá de eso, en el segundo tiempo no evidenció otra posible falta. Y yo creo que lo más preocupante es esa falta de concentración que mencioné hace un instante. En el futuro veremos qué posibilidades tiene Ramos de seguir dirigiendo. Yo creo que sí, por toda su experiencia que tiene, pero deberá tener mucho cuidado, principalmente cuando sobreviene una jugada dudosa como la que existió con Vinicius, y en donde él pueda llegar a considerar que se ha equivocado. Eso lo turbó, lo bloqueó. Esperemos que no vuelva a ocurrir para la salud de los arbitrajes que tenga a su cargo César.
1: Lo dice Javier Castrilli por Fútbol de Primera. Ganó Brasil, Escocia 3-0 en Miami.
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1: Miami ganó Brasil-Escocia por goleada 3-0 y avanza a la siguiente ronda como líder de grupo. Segunda queda la selección de Marruecos, pero Octavio Sasso en Atlanta nos cuenta cómo quedó el partido en Atlanta.
22: Jesús, terminó ganando la selección de Marruecos en Atlanta 4-2 frente a Haití. Lo mejor para Haití fue el primer tiempo en el que pudo hacerle partido al seleccionado africano, en el que pudo equilibrarlo, igualarlo. Luego en el segundo tiempo la jerarquía de Marruecos le pasó por encima a la selección de Haití y terminó llevándose la victoria. Un gran duelo para ambos arqueros que fueron figura del partido. Un partido intenso en Atlanta de ida y vuelta con muchas posibilidades para ambos. Pero como decía, con la jerarquía de Hakimi y los jugadores de Marruecos como Bono, que terminaron sellando la victoria. Marruecos consigue así un nuevo triunfo, dos triunfos y un empate, 7 puntos. Termina dejando afuera a la selección de Haití. Muy buena victoria de Marruecos también ante una multitud, así que ganó Marruecos 4-2.
1: Y avanza como segunda de grupo, Brasil primera, Marruecos segunda, Mauro Silva, un Brasil hoy que ganó, goleó, no recibió tantos, Becker respondió cuando fue necesario y el equipo de Carlo Ancelotti se perfila como otro firme candidato a la Copa del Mundo del 2026.
23: Jesús, hubo una evolución en el juego de Brasil, una evolución importante. Hemos visto, por ejemplo, Vini Júnior siguiendo, teniendo este protagonismo, donde muchos aficionados brasileños, los hinchas, diziam que ele jogava com melhor em Real Madrid que com Brasil, e hoje Vinícius, hoje não, desde o princípio do Mundial, está tendo esse protagonismo, não? Então, claro, Brasil gana com autoridade. Para mim é o primeiro partido que Brasil gana sem deixar tantas dúvidas, e isso é uma boa notícia. A volta de Neymar também à equipe é um momento importante para Brasil.
1: Regressou Neymar, Chicho?
24: Sim, sí, regressa ao futebol, se le nota la falta del ritmo que tiene, es normal.
1: Pero era el partido para jugarlo hoy.
24: Pero creo que lo importante también para la afición, para el hincha del fútbol, para todo este ambiente en un estadio lleno de hinchas brasileños, también que vean un toquecito de Neymar, que ha sido un jugador completamente distinto. Y también de alguna manera para empezar a sentir que el técnico en cualquier momento de emergencia pueda contar unos pocos minutos con Neymar.
1: Lo ganó Brasil hoy a Escocia 3-0 por la radio del Mundial. 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
22: Metió 2 goles en el partido de hoy Vinicius Junior, parte de la selección de Brasil. Había anotado otro Mauro Silva, pero se lo anularon por una supuesta falta. Ha debido terminar el partido con un triplete para Vini.
23: Sí, es un partido muy completo y está siendo un gran mundial. Para mí hasta ahora es el jugador más importante de Brasil en lo que va de competición. Y era Jesús un poco lo que pedíamos todos los aficionados, los hinchas de Brasil, porque vimos a Vinicius en el Madrid con un gran protagonismo, sin embargo, no tanto en la selección brasileña. Y con la ausencia de Neymar, el papel de Vinicius es fundamental para Brasil.
22: Muchas gracias, Mauro, por compartir esta transmisión con nosotros, Chicho Serna.
24: Bueno, queda claro lo que ha hecho Brasil, cómo ha logrado pasar a la siguiente fase. Y Escocia, a esperar, a ver si con esos 3 puntos
22: le alcanza
24: a ser uno de los 8 mejores terceros.
22: Es lo que debe esperar la selección de Escocia. Aquí ganó Brasil 3-0 a Escocia. Marruecos derrotó a Haití 4-2. Avanzan primera Brasil, segunda Marruecos. Escocia tendrá que esperar para ver si puede avanzar a la siguiente ronda. Seguimos en Fútbol de Primera, la radio del Mundial. Gracias, Chicho.
24: Un abrazo para todos.
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1: Nos estamos despidiendo desde Miami. Hoy ganó Brasil, Escocia 3-0, doblete de Vini y uno de Mateo Cunha. Ya viene el partido entre las selecciones de Chequia y México por la radio del Mundial. Fútbol de Primera relata Sammy Sadoni con Yayo de la Torre, Manolo Sol, el Pío Valderrama y Carlitos de los Cobos y Javier Castrilli por la radio del Mundial. También el Watch Party con Ana Yurca, con Alex Adrío Aguinaga, con Rosa Beatriz Sánchez, con Jorge Burruchaga y con Octavio Sasso. Nos estamos despidiendo desde Miami hoy con la dirección general de Andrés Cantor, con Claudio Gutiérrez, Junior Marcial Mena y Luis Rivera en la parte técnica, Nico Bravo en la producción, Néstor Racino en la coordinación, y acompañamos en esta transmisión con Mauricio El Chicho Serna, Mauro Silva, Javier Castrilli y quien les habla, Jesús Eduardo Costa, con los informes de Atlanta de Octavio Sasso por Fútbol de Primera, la radio del Mundial. Ya viene el partido entre Chequia y México por Fútbol de Primera.
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2: El Estadio Azteca vuelve a abrir sus puertas para otra noche de Copa del Mundo. 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
2: 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Con el saludo al equipo mundialista de Fútbol de Primera, arrancamos con Manolo Sol en este encuentro donde México realiza muchas variantes. Van a debutar algunos jugadores desde el vamos en la Copa del Mundo y le sirve a una selección que ya está clasificada encima. Manolo en el primer lugar. ¿Cómo estás?
20: Qué gusto estar aquí con ustedes en un partido más de México. México que lleva paso perfecto con 2 victorias. Y sí, a pesar de que hace varios cambios, es una selección con buenos jugadores, interesante lo que pone el día de hoy el Vasco, y va a salir con todo. México quiere las 3 victorias en este grupo.
2: Hacemos una nueva pausa, estamos en la previa de Fútbol de Primera, viene Chequia frente a México desde la cancha del Estadio Azteca, junto al equipo mundialista de Fútbol de Primera, la radio del Mundial.
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2: La noche en la cancha del Estadio Azteca, estamos en la cabina Ford, vehículos hechos tan capaces como tú. La selección mexicana ya sabe que está entre los 32 mejores del mundo, por lo menos mejoró la actuación de Qatar, que era el objetivo inicial con tanto cambalache que se hizo en la federación y el alto comisionado, querido Yayo de la Torre. Hoy tiene que ganar, sabe que va a enfrentar a un mejor tercero. ¿Cómo estás?
3: Sí, ¿qué tal? Muy bien, gracias, saludos para todos. Sí, mejoró, ¿no? Que no había tampoco demasiado que pedir para que mejorara, pero al final de cuentas lo hizo. Y lo puede hacer de buena manera sacando esos tres triunfos, ¿no? Pero ahora yo te voy a hablar un poco de Chequia, ¿no? Y todos los problemas que ha tenido. Ha sido una selección con muchas dudas. Primero, en su ciclo mundialista tuvo 4 técnicos. Después puedes encontrar derrotas increíbles contra Islas Faroe, una goleada contra Croacia. En el repechaje no ha ganado todavía, sacó los puntos vía penaltis. Y bueno, se ve que el equipo de Chequia ha tenido muchos problemas para llegar hasta donde está. Vamos a ver ahora cómo le va contra México.
2: Busca alcanzar la fase eliminatoria, pasar la fase de grupo. Chequia por primera vez desde 1990 en Italia, frente a México, que se convirtió en la primera selección de CONCACAF en ganar 3 partidos consecutivos en la Copa del Mundo, el último de Qatar y estos 2 primeros de su Copa del Mundo. Hacemos la pausa, regresamos en la previa de México, Chequia, Chequia, México, desde la Azteca por Fútbol de Primera.
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2: Estamos de regreso, se vienen los equipos con el saludo a Carlos de los Cobos. ¿Qué esperas, Carlos, de la selección mexicana esta noche? Ya clasificada y con estas 5 variantes, ¿cómo estás?
7: ¿Qué tal, Sammy? Un gusto saludarlos, compañeros, aquí a todos, aquí en la mesa. Bueno, mira, vamos a ver los cambios que va a hacer Javier Aguirre, cómo le funciona. Yo confío en que los jugadores que ingresarán y jugarán en esta ocasión puedan responder de buena manera. ¿Por qué? Bueno, pues vamos a tener cambios como el Memote, que jugará como eje de ataque en lugar de Raúl Jiménez. Tendríamos a Chávez en lugar de, como lateral izquierdo en lugar de Gallardo. Tendremos a Gilberto Mora en lugar de Gutiérrez. Es decir, yo confío en que estos cambios que está realizando Javier, y que me parece que es conveniente, entendiendo que México tiene 2 partidos ya ganados, está ya clasificado, poner a jugar y poner a prueba a otros jugadores me parece lo conveniente.
2: Hacemos la pausa y regresamos con el fútbol de Chequia, México, desde la Azteca, por Fútbol de Primera.

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sonando en el Estadio Azteca y ahora nos preparamos para escuchar el himno nacional de México.

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1: Muy bien, estamos de regreso. Manolo Sol, ¿cómo sale el conjunto que dirige Miroslav Kubek? El ex portero campeón con el Victoria Plzeň, así sale Chequia.
2: Con Kovar en la portería con el número uno, una línea de cinco. Como centrales, Krejčí, Ranak, Holz con el número 3, Zufal por la derecha, Doudera por la izquierda. En la contención estarán Cherv con el número 12, Sadilek con el 18, adelante por el costado izquierdo, Schulk con el 15, Bisinski con el 26 y como centro delantero, Lozev.
1: Son tres variantes del equipo que viene de empatar 1-1 en Atlanta contra Sudáfrica. Eduardo Yayo de la Torre, ¿cómo sale el tri de todos los mexicanos con 5 cambios del equipo que le ganó a la República de Corea?
3: Sí, así es, algunos cambios, ¿no? Pero arrancará con Rangel en el arco, con Sánchez, Reyes, Montes y Chávez, el tirón Chávez. En el medio campo, Gilberto Mora, Álvarez y Luis Romo. Y adelante estará Alvarado, Martínez, que va como eje de ataque, y Julián Quiñones.
1: El arbitraje, querido Javier Castrilli, con el saludo, un compatriota suyo, ¿cómo le va?
4: Sí, no, ¿cómo se va? ¿Qué tal? Es un gusto, Sammy, y todos los muchachos, partir la mesa. Efectivamente, Joel Falcón Pérez, 37 años, argentino, oriundo de Lanús, con muy poca experiencia, ¿no? Con decirte, mirá, llegó a Primera División No Internacional en el año 2019, después de haber dirigido solamente 8 partidos en Segunda División. Independientemente de las condiciones técnicas, después vamos a hablar por todos sus antecedentes porque no tenemos tiempo, pero no tiene experiencia internacional, más que algunos partidos. Esperemos que la suerte lo acompañe.
1: Estamos listos para comenzar a vivir todas, pero todas las emociones, señoras y señores, en marcha por Fútbol de Primera, la radio del Mundial. Ya están jugando Chequia frente a México, atacando de derecha a izquierda en el sentido de la cabina Ford. 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La selección mexicana enfrentando a la República Checa con camiseta roja, short y medias azules. Cambió en los 3 partidos México de indumentaria. Jugó con la verde, la negra primero, la verde, o al revés, ¿no? Negra, verde y ahora blanca, Manolo, para sí, todos los gustos. Sí.
5: A todos, para que
1: caiga ahí. Venta. Bueno, hoy 5 cambios entonces, Carlos de los Cobos. No están Johan Vázquez, Eric Lira, Raúl Alonso Jiménez, Jesús Gallardo y Brian Gutiérrez, que está apercibido. Ingresa Israel Reyes, vuelve el Cachorro Monte después de la fecha de suspensión. Primera titularidad mundialista para Gilberto Mora Morita, el Tiloncito Chávez y la novedad, el Memote Martínez adelante.
6: Así es, tú lo mencionabas, la estatura de Memote puede ser importante para ayudar al equipo en las 2 fases de ataque y de defensa.
1: El portero Kovar ponía en circulación la pelota, trataba de buscarla Vladimir Zufal, ya estaba dominando Zadilek, descargaba la pelota para que venga Thomas Wolz. Clarita entonces la línea de 3 centrales para el conjunto checo. Aquí está saliendo por ese costado Krejčí, que está percibido, ya están jugando también en Guadalajara, Jalisco, México, la República de Corea y Sudáfrica. Si estamos en condiciones para saludar en el Informa a Quique Lanza. ¿Cómo te va, Quique?
7: ¿Qué tal, Sammy? Te saludo. Acá la República de Sudáfrica está empatando 0-0. Arrancó justo cuando ustedes arrancaban en el Azteca. Así que vamos a estar informando qué es lo que pasa acá con estas selecciones para ir acomodándolos en el grupo.
1: Perfecto, aquí está saliendo el conjunto mexicano desde el fondo con Israel Reyes, que juega de central por izquierda. Es de la novedad el Cachorro Montes, que está de regreso después de la expulsión. Trataba de recibirla de espaldas el jugador Julián Quiñones. Nuevamente atrás para que venga a buscar burla. El número 3, Thomas Wolz. El balón para Krejci. Se abre Dudera. Viene a presionar en la mitad de la cancha el conjunto de México. Ya la tiene Ranak. Ranak para Wolz. Trataba de buscarla por ese costado ahora. Estaba cortando bien el jugador Israel Reyes atrás para el Tala Rangel. Ayer, 34 minutos de rueda de prensa del Vasco Aguirre. Más de 5 o 6 preguntas. Yayo de la Torre de los coleguitas. Era para que ponga a Memo Ochoa de titular. Ya me cuenta porque se viene ahora. A toda velocidad Julián Quiñones. Tiene que hacer la pausa porque estaba más solo que la una. Le pasa por ese costado el Tiloncito. Entrega la pelota ahora para que venga a buscarla por ese costado el Piojo Alvarado, que aparece ahora por la banda izquierda. Regularmente juega por la derecha con el perfil cambiado. Aparecía ahora el Cachorro Montes. Pisa bien en ese sector de la cancha el conjunto mexicano. La pelota se va del terreno de juego. Hay lateral favorable al Tri.
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1: Israel Reyes, el toque hacia atrás para que venga a buscarle el Cachorro Montes. La devolución para Jorge Sánchez, ya la tiene nuevamente el Piojo Alvarado. Aquí se manda México por la banda izquierda, sobre el sector de Julián Quiñones. Venía a apretar por ese sector de la cancha el Tiloncito Chávez cuando estaba Vladimir Zufal. ¿Cobró falta, Javier?
4: Sí, lo empuja desde atrás, la falta en ataque, jugador que cae pesadamente. Y Falcón Pérez sanciona la falta correctamente.
1: Wolves atrás para el portero Matei Kovar. Otro encontronazo. Ahora con el Tiloncito que está reemplazando a Jesús Gallardo Manolo con su falta, tiro libre.
2: Y que vamos a verlo durante todo el partido incorporarse por esa banda izquierda junto a Quiñones. Va a ser un jugador que sea importante en el ataque.
1: No tenía el brazo muy arriba Zufal, Javier, sobre el Tiloncito Chávez.
4: Sí, por eso Chávez se preocupó más por el cuerpo del chico que por la pelota, ¿no? Lo miró, lo midió y eso es lo que sancionó el árbitro, cobró el brazo arriba, ¿no? Como falta de jugador chico.
1: México en el primer lugar ya clasificado con 6 puntos comenzando este partido con 3 goles a favor, la valla invicta. La República de Corea segunda con 3 puntos, Chequia y Sudáfrica con 1. Veremos entonces, México se va a enfrentar a un mejor tercero Yayo, pero va a mantener la localía en la cancha del Estadio Azteca.
3: Sí, así es el premio que tiene por haber conservado ese primer lugar. Importante, ¿no? Porque va a contar con la ventaja de la altura, va a contar con la presión del público, en fin, varias cosas, ¿no? Pero lo primero es jugar mejor de lo que ha estado jugando.
1: El Memote Martínez saltaba, iba por el balón y le deja un codiño a Krejci, el capitán checo, Javier.
4: Sí, pero una acción natural del juego, porque no en ningún momento el brazo de él busca la cabeza del jugador checo. Otro salto, otra pelota aérea que genera un roce y un jugador caído. Empezó con estas despideces, ¿no? Esperemos que se limpie el juego.
1: La pelota va sobre el sector de Kovar. La pelota iba a salir ahora de Sánchez. Se va la pelota fuera del terreno de juego. Será lateral ahora para el conjunto de la República Checa. ¿Alguna novedad en Guadalajara, Quique?
7: 6-7 minutos ya en camino, Sami. Sigue el partido 0-0 con un leve dominio de la selección de Corea, pero aún sin hacerse daño en el marcador. Regreso contigo a la Azteca.
1: Se cruzaba el Cachorro Montes, será lateral Carlos de los Cobos, favorable al conjunto de la República Checa con Dudera.
6: Así es, Sami, mira, habrá un buen duelo por las bandas, con Chávez y Sánchez, nuestros jugadores mexicanos.
1: Cuidado con esta, trata de salir ahora jugando desde el fondo con cierta dificultad. Luis Romo pierde el control de la pelota, viene arriba Sonaldo, lo checo, Zufal. El otro alto era Monte, la revolotea y pasa el peligro. Carlos la mandó del otro lado, en la mitad de la cancha, Julián Quiñones.
6: Así es, y te decía que habrá un buen duelo por las bandas, mientras que por el lado del equipo de Chequio, bueno, pues sabemos que Zufal y Dudera son jugadores que van a profundizar mucho.
1: Aquí se manda por el costado derecho la República Checa, va a meterla al área de las ilusiones, queda picando, está el remate venenoso de media acaba de salvar México en esta primera aproximación del equipo europeo.
2: Una buena llegada por el costado derecho, el centro que sale medio tapado y le queda a Wyszynski el balón dentro del área. A bote pronto mete un disparo fuerte, cruzado, que apenas sale rozando el poste.
8: Qué bien para aguantar la pelota Lucek. O sea, él aguantó y dejó pasar la pelota para que Wyszynski hiciera ese remate, ¿no? A nada de hacer primero.
1: Despejaba el tal a Rangel de arquero a arquero, todo de celeste. Matei Kovar, que está a préstamo del Bayer Leverkusen, jugador del PSV Eindhoven. Aquí está saliendo Zadiler, jugando por el costado derecho para Wolz, que mete el pelotazo y el trazo para el golpe de cabeza de el Cachorro Montes. Ahora sí, la pelota la tienen a la mitad de la cancha el Piojo Alvarado. Le pasa a Gilberto Mora Morita. Primera titularidad mundialista para el jugador de los Cholos de Tijuana. Lentamente sale Israel Reyes, hoy jugando, reitero, de central por el costado izquierdo. Se inserta el Machín Álvarez. Círculo central para el Cachorro. Abre para Sánchez. Muy larga Manolo, se va al lateral ofensivo para la República Checa.
2: Arrancó bien México los primeros minutos teniendo el control de balón, pero últimamente estos 2-3 minutos ha entregado fácil la pelota, con algunas dudas ahí en la posición.
1: El balón se va del terreno de juego. Ya se vieron las caras alguna vez previamente en el Mundial de Chile 1962, en el siglo pasado, con una victoria mexicana por 3-1 en aquella ocasión. Aquí están definiendo Chequia su pase a la siguiente ronda. En aquel momento era Checoslovaquia, por supuesto. Goles de Mazek, que abrió la cuenta, Díaz del Águila y Hernández de penal al minuto 90. Para la victoria mexicana en el único enfrentamiento en Copa del Mundo. En aquel momento contra Checoslovaquia, hoy en la República Checa. El pelotazo largo, viene el Memote, abre, está el primero. Está el primero para México, viene el servicio, se demora una eternidad, le va a pegar el Memote, le queda para la zurda, tiene que enganchar, no sabe qué hacer. Izquierda, derecha, Carlos de los Cobos cuando la tenía prácticamente con el pase de Romo, viene el zapatazo. Había una falta, el Machín se demoró y después no sabía si pegarle de zurda, que no la maneja, o con la derecha el Memote.
6: Así es, a mí tuvo todo el tiempo del mundo para buscar disparar, se tardó y permitió que se replegara rápido el equipo.
2: El primer pase también, Romo iba por el otro costado y el primer pase lo deja un poco atrasado y eso ya no le da la oportunidad a Romo de controlar hacia adelante y meter el disparo. Tuvieron una buena oportunidad, ni uno se animó, ni uno tuvo la decisión para sacar el disparo.
8: Jorge Martínez tuvo toda la oportunidad, ¿no? Porque el perfil ya lo tenía con la izquierda y sin embargo optó por mandar un centro.
1: Quiñones, ¿y por qué no se animó? Yo sé que no es zurdo, digamos, ¿no?
8: No, pero...
1: Ni para subir al camión. Viene el Piojo. Nada dice Yael Falcón Pérez, Javier, en esta acción sobre el Memote Martínez.
9: No, cualquier contacto físico que busca hacer, dejarse caer, pretendiendo que lo vean como falta. No existió absolutamente ninguna falta por parte de Capucho.
1: Y en un anterior, en el remate de Álvarez, viene precedida, se quejaba el número 21, Dodera, de un empujón de Álvarez, termina rematando, se va la pelota fuera del terreno de juego, pero reclamaban los checos también.
9: También, sí, una falta de ataque reclamaban los checos, pero por el momento viene bien Pérez, yo creo que por el momento viene tranquilo.
1: Tiro libre con las manos, así hicieron el gol contra Corea. En Guadalajara.
2: Los centros con las manos.
1: Por la derecha, Zufal, tiro libre con las manos, el jugador del Hoffenheim, ex West Ham, arriba el Cachorro. Queda la pelota dentro del área de las ilusiones para el remate de Zadilek. Saque de meta para México.
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1: Comenzó animado el partido. A Chequia sabe que tiene que ganar para matricularse, Manolo, en los 16avos.
2: Y lo está haciendo bien. Realmente está proponiendo un buen partido, apretando desde arriba, tratando de recuperar el balón ahí en la salida de México.
1: La tiene el tal Rangel. La pelota viene ahora para el Memote Martínez. Uno pensaba que iba a estar Germán Berterame, entre Berterame, la hormiga. Nadie tenía en el radar, o yo particularmente, lo hablamos diariamente en Fútbol de Primera, Yayo al Memote, y termina metiéndose el 9 de Pumas.
8: Sí, quizá, ¿no? Por la línea de tres que tiene el equipo checo, ¿no? Que tendrá que batallar mucho con ello, ¿no? Sobre todo porque Martínez se queda muy solo en el eje del ataque, ¿no? Poca gente lo acompaña, los de afuera no van, y vamos a ver si Mora lo puede hacer.
1: Pero digo, en la convocatoria, ¿no? Sí. Le vino. Uno decía, va, viernes, Berterame al MLS, se va a jugar con Messi, se va a asegurar. Fue todo lo contrario.
10: Pero ni Memote ni Jiménez.
1: Para mí tampoco, sí.
10: Lleva más de un año sin jugar.
1: Hasta Berterame lo volvió, la verdad pensé que Berterame iba, pero bueno. Iba a tener tres naturalizados, pero tampoco es grave. Viene la pelota para Quiñones. El balón ahora para Ranaga. En el costado izquierdo, la salida de Dodera. Estamos en Fútbol de Primera, la radio del Mundial. Abrimos el chat, por supuesto, para sus saludos y sus comentarios del partido. Julián. Displicente, Julián, ¿eh? Para meter el pelotazo de memoria. Estaba saliendo Walls. Buen anticipo ahora de Israel Reyes por ese costado. Aquí viene el central americanista. Ya la tiene por ese costado el Tiloncito. Va a meter el centro. Buscaba el Memote Mateo. Estaba despejando la defensa checa. La pelota se va. Despedida lateral por el costado derecho. Va a venir Sánchez. Es servicio para México.
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1: El Vasco no cambia de indumentaria, elegante. El Vasco, traje oscuro, negro, corbata verde, camisa blanca. Muy bien. Aquí viene Cheque, el remate. Ahora fue Vizinski, Carlos de los Cobos. Está avisando una vez más el equipo europeo.
6: Y es natural, tú sabes que, y todos sabemos que necesita República Checa ganar para poder aspirar a clasificar a la segunda ronda. Entonces, es fundamental que México no pierda el orden, se mantenga sólido atrás y que empiecen a también a generar positivamente hacia el frente los laterales, que es un esquema normalmente de Javier.
8: Sí, ya son dos avisos, ¿no? La verdad, dos avisos de Vizinski, los dos, con uno con un disparo de media distancia y otro de cerca del área, ¿no? Entonces, vamos a ver si México puede recuperarse, que no se quede tan atrás.
1: Aquí está saliendo el tri en tres cuartos de cancha, la tomaba el jugador Cherz. El balón para Zadilek. Pierde el control de la pelota, pita Yael Falcón Pérez. Javier, tiro libre.
4: Lo roza en el momento que busca eludir la presencia del mexicano. Lo roza el mexicano, cobra la falta Falcón cerca de la jugada.
1: Vladimir Zufal atrás para Thomas Wolves. El balón no era ni para Krejci, va para Dodera. Recupera el número 21 Carrillero por ese costado. Saludos para Oscar. Dice, si gana México, se rapa. Viene Isabel también, segundo. Vamos, México, sí se puede. Saludos, por supuesto, de costa a costa en la Unión Americana, en Santa Ana, California, para César Tagle. Saludos también para todos en Houston, Texas. De costa a costa en la Unión Americana. 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La pelota está saliendo el conjunto de la República Checa, que por ahora Manolo tiene el control del balón.
10: Sí, lo tiene, pero en una zona defensiva. México está esperándolos ahí, tratando de que se equivoquen para recuperar la pelota y salir con todo el frente. No va más hacia adelante.
1: Aquí viene la pelota para el conjunto checo. La tiene Dodera, mete el centro arriba, el golpe de cabeza del Cachorro Montes. Antes pitaba Yael Falcón Pérez. A Javier se invalida cualquier acción de juego.
4: Porque cuando salta en ataque con su brazo izquierdo lo desestabiliza a Montes, haciéndole perder la vertical y obviamente pifiando la pelota con la cabeza. No falta el ataque dentro del área mexicana que presiona Pérez correctamente.
6: Y Sammy, parece que México necesita presionar más intensidad en la salida del equipo checo, porque Checoslovaquia llega hasta el borde del área grande de México con muchísima facilidad. Necesita haber más presión en la salida de este equipo.
1: Mientras tanto, la afición, la porra, cantando el cielito lindo, animando a México. Se viene ahora por ese costado México. El servicio de Lucho Romo, que el otro día se estrenó con gol en Argentina. La victoria frente a la República de Corea era larga, no pudo controlarla Manolo Gilberto Mora Morita. La pelota se fue del terreno de juego, el saque de meta para República Checa.
10: Era una buena oportunidad ahí, llevaba la pelota Romo yendo hacia la portería y el pase se queda muy fuerte. Me parece que no se lo había tirado a Mora, sino al compañero que venía atrás y por eso se le escapa. Debe, para mi gusto, tener un poco más el balón en el medio campo. La selección mexicana han participado poco los mediocampistas.
1: Saludo a la familia Ledesma en New Jersey, en sintonía de fútbol de primera. Ahí estará el equipo mundialista en la gran final. Hoy ganó, hablando de final, hoy ganó Brasil. Goleó a la selección de Escocia, doblete de Vini.
10: ¿Qué lo dice tan emocionado?
1: Apareció Vini, uno de Mateus Cunha. 4 goles para Vinicius Junior.
10: Y le quitaron el triplete.
1: Le quitaron el triplete, sí. Mal anulado, ¿no? La pelota viene ahora para que salga el conjunto mexicano, que ya pierde el control de la pelota. Estamos en fútbol de primera, somos la radio del Mundial, transmitiendo todas las emociones de la Copa Mundial de la FIFA. ¿Qué pasó, Javier?
4: Un roce, una pelota dividida aparentemente con su mano, con su brazo. El defensor mexicano pudo haberle rozado el rostro al jugador checo, que quedó tenido en el piso, el costado izquierdo de la base checo.
1: Sánchez.
4: Sí, izquierdo, un manoteo, pero absolutamente accidental, sin ningún tipo de intención.
1: Con Cherz.
4: En su lucha por el balón, sí. Bueno. El árbitro lo consideró absolutamente natural, normal, no corrió. Nada. Ya se levantó, tendrá que esperar un minuto solo.
8: Se ve que no tiene prisa de la República Checa, se ve que está ahí tranquilo, sabe que hay todavía 80 minutos y no quieren tampoco desbordarse un poco, quizá también cuidando la parte física.
1: La altura,
8: ¿no?
1: también
8: claro. La altura y todo, pero por lo pronto sí están manejando bien la pelota, muy atrás, pero están evitando que el equipo mexicano se les eche encima inmediatamente.
1: Por ahora 7 puntos para México, 4 para la República de Corea, 2 puntos para Chequia, los mismos para la selección de los Bafana Bafana. Hoy Marruecos derrotó 4-2 a Haití, quedó segundo en el grupo que ganó Brasil. Suiza derrotó 2-1 a Canadá y lo mandó fuera de Canadá. Va a tener que jugar el partido de 16avos de final. Primero, con menos días de descanso, y lo hará en Los Ángeles, California. La selección de Bosnia y Herzegovina derrotó por 3-1 a Qatar. Va a despejar larga la pelota el portero Roback. Quedaba en el círculo central ahora. El golpe de cabeza buscando a Julián Quiñones. La revienta Wolves. La revolotea nuevamente por ese sector de la cancha Lucho Romo. Y va a morir a las manos, lo de Matei Kovar, el portero checo.
10: Y estos últimos minutos han prestado la pelota. No ha tenido ni uno de los dos control para poder ir más al frente. Se prestan de momentos.
1: Vamos a controlar el tiempo y marcador en la cancha del Estadio Azteca. En el grupo A de la Copa Mundial de la FIFA 2026 por fútbol de primera, este es el tiempo de juego. Exactamente, bam, bam, bam. Bam, bam, bam, 20 minutos de la primera etapa y el marcador indica. 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Por ahora no pasa nada. Chequia y México empatan 0-0.
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1: Ranaglo estaba abrazando al Memote. Javier cobró el árbitro la falta.
4: Pero todo el aspecto de vida tenía una falta, ¿eh? Para uno y otro año. No se salva nadie, ¿no? Todos cometen falta.
1: Tiro libre que entraña peligro, está perfilado Mora Morita, viene el piojo arriba, buscaba el segundo piso del Cachorro Montes. El balón de Wolf sale despedido por la banda derecha, en nuevo lateral mexicano.
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1: Muy bien, termina el primer cuarto del partido, momento de hidratación. Escuchamos al equipo mundialista, Manolo Sol, Carlos de los Cobos, Yayo de la Torre, 22. últimos minutos 0-0.
10: 0-0 y sin claro dominador. Creo que las más claras las ha tenido Chequia con ese par de disparos que pasaron muy cerca, y todavía México no logra sentarse en el partido, todavía no es dominador.
6: Y yo considero que una de las, digamos, limitantes que tiene el equipo que paró hoy Javier Aguirre es la falta de creatividad. No podemos dejarle la responsabilidad a un chico que tiene 17 años como para que sea el que conduzca el equipo, ¿no? O sea, yo siento que esa situación puede pasarnos este pacto.
8: Y por otro lado, ¿no? La pelota balón parado va a ser muy complicado que le puedan hacer gol en la parte aérea, ¿no? Esa línea de tres que tiene el equipo de Chequia, muy altos, muy fuertes, y solamente está Martínez ahí como para rematar. Entonces me parece que va a ser complicado, tendrán que jugar más por los costados.
1: Mientras que suena la música, eso de estéreo en la cancha del Estadio Azteca, pongan a Alejandro Fernández, a Maná, ponen a Soda Estéreo. 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
1: Muy bien, la voz de Gustavo Cerati, música ligera con Sode. A que pongan la chona, por lo menos, Manolo, algo. O Mané, qué sé yo, ponen Sode.
8: Un mariachi, por lo menos.
1: Por lo menos, ¿no? Bueno, el inmortal Gustavo Cerati, mi querido Javier, suena en la cancha del Estadio Azteca.
4: Por Falcón Pérez, no creo que lo.
10: El medio campo de México, lo platicamos ahorita, no son especialistas en darle una dinámica, tienen otras cualidades los tres jugadores que están ahí. Yo creo que también por eso no alcanza a pasar tanto el balón por el medio campo y se estén tirando tantos pelotazos entre Romo, Álvarez, Mora. No han logrado ahí. Alvarado tiene que participar un poco más para agarrar más balón.
1: Yo estoy de acuerdo con Carlos, es decir, no le puede dar la responsabilidad creativa un chico de 17 años, por más condiciones que las tiene Morita, pero digamos, un partido mundial, ¿no?
8: Y siempre será mucha carga, ¿no?
1: Para exacto, un jugador, una mochila pesada.
8: Será mucha carga, ¿no? Ojalá los carrileros también se incorporen un poco, ¿eh? Porque mientras esté muy atrás, sí van a defenderse bien.
1: A ver, Sánchez con esta. Mete el servicio de zurda, el golpe de cabeza de Krejci. Ya la tiene nuevamente el conjunto de la República Checa. También momento de hidratación que va terminando Quique Lanza en Guadalajara.
7: Sí, terminando. Nada más que hubo un pequeño retraso por atención a un jugador de Sudáfrica. Pero seguimos 0-0, va bien parejito el partido, Sammy, bien emparejado en el tiempo de ambos partidos.
1: Quique Lanza con el informe de Guadalajara, 0 para Sudáfrica, 0 para la República de Corea. Estaba la pelota con el Memote Martínez, que caía tiro libre favorable al conjunto de la República Checa. Estamos en Fútbol de Primera, la radio del Mundial. Va a despejar ahora Pavel Zulk, el jugador del Lyon. Desde el fondo va saliendo Thomas Wulff, amparándose en Matei Kovar. Aquí está el portero de 26 años, 1,96 de estatura, digamos, del más bajito del equipo. Viene a buscarla ahora Cherv. Ya la tiene el 9 Hlosek. La tiene Adam Hlosek marcando para Zulk. 3 que atacan, 5 que defienden. Pasa el equipo. Ah, mira, pisa su pelotita. Está dentro del área. Trataba de pegarle con cierto peligro Vicinski. Carlos de los Cobos, que pisó la pelota dentro del área entre Reyes y Jorge Sánchez.
6: Sí, y fue avanzando hasta penetrar en el área y generar una jugada de muchísimo peligro.
1: Va a despejar Raúl El Tala Rangel, el portero de la Chivas Rayadas del Guadalajara. con indumentaria media morada, ¿no? Con vivos rojos, blancos y verdes como la bandera mexicana. Va a despejar el portero, nadie que se le acerque, no tiene ningún tipo de paciencia, no pasa nada porque la pelota está en el césped. Se le van a acercar dos jugadores, ahora toma el balón, el árbitro empieza, ahora la vuelve a poner en el césped, sale, ahora no entiendo la verdad, la santa paciencia, se va cerrando, dos jugadores checos, sale jugando del fondo y tocando la pelota el conjunto mexicano. Abre por el costado derecho al Cachorro Montes. Para adelante, Montes, para adelante. Eso, ahora la tiene por ese costado el jugador Romo. Otra vez para el Piojo Alvarado. Abre para la salida mexicana con Israel Reyes. Reyes ya estaba observando al tiloncito que no se proyecta en el círculo central, el Machín. La tiene Edson Álvarez. Claro, el público se divierte, el público llega a la cancha del Estadio Azteca a los soles. 27 minutos, 0 a 0, ¿eh? Por si acaso. El balón la tiene en la mitad de la cancha México, esperando que venga y que proponga el conjunto de Chequia, por lo menos para tratar de buscar cierta presión, y se ve cómodo México, que ya perdió el control de la pelota. La pelota para Krejci. No ha sido bueno el arranque del conjunto del Vasco Javier Aguirre. Uno debe entender por qué ha hecho 5 variantes con respecto al partido anterior, pero no es buena la performance, Manolo.
10: No, no es buena, no hay mucha movilidad ahí, tocan el balón, pero en la zona defensiva, cuando es el momento de tratar de ir hacia adelante, y es donde se está enfrentando a problemas.
1: Estamos en Fútbol de Primera, la radio del Mundial. Mañana tenemos a la Mannschaft enfrentando a Ecuador. Si las cosas salen mal, me tendré que ir, dijo hoy en rueda de prensa Sebastián Becachese. Un éxito. Costa de Marfil frente a Curazao. La selección de Túnez frente a Países Bajos. De ese grupo sale el rival de Brasil, Estados Unidos. Nuevamente estará en Inglewood, en el SoFi Stadium, enfrentando a la ya eliminada selección turca, y de manera simultánea la albirroja paraguaya frente a los Socceroos, Australia, con gran posibilidad el equipo de Gustavo Alfaro, a pesar del mal debut, de poder clasificar a la siguiente ronda. La revienta Israel Reyes. Yayo de la Torre.
8: Y ahorita habló Manolo, ¿no?, de la falta de movilidad. No es algo nuevo en el equipo mexicano, ¿no? Sabemos que ese ha sido su gran problema a través de este ciclo con Javier Aguirre. Y bueno, es complicado que con jóvenes puedan sacar ese ataque para adelante.
1: Zufal, que amagó con tirar el lateral al área de las ilusiones porque estaban esperando bien el servicio. Amarracho, el servicio de Dodera, totalmente desviado arriba y afuera, saque de meta para el Tri.
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1: Me pregunto al técnico, Carlos de los Cobos, esto de estar rifando, de salir jugando, yo entiendo que les gusta a ciertos técnicos, el tal Rangel con dos hombres checos allí dentro del área, trata de salir jugando con la pelota, aquí la recupera México, pero es un riesgo.
6: Totalmente. Y lo vemos frecuentemente, lo hemos visto en este Mundial, cómo se han perdido pelotas y por esa razón ha caído goles por la irresponsabilidad y la pasividad para jugar en esa zona, cuando normalmente a uno le enseñaron que es una zona en donde tiene uno que cuidar la pelota.
8: Sino que le preguntan Escocia, ¿no?
1: Hoy los dos centrales, claro. Dos de los tres goles de Brasil. Claro. Los anticiparon, los madrugaron y mojaron. Dos goles de los tres fueron errores de los dos centrales escoceses. Controlamos tiempo y marcador por Fútbol de Primera desde la cancha del Estadio Azteca, Grupo A, Copa Mundial de la FIFA 2026 por Fútbol de Primera. Este es el tiempo de juego. Bam, bam, bam, 30 minutos, 30, 30, quedan 15. 30 minutos de la primera etapa y el marcador indica. 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Por ahora no pasa nada, no se hacen daño. Chequia y México empatan 0 a 0.
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1: Thomas Wolves. La pelota viene atrás para Vladimir Zufal. Revienta el servicio, viene el centro. Estaban buscando a Adam Hložek. La pelota se va desde la derecha al lateral, totalmente en el vértice del tiro de esquina del otro lado, donde va a buscarla Manolo Jorge Sánchez.
10: Y esto va a jugar la selección de Chequia, tirar por los dos costados y mandar centros. Tiene jugadores altos. Y por el otro lado, Visinski, el número 26, que ha sido el hombre más peligroso. Ese sí tiene algo distinto ahí con el disparo y encara un poco más.
1: La pelota la tiene Gilberto Mora Morita. La levantaba ahora por ese costado Lucho Romo. La salida del tiloncito. Aquí se manda por ese sector el jugador de la AZ Alkmaar. Largo, profundo para Julián Quiñones. Corre y le pone bien el cuerpo Wolves, que le hace cortina, le pone el cuerpo limpiamente. Fue largo el servicio para el jugador Julián Quiñones. Será saque de meta favorable a Chequia.
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10: Siento que la selección mexicana se está equivocando en la forma de jugar. Está jugando a la fortaleza de Chequia, tirar balones largos, que no es el fuerte de México, a jugarle el balón de espaldas a Memote contra los dos centrales, que también los pierde. Necesitaría tocar un poco más el balón, que Chequia entre al juego de México, que es más de toque.
1: Y poco el Piojo Alvarado hoy también, que había sido la usina generadora. Falta de un creativo, por lo menos el desequilibrio que tiene con el perfil cambiado por ese costado el jugador Alvarado. Aquí la toca Gilberto Mora Morita, el toque para Romo, se manda el machín, la devolución para el Piojo, va a poner el balonazo a bote pronto y Ayo, tranquilamente el portero Matei Kovar.
8: Y así es, respondió bien el arquero ante un centro que no era tan peligroso, ¿no? Buscaba el juego aéreo ahí con Martínez, pero no logró conectar, ¿no? Yo veo que los dos equipos juegan mucho, no hay tanta circulación en medio campo, ¿no? De repente desde la defensa lanzan un pelotazo y está siendo complicado para ambos retener la pelota.
1: Comienza el sonido de viento cada vez que toca la pelota el conjunto de la República Checa, que aquí la va a regalar lejos sobre el sector del Tala Rangel. Aquí está saliendo, ya están clasificados en 16avos, confirmado esto. Canadá, que abre el domingo en el SoFi Stadium contra el segundo de este grupo. Hoy por hoy, Manolo, República de Corea, Canadá.
10: De acuerdo.
1: Rompen los fueros en los 16avos, partido único en domingo. Ya está Brasil, que se va a Houston a enfrentarse al segundo del grupo F. Puede ser Japón, puede ser Holanda, puede ser Suecia. La pelota estaba despegando por ese costado. Ya está la mancha, que se va a Foxboro con un mejor tercero. Ya está Marruecos, que jugará seguramente con Países Bajos, de los que ya están clasificados. México con un tercero, Estados Unidos en Santa Clara, California, con el tercero del B o del I, Suiza con otro tercero, Argentina hoy por hoy puede jugar contra España, contra Uruguay, contra Arabia Saudita o Cabo Verde.
10: Cualquiera.
1: En Miami, cualquiera. Muy bien, eso se define mañana. Salud, la pelota la tiene Israel Reyes. El toque para que venga a buscarla ahora nuevamente el Piojo Alvarado. La proyección de Jorge Sánchez. Aquí viene el Piojo. Toca y toca México esperando poder abrir la lata. La tiene Lucho Romo. Pita el árbitro Javier Yael Falcón Pérez. Tiro libre para el Tri.
4: Con mucha dificultad le comete la infracción a Roma desde atrás. Lo toca desde atrás el jugador checo. Y obviamente el árbitro, que lo agarra muy cerca de la jugada, le sanciona esa obstrucción que le hace en la parte inferior. Quizá no lo haya tocado fuerte, pero lo molestó. Y eso lo interpretó como falta.
1: La falta de Pavel Zulk, el número 15, aroma de gol. Acomoda la barrera Matei Kovar, el enorme portero checo, casi 2 metros de estatura. Va Zufal, 3 en la barrera. Aroma de gol le va a pegar el Piojo Roberto Alvarado en 36. Buscará el centro.
10: Sí.
1: Porque está muy lejos. Casi en 3/4 de cancha. La orden de Yael Falcón Pérez, viene el Piojo Alvarado, buscaban al Memota. Y trataba a Israel Reyes de chilena, de chalaca, de media tijera para dar la vuelta a Carlos de los Cobos en una jugada balón detenido de México.
6: Así es, amigo. Fíjate que si hubo un jugador destacado en los dos primeros partidos de nuestra selección de México fue Julián Quiñones. Y hoy no ha aparecido para nada. No ha habido... ¿Por qué? Porque necesita ser alimentado de balones. Yo creo que el medio campo de México no está produciendo lo que necesita producir.
10: Ahora, vamos a llegar al minuto 40. Olvídate, no ha habido un disparo. Ni siquiera se han acercado. No han tenido eficiencia México al ataque.
1: Aquí está saliendo otra vez a Thomas Wolves, el central derecho del conjunto de la República Checa. Va a dividirla en la mitad de la cancha, le ponía la tabla Glosek. La recuperación de Julián Quiñones. Toca atrás para el tiloncito para César Montes. En el círculo central ya la tiene Edson el Machín Álvarez. Entrega la pelota y cruza la mitad de la cancha Israel Reyes, que rota ahora para el Piojo. Se manda el Piojo Roberto Alvarado, levanta la cabeza. Tiene que hacer la pausa nuevamente para entregar el balón para Jorge Sánchez. La devolución para el Piojo, que la va a poner en el área. El 22, que es el Memote Martínez, espera. La tiene otra vez ahora el conjunto mexicano. Entregaba el balón para Gilberto Mora Morita, otra vez para Alvarado. No puede entrar, no puede penetrar la férrea defensa del conjunto de la República Checa, que no deja espacios. Aparece nuevamente Gilberto, le va a pegar de zurda del rebote. Lo va a tomar el tiloncito Chávez, la tiene ahora Mateo. Desde el costado izquierdo, va a amagar, va a gambetear, va a preferir jugar con el Julián Quiñones, el 16, el Piojo, filtra, este buena, bien, está el remate, ahora sí. Responde el portero Matei Kovar, el remate de Jorge Sánchez Yayo en 38.
8: La mejor jugada de México, ¿no? Sobre todo porque empujó bien al frente, terminó con un buen centro y metió muy atrás al equipo de Cheque.
1: Entonces... Aquí viene Gilberto Mora, además con una larga posesión de la pelota. Gilberto Mora Morita, la pared en primera para el Piojo Alvarado. Se está acercando México, Manolo lo mandó arriba y afuera, Roberto.
10: Así es, fue un buen ataque, un buenos par de ataques, porque fue la recuperación después de este tiro centro de Jorge Sánchez, pero después de tocar la pelota 10, 15 veces por fin cerca del área de Chequia, y después una muy buena pared de Morita que le regresa ya a la pierna izquierda del Piojo, que intenta meter al segundo poste, se le fue muy por arriba.
8: Era para más, la verdad que era para más. Sobre todo porque le cae a la zurda, ¿no? Sí, claro. Yo creo que se quedó ahí corto.
1: Pero por lo menos ya llegó Carlos de los Cobos, un par de ocasiones medianamente claras.
6: Y sí, ya vimos que la selección Chequia tiene sus limitaciones, ¿verdad? No defiende tan bien como debería defender cuando se mete atrás. O sea que ya vimos que es vulnerable.
1: Aquí está saliendo Thomas Wolves. Zufal no puede controlar la pelota, que se va al lateral con el tiloncito Chávez. 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La salida ahora de Reyes. Atrás para el Tala Rangel. La tiene el Tala. Con calma, tiene dos elementos allí abiertos. Uno es Hlozek, el otro es Wyszynski. Se tarda para reacomodar a la selección, manda el trazo largo, tampoco así, Krejci. La recuperación de Gilberto Mora, venía a buscar la Dodera. El servicio atrás para el Piojo. Ya está saliendo el Cachorro Montes. Combinaba en primera para Edson, se equivoca. Edson le estaba rebotando la pelota a Dodera, que venía allí a presionar. Quique lanza para que no se nos duerma. ¿Cómo están las cosas en Guadalajara?
7: Sammy, 0-0 continúa el partido. Una selección de Corea que parece se consuela con el empate. Sabe que con esto se clasifica y nada más soporta un poquito a un Sudáfrica que está intenso, está queriéndole hacer daño. Hace unos minutos tuvo Checo una jugada bastante clara para gol, pero la desaprovechó. Seguimos 0-0 y un Corea clasificado de momento.
1: Lo bajaban allí a Quiñones, no hubo falta, quedó sentido. El jugador mexicano ahora cobra la otra falta. Yael Falcón Pérez del Cachorro Montes, que reclama el árbitro, le hace el corte de manga Javier Castrilli, tiro libre para Chequia.
4: Me gustaría ver las reiteraciones, a ver Yo no veo la falta contra México. Me gustaría ver la primera, era a favor, por eso el público se le tiene en contra, porque no sancionó la falta a favor de México y tras cartón viene una que sanciona a favor de Chequia. Entonces, me quedan muchas dudas de esta falta, sinceramente. Es la primera vez que no estoy de acuerdo con lo que sanciona Pérez.
1: Y además gesticulan los jugadores, reclaman, ¿no? Levantan
4: sí,
1: los brazos. Bueno,
4: producto, sí, de la impotencia y de la desazón.
1: Va a venir el tiro libre favorable al conjunto checo. Guarda que son altos, ¿eh? Va a buscar en el área de las ilusiones, nada. A las camisetas blancas que son de México. A ninguno, no quedó ni cerca posible alguna camiseta roja de los jugadores checos. Quedaba de última Dodera. Aquí está el carrilero zurdo. Buscaban a Zufal. No llega a controlarla tampoco el tiloncito. Le mandó un bazucazo, mano, lo imposible. De izquierda a derecha, nada. No, la mandó al quinto piso a Zufal.
10: Aparte, el primero está intentando pasar su ataque en esto y no lo ejecuta correcta.
8: Los cambios de frente deben ser cuando ya tienes la pelota ya bien jugada en tu área, en tu zona, y luego viene el cambio de frente.
1: Comienza a desesperarse la afición y los jugadores en la cancha. Aquí lo atendieron a Thomas Wolves, aparentemente el Memote Martínez, y el árbitro pita falta, Javier.
4: Tampoco la veo, para mi criterio, el jugador checo se lleva por delante el brazo del jugador mexicano, no le pone, si ya estaba en una posición natural el brazo, ¿no?
1: Sí, señor, no parecía falta. No parecía falta.
4: Está teniendo dificultades en la lectura de la falta, ¿no?
1: Por eso el Vasco se acerca a Cristian Garay, el cuarto árbitro, y comienza a reclamarle. Tiro libre con Vladimir Zufal, que está perfilado de derecha. Está también el zurdo Michael Zadilek para pegarle. La orden de Yael Falcón Pérez. Viene Zufal arriba. El cachorro gana por alto, por supuesto. César Montes. La pelota se va totalmente desviada y saque de meta para México.
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10: Zufal, que nombrabas, fue compañero durante mucho tiempo en el West Ham de El Machín Álvarez.
1: Sí, señor. Pero ya, chavo el Fenerbahce, ¿no? Para Álvarez. Pero sí, sigue siendo jugador del
10: West Ham.
1: Del West Ham. Aquí viene la pelota, lo buscaban a Quiñones. Le pega de punta y para arriba el portero Cobarra. La divide, la gana ahora bien el cabezazo costado izquierdo de Israel Reyes. Le va a quedar al cachorro, que tiene que retroceder. Cabecea y le entrega la pelota Carlos de los Cobos a Altala Rangel. Se nos va a la primera etapa.
13: Así es, mi querido Sammy. Y yo pienso, por lo que considero necesita México mayor dinámica, que Fidalgo podría ingresar en el medio tiempo, en el segundo tiempo.
1: Va a tener que ajustar, porque la verdad el equipo no está funcionando ya en esta primera etapa.
8: Sí, para los dos, ¿eh? Sí. Un partido muy trabado, sí. Un partido muy sordo, ¿no? Que no está cumpliendo las expectativas que de inicio se tenía. Porque un equipo le urge y el otro ya está amarrado con su primer lugar.
1: Muy bien, ¿cuánto más jugamos, Javier, en esta primera etapa?
4: 4 minutos, Sammy.
1: El team, muy bien. 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
1: Edson juega con Roberto. El Piojo entregaba la pelota a Sánchez. Ya la tiene Gilberto Moramorita. Filtra para Alvarado. El Piojo para Sánchez. Se manda por el costado derecho Sánchez. Pisa su pelotita sobre la marca de Dodera. Balón arriba del Piojo Alvarado. Atenaza Matei Cobar sin ningún inconveniente. Manolo, el portero checo.
10: Intenta ese centro que le ha dado buenos resultados en algunos otros partidos, meter el centro cerrándose el Piojo Alvarado, pero en esta ocasión queda muy, muy por arriba y jugar balones al abiertos con esta defensa, que todos son gigantescos, va a ser imposible.
8: Oye, me hizo acordar del portero de Corea, ¿no? Igualito fue el centro y después cayó el gol.
1: Aquí está saliendo el Piojo Alvarado. México ya está clasificado. Aquí el que tiene que ponerle ganas al partido para buscar arañar la posibilidad de clasificar, acaso como un mejor tercero, es el equipo chico. Pero no parece que tuviera mucho apuro. No tiene los fundamentos y las armas para hacerlo.
10: Mientras vaya 0-0, se dan por bien servidos. Están tratando de buscar por ahí o el saque de banda, o un balón detenido, tiro de esquina para poder con el 0-0. Ahí están todavía en el partido.
1: Pero con dos puntos no hace nada, ¿no? Con dos puntos no.
10: Para luego buscar en una jugadita.
1: ¡Quiñones! La diagonal desde la banda izquierda le pegó de derecha, se perfiló Julián Carlos de los Cobos. Por lo menos un intento mexicano que se va arriba del travesaño checo.
6: Así es, a mí, es otra alternativa que debe tener México con el tiro de media distancia. Desde luego estaba demasiado lejos de la portería.
1: Goleador en la Liga Saudí, en la liga donde juega Cristiano Ronaldo, un detalle no menor, con un equipo que no termina siendo campeón, Yayo, ¿no?
8: Sí, claro, por eso está aquí en la selección mexicana, ¿no? Por toda su trayectoria en la Liga Saudí. Yo creo que deben de ponerlo a jugar más, ¿no? A que esté teniendo más contacto con la pelota, mejor tan rápido, que tiene un buen disparo, tendría que estar cerca del área.
1: El balón lo tiene el Cachorro Montes en el epílogo de esta primera fracción. La tenía otra vez Julián, lo madrugó Wolves, la tenía Zufal otra vez para Tomás, Vladimir, aquí está Wolves, atrás para Robin Ranag, jugador del Hoffenheim, de la Bundesliga. Entregaba para Krejci, que se fue al descenso con el Girona a préstamo del Wolverhampton. Pelotazo a tierra de nadie, mejor que termine la primera etapa, la verdad. Quiñones. La salida ahora del Piojo Alvarado. Pasa Jorge Sánchez. Sigue Sánchez. Estaba cerca el Machín. La pelota para Romo. Romo para Montes. Ese es el ritmo. Montes ahora otra vez. Muy bien, lo mejor que pudo hacer Yael Falcón Pérez es hacer sonar su silbato indicando el final de la primera etapa. Y aquí está la afición. Por supuesto, y el sonido de viento en la cancha del Estadio Azteca, porque no es un buen partido de los dos equipos. Lo comenta el equipo mundialista tras la pausa. En el medio tiempo, Verizon, aquí en la cancha del Estadio Azteca, están empatando 0-0 Chequia y México. Final del primer tiempo también en Guadalajara, Sudáfrica y la República de Corea. También tabla 0-0. La pausa, volvemos.
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3: Aquí estamos, en el medio tiempo Verizon, únete a la acción con Verizon, el patrocinador oficial de la Copa Mundial de la FIFA 2026. Manolo Sol, Carlos de los Cobos y Ayo de la Torre comentan en Fútbol de Primera esta primera fracción 0-0.
4: No ha sido un buen partido, es la realidad por parte de ninguno de los dos equipos. Y Chequia, que necesita salir a arriesgar un poco más, a ganar el partido, tampoco se ha lanzado con todo al ataque, y una selección mexicana que le ha costado mucho trabajo mantener el balón, tener una buena circulación con la pelota, jugadores aislados, y ha sido muy poco el peligro que han generado sobre las puertas.
5: Sí, sí, estoy totalmente de acuerdo. Siento que no hay creatividad, no hay jugadores que puedan realizar esa creatividad que se requiere, sobre todo desde el medio campo. Se tiene aislado al que considero es el mejor hombre en ataque, es Julián Quiñones, siempre por la banda, no tiene acompañamiento. Yo veo que es una selección mexicana gris, opaca, es decir, que no proyecta nada hasta el momento.
6: A mí me desconcierta mucho la postura de Chequia, me desconcierta mucho porque son los que necesitan ir al frente, los que necesitan sacar un buen resultado, y la verdad que están siendo muy pasivos, a no ser de lo que decía Manuel, ¿no? De que están esperando un tiro de esquina, una jugada balón parado, bueno, pero es un tiro al aire eso, ¿no? Y por parte de México, pues yo creo que han hecho algunos cambios, están probando gente, descansando otras, ya quedaron en primer lugar, pues entonces tampoco lo veo sí mal por lo que están jugando, pero bueno, está el Vasco tratando de arreglar otro tipo de jugadores.
3: Hacemos una pausa y tomaremos contacto tras la misma en Monterrey, Nuevo León, donde se están enfrentando Sudáfrica y la República de Corea, por ahora empatando 0-0 con Quique. Lanza la pausa y volvemos.
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6: 0-0, Sammy, no cambió nada en estos primeros 45 minutos. Corea, como te decía, satisfecha con el empate, eso lo está clasificando. Sin embargo, Sudáfrica parece que quiere intentarlo más, una selección más animada. Es la que ha tenido la jugada clara para anotar el gol en piernas de Maseko, el número 12. Pero el arquero coreano salió bien librado de esta jugada. En dos oportunidades evitó el gol de la selección de Sudáfrica. Esperando a ver si habrán modificaciones, te cuento el momento de hidratación bien sincronizado, tanto Telo como Falcón. Terminó en el Azteca, terminó acá sincronizadito el tema del tiempo del jugar el partido al mismo tiempo acá en la Copa del Mundo. 0-0, Sammy, te informo si hay modificaciones, si se mueve el marcador en lo que va del arranque del segundo tiempo.
7: Perfecto, Quique, allá en Monterrey, el grupo A por ahora con estos dos empates a cero, México 7 puntos, Corea 4 puntos, Chequia y Sudáfrica con 2 puntos respectivamente. Hacemos la pausa, regresamos con el segundo tiempo.
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7: Muy bien, estamos de regreso. Se vienen tres variantes en la República Checa. Alexander Zoic, el número 24 es uno, ahora ya nos lo confirma Manolo. Uno es Zoica, el número 24. En México no hay cambios, ¿no?
16: No, nada, salen los mismos 11.
7: Muy bien. ¿Qué le ha parecido, Javier, el trabajo de Yael Falcón Pérez en esta primera etapa?
17: Bien menos. Sí, en un partido obviamente plagado de imprecisiones, de choques, de roces, con jugadores que cada momento se caían al piso. Creo que Falcón Pérez alternó acierto con errores y estuvo errático en la lectura de muchas faltas, algunas de ellas tanto groseras que generaron también disconformidad de los jugadores en público. Esperemos que mejore. Fuera la puntería.
7: Muy bien, aquí viene la cuenta regresiva, señoras y señores, con el arbitraje de Yael Falcón Pérez. En marcha, arranca la etapa complementaria. Ya están jugando por Fútbol de Primera, la radio del Mundial. Chequia y México atacando de izquierda a derecha. El conjunto mexicano, según la cabina Ford, vehículos hechos tan capaces como tú. Segundo partido, el árbitro argentino había dirigido el Suecia 5, Túnez 1, ¿no?
17: Mostrando sí, una amarilla. Este mundial, sí, sí. Este, no hubo ningún muerto en ese partido.
7: Profesor de educación.
17: Queja. Yo no tuve oportunidad de verlo, pero no.
7: Sí.
17: No.
7: Es profesor de educación física y salvavidas.
17: Sí, también
7: Falcón
17: miembro
7: Pérez.
17: De un municipio y, bueno, con sus influencias políticas.
7: Muy bien. La pelota arriba al remate. Le quedaba después de un tiro libre con las manos de Zufal. A bote pronto fue a morir a las manos del tal Arrangel. La primera en el arranque del segundo tiempo. Yayo, fue para Chequia.
18: Sí, arrancó bien la Chequia. Pero bueno, el inicio del partido, ¿no? Con su mejor alma, que es el saque de banda, ¿no? Parece ser que se lo tienen patentado y bueno, así buscaron esta anotación.
7: Y aquí los compañeros hicieron falta. Uno fue Kirechi, el jugador, no, fue Walsh, el número 3.
16: Choque fuerte ahí contra su compañero.
17: No se habla de eso,
7: no entendí. Es increíble. Zima, por si acaso, está haciendo el trabajo precompetitivo, camiseta número 2. El exjugador del Torino va, por si acaso. ¿No hubo cambio al final o sí?
16: No,
7: yo me estaba viendo el monitor de Corea.
16: No sé.
7: Bueno,
16: siguen
7: lo mismo, sí. Pensé que como tenemos acá la doble pantalla, me fui con la finta de Corea. Comenzó el segundo tiempo en Monterrey, Quique.
6: Comenzó, sí, 0-0, misma temática de la primera mitad, Sami. Como te digo, aunque ha arrancado Corea teniendo un poquito más la pelota, hizo tres variantes, intentará seguramente asegurar la segunda posición.
7: Muy bien, aquí viene la pelota para el conjunto de Chequia. En la mitad de la cancha la tiene Michael Dadilek, jugando con Vladimir Zufal. Zufal con Robin Ranag. Metió el trazo largo, cortaba bien Jorge Sánchez, lo atendían al Piojo Alvarado, nada, iba por el balón mano a mano con Dudira, el carrilero, parecía pierna arriba, Javier, del Piojo Alvarado.
17: No, falta del Checo, que agacha peligrosamente su cabeza por abajo de la línea de la cintura, es al revés, el juego peligroso es de aquel que quiere pretender jugar con la cabeza abajo el balón, no el otro que está rechazando normalmente.
7: La pelota se va del terreno de juego. Favorable el lateral para el conjunto de México. 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Morita, bueno, totalmente desviado. El servicio la buscaba Mora en el área. Se va lejos al saque de meta.
18: Hizo buenos amagues, ¿eh? Y de repente, cuando le tocó centrar, se le pasó mucho la pelota y ya no pudo concretar con algo mejor el centro, pero sí hizo buenos amagues en este jugado.
7: Saludos, Fernando, que está en sintonía. Nos sintonizan también en Salt Lake City, Utah. Saludos para Arturo Ortega. El balón ahora en la salida del portero Matei Kovar. Presiona el conjunto mexicano la salida de Chequia con Dodera. Aquí le rebotaba la pelota en la mitad de la cancha a Cherv. La recuperación de Israel Reyes. Álvarez, ya la tiene el Cachorro Montes. La devolución ahora está buena, la tiene Mora para Quiñones. Viene Quiñones, le pega y está. Cuando le pasaba el tiloncito por el costado izquierdo, buscó Quiñones, se fueron cerrando los checos, la levanta el Piojo Alvarado, se queda parado Quiñones, hace vista Walls y se va la pelota al saque de meta para Chequia.
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7: Despejará el portero Matei Kovar. Manolo Sol, 0-0 en el arranque del complemento.
16: Van 5 minutos, pero el partido se tiene que empezar a abrir. La selección de Chequia tiene que arriesgar un poco más. De nada le sirve el empate, y creo que con el avanzar de los minutos vamos a ver un partido con más posibilidades de gol por esto mismo, más espacios.
7: Se va el balón del terreno de juego, será tiro libre favorable al conjunto mexicano. La pelota de atrás para el Tala Rangel. Lo tenía prácticamente encima Wyszynski. Juega otra vez en corto. Traslada la pelota en la salida con Jorge Sánchez. Buena recepción del lateral derecho mexicano. Ahora hace la pausa para retroceder. Entre los dos centrales está el Machín. Edson Álvarez, que mete el trazo largo desde la mitad de la cancha. La divide porque Quiñones no puede. Estaba Zufal ahora. El rebote lo tenía Morita. Balón para Israel Reyes. Filtra la pelota. Este buena servicio. El Memote retrocede para el Piojo. El Piojo para Sánchez. Aquí viene México. Sánchez, que mete el centro a la cabeza de Walls. Por lo menos está intentando México el banal ahora con Sánchez. Toca para Alvarado. Por la derecha con el perfil cambiado, mano a mano con Dodera. Sigue el Piojo. Tiene que entregársela a Romo. Y Romo para Montes. Y Montes para Mora. La tiene Gilberto. Filtra. Está el primero. Romo, y está el centro de Romo. El centro de Romo. Qué buen pase le puso Gilberto Mora. ¿Por qué no remató al arco?
16: No se entiende, porque era un pase filtrado preciso ahí a la pierna derecha de Romo. No sé si alcanzó a ver ahí de reojo a su compañero, a Memote, porque intentó centrar en lugar de disparar.
7: Romo pierde el control de la pelota. Carlos de los Cobos, buen servicio de Mora, pero no concretó Romo.
19: Estupendo, es un chico que tiene un gran talento. Y pero Romo tardó mucho en poder definir.
18: Y está iniciando el partido. Las dos mejores acciones han sido de Mora, ¿no? Un centro después de unos amagues, y ahora con este servicio se está distinguiendo por eso en este jugador.
7: Bueno, despejaba la defensa checa. Le cobraron falta a favor de Chequia, Javier, ¿no?
17: Sí, creo que fue Álvarez el que toca el botín en el avance, en el inicio del avance.
7: Y otra más de Álvarez, ¿no?
17: Y otra nueva falta de Álvarez, ahora ya cruzando la mitad de la cancha, el propio campo mexicano. Vuelve a cometer una falta el capitán.
7: Y dos jugadores checos se protestan al capitán, ¿eh?
17: Y por la... fueron dos faltas consecutivas en muy pocos segundos de diferencia. Entonces ellos como que reclaman la tarjeta amarilha por infringir con persistencia las reglas de juego, como dice la regla, ¿no?
7: Zufal y Zadilek para cobrar el tiro libre. Está perfilado Zufal. a buscar las torres, el departamento aéreo amaga, viene Zadi, le balón arriba, el golpe de cabeza, estaba despejando México en el fondo, viene el remate, estaba rebotando Chervs, que era el que buscaba tiro de esquina, el primero del partido, mire usted, el primer tiro de esquina, Ford, vehículos hechos tan capaces como tú, es favorable a la República Checa, Manolo.
16: Ahora sí, fue un buen centro ahí al segundo poste, a las dos torres que recentran, pero muy bien, estaban cubiertos todos los demás, ahí Álvarez despeja para el tiro de esquina.
7: Le va a pegar, a ver cómo la, cuidado con el segundo piso, le va a pegar Zadi, le cae la pelota, aquí viene el zurdo abierto. Rangel, ¿qué pasa? Pasó la pelota, Rangel salió en falso. La pelota la tiene Zufal. Bien aquí la presión de Quiñones que le impide que meta el centro nuevamente el conjunto checo. La recibe Wyszynski. En el área está Hložek. La pelota que queda picando bien al remate. Está pelando a República Checa a lo suyo, ¿verdad? Buscar el juego aéreo porque tiene elementos muy altos. Y aquí en el primer tiro de esquina lo mostró. Trata de salir Romo en la mitad de la cancha, filtra la pelota, se viene México y está el primero, pasa ahora. Se viene México y está el primero, lo canto y está...

0: recibe el balón en el medio campo rodeado de tres jugadores de Cheque y con algunos rebotes alcanza a puntear el balón ahí para el espacio que estaba totalmente abierto para el Tiloncito. Conduce muy bien levantando la cabeza a ver si podía cederle a uno de sus compañeros. Se perfila con la pierna izquierda y le toca un costado del guardameta Buengo.
1: Sorpresiva la zona que pisa el Tilón, ¿no? La verdad, cuando iba en la conducción, pensé que eran todos menos el Tilón, ¿eh? Sin embargo, la metió, pero perfectamente, ¿no? Con la pierna izquierda acomodándola ahí en el segundo poste.
2: Gran definición, Carlos de los Cobos para el Regio. Primer gol con la camiseta del Tri. Y qué mejor estreno que en una Copa del Mundo, ¿no?
3: Bueno, qué bien definió. Es un chico muy rápido. Supo llevar la pelota y esperar al portero, aunque el portero le achica el ángulo, más sin embargo, él define con mucha categoría.
2: Hubo cambio en República Checa, se fue Zadilek, ingresó Lukas Provod, 29 años del Slavia Praga, 41 partidos.
0: Sale, me parece que sale Visinski.
2: Ah, Visinski, discúlpeme, sí, tiene otra razón. 26, ingresó Provod. Etiqueta equivocada. Muy bien. Sí, sí. Cuando venía la acción, buscaba cerrar el Memote. Lukas Provod, número 17, entonces en el conjunto de la República Checa. Se abrió la lata y lo hizo el lateral izquierdo, México, 9 puntos.
0: Decía Yayo que había quedado en una posición, el Tiloncito como que no era su posición, pero también Romo, porque Romo es el jugador más adelantado, parecía como centro delantero cuando controla el balón ahí en el medio del campo.
2: Y México por ahora 3-3. Marca perfecta en la Copa del Mundo. Por ahora quedando fuera de circulación tanto Chequia como Sudáfrica. Aquí no hay mejor tercero. México entonces mantiene la localía, la iba a mantener igual, pero aquí cartón completo. Y lo más importante acaso, Carlos, es por ahora entregando en la fase de grupo la portería invicta.
3: Así es. Itala ha hecho un buen trabajo. Las veces que ha sido requerido lo ha hecho bien. Si bien es cierto, no ha tenido demasiado trabajo en ese sentido, pero lo ha hecho bastante bien.
2: Y veremos la postura de Cheque, a ver si se abre un poquito y deja esos espacios. La tiene Adam Hlozek, entregando para Dodera. Rebotaba la pelota, ya le estaba buscando el Memote. Sigue el Memote, se puso el overall, por lo menos baja a marcar. Digamos, no es muy dúctil, ¿no? El Memote, pero bueno, por lo menos colabora y mete el cuerpo a Manolo.
0: Y trata ahí de cubrir el balón para cederle el balón a un compañero, pero la pierde.
2: Provod, primer contacto de la pelota del hombre que ingresó por Denis Visinski. Venía Quiñones, sale y corta Wolves atrás para el portero Matei Kobar. Yayo de la Torre comenta en Fútbol de Primera, 15 de la primera etapa. Gana México 1-0.
1: Visinski, ¿no? Quizás el mejor jugador en primer tiempo, por lo menos. Entonces ahora hace ese cambio, seguramente o estaba fatigado o algo por el estilo, pero tácticamente sí es extraño que haya salido.
2: Ranag, jugando con Vladimir, su falla la deja para Provod. Lo baja a marcar Quiñones. El toque atrás para que venga Wolves. Viene a picar Zufal, recibe de Provod. Se cruza bien Israel Reyes, que no puede evitar el lateral a pesar de la barrida. Lateral para Chequia.
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2: Hoy perdió Canadá el primer lugar de grupo, perdió frente a Suiza, uno de los tres coanfitriones de la Copa del Mundo. Aquí está ganando México. Mañana estamos con el equipo de todos Estados Unidos contra la ya eliminada Turquía, junto al coach Steve Sampson, el pibe Valderrama. Y el análisis arbitral de Javier Castrilli la tiene ahora Gilberto Mora. Morita pasa Sánchez, sigue Mora, filtra Mora, ¡qué buen paso!

0: 86 minutos. Se le encaminó el triunfo al Tri. Gol de Quiñones. Gol de México. Gana el Tri 2-0.
1: Otra muy buena jugada de Morita, que lleva la pelota siempre con la vista arriba, viendo a dónde se mueven sus compañeros. Jorge Sánchez iba por la banda y cuando ve que no le iban a ceder el balón, hace una diagonal hacia adentro donde le ponen el balón. Coincido contigo, el guardameta, no sé si con el miedo de que iba a chocar contra Jorge Sánchez, no sale correctamente. Valiente, Jorge Sánchez gana el rebote y después muy atento Quiñones para el...
2: Parecía que le hacían falta los goles a México, ¿eh? Porque fue el que salió con más ánimo en el segundo tiempo y fruto a eso consiguió esa doble anotación, muy merecida hasta el momento.
3: Hubo cambio en la selección mexicana antes, Carlos de los Cobos. Gana México el doblete entonces de Quiñones, su segundo gol en esta Copa del Mundo. Anotó el primero, segundo gol en el Mundial, su cuarto con la camiseta mexicana. Gana el Tri 2-0. Carlos, te escucho.
4: Sí, la verdad es que nuevamente Morita, Gilberto, hace una muy buena jugada, conduce la pelota, mete una pelota en profundidad y un par de errores de la línea defensiva del equipo chequio permitieron que terminara el segundo gol.
3: Hay novedades, atendemos el llamado en Monterrey, Nuevo León, escuchamos Quique Lanza.
5: Más seco, Sami puso el 1-0 para Sudáfrica, que se dio cuenta que puede clasificar, está jugando mucho mejor que Corea y a los 63 minutos ha puesto el 1-0 para Sudáfrica. Esto lo hace sumar y con posibilidades de clasificarse, así que más seco que la había tenido en el primer tiempo, hace el 1-0 de Sudáfrica sobre Corea.
3: Están ganando los Bafana. Hubo cambios en la selección mexicana, Manolo, antes dos variantes más en el conjunto checo.
1: Salió el Memote Martínez con el número 22, entra Santi Jiménez con el 11 y salió Romo con el 7 y entra Obed Vargas.
3: Muy bien, aquí cambia simplemente figuritas.
1: Sí, sí.
3: El 9 Santi, Obed por Romo. Acá en el conjunto de Chequia se fue el 9 Hlozek. Ingresó camiseta número 10 Patrick Schick, que el otro día había sido titular, el jugador del Bayer Leverkusen. E ingresó el número 22 Tomas Suchek en reemplazo de el 3 Thomas Wolves. Raro también que Suchek no haya sido titular, ¿no?
1: Claro, sí.
3: Muy bien. Va a arriesgar entonces, 2-0 abajo, la pelota arriba queda picando. Se va del terreno de juego antes, durante el interín, el informa Javier, hubo un amonestado en México.
6: Fue amonestado Álvarez por falta sobre Hlozek, que después salió sustituido por un compañero, pero por cortar un avance prometedor, sobre el costado izquierdo del avance checo, cruzando la mitad de la cancha. Ahí lo cortó Álvarez, que era su cuarta, quinta falta, ¿no? Ya te había pasado, Álvarez, de cometer faltas.
3: Va a venir, se demoró un tiro de esquina, Javier, aquí.
6: Efectivamente.
3: Porque se tardó Rangel.
6: Sí, tiro de esquina a favor de Chequia por haberse demorado el cheque.
3: Segundo para el equipo checo. 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Aquí estuvo atento el árbitro porque se demoró el tal Rangel. Con este resultado, México cartón completo, 9 puntos. Ahora el que pasa a ser segundo es Sudáfrica.
1: Sí, señor.
3: Sudáfrica con 4. La República de Corea se queda con 3 puntos. Aquí en el Azteca se enteran del gol entonces de los Bafana.
6: Ah, bueno.
3: Viene la pelota ahora. Cambia, todo cambia. Esto hasta el final. Cuidado con esta. Hasta el final no sabremos exactamente. Se pueden ir juntando, evidentemente, los emparejamientos de los 16avos. Pero hay múltiples posibilidades para poder engranar. Lo cierto es que por ahora, Manolo, es Sudáfrica-Canadá el primer partido de 16avos.
1: Es increíble, increíble cómo va cambiando, ¿no?, en el grupo.
2: Parecía que Sudáfrica, después del partido con México, no tiene nada que hacer.
3: Tal cual.
2: De repente se levantó y ahora está en ese tercer lugar.
3: Por ahora sería el primer partido, el próximo domingo, en Los Ángeles, en el SoFi Stadium. Un nuevo tiro de esquina, el cuarto consecutivo, casi Ford, vehículos hechos tan capaces como tú. Cuarto tiro de esquina para Chequia. Ella tiene a Suchek en el terreno de juego, a Patrick Schick, el ex Leipzig, ex jugador de la Roma, hoy en el Bayer Leverkusen. Suchek del West Ham también, balón arriba, compañero del Machín. Bueno, la pelota le pega terriblemente mal con bote Dodera. Será saque de meta para el Tri.
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3: Llega el momento de la pausa de hidratación. El tercer cuarto ha culminado. Aprovechamos para escuchar el comentario del equipo mundialista de fútbol de primera, Manolo Sol, Yayo de la Torre, Carlos de los Cobos. Gana el Tri 2-0.
1: Se destrabó el partido con el gol. Me ha sorprendido totalmente Chequia. Yo esperaba por lo menos algo más. Y tenían ahí en las manos, pero un triunfo, ir por el triunfo, y no se les ve ni la actitud, ni el ir a morder, algo increíble, me ha sorprendido para Chequia.
2: Por el lado de los cambios, lo de Santiago Jiménez es interesante, ¿no? A ver si se vuelve a conectar como una opción, como centro delantero, ¿no? Su campeonato fue bastante malo, no hizo una anotación, por lo menos en la liga, y bueno, es necesario que se reactive un poco para ver si es una posibilidad de alguna jugada o algún cambio como centro delantero.
4: Sí, de acuerdo, Yayo. Yo siento que este equipo le falta espíritu, ¿no? Es un equipo pasivo, no lo ves como si estuviera jugándose la vida, porque es como si necesita mostrar una actitud distinta. Pero la realidad es que México, sin hacer mucho, lo está superando.
3: La selección mexicana de fútbol nunca ganó 3 partidos al hilo en una fase de grupos en la Copa Mundial de la FIFA. Es verdad que pudo superar las etapas de grupo en el 70, 86, 98, 2002 y 2014, pero 3 victorias consecutivas, y lo más importante acaso sin encajar gol, ¿no? Es decir, teniendo por ahora, digamos, 24 minutos, la portería invicta, ¿no?
1: Eso es importantísimo, ¿no? Te da mucha confianza para enfrentar la siguiente fase.
3: Muy bien. ¿Qué novedades, Quique, en Monterrey?
5: 0-0, 1-0 todavía gana la selección de Sudáfrica. El momento de hidratación también bien sincronizadito con el Azteca, Sami, y una selección de República de Corea que no reacciona. Sigue encima del equipo asiático la selección africana. Así que de momento clasificándose Sudáfrica, algunas indicaciones de su técnico. Ambos técnicos dan indicaciones en este momento aprovechando el break de hidratación. Así que 1-0 sigue Sudáfrica encima de Corea.
3: La gran figura del fútbol checo, exjugador de la Juve, histórico Pavel Nedved. Claro, un aficionado va y le pone una camiseta para que se la firme. Está con una cara, pobre, su equipo pierde 0-2, ¿no? Incómodo momento para Nedved. Muy bien, va a despejar el tal Arrangel. Estaba el Pentapichichi también hoy.
1: Claro, invitado de lujo.
3: Sí, estaba allí entonces. Que se quejó el Pentapichichi, que no, que eligieron a Salma Hayek en lugar de él como embajador en la inauguración del Mundial. Así aquella tarde noche. Va a despegar ahora el conjunto checo. 2-0 el marcador, 1-0 están ganando los Bafana Bafana en la Sultana del Norte. y se están matriculando en los 16avos. Se viene otra variante en México, me parece. Tiene que mover las piezas. El Vasco había dicho que pretendía, cosa que es difícil en una Copa del Mundo, que jueguen todos. Se viene Álvaro Fidalgo, Carlos.
4: Así es. Es lógico. Mira cómo saca, cómo aplauden a Gilberto Mora, porque hizo un estupendo trabajo el chico. Participó en los dos goles. Y bueno, entra un jugador más experimentado, quizá con mayor dinámica. Acostumbrado a tener siempre la pelota y hace que el equipo normalmente juegue.
3: Gran ovación para Morita.
1: Es que hay que aplaudir. Sí. Sinceramente, hay que recordar, esto tiene 17 años.
3: Y 242 días.
1: 17 años, es increíble la personalidad con la que...
3: Impresionante lo de Mora. Inteligentemente la directiva de Tijuana le extendió el contrato, sabiendo que probablemente, no sé si después del Mundial o en el mercado invernal, pueda abandonar la institución. Tiene una magnífica representante, una de las mejores 3 o 5 del mundo, la señora Pimienta, que seguramente lo va a colocar en un club importante a Gilberto, del cual ha hablado y muy bien su técnico, el loco Sebastián Washington Abreu. Vendrá la pelota fuera del terreno de juego. Buen pase filtrado, buena lectura de la pelota, buena circulación del balón. No le pesa, digamos, la camiseta con la edad que tiene. Sobre todo, en un ámbito como el fútbol mexicano, donde regularmente no debutan tan jóvenes, ¿no?
4: De acuerdo, así es.
3: Bueno, atajará Memo Ochoa. Representa el trabajo precompetitivo.
4: Sí.
3: Por la galería. Bueno,
1: pero si salió los porteros, a menos que se haya lesionado, ¿será? Nunca salen a calentar.
3: Por ahí.
1: Esto quiere decir que lo va a meter.
3: Accede a las interrogantes de los coleguitas. Javier, amanecerá y veremos. Minuto 28. Y nunca se sabe. México no concedió en la primera mitad de sus últimos 14 partidos de Copa del Mundo un gol. 17 años y 253 días tiene Gilberto Mora, es el titular más joven de México, esto lo dice Opta, en un partido de Copa del Mundo desde al menos 1954. Y el más joven titular en el torneo fue un jugador de Nigeria, que habría que chequear, ¿no? Si fue de verdad 17 años y 101 días. Semi Opabumbi.
2: Hay dudas.
3: Nigeria contra Inglaterra en el 2012 en Corea-Japón. Querido Humberto Grondona decía esto de la... ¿Cómo es la prueba de la muñeca, no? Pero bueno, aquí está saliendo la pelota desde el fondo para el conjunto de Chequia. La tiene Zufal. El tiloncito abrió la cuenta a los 10 minutos, 6 minutos más tarde Julián Quiñones, todo en la etapa complementaria, responde bien el tiloncito, la pelota se va del terreno de juego, bien por Mateo. El último en tocarla fue el defensor mexicano, por eso el quinto tiro de esquina es para Chequia. 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Mañana estamos con el equipo de todos. En Los Ángeles, Estados Unidos, Turquía. Temprano arrancamos con Ecuador frente a Alemania. 3:30 de la tarde, tiempo del este. 12:30 en el Pacífico, simultáneamente Costa de Marfil, Curazao. Túnez contra Países Bajos. Y además con el informa Estados Unidos, Turquía, con lo que haga la albirroja frente a los Socceroos. La selección de Australia. Viene la pelota, cuidado con esta. Estaba tapando bien el Machín. Levanta Suchek, buscaba a Schick. Aparecía también nuevamente Suchek. Hay un hombre caído en el área menor, Javier, de la selección mexicana, que me parece es el Cachorro Montes, si no estoy mal. En 30 minutos, Javier.
6: Sí, evidentemente hay un salto que interpreta, un tipo de falta que se llama saltar sobre un adversario, ¿no? Acá en este caso, 22 de República Checa es de Abaranza, rompiendo la vertical del defensor mexicano, por eso Falcón Pérez menciona la falta en ataque.
3: Tiro libre favorable al tri con el tal Arrangel. 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Este es el tiempo de juego. Tiempo de juego. Exactamente, bam, bam, bam. Bam, bam, bam, 32 minutos, 30.
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3: ¡Se viene nomás! ¡El hombre récord! ¡Escuche la ovación de

0: Se va el tiloncito también a la cancha. Jesús Gallardo, hombre por hombre. Sexta Copa del Mundo. 40 años, uno menos que Cristiano Ronaldo. 153 partidos con la selección mexicana de fútbol. Sexto Mundial, Carlos de los Cobos, para un histórico del fútbol mexicano. Memo Ochoa.
1: Así es, un gran profesional. Y un tipo que ama su profesión profundamente. Porque ha habido momentos donde no ha podido contratarse en México y él va a ver dónde puede jugar en el extranjero. Sea el equipo que sea, él es un tipo muy profesional.
2: O sea, es ejemplar eso. Seis mundiales, la continuidad que ha tenido. Increíble lo de Ochoa.
0: Y lo vean, cuidado que viene Quiñones, viene el tercero, justito, le tocan la pelota a Rana, tiro de esquina, Ford, vehículos hechos tan capaces como tú, el sexto del partido, el primero que cede la defensa, checa, pero además Yayo siempre saliendo de esa zona de confort de la cual habla Carlos, porque pudo haberse quedado eternamente en el América, ganando mucho más de lo que ganó en un Ajaxio, que se fue al descenso, en... hoy en Chipre, jugando después en diferentes clubes europeos, pero de mitad de tabla para abajo.
3: Sí, independientemente de eso, de los clubes en los que anduvo, es meritorio, ¿no? Para todos nos causa admiración ver que un jugador, sobre todo un portero, ¿no? Que no es tan común ver un portero en Europa de parte del equipo mexicano, pues tú lo ves. Y fue por todo, ¿no? Como tú dijiste, por equipos de media tabla para abajo, nunca quiso ir a algún lugar donde era sugerido, ¿no? Como América o como algún otro club mexicano.
0: Impresionante, Memo, y además con un liderazgo del cual destacaba Javier Aguirre dentro del equipo, con el respeto que tienen los compañeros. Y ahí está el público en la Azteca. Memo, Memo, Memo. El grito de aliento. En el Málaga se fue varias veces al descenso y aún así, Málaga, en el Ajaxio,
2: en Italia, en
0: Estándar de Lieja, la Salernitana, en el ABS, este equipo que estuvo también antes de irse al fútbol chipriota, en justamente en el fútbol portugués, donde también se fue al descenso, pero bueno, un arquero y un gran profesional. Yo recuerdo haberle hecho una nota cuando estaba en el Ajaxio, la primera vez que se fue para Europa, llegaba en una Vespa, en moto, porque era en la isla, era en Córcega. Impresionante. Espectacular. Aprendió francés, aprendió italiano, la verdad bien preparado. Bien por Memo. 40 años entonces hoy haciendo historia en la Copa Mundial de la FIFA. Y el público se rinde, ¿eh? Escuche nomás.
2: Se lo merece, seis mundiales.
0: Y bien, por Javier Aguirre con la decisión, porque el partido está evidentemente ya definido. Lo atendieron a Edson Álvarez. Javier, fuerte, se queja el Machín.
4: Sí, nueva pelota dividida. En este caso, Álvarez sufrió, ¿no?, las consecuencias de una falta en su propia humanidad. Bien Pérez, por el momento en el segundo tiempo mejoró un poco esa lectura errática que había observado en el primer tiempo.
0: Y lo que es el fútbol, ¿no? El sudafricano que ha hecho el gol más seco fue el compañero de Memo Ochoa en el Limassol de Chipre. 1-0 ganan los Bafana Bafana, Yayo, que se están metiendo en 16avo de final contra Canadá, ni más ni menos.
3: Sí, meritorio, después del inicio que tuvo un poco complicado contra el equipo mexicano, bueno, ahora se están reponiendo y ya están a punto de calificar, ¿no? Ahora, una noche redonda, ¿no? Entra Memo, vas ganando el partido, portería en cero, o sea, muchas cosas por los cuales hay que estar muy tranquilos ahorita con el equipo mexicano.
0: Va a venir el tiro libre, tendrá que dejar la portería en cero también Memo, ¿eh? Ojo, va a venir el tiro libre favorable con Zadilek a la selección de Chequia. Atenti con esta jugada en el cancha del Estadio Azteca. Está ganando y clasificando de manera invicta, cartón completo para el equipo del Vasco Javier Aguirre. Viene Zadilek, pelota arriba, queda picando el balón, estaba despejando bien en el fondo el Cachorro Montes. Y está Gallardo también en el terreno de juego por el tiloncito autor del 1-0, el que abrió la lata para el conjunto mexicano. Le va a quedar por el costado izquierdo a Provoc, ahora que se viene con el perfil natural. La tiene ahora Julián Quiñones, que mete el pelotazo para Santi. Pasa. atrás el Bebote, trataba de buscarla Santi Corta, muy bien Zufal. Ahora al ras del piso va saliendo el conjunto de la República Checa. La tiene Krejci, y Krejci que entregaba a Provod. Sin embargo, la va a recuperar por ese sector de la izquierda nuevamente con Zulk. Va a llegar sobre el fondo de la cancha, le roba muy bien y limpiamente Jorge Sánchez para el Piojo Alvarado. Abre el Piojo para Jesús Gallardo, que está fresco y se puede proyectar. Está ganando México con propiedad por 2-0. Mejoró mucho, Manolo, el segundo tiempo para México,
2: ¿eh? Sí, después del gol, yo creo que también ha caído la selección de Chequia, que no encuentra alguna jugada importante, y México ahora ya teniendo posesión, tocándola de un lado a otro, ya parece totalmente decidido esta
0: partida. El público disfruta con los soles. En la tribuna se vendrán dos cambios en el conjunto checo. Al terreno de juego la tiene Guillermo Ochoa. Entregaba la pelota por el costado izquierdo para Gallardo, que la levantaba de derecha. Trataba de bajarla bien por ese costado. Obed Vargas, ya la tiene Julián. Comienza a picar Gallardo por la izquierda. Filtraba. No era bueno el servicio de Álvaro Fidalgo. A las manos del portero Cobar. Y se vendrá el servicio para el conjunto de Chequia. Algo estaba pitando el árbitro.
4: Un jugador chico que quedó en la mitad de la cancha, yo creo que víctima de un calambre, me dio la impresión, porque tenía la pierna estirada. A ver, en el otro área. Uh-huh. En otro área, otro.
0: También bueno, ingresa, ¿no?, la sanidad, ¿sí? También el aspecto físico pasa también factura a estas alturas del encuentro. Solito,
2: ¿eh? se le va mal la rodilla, Suchek, mira.
0: Sí, la izquierda, ¿no?
2: Sí.
0: Terrible imagen, sí señor. Cuando estaba despejando Memo Videcamilla, el árbitro se parece que se lastimó.
2: Se le estiró de más la rodilla.
1: Sí, parecía. Sí.
0: Se viene el 19, Tomás Turi. Otra torre del equipo checo. Sí, se ha lastimado. Qué mala suerte suya, que acababa de ingresar hace un ratito el jugador del West Ham.
4: Ahora, uno lo siente mucho porque hay una lesión evidente, ¿no? Puede haber un... ¿Qué te pesa?
1: De esa manera.
4: Qué profesional. Ese tipo de movimiento para tapar un saque del arquero. ¿Qué te pesa tan mal?
1: Es un gesto raro, ¿no? El movimiento que tuvo el...
0: En la pierna izquierda, ¿no? Como, sí, porque se hace un movimiento extraño, ¿no?
2: Estira de más y se queda tirado.
4: Como que el cerebro le mandó a hacer un movimiento que el cuerpo no estaba preparado. Posibilitado de hacer. ¿Te has acordado, viste, esos partidos de verano? Que vos querés hacer esos movimientos y te rompes todo.
0: Qué mala suerte. Le alcanzaron la camilla entre dos compañeros. Lo ayudaron a salir por sus propios medios a Suchek, que abandona, queda claro, el terreno de juego. Se viene el 19, Turi. A la cancha, el número 19, 31 años, jugador del Slavia Praga. Se va a ir Tomás Suchek. Y se va también el número 12, Cherv, del terreno de juego. A la cancha, el número 24, Alexander Zoika.
1: Y sí, Sammy, México ha hecho lo necesario para ir ganando el partido, pero hay que decirlo, el equipo checo de muy poco limitado, poca calidad,
2: sí,
1: ¿no?
2: Sí, sí. Me causa impresión con lo que he visto en el Mundial de Chequia, cómo pudo eliminar a Dinamarca.
0: Pero ya lo anticipaba en la previa Yayo, ¿no? Las dificultades, más allá de los cambios de técnico, las dificultades que tuvo con Isla Feroe.
3: Teniendo derrotas, bueno, se clasificó sin ganar un solo partido,
2: sí, pero
3: empatando
2: Dinamarca,
3: los dos.
2: Dinamarca ahora, era una selección fuerte.
3: Y se clasificó de visitante, ¿no? Que eso sí tuvo su mérito contra Dinamarca.
0: Sí. Es verdad. Bueno, mundial de 48 equipos, ¿no? La pelota viene ahora para Dodera. Claro, usted me dirá, no está Italia y tal, claro, pero a veces la cantidad no es sinónimo de calidad.
3: En México siempre se tenía más a Dinamarca que a Chequia, ¿eh?
0: Sin duda.
3: O sea, siempre se decía en México que, bueno, ojalá nos toque Chequia, y al final así fue.
0: Es verdad. ¿Qué novedades, Quique Lanza, en Monterrey, Nuevo León, con el partido de Sudáfrica-Corea?
5: Sigue el marcador 1-0, Sammy, a 3 minutos de cumplirse el tiempo reglamentario, con una Corea que despertó, tiene sometido a la selección de Sudáfrica en su área, pero sin resultado alguno. Sigue ganando, sigue Bafana clasificándose a la siguiente instancia en la Copa del Mundo.
0: Enorme fracaso de Corea. Ojo, 9 para México, 4 para Sudáfrica, que está del otro lado. La República de Corea tendrá que prender velitas, ¿ah?
2: Prender velas, a ver si puede con esos 3 puntos arañar, clasificar como un tercero.
0: Ahora, digamos, para que estés en... La verdad, clasificar con 3 puntos no es serio, ¿no? Tampoco. Bueno, 4 va y raspa, pero con 3 puntos. Pero
3: va a haber varios, ¿eh?
0: Sí, pero 8 de 12, imagínate. Todo el abecedario. El próximo, en el 30, vamos a tener todo el abecedario. Nos va a faltar, vamos a tener que dar la vuelta. A2, B2, como matemáticas. La pelota viene ahora para Jorge Sánchez. El público se divierte. 88 de tiempo corrido. Y aquí está Fidalgo. Venga. Israel. Fidalgo, Álvarez, el que gana es el que goza, ¿no? Sánchez, se van todos al Ángel, ¿no? Como el otro día.
2: Por supuesto.
0: Oye, ¿feriado en México o no?
2: Lo van a hacer.
0: No va nadie a chambear.
2: Lo van a hacer. No,
1: y ya podríamos suponer con quién se enfrentaría México, o todavía no hay.
0: No, es más complicado. Porque son varias opciones, claro. Son varias opciones las que tiene México.
3: Es una cerradura esta llave, ¿eh?
0: Puede ser el tercero, Carlos. Del C, del E, del F, del H y del I. Tiene 5 opciones.
1: Okay.
0: Hoy por hoy, sí, con este resultado, ya sabemos, Canadá-Sudáfrica, por ahora, si esto termina así lo de Sudáfrica, será el primer partido de 16avos. Quedarán 32 equipos, como en el Mundial de Qatar. Comienza el Mundial el domingo. La pelota la tiene ahora Roberto El Piojo Alvarado. Y eso, ¿no? El balón para Jorge Sánchez, levanta, perdón, él viene al servicio, era Fidalgo, discúlpeme, el panchón penal, venía el Piojo Alvarado. Ya está totalmente extenuado el conjunto de la República Checa. Jorge Sánchez. Y lo bueno de todo esto es que México tiene por lo menos el próximo partido en este mismo escenario. Lo cual es un hándicap enorme.
2: Enorme, enorme.
0: Carlos lo sabe, que abandonó México la posibilidad. En el 70 se fueron a Toluca y en el 86 a Monterrey.
1: Así es.
0: Ahí está.
1: Así es.
0: Vendrá el cuarto partido, que en realidad la de 16 es la, de verdad es el octavo de final antiguo.
2: Sí, cuando arranca. Claro.
0: Atenti al señor Cristian Garay de Chile, para que nos cuente y nos confirme Javier Castrilli cuánto más jugamos.
6: 6 minutos, Javier.
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0: Edson Álvarez, de lateral derecho prácticamente, metió el trazo de derecha a izquierda buscando a Julián Quiñones. Le tiraron limpiamente la lámina, probó y lo dejó al colombo mexicano, que hoy marcó su segundo gol en la Copa Mundial de la FIFA. Tiene Zoica, que reemplazó a Zuche, que se fue lesionado. Despeja bien con golpe de cabeza el cachorro Montes. Cuidado para el remate. La tenía Azul, que aparecía Schick. Finalmente el balonazo del número 15, el jugador del Lyon. Se va al lateral en ataque favorable a Chequia.
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0: Aquí la pelota la tiene nuevamente Santi Jiménez. Estaba revisando de los jugadores que no han tenido minutos. Luis Gerardo Chávez.
2: Huerta.
0: No, Huerta sí entró el otro día.
2: ¿Entró?
0: Sí. Orbelán también. La Hormiga entró. Alexis, creo
2: también
0: que no.
2: Entró.
0: Sí,
2: entró,
0: Alexis
2: sí,
0: entró.
2: Entró.
0: Acevedo no. Y para de contar.
2: Sí.
0: Mira tú, de los 26 convocados, que son 4 que no han tenido minutos, lo cual habla, claro, los resultados también mandan y es importante, pero por lo menos han tenido la oportunidad de jugar unos minutos en una Copa del Mundo. El tercer arquero es más bravo, ¿no? Acevedo no lo hará. Luis Gerardo Chávez tampoco. Brian, que está Gutiérrez, digo, hoy no jugó porque está percibido, lo decía el propio Vasco. Y ha jugado con todos los nueves. Eso sí, todos los nueves han jugado. Raúl, Santiago, Memote de titular.
3: Cosa que yo no me esperaba.
0: Y la hormiga.
3: Yo tampoco,
0: la verdad. Que lleve cuatro nueves tampoco. Pero bueno, la pelota arriba. Aquí viene México. ¿Y por qué no el tercero? El Piojo viene, el Memote lo define y está. Viene el Piojo con el rebote, el tercero. Cero. El Piojo

0: algo. Lo pudo hacer el Memote Santi Jiménez. Salió el portero y en el rebote lo tuvo el Piojo Alvarado, que se la dejó servidita al chaval Álvaro Fidalgo, el jugador del Real Betis Balompié, el examericanista, para poner la cereza en el pastel. En tiempo de reposición está goleando y va a golear México 3-0 en el Azteca. Y se estrenó en el Mundial. Y también se estrenó con la camiseta del Tri Manolo Carlos Yayo Álvaro Fidalgo.
1: Totalmente ya desbandado la selección de Chequia. Muy bien por el Piojo, que le pone primero el pase ahí a Jiménez, que no logra definir contra el guardameta, le vuelve a caer al Piojo y le cede el balón atrás para que meta ese gran disparo Fidalgo y poner el 3-0.
2: Claro, y México ha mantenido la actitud, que es importante, ¿no? Independientemente de los goles, ha mantenido la actitud de ser protagonista en el partido.
3: Y por lo pronto que siga la fiesta, ¿no?
0: ¡Hey! Y ¡salud! Vernos, ¿eh? ¡Ese ya está!
1: ¿Nos vas a invitar ya? Yo.
3: ¿Sí? Después del 3-0, ¿tú crees que no?
1: Me gusta.
0: Y ahí está el Tri, de manera contundente y dejando la portería invicta. Julián Quiñones, el tiloncito que abrió la lata, y Álvaro Fidalgo, que se emocionó. Se emocionó Fidalgo en este estadio donde jugó tantos partidos exitosos con las Águilas del América. Su primer gol con el Tri, su primer gol en un Mundial, lo hizo Álvaro Fidalgo, que tenía los ojos inyectados, ¿eh?, por la afición y por el gol y la emoción, Manolo.
1: ¿Cómo no te va a dar emoción, ¿no?, ante tanta gente en el Estadio Azteca, un Mundial? Decían si lo llamaban o no lo llamaban. Increíble lo que debe de ser meter un gol con tu selección.
0: México está redondeando una gran primera fase, una gran fase de grupos. Derrotó 2-0 a Sudáfrica en la primera jornada. Le ganó a Corea 1-0 y acaba de golear a la selección de la República Checa. Señoras y señores, ya el Falcón Pérez hace sonar su silbato. Ha terminado el partido. Ha goleado México, que se va con la portería invicta, con el histórico Memo Ochoa, que besa uno de los postes de la cancha del Estadio Azteca en su sexta Copa del Mundo. Con gol de Quiñones, con gol de Fidalgo, con gol de Chávez, todos van a aplaudir. Todos van a aplaudir, a saludar a Memo Ochoa. Feliz de la vida el Vasco Javier Aguirre. México ha goleado y clasifica contundentemente. ¡Qué novedades en Monterrey, Quique Lanza!
4: La locura para los sudafricanos. El técnico belga Hugo Broos se tiró al piso, llora, se ríe, totalmente felices. Los Bafana Bafana, Sami, con el 1-0 sobre Corea, están en la siguiente instancia de la Copa del Mundo. Así que es histórico para los sudafricanos y están llenos de felicidad y muchas lágrimas, lógicamente, en el equipo contrario, en Corea, que como bien lo dijiste, es un fracaso tototote el de los coreanos. Así que Bafana Bafana, ese segundo de este grupo, y se clasifica junto a México, Sami.
0: Y con el rey hincado estaba Memo Ochoa, le van a hacer la piña. Muy emocionante, Carlos, esto, ¿eh? La verdad, muy emocionado Memo.
2: Cómo no, y ha tenido una carrera que en ciertos momentos en tema deportivo no ha tenido los resultados que él quisiera, pero sin embargo no podemos de reconocer el gran profesionalismo y que ha sido un portero que realmente le dio mucho al fútbol.
0: Y además se ve al grupo Manolo unido, se ve una piña, se abrazan todos, se besan, se saludan. El más feliz Memo, Fidalgo también, Quiñones, en fin. Hoy no queda tequila en México, ¿eh?
1: No.
0: ¡Qué bárbaro!
1: Hoy lo tiene que festejar, tiene que festejar este gran fase de grupos con 3 triunfos. Y lo decías, el compañerismo, ahí se ve la felicidad de todos. Primer gol de Chávez, Mateo Chávez, que fue el que abrió el marcador. Lo mismo para Fidalgo. Es una felicidad total hoy en México.

0: 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Sexta Copa del Mundo.
1: Te estás poniendo nostálgico. Bueno, vámonos con eso. Yo me iba a ir con el
0: ¿qué gol. Le pare... ¿Con quién?
1: Con el gol que abrió la lata.
0: Dice. Pero... ¿Qué dicen?
2: ¿Ah? No, yo igual. Vámonos. A mí ese gol se me hizo que clarificó todo, ¿no? Sí, un partido sí. Que estaba ya atascado, que estaba poco. Un poco espíritu del equipo checo, ¿no? Poco espíritu, nada. La verdad. Nada de ataque, nada de agresividad. Y ahí quedó. Se murió de nada.
0: 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Hacemos la pausa y regresamos con el después del fútbol.
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0: hoy México jugó su partido número 36 en la historia de los mundiales. Su victoria número 13, 52 goles a favor. Tiene 52 en contra, increíblemente, en esta fase. Es la primera vez que un equipo de CONCACAF, más allá de Europa y de Sudamérica, clasifica ganando los tres partidos en CONCACAF, digo. El primer equipo de CONCACAF que ganando sus tres partidos clasifica a la siguiente ronda, dejando la portería invicta. Y Sudáfrica en Monterrey ha hecho historia porque es su cuarta Copa del Mundo. Ni siquiera cuando fue anfitrión en el 2010 pasó la fase. La primera vez que pasa la fase de grupos en este Mundial de 48 selecciones.
1: Sinceramente nadie lo esperaba de Sudáfrica. Corea con el empate ya estaba clasificada como segundo lugar y se le escapó de las manos. Ahora esta selección mexicana, muy bien por lo que ha hecho en la fase de grupos. Ahora sí, festejar ahorita, pero ya concentrarte en lo que viene, que ahora sí ya es partido a matar o morir, y viene lo bueno.
0: Y veremos todavía en esta situación de ver cuál mejor tercero. Tiene cinco opciones, Carlos, de poder esperar un rival del cual nos enteraremos en los próximos dos días.
17: Sí, sí, pero todavía no se puede definir con quién tendrá que jugar, pero de cualquier manera, la forma como ha llevado el torneo, hay que reconocer que eso debe darle confianza al equipo, porque lo está haciendo bien.
0: Y además dándole volumen y minutos a la gran mayoría de los 26 convocados, ya yo salvo cuatro excepciones.
2: Sí, que es otro mérito y muy grande, ¿no? Porque bueno, no pueden jugar todos, es un plantel de 26, pero el que le dé minutos, por ejemplo, ahora entró Vargas, ¿no? Que es otro jovencito también, y que le esté dando minutos, que le esté dando tiempo, pues es muy, muy provechoso para él y para el equipo, ¿no? Yo creo que en ese aspecto no hay nada que reclamarle al Vasco, ¿no?
0: Lo que sí, ya tenemos el primer partido de 16avo de final oleado y sacramentado. Será Sudáfrica frente a Canadá, el partido 73 del Mundial en Inglewood, en el SoFi Stadium. Canadá, que perdió hoy, sale.
1: Perdió
0: la localía. Será el domingo, único partido, por supuesto, por Fútbol de Primera. Hacemos la pausa y seguimos transitando el después del fútbol.

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4: Colombia volvió a la senda del triunfo y se clasifica a la siguiente instancia en United 2026. Lo venció a Congo 1-0 y eso le basta para asegurar un puesto 1-2 para la siguiente instancia. Lo platicamos en Minuto Mundial. Colombia lo intentó y lo intentó una y otra vez hasta que Muñoz recogió una pelota por la banda derecha, esa banda que corrió todos los 90 minutos y de pierna izquierda al cierre de los 90 minutos colocaba el 1-0 para la selección colombiana de fútbol. Con esto se hizo líder con 6 puntos y cerrará la participación en fase de grupos contra Portugal, ya clasificada. Definirán quién será uno y quién será dos. Les habló el Minuto Mundial, Quique Lanza.
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3: La selección de Portugal despertó ayer y le propinó paliza a la selección de Uzbekistán 5-0. Y también despertó Cristiano, lo platicamos en Minuto Mundial. Portugal sumó 4 puntos y se coloca en los puestos de clasificación en su grupo. CR7 además se convirtió en el primer y único futbolista en anotar en 6 Copas del Mundo. 1 en Alemania, 1 en Sudáfrica, 1 en Brasil, 4 en Rusia, 1 en Qatar y 4 en el actual Mundial de Fútbol United 2026. Sumó 143 goles con su selección y 976 goles oficiales a lo largo de su carrera. El comandante está de regreso y además se sumó por la bota de oro con 2 anotaciones atrás de Mbappé, que tiene 4, junto con Haaland, que tiene 4, y Messi, que tiene 5.
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Lo único que ha cambiado es el espejo. Ahora, cada vez que lo veo, me refleja una figura con unas sombras profundas bajo mis ojos y unas arrugas que empiezan a amenazar mi rostro

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3: Colombia volvió a la senda del triunfo y se clasifica a la siguiente instancia en United 2026. Lo venció a Congo 1-0 y eso le basta para asegurar un puesto 1-2 para la siguiente instancia. Lo platicamos en Minuto Mundial. Colombia lo intentó y lo intentó una y otra vez hasta que Muñoz recogió una pelota por la banda derecha, esa banda que corrió todos los 90 minutos y de pierna izquierda al cierre de los 90 minutos colocaba el 1-0 para la selección colombiana de fútbol. Con esto se hizo líder con 6 puntos y cerrará la participación en fase de grupos contra Portugal, ya clasificada. Definirán quién será 1 y quién será 2. Les habló el Minuto Mundial, Quique Lanza.
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3: La selección de Portugal despertó ayer y le propinó paliza a la selección de Uzbekistán. 5-0. Y también despertó Cristiano. Lo platicamos en Minuto Mundial. Portugal sumó 4 puntos y se coloca en los puestos de clasificación en su grupo. CR7 además se convirtió en el primer y único futbolista en anotar en 6 Copas del Mundo. 1 en Alemania, 1 en Sudáfrica, 1 en Brasil, 4 en Rusia, 1 en Qatar y 4 en el actual Mundial de Fútbol United 2026. Sumó 143 goles con su selección y 976 goles oficiales a lo largo de su carrera. El comandante está de regreso y además se sumó por la bota de oro con 2 anotaciones atrás de Mbappé, que tiene 4, junto con Haaland, que tiene 4, y Messi, que tiene 5.
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3: Colombia volvió a la senda del triunfo y se clasifica a la siguiente instancia en United 2026. Lo venció a Congo 1-0 y eso le basta para asegurar un puesto 1-2 para la siguiente instancia. Lo platicamos en Minuto Mundial. Colombia lo intentó y lo intentó una y otra vez hasta que Muñoz recogió una pelota por la banda derecha, esa banda que corrió todos los 90 minutos y de pierna izquierda al cierre de los 90 minutos colocaba el 1-0 para la selección colombiana de fútbol. Con esto se hizo líder con 6 puntos y cerrará la participación en fase de grupos contra Portugal, ya clasificada. Definirán quién será uno y quién será dos. Les habló el Minuto Mundial, Quique Lanza.
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2: La selección de Portugal despertó ayer y le propinó paliza a la selección de Uzbekistán 5-0. Y también despertó Cristiano, lo platicamos en Minuto Mundial. Portugal sumó 4 puntos y se coloca en los puestos de clasificación en su grupo. CR7 además se convirtió en el primer y único futbolista en anotar en 6 Copas del Mundo. 1 en Alemania, 1 en Sudáfrica, 1 en Brasil, 4 en Rusia, 1 en Qatar y 4 en el actual Mundial de Fútbol United 2026. Sumó 143 goles con su selección y 976 goles oficiales a lo largo de su carrera. El comandante está de regreso y además se sumó por la bota de oro con 2 anotaciones atrás de Mbappé, que tiene 4, junto con Haaland, que tiene 4, y Messi, que tiene 5.
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3: Colombia volvió a la senda del triunfo y se clasifica a la siguiente instancia en United 2026. Lo venció a Congo 1-0 y eso le basta para asegurar un puesto 1-2 para la siguiente instancia. Lo platicamos en Minuto Mundial. Colombia lo intentó y lo intentó una y otra vez hasta que Muñoz recogió una pelota por la banda derecha, esa banda que corrió todos los 90 minutos y de pierna izquierda al cierre de los 90 minutos colocaba el 1-0 para la selección colombiana de fútbol. Con esto se hizo líder con 6 puntos y cerrará la participación en fase de grupos contra Portugal, ya clasificada. Definirán quién será 1 y quién será 2. Les habló el Minuto Mundial, Quique Lanza.
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2: La selección de Portugal despertó ayer y le propinó paliza a la selección de Uzbekistán, 5-0. Y también despertó Cristiano, lo platicamos en Minuto Mundial. Portugal sumó 4 puntos y se coloca en los puestos de clasificación en su grupo. CR7 además se convirtió en el primer y único futbolista en anotar en 6 Copas del Mundo. 1 en Alemania, 1 en Sudáfrica, 1 en Brasil, 4 en Rusia, 1 en Qatar y 4 en el actual Mundial de Fútbol United 2026. Sumó 143 goles con su selección y 976 goles oficiales a lo largo de su carrera. El comandante está de regreso y además se sumó por la bota de oro con 2 anotaciones atrás de Mbappé, que tiene 4, junto con Haaland, que tiene 4, y Messi, que tiene 5.
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3: Colombia volvió a la senda del triunfo y se clasifica a la siguiente instancia en United 2026. Lo venció a Congo 1-0 y eso le basta para asegurar un puesto 1-2 para la siguiente instancia. Lo platicamos en Minuto Mundial. Colombia lo intentó y lo intentó una y otra vez hasta que Muñoz recogió una pelota por la banda derecha, esa banda que corrió todos los 90 minutos y de pierna izquierda al cierre de los 90 minutos colocaba el 1-0 para la selección colombiana de fútbol. Con esto se hizo líder con 6 puntos y cerrará la participación en fase de grupos contra Portugal, ya clasificada. Definirán quién será uno y quién será dos. Les habló el Minuto Mundial, Quique Lanza.
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2: A ver, probando equipo sonido 2-3-2-3, probando equipo de audio. Buenos días, amigos. Good morning, everybody. Estamos transmitiendo por dos plataformas. Estamos por TikTok, donde tenemos ya 102 personas que les gusta la plataforma, les gusta la transmisión. Y empezamos una nueva con Clac Clac. Clac Clac, no sé cómo se pronuncia, pero es como la manera.

Bonita, sí. Clac, clac. Ahí estamos, te acabo de describir hace dos días. Ya tenemos unos cuantos seguidores, te tenemos 11 conectados en esa madrugada. I can comment, yeah, you can comment, Mr. René. Así que toda la gente puede comentar, dejarme su información. Tengo mucho americano acá de este lado. Acá tengo más hispanos, pero todos son bienvenidos. Everybody, welcome to this radio station. We're from Raleigh. Nosotros estamos transmitiendo desde Raleigh, Carolina del Norte. We play music in the radio station La Grande from Raleigh, Carolina del Norte. Oli, oli, Kimberly. Saludos a Kimberly, ya está al hospital. I say hi to the people in the hospital. I have a lot of listeners. Thank you, thank you. En Facebook tenemos 164 mil seguidores ya. Y vamos creciendo. Hola, Octavio Robles. Buenos días. Julia, buenos días. Ángel Tocayo, Ángel Daniel acá por Clac Clac, buenos días. Gracias, gracias. Y compártame la transmisión, ¿ok? Share la transmisión, por favor, ayúdeme a transmitir, a compartir. Y vámonos con música porque empezamos ya rizos, dándole gracias a Dios, en nombre del Padre, el Hijo y el Espíritu Santo. Amén. ¿Ok? Puedes creer lo que tú quieras. You can believe it whenever you want. I say thank to God, but I always say that because I like to say thank you because I wake up. Okay, mis amigos, así que vámonos rápidamente. Vámonos con más seguidores. Vámonos con más de plataformas. Tengo al TikTok y tengo Clac Clac que dicen que dejan transmitir música. Vámonos con la salsa. Llegó Tito. Tito Puente. Okay, se llama. Oye, ¿cómo va? Listen. How is going? This is La Grande, from Radio La Grande, from Raleigh, Carolina del Norte, for the people who like to party, para la gente que le gusta la fiesta. Ok, así que everybody wake up. Eso es La Grande, buenos días. Súbele.

0: Llegó mi compadre Black, el Black Bear, el oso negro. Buenos días. ¿Y quién está por acá, René, gracias. Gracias, saludote. ¿Dónde te encuentras, René? ¿Te veo por acá de ese lado? Saludos, saludos, Buenos días, Arizona, San New York. Desde Raleigh, Carolina del Norte. Tu amigo El Coste. Gracias, Marisol. Mi primo hermano allá en El Car, Indiana. A Celeste de Indiana que nos están escuchando. Gracias. Compártame, muchachos. No se olviden. Gracias, Marisol. Prima, ya me compartiste. A los chavorrucos que se levantan temprano. Tenemos dos celulares, dos plataformas, trabajando con música. Oye, también estamos en Apple Music, Tuning Radio, la estación que va a cumplir 15 años. Me siento feliz, siento contento. Ya tenemos el lugar, ya está todo confirmado. Rancho Ramírez. Donde van a llegar más de, van a llegar 10 agrupaciones, va a haber show de caballos, entrada gratis, banda Z, Viento y Sol, Grupo Mojado, Caminantes, llega Ricardo Hernández y su RH, su banda RH. Oye, llegan también nuestros compadres de la música rockera, Opus Mandon y mucho más. Así que, oyes, Desmaster de Tierra Caliente. Oye, no, una locura. Son 15 años de la radio, entrada gratis para todos. Ya saben, se llevan sus sillitas, se sientan, no hieleras, solamente su sillita, ¿ok? Ahí va a haber todo, ahí va a haber todo para que ustedes consuman. Claro, porque recuerden que eso también es por como pagamos el evento. Escenario profesional, ingenieros de DLG Production, los ingenieros de El Fantasma, de todas esas agrupaciones famosísimas, Calibre 50, vienen los ingenieros de ellos a trabajar con nosotros para que todo eso sea algo de calidad. Pantallas gigantes, luz. No, ¿para qué les platico? Mejor seguimos escuchando buena música, buen ambiente. ¿Están listos para sentir el sabor de la grande? Pues vamos de una vez. No le pegue a la negra, papi. No le pegue. Vamos, recuerda, levántate temprano. No llegues tarde del trabajo, 10 minutos antes, parquéate. Relájate y escucha la grande un ratito. My Boy dice saluditos a la familia Mosqueda de Grisboro, desde Fresno, California. Saludos, mis My Boy. Vámonos con más. Súbele, My Boy. Eso se llama La Rebelión. No le pegue a la negra.
1: De la historia negra, de la historia nuestra, caballero. Y dice así.

Qué bueno que ganó México, dice Liz por acá. Buenos días, mi coseño Jesús, buenos días. Saludos a mi gente por acá. Estamos en otra plataforma, estamos en TikTok. Ya tenemos 84 personas conectadas. No los engaño, mi gente por acá de Clac Clac, para que vean. Si quieren por acá seguirnos, también en TikTok estamos. Donde usted se acomode mejor, ¿eh? Vamos, estamos volteando la cámara para que vean. Este es el famoso TikTok de la grande. Ahí están las conexiones. A ver, a ver. ¿Sí o no? ¿Te ves o no te ves? A ver, ahí está. 98 conectados. Ese es el TikTok de la grande, ¿eh? Ahí estamos en vivo. La grande NC. Y acá estamos en esa plataforma que se llama Clac Clac. Me la recomendaron. Ahí mismo, chequenlo, ahí estamos. Es igualita, ¿eh? Igualita. Gol de García, Quiñones y Fidalgo. Ok, vámonos, no le pegue a la negra. Dale, dale. Eso es todo, Marisol, estamos en todas partes. Gracias, luchándole. Luchándole con todo, va.

0: más. Recuerden que somos una estación para toda la gente de habla hispana. Ni por donde seas, República Dominicana, Puerto Rico, mi gente. Oye, saludotes a toda la gente de Venezuela, allá los que están en ese país sufriendo. Ahora que les tocó un terremoto muy fuerte, a personas que fallecieron y muchos heridos, muchísimos heridos. Así que ánimo, Dios me los bendiga. Así que bueno, son cosas que pasan. Un país que dices, oye, tienen una broncota, la economía está fea, está mal. Subir es, sufrir tanta pobreza. Y ahora para molerla llega a lo que es esto, un terremoto. Es triste, pero es parte de la vida y no sabemos cuándo nos va a tocar también nuevamente a nosotros. México ya le tocó una vez, varias veces muy fuerte. Muchas tragedias aquí en Estados Unidos también, y no aprendemos a que tenemos que querernos todos, apoyarnos. Ay, sí, qué feo que pasó allá, lo que pasó en Venezuela, sí, la neta, ¿eh? Estás tranquilo, nosotros acá celebrando Mundial que jugó México, y allá en aquel país de Venezuela sufriendo ese terremoto, espantados, no saber qué hacer, para dónde le damos. Y el mundo es una locura. Unos gozan, otros sufren. Y así es. Okay. Y luego de acá nos recuerda Creepy, el creeper, que ya mero llega a la renta. Mis amigos, somos Radio La Grande, aquí te vamos a hablar con la neta. Levántate a trabajar, echarle ganas, lucha todos los días, economiza, aprende eso que está pasando, que todo está caro, a sobrevivir solamente con lo necesario. No la abundancia, como estábamos impuestos aquí en Estados Unidos, abundancia de comprar eso, comprar lo otro, mucha. Si me ves siempre ando con mis playeritas de La Grande. Y si me compro ahora ropa, me voy a la Burlington a buscar de la barata. La neta, se los digo. Mis zapatitos así como de esos de, ¿cómo se llama? La acuática, no sé, de 20 dolaritos. No es necesario traer cosas caras o marcas que ni nos representan. Solamente nos engañan para seguir gastando e impulsando y haciendo más millonarios a los millonarios, ¿verdad? Póngase pilas, cuídese. ¡Ánimo! ¡Y vamos a trabajar, mi perro!
1: Perdón.
0: Hasta del coraje se me subió el gallo, Creepy. Vamos a trabajar, mis perros, echarle ganas a lo que venimos, porque somos perros para trabajar, somos perros para salir adelante, somos perros para no dejarnos, porque sí podemos, ¿ok? Y las mujeres aquí no son perras, aquí las mujeres son perrísimas, perrísimas para cuidar a los niños, perrísimas para tener al tiro la casa, para todo, para trabajar y todo. Vámonos a corretear la chuleta, mi amor. Me voy yo con la comay, porque María Solís es mi comay. ¿Y qué crees? Esa comay está bien buena. ¡Súbele! Ahí no va, ahí no va, ahí no va. Desde Colombia para ustedes llega la Sonora Carrusel, y suena así en La Grande. Música de todos los días es diferente. Ayer tuvimos en inglés, luego nos venimos y nos vamos con música regional mexicana, con corridos. Y bueno, y hoy me levanté salsero, ¡va! Porque quiero bailar con mi comay. Y pegaditos así, viéndola cómo se mueve esa cinturita. ¡Dale, comay! ¡Buenos!

Mi compadre dice, vamos a darle clac, clac. Unas nalgadas. Pla, pla, pla, clac, clac. Saludos, Liz, gracias. No, mejor le voy a dar un tac, tac a la pantalla. No, clac, clac. Tac, tac a la pantalla. Está chido, también está chido, ¿verdad? Hidalgo MX ya llegó por acá, la gente está conectando. Gracias, Israel García. Familia García por acá pendiente. ¿Dónde están? Escríbame, pueden comentarme. Aquí en el clat, clat, por favor, si me comentan de dónde están escuchando, de dónde son, o dónde quieren que le mande el saludo. Aquí todos son bienvenidos. Acá en TikTok ya tenemos a la gente bien activa. Llevamos ya casi 3 años transmitiendo por acá de este lado. Empecé con esa locura. Yo soy de más puro Facebook, yo soy de los viejitos. Pero me metí a TikTok y en TikTok hacemos en las mañanas esas transmisiones de lunes a viernes desde las 5 en punto de la mañana hasta las 8. Son 2 horas, de 5 a 7 son 2 horas de música continua. No comerciales, nomás cotorreo, motivándonos, echándole ganas para que nos vayamos a trabajar con todo el entusiasmo. Dándole gracias a Dios. No tienes otro camino, papi. O te vas contento a trabajar o te vas amargado. ¿Qué prefieres? ¿Te vas con tu cara de perro o te vas sonriente? ¿Qué quieres? ¿Te vas a trabajar? Ey, y te va a ir, si te vas de malas, te vas con tu cara de perro amargado, ¿qué crees? Te va a ir mal todo el día. Hasta te va, ir pasando que te tropiezas. ¡Ay, ahora se pochó chingado! Porque se viene todo a lo malo. Todo lo que pensamos que es malo, que también es bueno para aprender a no estarnos quejando en el transcurso del día. ¿Qué rollo con el que me niegue? ¡Buenos días, Paquito! ¡Cálmate! Ese por eso te lo niego, papi. Yo no me voy, yo me vengo de ahí, papi. Luego empiezan de sucios. Pero vámonos con más música, muchachos. Yo los quiero mucho, de verdad. Con mucho amor, con mucho cariño. Somos Radio La Grande. Y yo me voy con la que se llama Juliana. Juliana, que está bien buena. Que está bien buena, Juliana. ¡Vámonos! DLG, Juliana, ¡qué mala eres! Para todas las malas, llegó la chapa 19. Gracias por disfrutarte y conectarte a esa plataforma. ¡Vámonos! Hoy no más. ¡Juliana! ¡Qué mala eres! ¡Qué malo eres! ¡Y qué mala eres! Y te vas de malas, ¿eh? Si no, agradeces por haber despertado. Recuerden, a los amigos de acá de TikTok ya saben, tengo una funeraria y yo por eso empecé a venirme a trabajar aquí en las mañanas, porque me doy cuenta cómo la gente se muere facilito, se acuestan, ya no despiertan, otros pierden la vida en un automóvil o en accidentes, mejor dicho. Así de facilito, jóvenes, grandes, viejos, de todas las edades. Por eso hay que disfrutar la vida y levantarnos de buenas. Si te levantas de malas, te va a ir mal, papi. Si tu mujer te la hace de pedo, porque siempre la mujer es la que la hace de tos, peleando. Y ay, qué maldito borracho, viste el partido de México. Qué ganas, ir a comandas de borracho. No te acostaste temprano. Ahora levántate. Levántate a trabajar. Y tú no quieres levantarte porque andas bien. No, mañana es jueves, mami. Y el viernes trabajo para que me den cheque. Ay, güey, el coste nos quiere. Sí, mi amor, a todos los quiero. ¡Vámonos! ¡Súbele! Se les quiere mucho. Si no, no me levantara, se hubiera tirado acosado. ¿Tú crees que quisiera ir? Otros se mueren porque están vivos. ¡No, tú! ¿Qué? ¿Oyes? ¡Que alguien me explique lo de Creepy! Creeper. Otros se mueren porque... ¡Ay! ¿Los vivos se mueren? ¿Los vivos se mueren porque están vivos? ¡Ay, no más! ¡Ay! ¡Ay! No, no, no. ¡Hoy no más! ¡Qué mala!

que voy entre las piernas de María Solís. Ya va a trabajar, ya me lleva en su carro, ya me entró el celular en medio de sus piernas y ahí me lleva sentadito, me lleva bien acurrucado. Oye, no, y recién bañadita, en las mañanas, un mañanero, un aroma mañanero así. Ay, qué rico huele María Solís. Hoy no más. Buenos días.

El saludo especial al amigo Rey hasta Las Vegas, Nevada. ¿Cómo de que no? Porque se han de estar escuchando. Saludos para Caliente, para Alfonso López, acá en Clac Clac. Gracias, Alfonso, por conectarte. Leo, buenos días a toda mi gente latina, a toda la gente habla hispana, a la gente que le gusta la música en español. Porque aquí tocamos de todo, ¿eh? Así que, Juliana, ya, cálmate, Juliana. Ya estuvo, Juliana. Ahora nos vamos con nuestros amigos de CaliFlow, que vienen con la lluvia, lluvia con nieve. Mis amigos, 5:35 minutitos de la mañana, temperatura 68 grados Fahrenheit, aquí en Carolina del Norte. Recuerda que no se te haga tarde para el trabajo. Aquí siempre te voy a estar recordando y molestando. Ayer le dije a la mujer, cómprate los boletos, pero no a Puerto Rico. Empezó como que de malas y que le digo, la neta, le dije Liz, le dije a Nixia, le digo, si vas a estar así, porque cuando uno le dice, hey, vamos a ir a tal lugar, no hay bronca, regreso y arreglamos las cosas, estamos bien, pero hey, estoy diciendo, vamos a buscar los boletos y empiezan, no, si vas de malas, no, porque eso me pinta que este viaje no vas a gusto. Así que mejor, Leo, no. Y para mi suerte que se atraviesa lo del terremoto y avientan un aviso, es aviso de tal vez tsunami, va a pasar por Puerto Rico, República Dominicana, tal vez. Y ya le digo, no compren nada, aguántame, porque parece que hay tsunami. Es que digo yo, entrevista de malas. O ya le perdiste al amor a un viaje, porque a veces también eso, fíjense, eso te hace, que dice, pues cada año estoy yendo, unas dos veces, tres veces al año voy a tal lugar, que me gusta, me encanta, voy a Hawái, voy a viajar, y le pierdes ese valor, quieras o no, se le pierde ese valor a ese sacrificio que se hace, porque vas, tienes que pagar vuelos de avión, tienes que pagar este carro de renta, tienes que pagar tantas cosas, y eso también es un estrés. Que vayas y va la pareja, o yo voy de malas, o ella va de malas, vas como a fuerza, es porque le estás perdiendo el valor. Es como cuando éramos niños, ¡vamos a la playa! ¡Vamos a la playa! Yo soy de esos. Dice, mejor a las montañas, ahí te vas a relajar más. ¿Verdad, Pochita? Sí, es lo que voy a hacer. Voy a relajarme, yo quería ir para allá, la neta a mí me encanta la playa. Pero si está con sus cosas, o no. Y fíjense, le estaba diciendo que ando recio hoy. Le pasó eso, ahora que vino el pulpo, Alfredo y sus teclados. Dice, yo te hago el inventario, el itinerario. Ok, Pochita, yo te hablo, mi amor. Y la neta, sí, es bien feo estar así. Y ha pasado, ya ves, tenemos experiencia. Luz María también, nunca lo platica mucha gente. Yo platico todo lo que me pasa, claro, porque lo vivo. Somos una pareja y es lo que se vive con muchas parejas. ¿Y quieres ir a un viaje? Mi amor, o como ahorita que está el mundial. Mi amor, vamos a ver el partido tal, ahí Atlanta. Y ahí vas, porque ya sabe que te vas a poner borracho. Y pues es parte de tu diversión, tú te diviertes. Y ella también te tiene que divertir, buscar la forma. Así que así nos pasa. Y eso me pasó anoche. Y se los platico porque, bueno, así es la vida, pero no te detengas, sigue adelante. Yo te entierro si falleces en la montaña. Ok, va. Pero bueno, señoras y señores, estamos platicando solamente. No se enchaleque, no lo tome a mal. Es para que usted vea que todos cojeamos de la misma pata. ¡Ay, que coges el alacrán! Él se no tiene pata. ¡Qué malo eres! Tenías que sacar al alacrán Creper. No, contigo no se puede. ¡Vámonos con música, señores! ¡CaliFlow! Porque hoy lluvia con nieve. El que quiere nieve blanca es mi compadre Creper hoy. Él quiere todos los días. Yo de vez en cuando. Puro malandrino, órale, súbele. Ahí va la nieve, va.

No querías gozadera a las mañanas, pues aquí está tu gozadera en la grande, ¿eh? Así que, señores, señores, el ambiente, la buena vibra. ¡Papú! Ángela, buenos días. Gracias por disfrutar y conectarte. Esperando que nos sigan en esta página de Clac Clac. A todos los que están por acá, ya Borian, ¿cómo estamos? Buscando nuevas plataformas para ustedes y para estar conectados. Recuerden, estamos en TikTok, La Grande NC. Apple Music, La Grande NC. Cipol Radio, La Grande NC. Sino Media FM, La Grande NC. Estamos en todas las plataformas y estamos en la Mila M y a todo lo que da. En nuestras estaciones FM estamos transmitiendo por la 93.5 FM en Risville. Allá mi gente que está cerquita de Greensboro, por ahí nos pueden escuchar, ¿eh? Los que están en Jacksonville, allá en la base militar, por las playas de acá de Carolina del Norte, estamos por la 95.9 FM. En Lillington, 92.7 FM, ahí estamos también en vivo. Seguimos con más, una salsita que no puede faltar y que a la gente le encanta, ¿eh? No es ni de República Dominicana, no es ni de Puerto Rico, no es ni de Cuba. ¡Es la salsa del negrito! ¡El negrito de la salsa! ¡Hoy no más!

Es el grito de la salsa. Chupón, gracias. Clarice, buenos días, gracias. Somos Radio La Grande, transmitiendo desde Raleigh, Carolina del Norte. Saludos a mi gente en Wilmington, acá en Raleigh, claro. A mis amigos de Nideol, Cebulon, Windeol, a toda la gente hasta por allá por Wilson. ¿Cómo de que no? Que seguimos trabajando y trabajando al 100% para ti, dándote lo mejor. Somos Radio La Grande, puro power latino. Un merenguito, dicen por acá hay mucha salsa, vámonos con un merenguito. Merengue ripiao, a ver si es cierto. Pues, a ver si es cierto, dale pues.

0: los manitos, oye, los manitos.
1: Como dice la gran placa de Chico. Vamos para allá, ver. Viene el merengue, el Chiquito Timbán, Julián, Silvio Mora, el Pochi. ¡Vaya!

Y me monto aquí y me monto allá. 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Ey, un aplauso a la Chiquito Timbán. Ellos están seteados. Eso hace mucho que tocábamos eso. Mire, ellos saben lo que yo hago si yo decirle y me monto aquí y me monto allá. ¿Te gusta la chapa que vibra? ¿Te gusta la chapa que vibra? ¿Te gusta la chapa que vibra? ¿Te gusta que vibre? ¿Te gusta la chapa que vibra? ¿Te gusta la chapa que vibra? ¿Te gusta la chapa que vibra? ¿Te gusta que vibre? ¿Te gusta? Está vibrando. ¿Te gusta?

Yo voy a ver que si ustedes son unos leones. Pues yo estoy cogiendo gusto. ¿Suena bien la banda? El tema que voy a hacer ahora, si le gusta a todo el mundo haciendo bulla y cantándolo conmigo, ¿ok? Si no le gusta, silencio. Vamos a ver si se lo saben. 1, 2, 3.

todo el mundo cante el pavo conmigo, pero no di que pa' tocar el pavo hay que poner el bembe de abajo a la izquierda así, el bembe de arriba así y mirar los dos ojos así. ¿Lo van a hacer así conmigo? Todo el mundo cantando el pavo, ok, bien muchachos, con cuatro, 1, 2, 3, 4. Llegó el pavo. ¡Llegó el pavo! ¡Llegó el pavo!

0: ¡Eva y Pablo, señores y señores! ¡Radio La Grande, puro power latino! ¿Cómo se la están pasando? Espero que bien. Espectacular y gozando. Vamos a ponerle, ya que está por ahí conectado mi carnalito José,
1: coreógrafo.
0: El comercial, oiga, el comercial ya completo, con todas las agrupaciones del aniversario. Te va a hacer el Rancho Ramírez y así suena.
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2: Y empezamos. Una pasadita de todas las agrupaciones que van a estar en nuestro aniversario número 15. Ok, entrada gratis. No se les cobra nada. Solamente el parqueadero, aclarando, porque el lugar cobra el parqueadero. Así que vamos, señores, señores. Se llama Banda Z, Zapatos de Bailador. Las estrellas van a estar sonando. Todos son estrellas. Vámonos, los clásicos y los nuevos. Con La Grande. 15 años. ¡Suele!

Hoy no vas, ¿eh? ¿Estás listo, Johnny? ¿Estás listo, Mario? ¿Estás listo, Eric? ¿Están listos todos? ¡Vámonos! ¡La Pocha está lista! ¡Pocha! ¡Cami! ¡Marisol! ¡Las quiero por aquí!

la banda Z, el primer grupo invitado. Y vámonos con más, porque también tenemos también invitados y ya está listo y preparado. Grupo Mojado, ya boleto de avión, todo, todo separado. Vámonos, señores y señores, llega Mojado cantando. Para todas mis gorditas, cachetoncitas, coloreteaditas, muy bonitas como siempre. Vámonos, señores, se llama.

0: Bueno, amigos, ya están escuchando las agrupaciones que vienen en el aniversario. Ahí les va el comercial. Se conectó la patrona Claribel. Vamos a ponérselo porque dice que ella quiere saber quiénes son. Quiere saber todo para informar, para pasar el chisme. Y acá los esperamos en Rancho Ramírez. Va a ver bueno, ahí tienen ellos un rancho muy bonito, especial, show de caballos. Va a haber también pavos reales para tomarse fotos. De todo, papá. Un lugar muy bonito, muy lindo. Y ese día se va a lucir mi compadre Roberto, el Rancho Ramírez, con todo. ¡Chécame eso! Ahí te va el comercial. Ponle atención, Claribel.
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2: Vamos a escuchar a Viento y Sol. Últimas noticias, es Viento y Sol, que también están en la lista de los invitados del aniversario de La Grande. ¡Alacrán! ¡Api, tengo toro mecánico, ya sabes! ¡Ganaron! ¡Ay, contigo!

Hoy no más. Saludos para mi compadre Chico Malo, listo, listo. Se viene a trabajar con mi compadre Ociel. Por allá, ¿cómo de que no? Ya sabe, Ociel, ¿por qué no vienes ahora que viene mojado acá con nosotros para que te vientes tu rola? La que grabaste con mojado. El 4 de octubre. Llega, ya estamos poniendo. Ahorita ya puse el comercial, te lo repito. Pero primero vamos a recordarle, ya sonó Banda Z. Ya sonó Mojado, acaba de sonar Viento y Sol, y por supuesto llega también la diva, Los Caminantes, va a llegar con todos sus éxitos cantando todo lo que a él le sale mejor cuando andaba con el señor de Los Caminantes. Cuando vamos con esa, cuando salvas se quieren, ahí te cae. Eso, papi, sí tienes que venir para que una presentación es juntos, subas al escenario con ellos. Presentándote en el escenario, Ciel, ahí con tu rolita, con tu rola perrona, porque sí, la neta, está muy bonita, y eso estaría chido. Y ahí va a haber más de 7,000 personas, papi, así que vámonos, ¡súbele! ¡Ahí te caigo, papá! ¡Vámonos! Los Caminantes.

0: Ahí está, mis amigos, escuchamos a otro más, otra de las grandes estrellas que van a estar en el aniversario de la grande, Los Caminantes. La diva lista, preparada, y señores, señores, a mí llega Revelación Band. Esa banda que viene por acá del área de Henderson, de Oxford por aquel lado, y andan tocando muy bien los muchachos, picando piedra y entregando el corazón. Y les presento a Revelación Band, que va a estar en el escenario, cantándole al gato y yo. Provócame, unos éxitos y unos ritmos muy buenos. ¿Puedo llevar unas chicas? Manuel dice, claro, tú tráete las chicas que quieras, papi. Ahí yo te ayudo a que pasen. Entrada va a ser gratis. ¿De dónde tienes que lucir, Manuel?
1: Venga, se las invito a un baile.
0: ¿Dónde llegan al baile? ¿Qué? ¿Cuánto cobran? Tú tranquila, ya está todo VIP aquí, ya tengo todo patrocinado. Hoy no tú. Así que ya sabes, ya anda ahí el capi, ya acaba de llegar el capibara a desnutrido, el capibara desnutrido llegó. Llegó mi compadre Pesayo. Hoy vamos a platicar, Pesayo, no puse tema. Vamos a platicar de lo que me pasó ayer, que me encontré a la muchacha que olvidó la llave dentro del carro con el bebé. Mucha gente dejando comentarios, rompe el vidrio y no sé qué tantas cosas. Vamos a platicar de eso. ¿Usted qué haría? ¿O usted le ha pasado? A mí me ha pasado con las gemelas, ¿eh? Lo vamos a platicar de eso y más porque criticamos, no tienen... No, pero, hey, ¿lo has vivido? ¿Lo has cotorreado? ¿Lo has platicado? ¿No, verdad? Vamos a platicar de eso. De cuando se te olvida tu bebé con las llaves adentro en el carro o cualquier cosa que pasa de esas. Y muchos pierden la vida, ¿verdad? Vámonos, pues. Son mis hermanas y mi mamá, güey. Sí, pero te digo, van a pasar VIP. Ya sabe tu mamá. Ahí va a estar bonito, va a haber show de caballos, va a ir pavos reales, un área para andar caminando de suavecito, porque va a ser largo el show, el espectáculo, para que disfrute, ¿ok? Y conozcan el Rancho Ramírez, se la van a pasar muy bien. Y con ese espectáculo en el escenario, ya saben, en el escenario nos encargamos nosotros, pantallas, luces, un espectáculo, un escenario espectacular, y toda la presentación, la producción, con el señor Miguel González Pestayo y el señor Raimundo Ruiz en el escenario, haciendo de las suyas. Revelación Band, sube al escenario de una vez, dale pa, ya me imagino. Y con ustedes en el escenario, Revelación Band.

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1: 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Es la fuerza musical de Revelación Van, así que ya saben, ahí vamos con la lista de agrupaciones, 10 grupos en el escenario. Recuerden, esto va a ser el 4 de octubre. ¿Cuánto falta? Ya casi 3 meses. 3 meses nos quedan. Señores y señores, a mí llega la música de Desmaster de Tierra Caliente. ¡Ya lo saben, señores! ¡Para que baile la iguana! ¡Oiga el estilo Tierra Caliente, gallo! Ya se fue el chulo de Crepe. Sí, ya se fue el Creper, ¿tú crees? Se va temprano. Lo mandamos a trabajar porque si no, no sale. Y puro de briago, no. Tiene que chambear, ¡súbele! ¡Hoy no más! ¡El Master de Tierra Caliente! ¡Buenos días, Fabiola!

¡Le dice mami! La música de Tierra Caliente. ¡Agárrate, pa! ¡Agárrate! ¡FB, buenos días! Lucía, buenos días, Mario. ¿Cómo están? ¡Ay, no más! ¡Toca, toca, toca, Marbella! ¡Llévame! ¡Lleva sueño a sueño! Pero con esta música voy a todo, con toda la actitud. ¡Llevaba sueño, pero con esa música voy con toda la actitud! ¡Gracias, Marbello! ¡Gracias! ¡Súbele! ¡Arriba, Jalisco, dice Manuel! Bueno, va a ser Manuel, bien de la banda Z, allá cerquita de tu estado, pa, la quebradita, para que la bailes también ahí con la banda Z. Bueno, ¿qué le hace? ¡Chida madrugadas! ¡Hasta luego! ¡Gracias, mi María! ¡Arriba! ¡Arriba! Hoy no más, vamos a patear.

mis amigos, Desmaster de Tierra Caliente. Y por supuesto también llega la música de mi compadre Destino Show desde la Costa Chica de Guerrero. Ellos vienen desde Charlotte a acompañarnos también a este gran evento, porque no podía faltar mi música, no podía faltar la música de la Costa Chica, carón. ¡Hora, caras de jerga! Es Destino Show y ya saben que la entrada va a ser gratis. 4 de octubre, 10 agrupaciones de todo y para todos. ¡Súbele, Tierra Caliente! ¡Súbele, mi gente de la Costa Chica, porque suena! ¡Destino Show se llama! ¡Muévelo!

Eso es para ustedes, mi gente de la costa. Llegó la música de Ciro Show. ¿Desde cuándo, mis compadres, quieren estar acá con nosotros? Desde Charlotte. Y ahí está, ahí está. Ahora nos vamos con la música de Ricardo Hernández, R.A.L. y su banda R.H. Buenos días desde Pittsburgh. Gracias, poblano. ¿Cómo está, papá? Porque también tenemos la música para los jóvenes. Siempre hemos traído nomás para los chavorrucos. Ahora también para los jóvenes. Llega mi paisanito también de allá de la costa, cantando música, corridos tumbados, las bandas y todo eso. Chécame eso. Hoy nomás. Vestido como ministerial. No más. Ricardo Hernández y su grupo y su banda RH, papá. Buenos días, Gela.

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2: Ahí escucharon la programación. Desde la línea de Tijuana, saludos a mi compadre All Chains, para toda la bandota. Happy Tours para todos, ¿cómo de que no? Vámonos con algo chido, algo especial para ustedes. Se llama A Prueba de Fuego. Sí, ¿cómo de que no, muchachos? Chécame esto. A Prueba de Fuego. Son los hermanos Espinosa aquí en La Grande. Y seguimos, ya les presenté por ahí una canción de cada artista de los que van a estar por acá presentándose. Opus Mando nos faltó porque, bueno, pues ellos tocan música rockera, una agrupación nueva y que viene también con todo. Un saludo para todos ellos y gracias por su apoyo a Radio La Grande. ¡Súbele, pa! ¡A Prueba de Fuego!

al pelotero la bola. Señores, es Radio La Grande. Y bueno, por aquí trayéndole también el balón que se va a estar rifando por cortesía a nuestros amigos de Compare Food de Clinton. Y hablando de Compare Food, ayer nos tocó un poquito, bueno, nos tocó la suerte de estar ahí porque también pudimos hacer nuestra parte de ayudar a esta muchacha que olvidó sino que puso las llaves en el portabebé del niño, llevaba al niño, lo pone en el carro y cuando ella le puso su cinturoncito, todo listo, cierra la puerta y se laquea el carro. Las llaves se quedaron adentro porque le puso las llaves en medio aquí en las piernitas al bebé. Como uno lo hace algo normal. Y me tocó mero cuando iba llegando ver la tristeza de esa mamá llorando, jovencita. Llega otra americana, también se pone y la reacción de la otra americana también es llorar. Y ya voy, me les acerco y de eso vamos a platicar de lo que nos ha pasado. A mí me ha pasado y he recibido mis buenas regañadas. Cuando se nos olvidan las llaves o se quedan los niños adentro con el carro prendido y lo laquean. Cuando son bebés, vamos a platicar de eso. Eso y más, el día de hoy, a las 7:00 de la mañana, ya nos faltan 12 minutitos para que entre por acá conmigo el señor Miguel González el Pestayo, y tocando, bueno, cosas que pasan aquí en el área y en muchas partes, y bueno, que se han perdido hasta vidas, y ayer nos tocó por ahí hacer la transmisión y ayudarles un poco, más que nada no para exponer a la muchacha ni nada de eso, ni hablar mal de nadie, sino es algo para despertar y darnos cuenta que a cualquiera nos puede pasar. Seguimos adelante, Radio La Grande, puro Power Latino, y vamos con todos para adelante. Todo para adelante, porque se llama Arriba la Compañía, señoras y señores. A todos los que estamos luchando, trabajando por salir adelante cada día. Todos estamos en esa lista. Así que nadie se escapa. Arriba la Compañía, señores.

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0: días, buenos días, buenos días. Muy contento, Costa.
1: ¿Y por qué?
0: Desveladón, pero muy contento.
1: ¿Sí? ¿Se aventó el partido?
0: Ah, costeño.
1: Oye, yo me dormí.
0: No manches.
1: Ni vi cuando nada. Llegué de trabajar y anduve en el Nayarit.
0: Ajá.
1: Después de la boda fui al Nayarit.
0: Sí.
1: Fui acá con Marlene.
0: Sí.
1: Es salón. De ahí me vine y pasé a mi rancho.
0: Ok.
1: Llego a la casa.
0: Simón.
1: Un taquito.
0: Órale.
1: Un baño.
0: Ya
1: y
0: estás.
1: Y a la cama.
0: ¿Y ya, a qué horas?
1: Sí me acordé que iba a estar el partido, pero ¿qué gano? Así me dice, ¡ganamos! ¿Qué gané? Yo me quedé dormido. Ya no siento nada por el fútbol, Miguel.
0: No, pero nunca he sentido nada por el fútbol.
1: No, sí, como no. Cuando me vestí de mujer. Cuando me pelaron peloncito. Me pelaron pelón.
0: Esa era una promoción para la radio. Sí, lo de las apuestas a través de la radio de vestirse de mujer.
1: Sí, la neta, sí. Es
0: yo también a mí me cortaron el pelo. Y, y también hicimos una apuesta para vestirse de mujer. Pero hubo un empate. Yo me acuerdo que la gente decía, no, pues si empataron, que se vistan los dos.
1: No,
0: pues,
1: mira. Vale.
0: No, lo que tú quieras, mi rey.
1: La gente. Sí. Y estaban las redes sociales.
0: No, todavía no estaban las redes sociales.
1: Porque ve que ahorita de todo opinan.
0: Una vez me tuve que vestir de pedir dinero en la,
1: okay.
0: en la Capital Boulevard.
1: Sí.
0: Con un letrero así, y que lo que se recaudó era para otra causa.
1: ¿Y si la banda le daba a la gente?
0: Sí, llegaba al estacionamiento llegaban, ahí nos saludaban y echaban ahí en el...
1: Oh, pero no se puso en la carretera, mero.
0: Sí, en la carretera con un letrero.
1: Okay.
0: Con un letrero y con la playera del equipo que
1: ¿qué
0: ganó.
1: Decía el letrero?

0: No recuerdo, la neta no recuerdo qué decía, pero esa era la intención, un pantalón roto que ahora pues andan de moda. Era así como para verme, era como para verte por, como sí, por diosero, sí, sí, sí. Como homeless.
1: Sí, sí, sí.
0: Esa era la apuesta y la perdí. Pero era más, se hacía más costos, sí. Era más promoción que
1: claro, la sí, la neta sí. Sí, o sea, sí lo reconozco. Yo nunca he sabido, sí. Yo nomás porque de morrillo pues escuchaba el Osvaldo Sánchez.
0: Sí,
1: Osvaldo. Y ese me quedó grabado. Me acuerdo, fíjense, los jugadores que me acuerdo de Sague. Uh-huh. ¿Quién más? Y eso porque le poníamos los apodos a los que jugaban con nosotros. No era ese vato, era se siente Sague. Y así se me quedó. Pero no. La neta no, nunca fui aficionado.
0: A pesar de las críticas, a pesar de los antimexicanos que quieren que le vaya mal a la selección.
1: A pesar del costeño que no le gusta
0: el fútbol. Pues ganó, con autoridad, 3-0, paso perfecto, 3-3, sin recibir gol, papá.
1: ¿Y qué va a decir la gente, o qué digo yo? Ay, equipito, que le, pues, ya estaba arreglado.
0: Digo yo.
1: Para que pasaran nomás.
0: Y dice el Coster que, ¿cómo dijiste? ¿Qué gano yo? Un poco de alegría.
1: Viene ya desvelado.
0: Un poco de alegría.
1: Y los que se pusieron pedos, pero que tomaron.
0: No, pero te dije, pero contento. Vengo desvelado, pero vengo contento. O sea, malo que me viera así todo cabizbajo, así todo de que... ¿cómo está? Ay, güey, me desvelé viendo el partido. Ya ves, eso fue lo que ganaste, desvelarte y venir todo ahuevado. Uh-huh. Todo ahuevado al trabajo. Entonces, ¿cuál fue la ganancia?
1: Sí, eso.
0: No,
1: eso
0: pues bien, pues vengo de un lado, pero vengo contento.
1: Eso.
0: Contento,
1: Y contento, ¿ya están viendo por ahí el balón? No está bien enfocado, don Miguel.
0: Bueno,
1: te lo acomodo.
0: El enfoque a nosotros sí está.
1: Sí, el
0: balón queda fuera de mi cámara, fuera de la iluminación.
1: Okay, sí. Ahorita lo acomodo. Señor Miguel, un saludo para la gente ahí en Caborca, Sonora,
0: sí.
1: Que nos están escuchando, llegando a trabajar. Dice, somos de Taquería Diana, aquí en Caborca, Sonora. Saludo para todos los muchachos.
0: Ya son las 5 de la mañana.
1: Pero ya están preparando los taquitos, son madrugadores. ¿Qué tipo de tacos tienen por allá, mis amigos? Sáquenos hambre por acá, la Taquería Diana, que va llegando a trabajar.
0: Nuestro camarada Ramón Bingochea. Oye, si llegan por ahí los picadientes, nos los saludas.
1: Sí.
0: A los picadientes de Caborca. Ok, saludotes para nuestra gente de allá. Y Giovanni Roque, que lo dice de una manera sarcástica, porque sé que le duele a Giovanni Roque. Selección mexicana de fútbol rompiendo récords mundiales. Bueno, al menos rompiendo su propio récord. Tampoco no tienes que enfocarte en los récords mundiales, pero tu propio récord. 3-3 sin recibir gol. 6 goles anotados, 0 goles recibidos, ya en los 16avos de final, con una mano en la cintura.
1: ¿De dónde es Giovanni Roque?
0: Es Chapín.
1: Oye, pensé que era El Salvador lo que pusieron ahí, que eran de cuánto, 10 goles y que rompieron.
0: Sí. Yo sí. Los amigos, sí, él es Chapín.
1: Pero al rato platican de eso, señor Miguel.
0: Sí, al rato. Bueno,
1: con los deportes.
0: Entonces, al rato vamos a platicar de eso. Ese nada más era un preámbulo a lo que viene al rato en Zona Deportiva.
1: Sí.
0: Y bueno, el costeño, ayer yo vi un video.
1: Uh-huh.
0: El encabezado, pues era así algo tendencioso. Bebé atrapado en un carro.
1: ¿Así le puse?
0: Algo por el estilo.
1: No me acuerdo. Voy a buscarlo.
0: Deja ver, entonces, y vemos ahí a las autoridades, llama la atención.
1: Sí,
0: que
1: sí,
0: no
1: sí.
0: No es mentira, uh-huh. Pero tampoco.
1: Pero causa impacto.
0: Causa así como que, caray.
1: Amarillismo.
0: No, tanto.
1: Porque era cierto, era cierto.
0: El amarillismo es una cosa, el sensacionalismo es otra cosa. Y lo tendencioso es totalmente
1: gracias
0: diferente.
1: Gracias por explicarnos.
0: Sí. Entonces, titular que te jala, sí, que te llama la atención, porque no es mentira, uh-huh. Es neta. Pero lo primero que se nos viene a nuestra mente, uh-huh. Es la señora se metió a la tienda, se metieron a la tienda y se les hizo fácil.
1: Qué irresponsable.
0: Como siempre pasa, como siempre sucede. Y como vi las primeras imágenes era ver ahí a las autoridades.
1: Sí.
0: Dice, no, ahorita que llegue, la van a esposar, sea hombre o mujer, lo van a esposar, lo van a meter al tambo por irresponsable. ¿Y qué esperan para no romper el vidrio?
1: De volada, sí.
0: Porque, ¿qué esperan para qué esposar? En cuanto te dan el reporte, acá hay un niño en un estacionamiento, uh-huh. De una tienda.
1: Sí,
0: y está encerrado, y no hay nadie.
1: ¡Rompe el vidrio!
0: Llegan las autoridades y un niño, uh-huh. O una mascota.
1: Sí.
0: También hay que tener mucho cuidado con eso. Porque también se nos hace fácil dejar a las mascotas,

0: Una porque, pues en la tienda no te lo no te permiten meter a una mascota.
1: Sí, sí, sí.
0: Y tú, se te ocurrió llevar a tu mascota hasta dar una vuelta y se te ocurrió pasar a la tienda, sabiendo que no lo puedes dejar ahí. Fíjate, yo una vez me acuerdo que llegué ahí en los apartamentos donde vivo. Uh-huh. Estaba una tiendita, ya no está la tiendita de los árabes porque hubo un asalto.
1: Y la hizo quebrar a usted, más seguro.
0: Ya no. Porque llegó un moreno, asaltó la tienda, el encargado.
1: Me acuerdo.
0: El encargado salió con el cohete, ya cuando el ladrón había salido de la tienda y se echó a correr, entonces aquel sale con el cohete y ¡zas, zas!
1: Lo tomea.
0: Sí. Lo quebra. Y cerraron la tienda por eso, porque le dijeron, esa no era defensa propia. Uh-huh. Si lo hubieras matado dentro de la tienda, esa es otra historia. Sí. Un día llego yo a esa tiendita que estaba ahí cerca de mi casa.
1: Sí, sí, sí.
0: Y llegué con el panchajo y me metí a la tienda rápidamente por mi bebida refrescante y endulzante y con su 8%.
1: Sí, era, de, ¿por qué no la venden? ¿Cuál era?
0: Antes era las Sparks. Pero después me tomaba la Mickey Harden, no sé cómo se llama.
1: Michael.
0: Entonces, y era de volada. Entonces estaban unos paisitas allá adentro. Y ellos salieron antes que yo. Y cuando yo salgo con mis bebidas, se me quedan viendo. Y el más paisita me dice, le vamos a hablar a la policía. Pero yo pensé que el vato estaba bromeando.
1: Bromeando.
0: Y me dio risa. Dice, no, es en serio. Es en serio, ¿por qué dejas el perro allá adentro? Pues no, vamos a hablar a la policía. El vato estaba enojado. El vato estaba molesto. Y eso es lo que dice uno. Pues si entré por un ratito, güey. Sí. O sea, fueron 5 minutitos, pues nomás en lo que agarré mis bebidas, yo voy a lo que vengo, yo llego, abro el refrigerador de lo que voy a sacar y rápido.
1: Sí, unos minutitos.
0: El vato sí se molestó. Entonces, por esto digo, hay que tener mucho cuidado tanto con las mascotas.
1: Sí. Ya sabe que yo me parqueo en la línea de Fireland. De no parquear, me parqueo con la vena y con las luces prendidas y veo a la muchacha y veo su cara de, es diferente la cara de una persona desesperada, llorando, y veo a otra y llega otra americana y como que le dice qué le pasó del niño y también se pone a llorar. Miguel, y me bajo y ahí voy tendido.
0: También te pusiste a llorar.
1: No. Servir. Sí, darles un poquito de qué pasó. Explícame. Es que mi baby sinsai. Y esa era la muchacha de brasileña.
0: Ok.
1: No habla el portugués, muy poquito español. Y ya le empiezo a aventar yo mi inglés todo mocho. Uh-huh. Ok. Y marca el 911. Y me asoma el niño, tranquilito. Porque fue algo de. En ese momento, ella traía al bebé en el portabebé. Trae el portabebé, uno agarra, y eso cualquier persona, está el portabebé, pongo las llaves ahí para no llevarlas en las manos, voy a cargarlo. Uh-huh. Y le puso las llaves y medio en sus piernitas.
0: Okay.
1: Al bebé. Un bebecito, ni un año, unos 7 mesecitos. Lo puso, cierra la puerta y automáticamente el carro como que detectó y se laquea. ¡Pac! Lo quiere abrir y ahí ya bailó. Pero fue al instante, pues no fue de que lo dejó ahí, entró a la tienda, como la gente, como dice usted, la mente, ¿qué es lo que primero te dice? Se metió a la tienda y lo dejó el bebé ahí, olvidado. No. Ella lo puso, ella hasta estaba amarradito, ya lo había amarrado el portabebé, cerró la puerta y se laqueó solo el carro. ¡Pau! Y pues me tocó a mí tomar acción, gracias a Dios que estaba yo ahí. Ella no sabía la dirección, nada de eso, le marcó al 9, ¿dónde están? Le digo, ya te dije aquí en el Compare Food, the Compare Food, please. We need some help. The baby's inside to the car. What color is the car? Black. What kind of car? Kia. Where's the main? Saul. Kia Saul. Y ahí con mi inglés todo mocho. Okay, win that way, they in that way.
0: ¿Qué año?
1: The baby's okay. No, te me pregunto el año. The baby's okay. Le digo, sí, el baby's okay. Ya me asomé otra vez y el bebé tranquilito, no era de los llorones. Y la gente llegaba, ya empezó a hacerse la bulla de los que van llegando al supermercado y van a llegar y se asoman y trata y ya había yo hecho eso, tratar de abrir cualquier puerta y no se puede. Pero el bebé estaba bien y empezamos a escuchar y bueno, y empieza uno con sus cosas. ¡Ah! Le digo en inglés. No, man, always, it's a two police car over here, and today is nobody, man. Empieza uno a sacar esas conclusiones. Oye, siempre que vengo, hay policías, porque ahí está el supermercado, y en la siguiente cuadra está el police department.
0: Ok.
1: Y ahí de restaurantes, ahí llegan los oficiales, y ayer no había nadie. Y hasta me dan ganas de irme tendido manejando a la oficina, en lo que ya hicieron su proceso.

0: cuando escuchemos a los bomberos. Porque si es diferente, la sirena de, de los bomberos a los de la policía. Pero vamos a ir al corte, señor Miguel.
1: Nos estamos antes de ir al corte, dice nuestro amigo Ramón, dice... ¿Qué dice Ramón? No vamos llegando de, de trabajar, vamos cerrando.
0: Oh, okay, okay.
1: Benditos tacos de carne asada, tripas al pastor y quesadillas a burros y papas asadas. Órale, ya hasta nos antojaron. ¡Regresamos! No, sí. No se vayan.
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3: La selección de Portugal despertó ayer y le propinó paliza a la selección de Uzbekistán 5-0. Y también despertó Cristiano.
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1: Se reporta un serio accidente en la Tenten Road y la Old Stage Road. Tenten Road y Old Stage Road. Tenemos otro accidente en la Sounder Street y el 40. Esto es antes de, pasando, viniendo del downtown hacia afuera. Tenemos otro más, un vehículo descompuesto en la Spring Forest Road y la Atlantic Avenue. Y hasta el momento es lo que tenemos en el tráfico. Si usted va manejando, hágalo con mucho cuidado. Recuerde las dos manos al volante, el cinturón de seguridad bien abrochado. Siga los señalamientos viales. Vaya al límite de velocidad y por lo que más quiera, por caridad de Dios, no vaya distraído con su teléfono celular. 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

0: 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Y bueno,
1: sigo con la historia.
0: Por favor.
1: Y ahorita venimos con los saludos que dice la gente del público. Bueno, pasó eso, empezamos a escuchar
0: las sirenas.
1: Las sirenas de los bomberos. Uh-huh. Llegó en eso el oficial de la policía, llegan los bomberos y viene detrás la ambulancia.
0: Okay.
1: También para dar chequeo, usted sabe.
0: Sí.
1: Y me pongo en el lugar, empecé yo a transmitirme. Yo me retiré, me quedé con un morenito y el morenito me dice, si fuera mío, yo hubiera roto el vidrio, me dice el morenito.
0: Okay.
1: Ya estaban checando los bomberos. Y luego el bebé muy tranquilito. Es que acababa de pasar, señor Miguel. Uh-huh. No fue algo que se quedó 10 minutos, no. Y empecé yo a sentir el calor, estar parado con la cámara y sentir el sol. Empezó como a calentarse en ese momento. Y ver que los bomberos pues sacaron su equipo, y empezaron a querer abrir la puerta. No vieron que era algo que dice, el bebé está muy mal y ya es, toman acción. Pero yo la presión de la gente estar viendo. Uh-huh. El niño adentro y empieza uno, y se sale y es como cuando todo se te pone en contra. Sí. No se podía abrir la puerta. Uh-huh. Y hasta que le llega otro, pues se cansa la persona, llega el otro, y empieza y se abre. Y es cuando llega la emoción, es como cuando meten el gol.
0: Sí, ahorita vamos a leer los comentarios, antes déjame leer los saludos.
1: Vamos, los saludos.
0: Dice por acá Calcatracho, consejeros de la grande, ilumínenos con sus CIS, con CIS, consejos diarios. No, aquí no damos. ¿Cuándo hemos dicho que damos consejos? Aquí no damos consejos a nadie.
1: No puede ser, Catracho, uno
0: nunca
1: que te quiere.
0: Nunca hemos dado consejos a nadie. ¿Cuándo hemos dicho? Nosotros somos las personas menos indicadas para darles un consejo.
1: No. Yo me ando cayendo,
0: de su miserable vida. Ustedes vean cómo arreglarla. Nosotros aquí solamente hacemos chismes.
1: No podemos arreglarla de nosotros.
0: Crónicas, dice Giovanni Roque. Gracias, México, por sacar las garras. Ok, Catracho, al rato lo platicamos eso. Cachonola Miranda, buenos días. Ese Happy Friday Junior, Miguel González y Ángel Colón, era mi héroe motivador. ¿Y por qué no quebró el vidrio, pues, Coste? Dice aquí Giovanni Roque.
1: Se adelantó, como lo que estaba pasando en ese momento, uh-huh, a que uno le diera la explicación.
0: Sí.
1: ¿Verdad?
0: Sí. Cachorona Miranda, pero ¿por qué no todavía?
1: Me ponga lo que el paquete del balón.
0: Y también el balón. Ese balón que está ahí, ese balón de conmemorativo del Mundial. Uh-huh. Ese también lo vamos a regalar. Y de los comentarios que hay acá, te digo, antes de meterse al video, ver el video.
1: Pero se brincó Rubí Salmerón. Buenos días.
0: Ya lo dije.
1: Perdón.
0: Sí, antes de ver el video y el contexto de la transmisión, uh-huh, te digo, el encabezado,
1: sí,
0: reporte
1: sí,
0: de un niño dentro de un carro. Y el ver ahí a las autoridades, luego el Catracho. ¡Que quiebren el vidrio!
1: ¿Ahí también comentó?
0: Sí, ahí está.
1: ¡Ay, Catracho!
0: Este calor y el niño de estar asustado. Y el niño tranquilito, Catracho.
1: Sí, no estaba asustado.
0: Más asustado estabas tú.
1: Eso sí.
0: ¡Ay, maldito
1: Catracho! Por lo que escribí.
0: Sí. Carlos Gómez, esos bomberos no son profesionales. Yo en menos de 5 minutos abro la puerta. Herramienta especial, Coster. Y sí, herramienta especial. Eso es cierto. Uh-huh. Hay herramienta especial que alguien llega y te lo abre.
1: Y que se dedican a eso totalmente, señor Miguel.
0: Como los grulleros.
1: Sí.
0: Los grulleros llegan y... Sí. Hay incluso un aparatito electrónico que le ponen, no sé cómo... ahí está. Ya, está abierto tu carro.
1: Pero estamos hablando de bomberos que tienen que aprender a apagar fuego.
0: Pero no, me refiero que a todo eso.
1: Sí,
0: en esta época de calor...
1: Tienen que practicar más.
0: Tienen que estar listos como... Porque dentro de todos los bomberos siempre también va un paramédico.
1: Sí.
0: Que antes, que si llega ante los bomberos que la ambulancia, él te va a atender. Uh-huh. Te va a atender, te va a tomar tus signos vitales, te va a estar haciendo preguntas en lo que llega la ambulancia. Ya con
1: hay sangrado, te amarra, sí, torniquetes y todo eso.
0: Todo eso, uh-huh, sí tiene que haber un paramédico. O sea, tienen que estar preparados con las herramientas adecuadas. Yo es lo que yo pienso. Coste, debes andar en tu carro herramienta especial para abrir carros. Y es fácil, bro. Uh-huh. Es fácil de ayudar en esos momentos. ¿Sí? Nata Tarifita. Dice, la forma de bajar el vidrio con un par de chupas de baño, de esa forma y sencilla para mover cristales de la ventana. Bueno, fíjate que te pasan en los videos, sí, de los TikTok y de las redes sociales, ¿y? Formas de abrir tu carro, uh-huh, que ellos las hacen en los videos.
1: Y se ve muy facilito.
0: Ah, se ve bien fácil. Sí. Vas y compras un tape también y lo llenas de tape y después con el mismo tape lo bajas y se baja el vidrio.

0: Pero los que se dedican a desmentir o a verificar este tipo de no sé cómo les llaman.
1: Sí, de video, formato.
0: Porque hoy tiene su nombre en las redes sociales. Verificar o
1: la solución, supuestamente.
0: Llegan y dicen, no es cierto. No se baja con eso. Bueno, ¿y por qué no quiebran? El Palapa hondureña. ¿Y por qué no quiebran el vidrio del frente? No, y frente. ¿El parabrisas? ¿Qué culpa tiene el parabrisas? ¿Sí? Así me pasó. Senté al niño en la silla y cerró el carro y las llaves adentro. Lo bueno que estaba cerca a mis papás y me ayudó. Andaba gritando desesperada, dice Cristina Larios. Sandra Rodríguez. Sí, que rompan el vidrio.
2: Ya
0: todos echándole porros para que rompan el vidrio.
2: No quieren romper el vidrio, sí.
0: Dice Corina Martínez, yo de mamá ya hubiera quebrado el vidrio. Te digo, Coster.
1: Sí, es la solución más fácil y como no sabes cómo está el proceso, le digo, yo me asomé 2-3 veces, acaba de platicar con él y me asomado otra vez. Es bien tranquilito.
0: Ya me imagino un metiche. Bien relajado, un metiche llegando y haciéndolo.
1: Yo.
0: No. Una persona que diga, ¿qué? ¿Se quedó adentro? Fácil.
1: Sí, sí.
0: Vas a romper el vidrio. Un metichón de esos que no fallan. Si hubiera estado el catracho ahí, sí. Si hubiera estado, llega y dice, a ver, espérate, deja, saco, no sé, un martillo o lo que traiga en mi camioneta y rompo el vidrio y se acabó. Y ya lo dejaste con la deuda del vidrio. O sea, cuando, pues en realidad, acaba el video, si pueden o les ayudo, dice Lucio, el soñador. María Escobar, a mí me pasó una vez y yo sí le pedí al policía que rompiera porque estaba 90 y tanto la temperatura del niño estaba entrando en desesperación.
1: Y ahí cambia, te digo, cuando ves el niño que...
0: Ahí la cosa ya cambia, primo hermano.
1: Ya como costeño, me ganan las palabras.
0: Suele suceder, son accidentes que pasan. Lo bueno es que pidió ayuda respiró. Porque sí está caliente. Mira. Bueno, vamos al corte.
1: Vamos al corte. Le platico también lo de que me pasó con las gemelitas una vez.
0: Sí.
1: Sí, porque a mí me pasó. Okay. A mí me pasa todo, ustedes no. Okay, somos Radio La Grande.
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2: Reporte de las temperaturas en esta mañana para todos ustedes. Vámonos, amigos, adelante, adelante. Atención, Raleigh, 66 grados Fahrenheit en este momento, máximas de 88. Tenemos reporte, cielos parcialmente nublados, no lluvias. En el transcurso de 9, igualmente, señor Miguel, cielos parcialmente nublados en algunas áreas. Es lo que tengo en las temperaturas.
3: Bueno, son las 7 de la mañana con 37 minutos, pero también les recuerdo que, atención, Carolina del Norte, Santi Empleo tiene oportunidades disponibles en producción para una fábrica procesadora de alimentos en Mirosex. 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Dice el Alacrán.
2: Alacrán, ¿cómo está? ¿Qué dice Alacrán?
3: Buenos y bendecidos días. Yo puedo participar por el balón. No, ¿cómo? ¿Y luego cómo vas a patear?
2: Llama. No seas... tiene una pata todavía. Le queda un pie.
3: Pero pues si lo patea con una pata, ¿se cae?
2: Sí. O, pues tiene la biónica. Lo decís. Tengo mi biónica también. Pues ahí va a quedarse como la de Alejandro Macías.
3: ¿Cuál es la que le falta?
2: No sé, la verdad, no sé.
3: Sí. Porque dicen que sí.
2: A ver.
3: Imagínate que la derecha... Le regalaron una moto para que se desplazara rápido. ¿Y cómo la voy a encender?
2: No seas gandalla, que se pasa. Alacrán, dile algo al capibara.
3: Marlene Mera dice, hola, saludos, buenos Marlene, días. Gracias, sobre el tema, a mí me pasó con mis bebés caninas. Ajá. Y en verdad es muy desesperante y muy rápido llegaron bomberos y policía. Rubí Salmerón dice, yo me espanté al ver el video, uh-huh. Pensé que lo habían dejado solo, no sabía que la mamá estaba ahí. Ok. Uh-huh. Saludos para todos, el excelente día, gracias Marlene. Celestino Pérez, deben de contratar un rata profesional.
2: Eso sí.
3: Y de volada los abren, ellos sí traen la herramienta, no tú. Marco González, buenos días.
2: Marquito.
3: De deseosos de las noches divertidas y deliciosas de Monsiva
2: y no sé qué será ahí. Es mejor un vidrio quebrado que la vida del niño, gracias gerencia. Ay, catraca.
3: O sea, defiende su punto por la facultad de ignorancia que a veces tiene la gente para hablar es fantástica, uh-huh. Es extraordinaria y es abusiva, dice mi compadre abusiva. Carlos Mancía. Sí, es abusiva. Lo peor de todo, Coster, es que la defienden a capa y espada. Uh-huh. Decirle, no, güey, no teníamos que quebrar el vidrio porque
2: no, acababa de suceder. ¿Cómo crees? Estaba caliente.
3: Sí, acababa de suceder y el uh-huh. y el llegó rápido, llegaron las

0: oportunidades. Ellos hubieran querido que llegaran a los dos minutos.
1: Sí, sí, sí.
0: Pero
1: sí, sí,
0: lógicamente tuvieron su tiempo y tuvieron el tiempo de abrirlo. Uh-huh. O sea, no había necesidad, pero tú como lo pusiste, que quebran el vidrio y ya te regañamos, vas a seguir defendiendo ese punto de vista capa y espada a una costa de lo que acabo de mencionar, que no quiero repetir, de lo abusivo que eres. Cachorona Miranda, yo amo, me pasó eso con mi niña. Bueno, yo a mí me pasó eso con mi niña, pero fue al revés. Ella me dejó a mí en el calor, salí a tirar la basura y siempre llevaba mis llaves y ese día se me olvidó y creen que le
1: echó candado a la puerta de la casa.
0: Y tuve que hablarle a un vecino que me ayudara y cuando lo vio que subía por la ventana, corrió a abrirme y dice, alguien está subiendo la ventana. Tenía como 12 añitos, ¿qué pasó?
1: Él la dejó fuera de la casa en el calor.
0: Bueno.
1: A mí me pasó una vez con una de las gemelas, no me acuerdo cuál de las dos, pero estaban, ya tenían su añito y medio por ahí. Uh-huh. Me acuerdo rechonchitas.
0: Sí.
1: Acá se viene al tiro, las morrillas. Y en la Hammer, señor Miguel.
0: Ok.
1: No sé cómo le hizo esta canija, que yo cerré las puertas y estaba encendida la camioneta.
0: Ok.
1: Y que pucha el botón.
0: Ok.
1: Paz, que se laquea. Y hizo, ¡ey! Y sale, ¡y de que se quedó la niña dentro! ¿Y cómo haces eso? Y que, ¡ey! ¡No, que tienes cuidado! Sí, ya sabes, pero feo. Y yo, Anabela, o no me acuerdo si Isabela, cuál de las dos, push the button, pachurra el botón ahí. Ah, tienes por ahí la copia aquí en la radio de la Hammer. Mm-hmm. Nos pasó cuando íbamos todavía en las trailitas.
0: Ok.
1: Pero sí, se puso intenso. No estaba pasando nada malo, o sea, no, pero quedarse un bebé adentro. Mm-hmm. Y pues la mamá, tú sabes, y de volada. Nunca tienes cuidado, y que no sé qué tanto. Como si a las mamás nunca les pasa nada.
0: Bueno, fíjate, yo a veces no sé qué les pasa a la gente. Uh-huh. A mí nunca se me han quedado las llaves dentro de un carro y no lo estoy presumiendo. Uh-huh. A pesar de lo que, por todo lo que he escuchado, porque conozco personas que tiro por viaje, no con un niño adentro, sí. Sino que de repente, ¡ay, se me laqueó el carro!
1: Pasó una
0: semana. Y las llaves están adentro. No conoces a alguien y te también tiro por viaje, de repente estás en una reunión. Uh-huh. Y sale, se le laqueó el carro a fulano y están, yo agarro y me, ya que le voy a andar ayudando, por güey.
1: Sí, mire, pero, ¿a quién? Pero
0: yo siempre lo voy pensando.
1: Pero se le han olvidado las llaves de aquí de la radio.
0: A mí no.
1: ¿Cómo no? O sea, no traigo llave de la radio. Ah, caro, ¿y lo y su copia qué?
0: Ah, bueno, fíjate.
1: Ahí está, pero que es lo mismo.
0: ¿Cómo va a ser lo mismo, Coster? Andar pidiendo ayuda ahí para
1: abrir. ¿Usted dice carro que nunca le pasa?
0: En mi carro nunca me ha pasado.
1: Es pedir ayuda. En mi se carro me olvidó nunca, la llave, ábreme la puerta, Costeño. ¿Sí? ¿Y llave?
0: Imagínate la señora, tan fácil que es. Yo creo que, ¿qué traía? ¿Pantalón, pantaleta? Digo, ¿qué traía la señora? La brasileña.
1: No, te traía nomás una blusa hasta abajo así.
0: ¿Y no traía bolsita de, no, de, no, man, no, de
1: no,
0: mano?
1: No,
0: no traía, pero ¿y su celular? ¿Lo traía en la mano?
1: Sí, ese sí.
0: Ah, ese sí, porque el maldito celular no se les olvida. Pero las llaves sí. O sea, ¿hasta dónde hemos llegado con esto?
1: Cami dice, a mí se me quedó la llave apenas hace poquito.
0: ¿Quién, Cami?
1: A mí la vez pasada apenas me tocó pagar de las llaves.
0: ¿A quién?
1: A mí.
0: ¿Sí?
1: Ah. Hace como, ¿cuánto un mes tendrá por ahí? Y le echo la culpa a Mancía.
0: Y le echa la culpa a Mancilla.
1: ¡Mancilla! Y la llave de porque fue arreglada.
0: Y la compró y le iba a quitar la mitad de lo que le había
1: 200
0: costado.
1: 200 varos, casi 300 me cobraron por este.
0: Le iba a quitar caro, la mitad a Mancilla.
1: Sí, pues sí, porque él había perdido.
0: Y no.
1: Pero
0: tú pensabas que él había perdido. Tú pensabas que él había perdido. Y siempre,
1: pobre ¿no? Mancilla, pobre Mancilla.
0: Sí, no, hubieran visto el costado. No. Él aseguraba.
1: Y ahora te voy a descontar la mitad.
0: Mira, has visto, Mancilla, fue a arreglarme el carro y me perdió la llave. Y no, Mancilla, le voy a cobrar la mitad. Y yo decía, qué pex. Y Mancilla me decía lo contrario, me decía, no, yo tú.
1: Yo las dejé ahí, güey.
0: Ahí las
1: dejé. Sí, le dejé en el tanque ahí.
0: Y resulta que, ¿quién las tenía a costar?
1: Nixia.
0: Nietzsche las tenía.
1: Apareció después que la había sacado, apareció como a la semana. Mira, estas no son tus llaves. No manches, Nixia, en serio. Y yo pagando casi $300. Pero no digas nada para que Mancía me pague como quiera la mitad. Así le dije yo.
0: ¿Sí?
1: No, ¿qué culpa tiene

0: Todavía la transa. Defensora.
1: No, y está bien. No, está bien. Pues ella fue la, ustedes fueron los culpables.
0: Sí, la neta, sí.
1: Y le quería con todo y todo cobraba Mancía.
0: Sí, pues sí.
1: Escucha muy bien, Mancía, cómo es que tu patrón. Por eso te llama y te reclama que no le has pagado. Por eso te llama, por eso te quiere quemar al aire.
0: Sí,
1: por lo mismo. Sí. Suele suceder, son accidentes que pasan. Lo bueno es que pidió ayuda. Sí. Rápido, porque sí está caliente. Por acá dice, ¿dónde es? ¡Ay, Dios mío! ¿Dónde? Que llamen un taxi, ellos pueden. Ah, caray.
0: Órale.
1: Es buena sugerencia. Sí, ellos pueden. ¿Y la mamá dónde está? Ahora bien, también llamaron.
0: La mamá, ahí estaba la mamá. Estaba.
1: Una grúa. Uh-huh. Pero según las,
0: no, de que aquí
1: según las leyes de Carolina del Norte, el de la grúa no te puede abrir si el carro no está encendido. Uh-huh. Algo así ahí está, dice, pero bueno, ¿y cómo me compruebas que son tus llaves? ¿Qué tal que te lo quiere robar? ¿Viste? Sí. Te asomaste, viste las llaves, la llave adentro. Sí. Pero en este caso era una emergencia porque había un bebé. Sí. Ve primero el video. Hay que darse cuenta dónde estaba la mamá. Porque ahí está. Tanto, fíjese nada más, ¿eh? De chavitos que sufren accidentes uh-huh. en las piscinas.
0: Como los niños olvidados.
1: Como los que se quedan dentro, niños y mascotas que se quedan olvidados dentro de un carro. Ah, ¿no viste lo que sucedió en, uh-huh. en México? De una señora joven.
0: Uh-huh. ¿Joven? No vi. Sí.
1: Que dejó a su chavito. Se fue de parranda, se fue de peda, llevaba al niño, regresó manejando borracha. Se metió a su casa y dejó al niño adentro del carro. Y ahí lo dejó. Y se metió a dormir.
0: ¿De qué? Que se bajó la...
1: En la madrugada. Sí, no, ya hasta que se despertó. Ya ves uh-huh. que cuando uno
0: está... Sí,
1: te quedas bien jetón. Y cuando se despierta por ahí a las 11, 12 del mediodía, dice, ah, caray, ¿mi niño? ¿Dónde está? Baja. No, pues el niño ya había fallecido, y entonces, pues ahí así la tuvieron sí. que condenar por homicidio culposo, uh-huh. por haber, o sea, te vas de peda, te vas de parranda y luego dejas al niño ahí. Y fue en su casa y lo dejó al chavito. Eso es y eso sucede muy constantemente en esta temporada de calor. Sí. No solamente uh-huh. que te quedes dormido, sino que te bajaste a la tienda uh-huh. y dejaste... Es que estaba dormido y no iba a tardar.
0: Sí, nomás de
1: le dejé el aire acondicionado. Ah. Le dejé las ventanas abajo para que venteara. Sí, sí. Tanto las mascotas como los chavitos. Y desafortunadamente va a haber decesos en lo que resta del verano.
0: Tanto gracias a Dios que en esta situación no pasó nada de eso.
1: Sí, la ambulancia. Ok, vamos a ir al último corte. Vamos a ir al último corte porque vamos retardados, uh-huh. vamos retrasados. Sí, pero vamos uh-huh. a regresar.
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3: Brasil logró la clasificación a la siguiente instancia en United 2026. Doblete de Vini nuevamente y también el redebut, la reaparición con la Canidiña. De Neymar lo platicamos en Minuto Mundial. La verde amarela estuvo ganando el partido siempre. A los 7 minutos Vini hacía el 1-0. Y a los 45 mandaba al descanso a Brasil ganando 2-0 sobre su rival. Matheus Cunha hizo el 3-0 para redondear la victoria del equipo brasileño. Además, entre 10 a 15 minutos fue suficiente para que un estadio se volviera loco con el ingreso de Neymar. El brasileño fue la sensación también en el triunfo de Brasil en este partido último de la fase de grupos.
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6: Son las 7 de la mañana con 54 minutos, 7 con 54 en estos momentos, y déjeme comentarle que hay un serio accidente, ya dijimos, en la Tenten Road y la All States Road, pero también acá ya se puso más intenso, porque hay un accidente, esto es bloqueando dos carriles de la derecha, en el 440 al este, a la altura de la Sixth Ford Road, la salida número 8, con demoras desde la Glencoe Avenue, desde la salida número 7, son 8 minutos. Sigue los señalamientos viales, ya vaya límite de velocidad y por favor no vaya distraído con el teléfono celular. Y bueno, amantes del mariachi, y pues todos los mexicanos nos identificamos con el mariachi, sí. Y de algunas otras nacionalidades también.
7: Y más ahora que escuchamos la de la negra.
6: Sí, el son de la negra. Aunque hay gente en México que dice que no cantemos Cielito Lindo en los partidos de la selección mexicana. Ahora todo les molesta a la gente.
7: ¿Y el Cielito Lindo qué tiene que ver?
6: Que porque es whitexican. White, de que no sé, empezaron a salir con que hay Cielito Lindos, Jerez, ¿cómo se dice? Hay gente que dice, no canten eso, eso no es 100% mexicano, es whitexican. Dejemos de ser...
7: ¿Por qué whitexican?
6: No sé.
7: ¿Habla de alguna persona güera o qué?
6: No sé, pues, Cielito Lindo. De la Sierra Morena, Cielito Lindo. No, que, bueno,
7: un par de ojitos
6: para usted
7: negros.
6: Que le gusta el mariachi, sí. 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
1: Y muchos más, nada y muchos mundo. Eventos más.
0: Y muchos eventos. También llega el Grupo Frontera en el, ¿cómo dice? Tristes pero bien cañones, algo así, en su tour, que llegan al Red Hat. Y muchos, los Tucanes, papi. Papi Ricky, los Tucanes de Tijuana, los Tijuanes de Tucana, decía un cabrón que ya cuando andaba, yo hubiera rompido ese vidrio, dice Cintia. Todos quieren romper el, ese susto.
2: Yo no sé por qué la traen contra el vidrio.
0: Ese es un susto que yo tengo siempre, por eso trato de prenderlo primero, bajar el vidrio y luego lo coloco con precaución. Esa madre debe de estar desesperada.
1: Jovencita, este era su primer bebé, porque sí le preguntaron. Y yo free baby, yes, it's my free baby. Y pues una jovencita como de 21, de, no pase de 19 a 21, 22 años, por ahí, jovencita.
0: Papi loco, yo lo abro en 2 minutos. Dice Chely Pérez, aquí pasa, pero nadie dice, o mejor dicho, no hace nada. La gente solo dice, no es mi problema. Si no está en mi trasero, no es mi pedo. Es lo que dice la gente. Yo creo que aquí no, yo creo que la gente sí hace por ayudar.
1: Los de la tienda, señor Miguel, de volada, también andaban movidos, buscando, búscate unos alambres ahí, unos fierros de esos para, como los ganchos.
0: Hubieran roto el vidrio, Coster.
1: No era necesario, como le digo, yo me asomé al bebé, pues fui el primero que llegó ahí. Y pues el bebé muy tranquilito, la verdad, mi admiración para el baby. Otros niños sí, no tener cerca a la mamá.
0: Sí.
1: Se sueltan ahí con sus
0: nuevamente, llantos.
1: ¿De dónde llega más desesperación?
0: ¿Por qué no rompen el vidrio? Lidia Cruz nuevamente dice, los taxis son expertos en abrir puertas. Puro ratero los taxis. Qué terrible. What happened? Dice Giselle. Qué barbaridad. Y el carro estaba apagado. Que ojalá que todo esté bien. Sí, todo está bien, afortunadamente. En verdad que ya anda. Es verdad que ya la de nuevo. No sabemos, Aldair Rodríguez, si ande o no. Al ser mamá primeriza es difícil, le entiendo. Qué bueno que ya está recibiendo ayuda. Y pues no hubo, lógicamente no hubo consecuencias.
1: No, todo bien. Todo
0: porque
1: bien.
0: Todos, la mayoría, reporte de un niño en un carro y ves ahí las autoridades, y dices, ahorita ya, que llegue la mamá, sí. La van a ver, véngase para acá, vamos a apañarla y órale, por negligencia.
1: Sí,
0: no, por haber dejado a su niño. No, eso es lo que esperábamos porque somos morbosos.
1: Sí, es lo que queríamos.
0: Somos morbosos. Bueno, son las 7 de la mañana con 59 minutos. Mañana viernes, Coster, a las 9 de la mañana. Déjame, porque le voy a hacer promoción.
1: ¿Qué va a haber?
0: Viene en la entrevista con Florecita en Mentes Inquietas, Paco Lennon. Es un hombre artístico.
1: Ok.
0: Él es rockero, es rockerón. ¿Sí? Anda de acá de visita en Carolina del Norte. Okay. Camarada de nosotros. También perteneciente a lo que es el programa de AA. Tiene ya 20 y tantos años que ingresó. Y ha hecho muchos progresos en su vida, ¿verdad? Y eso es lo que va a venir a platicar mañana. Camarada de nosotros, también perteneciente a lo que es el programa de AA, tiene ya 20 y tantos años que ingresó. Y ha hecho muchos progresos en su vida, ¿verdad? Y eso es lo que va a venir a platicar mañana.
1: Y por qué no lo trae con nosotros en la mañana.

0: después de que te gradúas, vamos a decirlo así, en doble A, porque empiezas a practicar el programa, a estudiar el programa, pues hay mucha gente que le nace estudiar psicología, tanatología y todo lo que pueda conllevar a seguir ayudando a la gente, sin cobrar. Porque también hay quien lo hace con el ánimo de decir, ok, ya te voy a dar terapias, pero te va a costar tanto la hora.
1: Sí.
0: No, el mañana lo vamos a traer, entonces vamos a traerlo a las 7 de la mañana y luego que siga con Florecita.
1: Perfecto.
0: Aquí nos vamos a echar un cafetal bien carguero.
1: Pero lo trae el café, no se haga.
0: O sea, sí, claro, mañana lo traemos el café.
1: Ok. Señores, señores. Gracias.
0: Yanet Martínez, muy buenos días.
1: Para cerrar, tenga cuidado con los niños, hay que tener cuidado, señor Miguel.
0: Sí, también con las mascotas.
1: Sí, con todo.
0: Vámonos. Bye bye. Buen día. Okay.
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1: Buenos días, amigos. Les habla su amigo, el abogado Estefan Latorre. Bienvenidos a La Verdad de la Ley, el programa donde eliminamos sus dudas y contestamos sus preguntas en su propio idioma. Vamos a comenzar hoy con Luis, que nos llama de Charlotte. Buenos días, Luis.
2: Buenos días.
1: ¿Cómo estás?
2: Muy bien, gracias a Dios. ¿Y usted?
1: También muy bien, gracias a Dios. A ver, dígame, ¿cómo te puedo ayudar?
2: Mi hermano le llegó una orden de expulsión del juez en Orlando, pero también le llegó para que pueda apelar en un mes. Entonces, no sé qué debería hacer él, ¿qué me recomienda usted?
1: Bueno, eso depende de él, pero obviamente entonces la corte negó su caso y le dio una orden de deportación donde tiene que irse del país. ¿Qué quiere decir? Que él tiene que irse del país, porque si no pueden venir a buscarlo. Ahora, él tiene 30 días para apelar esa decisión. Y él debe apelar si él piensa que tiene una oportunidad de ganar su caso, que el juez cometió algún error. O algunas veces apelan para tener más tiempo aquí en el país. Esa es una decisión que él tiene que tomar. Debe emplear un abogado inmediatamente si quiere apelar el caso.
2: Sí, yo le voy a dar su número para que se contacte con usted, para ver si usted lo puede representar.
1: Sí, claro, con mucho gusto le ayudamos, pero que venga a la oficina inmediatamente, porque solamente tiene 30 días para apelar la decisión del juez. Después de eso, la orden del juez, la orden de deportación, se vuelve final y después no puede hacer nada.
2: Ah, ok. Ok, bueno, muchísimas gracias, esa era mi pregunta.
1: Bueno, gracias por su llamada. Hasta luego.
2: Dios lo bendiga. Hasta luego.
1: Bendiciones. Buenos días, Javier.
3: Muy buenos días, abogado. ¿Cómo está usted?
1: Estoy muy bien, gracias a Dios. ¿Y usted cómo está?
3: Bien, gracias, muy amable. Mire, tengo una pregunta. Tengo un conocido, es familiar mío, vaya. Él hace 25 años tuvo un problema. Lo había un poco alcoholizado. Entonces él tuvo un problema con el policía y creo que se agarró a golpes con el policía. Pero lo mandaron a la corte, le pusieron probation en ese tiempo. Entonces todo ya supuestamente quedó ya desestimado, ya el caso. Bueno, fue el que me comentó eso. Actualmente él está casado con una ciudadana americana. ¿Qué posibilidad tiene él de arreglar? Él tiene dos hijos ya de 20 años y 21 años.
1: Bueno, claro que la esposa ciudadana americana puede hacer una aplicación de residencia para él, pero tendríamos que revisar su récord para ver exactamente cuál es el cargo criminal que lo encontraron culpable o se declaró culpable, porque eso siempre es muy importante. Entonces, sí, un solo cargo de manejar ebrio no lo va a prohibir de conseguir la residencia. Pero si el cargo es asalto a un policía, eso ya es diferente. Y de todas maneras hay que buscar su récord, porque Inmigración va a querer que se lo entregue. Entonces tiene que buscarlo para entregarlo con la aplicación. Y si viene a la oficina, con mucho gusto podemos ayudarle.
3: Muy bien, yo voy a hablar con él y le voy a dar su información de su oficina. Sí, yo sé dónde está ahorita y la nueva también que abrieron. Otra pregunta rápidamente, abogado. Mire, yo tengo un hijo que tiene 30 años ahorita. Él es soltero, pero él hace unos años ya no pudo renovar su DACA. Yo soy residente actualmente. En mayo hice 5 años para hacerme ciudadano. ¿Podría yo ayudarlo a él en ese caso?
1: Bueno, sí, claro. El ciudadano americano puede hacer una aplicación por sus hijos. Y el residente también, pero tienen que ser solteros. ¿Su hijo es casado?
3: No, es soltero. No es casado, no.
1: Ok, usted actualmente puede empezar el proceso ahora como residente. No tiene que ser ciudadano.
3: Ok, okay, muy bien. ¿Necesita hacer una cita para ir a lo de mi hijo, para meter los documentos?
1: Sí, claro, te invito a que vengas a la oficina y si nos llamas, haces una cita, te podemos atender más rápido. Pero con mucho gusto podemos empezar ese caso, porque usted no tiene que ser ciudadano para empezar el proceso.
3: Oh, muy bien.
1: Lo único que su hijo no se puede casar, hasta que usted consiga la ciudadanía. Porque el residente solamente puede hacer una aplicación por sus hijos solteros. Pero si vas a conseguir la ciudadanía, después que consigue la ciudadanía, él sí se puede casar. Y continúa la misma petición que empezamos ahora.
3: Ah, ok, muy bien. Otra pregunta, ¿usted me puede ayudar para aplicación de la ciudadanía? Es mi esposa y yo. Ya cumplimos 5 años ya en mayo. Y yo soy cliente de usted y usted me ayuda a sacar mis documentos. Y le agradezco muchísimo, mucho lo agradezco por la gran ayuda que nos dio.
1: Claro que sí. Con mucho gusto te ayudamos a conseguir la ciudadanía.
3: Okay. Ok, abogado, muchas gracias por su atención. Que tenga muy bonito día. Gracias, muy amable. Voy a hablar para sacar una cita a su oficina. Gracias, que tenga buen día nuevamente.
1: Bueno, Javier, gracias por su llamada. Feliz día.
3: De nada.
1: Hasta luego.
3: Igualmente, hasta luego. Bye, bye.
1: Buenos días, Armando.
4: Sí, buenos días.
1: ¿Cómo estás?
4: Muy bien. ¿Cómo está usted?
1: Estoy muy bien, gracias a Dios.
4: Qué bueno, me alegra. Licenciado, le tengo una pequeña consulta de inmigración para usted, de mi caso.
1: Está bien, adelante con su pregunta.
4: Mire, yo entré ilegal al país por la frontera de Canadá. Me tomó inmigración y nos dieron la oportunidad de poder asistir a la corte para solicitar el asilo político. Entonces, realmente, evaluando mi caso, yo no tengo las pruebas o las evidencias suficientes como para poder ganar este caso de asilo. Entonces, yo quisiera saber qué algunas otras posibilidades tengo para poder permanecer, para poder solicitar algo aquí en el país y poder permanecer legal.
1: Bueno, Armando, eso es algo que podemos evaluar en una consulta, porque te hacemos muchas preguntas en un cuestionario. Pero yo no te puedo adivinar lo que vas a calificar. Eso depende de qué calificas. Okay, por ejemplo,
4: ¿cómo puedo saber a qué calificas?
1: Bueno, si vienes a la oficina, te vamos a hacer varias preguntas en un cuestionario para averiguar si calificas para algo. Pero aquí en el programa estoy contestando preguntas. Entonces, por ejemplo, si usted me dice que tienes una novia ciudadana americana, yo te puedo responder sobre eso. Pero aquí no hay tiempo para hacerte todas las preguntas para averiguar si calificas para algo.
4: Bueno, es que he estado haciendo algún tipo de investigaciones sobre mi caso y pues efectivamente tengo una novia americana, está dispuesta a casarse conmigo, pero tengo el detalle de que en mi país no he podido acentuar la leyenda de divorcio en la acta original.
1: Okay. Bueno, me alegro que me preguntases porque usted tiene que divorciarse en este país, no en su país de origen, porque usted está viviendo aquí. Okay. Si se divorcia solamente en su país de origen, ese divorcio no va a ser válido aquí, porque estás viviendo aquí. Si te hubieras divorciado en su país de origen cuando estabas allá y entonces entrases a este país, fuera diferente. Pero ahora tienes que divorciarte aquí, para que inmigración acepte ese divorcio como válido, porque si no, cuando te cases con su novia, no van a aceptar su nuevo matrimonio como válido.
4: Incluso aunque el matrimonio haya sido efectuado en mi país de origen.
1: Sí, no importa dónde te casaste, lo que importa es que vives aquí en los Estados Unidos ahora, entonces tienes que divorciarte aquí, para que inmigración acepte ese divorcio como válido.
4: Ok, bueno. Voy a solicitar una cita en sus oficinas para poder atender todas las preguntas que me tengan que hacer y seguir el mejor camino.
1: Bueno, Armando, con mucho gusto te ayudamos.
4: Muchas gracias.
1: Gracias por su llamada. Hasta luego.
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2: Vamos ahora con Martín, que nos llama de Austin, Texas. Buenos días, Martín.
3: Ah, sí, buenos días, abogado. Mira, solamente quería preguntar si es verdad que sí puede uno aplicar para la ciudadanía sin el examen.
2: ¿Usted dice sin tomar el examen de ciudadanía?
3: Ajá, sí.
2: No, todos tienen que tomar el examen de ciudadanía. Ahora, hay excepciones para personas que tengan una incapacidad que no los permite tomar el examen. Para eso tiene que mostrar una incapacidad mental, por ejemplo, que no los deja aprender. Y obviamente necesita un doctor que confirme eso. No cualquier doctor. Tiene que ser, por ejemplo, un neurólogo que pueda determinar y confirmar que usted no tiene la capacidad de aprender y por eso no debes tomar el examen de ciudadanía. Pero fuera de eso, todos tienen que tomar el examen de ciudadanía. Algunos califican para usar un intérprete para tomar el examen de ciudadanía, pero todos tienen que tomar el examen.
3: Sí, es que hablé con un abogado el miércoles y me dijo que sí me podía hacer que no tomara el examen, pero se me hizo muy raro.
2: Bueno, tienes que tener cuidado porque desafortunadamente hay muchos casos de fraude ahora. Y es fácil decirte algo, esa es la aplicación, pero puedes perder su dinero y no tener éxito. Entonces, ¿cuál es su condición médica?
3: No tengo.
2: Ok, yo te puedo decir que... Yo te puedo decir que lo que te dijo es incorrecto. No hay ningún chance que usted no va a tener que tomar el examen.
3: Usted tiene oficina aquí en Austin, ¿verdad?
2: Sí, claro.
3: Ok.
2: Yo te invito a que vengas y podemos evaluar su caso y te decimos lo que es real. Pero usted va a tener que tomar el examen.
3: Muy bien, muchas gracias, abogado.
2: Bueno, gracias por su llamada. Hasta luego. Gracias. Amigos, tienen que tener mucho cuidado con la información que reciben, aún de abogados, porque hay mucho fraude ahora mismo. Como ustedes saben, he hablado de eso, hay una abogada que recientemente perdió su licencia porque la investigaron y le encontraron que había cometido fraude en muchos casos. Había inventado historias falsas en las aplicaciones de residencia de muchas personas y ahora Inmigración está revisando todas las aplicaciones que ella sometió con mucho cuidado. Yo sé eso porque tengo varios clientes que habían empleado a esa abogada y ahora vinieron a mi oficina y casi todos los que hemos visto, casi todas las aplicaciones no son legítimas. O hay fraude o exageraciones o la persona no califica. Ese fue el fraude que cometió una abogada. Hay muchas personas que no son abogados, no tienen ni siquiera el derecho de cobrarte por hacer ninguna aplicación de inmigración, que lo están haciendo todos los días y ellos cometen errores muy grandes y también cometen bastante fraude. Y la persona es la que queda perjudicada después de todo eso. No solamente puedes perder todo su dinero y su tiempo, pero también Inmigración te puede poner en proceso de deportación. Eso es lo que están haciendo cuando sometes una aplicación y la niegan. Imagínate lo que hacen cuando encuentran que su aplicación fue fraudulenta. Entonces tienen que tener mucho cuidado. Y no busquen la respuesta que usted quiere oír. Busquen la respuesta correcta. Usted quiere que te digan la verdad para que usted pueda evaluar si vale la pena someter esa aplicación o continuar con su caso. Y para eso estoy aquí todas las mañanas, para que me llamen con sus preguntas y yo siempre les voy a contestar con la verdad. Por eso este programa se llama La Verdad de la Ley. Vamos ahora con Gerardo, que nos llama de Durham. Buenos días, Gerardo.
4: Sí, buenos días, abogado.
2: ¿Cómo estás?
4: Muy bien, muy bien. Hablaba para hacer una leve pregunta. Mire, lo que pasa es que yo tengo como unos 6-7 años, o tal vez más, trabajando con una persona que me paga cash, ¿verdad? Y un día le comenté para pedirle los papeles para hacer los taxes, ya que pues me dio la oportunidad de poder hacer un proceso legal, y pues ahí me lo piden. Pero le comenté, me dijo que él iba a preguntar a su contador, que porque como él está, según que él trabaja solo, declara solo, que trabaja solo y que no tenía... como no nos tenía como trabajadores, que no nos podía dar. Y pues la verdad, pues eso me quedó así con esa inquietud. Digo, voy a preguntar a ver qué información o cuáles los pasos a seguir.
2: Ok. Entonces, ¿él no tiene ningún otro empleado? ¿Solamente ustedes, el único empleado de él?
4: No, así permanente hemos estado, somos tres personas nomás con las que hemos trabajado.
2: Oh, ok.
4: Tenemos años y sabe traer a más personas, pero temporalmente unas dos o tres semanas, a veces por mes, o a veces dos, o varias.
2: Ok, bueno, qué bueno, y qué bueno que tiene un contador, porque el contador le puede decir a él la obligación que tiene. Lo que me imagino que viene pasando es, si te viene pagando en efectivo, es que él no te está pagando como empleado, te está pagando como un contratista independiente, donde él no está pagando impuestos por su salario. Pero sí tiene la obligación de entregarte un documento al final del año. Es la forma 1099. En ese documento, él dice cuánto te ha pagado a ti en todo el año, para que usted pueda hacer su declaración de impuesto. La diferencia en tratarte como un contratista y no un empleado es que como contratista, él no tiene que pagar ni retener impuestos para usted. El patrón, cuando tiene un empleado, tiene que retener algunos impuestos del empleado, pero él también tiene que pagar impuestos. Pero si te va a tratar como un contratista porque te viene pagando en efectivo, porque no tienes un seguro social, te tiene que dar por lo menos ese formulario, el 1099. ¿Ok? Entonces ahora, ese efectivo que usted recibe, aunque sea efectivo, usted tiene la obligación de hacer una declaración de impuesto, declarar ese ingreso y pagar impuestos sobre ese ingreso.
4: Ok, igual, como le digo, por ejemplo, si él me da ese formulario, aún lo puede hacer, ¿verdad?
2: Sí, claro, con ese formulario, el 1099, donde dice los ingresos que te ha pagado, usted entonces puede hacer una declaración de impuesto.
4: Ok, ya le dije una vez, en caso de que no me lo dé, ¿cómo le puedo hacer yo para que la pueda obtener? Porque le comenté un mes antes de la fecha límite de abril para hacer los taxes. Solo me comentó que iba a hablar con su contador, pero nunca me dijo nada que de la hoja, ¿verdad?
2: Bueno, eso es una obligación que él tiene. Tiene que darte ese formulario. Okay. Si no lo hace, usted puede llamar a la IRS. Claro que no va a quedar bien la relación que ustedes tienen, pero el IRS lo puede forzar a él que te dé el formulario. ¿Okay? No es que se pueda esconder. Me imagino que no te lo quiere dar porque no está declarando todos sus ingresos y al mismo tiempo no está declarando los gastos. Entonces él no está haciendo algo correcto, por eso no te quiere entregar eso. Pero claro que es una obligación de él.
4: Ok. Entonces, ¿cuál es su recomendación que yo pueda hacer para hacer la declaración de impuestos? De que él no me trabaja.
2: Bueno, si usted quiere hacer su declaración de impuesto y él no te quiere dar el formulario, tienes que llamar al IRS. Primero le dices que hablase con un abogado. Dígale que hablase conmigo. Yo te dije que él tiene esa obligación, y si no, vas a llamar al IRS para que lo force que te dé el documento mostrando los ingresos suyos. Y si usted llama al IRS por esa razón, es posible que quieran revisar la declaración de impuesto de él. Así que eso no es bueno para él. Entonces dígale que es una obligación que él tiene que hacer. Y si no, vas a llamar a la IRS. Y entonces sí puedes hacer su declaración de impuesto.
4: Ok. Bueno, yo le voy a volver a comentar a ver qué respuesta me ha dado el señor.
2: Bueno, gracias por su llamada.
4: Igualmente. Gracias a usted, abogado, por su información tan importante para nosotros.
2: Hasta luego.
4: Hasta luego. Bye.
2: Vamos ahora con José, que nos llama de Raleigh. Buenos días, José.
5: Buenos días, abogado.
2: ¿Cómo estás?
5: Muy bien, gracias a Dios. ¿Y usted?
2: Estoy muy bien, gracias a Dios también.
5: Ok. Mire, abogado, nomás estoy hablando por un amigo. O sea, yo le voy a dar su número ya que él hable con usted, pero nomás quería saber si una persona que deja vencer su vencido, o sea, su residencia, ¿la puede recuperar?
2: Bueno, estás hablando que se venció su tarjeta de residencia.
5: Sí, abogado.
2: Sí, no hay problema. Él puede todavía aplicar para pedir otra tarjeta de residencia. Porque no quiere decir que perdió la residencia. Lo único que perdió o se venció la tarjeta de residencia. Y eso es algo que se puede renovar mientras esté aquí en el país. Es muy diferente una persona, por ejemplo, que se va del país y se va a vivir en otro país. Porque entonces sí el gobierno puede considerar que abandonó su residencia y la puede perder. Ok, pero si está aquí y solamente se le pasó el tiempo y se le venció la tarjeta de residencia, sí, claro, podemos aplicar para que reciba una nueva tarjeta de residencia.
5: ¿Y aunque deba child support?
2: Bueno, mira, y eso es algo que Inmigración puede investigar. Generalmente no van a darse cuenta de eso cuando aplica para renovar su tarjeta de residencia. Pero si se llegan a dar cuenta, sí puede ser un problema, porque él tiene que mostrar buen carácter moral. Y si tiene una deuda de manutención que no viene pagando, eso puede ser un problema. Claramente puede ser un problema si va a aplicar para su residencia por primera vez. No esperaría que lo prohíban renovar su tarjeta de residencia. Pero sí le aconsejaría que se ponga al día con eso. Eso es una obligación que tenemos como padres y no puede ignorar eso. Por lo menos debe empezar un plan de pagos ahora y estar al día con los pagos que tiene que hacer ahora.
5: Y por lo general, ¿verdad?, que cuando uno debe child support, le debe al Estado, no a la mujer de la mamá de los niños.
2: Bueno, no es que se lo debe al Estado, sino que si la madre va y pone el reclamo, el Estado se encarga de colectar ese dinero para el niño. El Estado lo que hace es enforzar la obligación, pero el dinero todavía va a ir para el niño o para la madre que va a cuidar al niño, porque el niño es menor de edad.
5: Ok, abogado, muchas gracias y que tenga feliz día.
2: Bueno, José, gracias por su llamada. Feliz día.
5: Yo como quiera le voy a decir a mi amigo que le hable directamente a usted.
2: Está bien, con mucho gusto lo atendemos.
5: Ok, gracias, que tenga buen día.
2: Feliz día. Ahora vamos con Blanca, que nos llama de Austin, Texas. Buenos días, Blanca.
6: Buenos días, ¿cómo está?
2: Estoy muy bien, gracias a Dios. ¿Y usted cómo está?
6: Bien, gracias. Tengo dos preguntas. Una, mi residencia me llegó mal, dice M.A. Blanca. Mi abogado ya la mandó, pagué porque me hicieran ese proceso y volvió a llegar igual. Ahorita estamos esperando a ver qué dicen, ¿verdad? Ahora, ayer salió una nueva propuesta, o no sé qué hizo el presidente, que los que son residentes, que si van a salir y vuelven a entrar, probablemente no los dejen entrar. Pero yo tuve un arresto hace como 14 años por no licencia, y cada que voy para México y regreso me pasan al cuartito. Entonces mi duda es si voy para México o no, tenía una salida para el 3 de julio.
2: Lo que pasa es que, aunque usted es residente legal del país, cada vez que regresa de un viaje fuera del país, el oficial de inmigración va a revisar su récord criminal para determinar si usted ha cometido algún delito serio donde te pueden poner en proceso de deportación para quitarte la residencia. Porque aunque sea residente legal, hay crímenes que usted puede cometer que son tan serios donde te pueden quitar la residencia. Y entonces el oficial, cuando ve su récord anterior, no conocen bien la ley y tienen que esperar un rato mientras lo miran o le preguntan a su supervisor y averiguan si es un cargo suficiente serio. Y al fin, cuando se dan cuenta, entonces te dejan entrar al país. Pero me imagino que no es un cargo suficiente serio porque te aprobaron la residencia, de todas maneras. Sí. Y cuando después de que detienen, te dejan entrar. Entonces, eso no es algo que te debe preocupar, excepto que es una molestia, porque cada vez que entras al país te pueden detener. Todos no te van a detener, pero te pueden detener. Eso en realidad no va a cambiar hasta cuando usted aplique y consiga la ciudadanía. Usted puede aplicar para la ciudadanía después de cumplir 5 años como residente.
6: Yo no tengo pues, nada criminal, nada.
2: No, el gobierno no ha cambiado nada que afecte a la persona que ya es residente del país. El residente puede viajar fuera del país y regresar sin ningún problema. Ahora, claro que te pueden hacer preguntas y pueden revisar su récord, como te acabo de explicar, para determinar si has cometido algún delito que no puedes cometer como residente. Y eso no es nada nuevo. Lo único que esta administración está enforzando esto más estrictamente. Pero eso ha sido así por muchos años. Migración puede enforzarlo más ahora.
6: Oh, bueno, pues muchas gracias. Esa era mi pregunta y mi duda.
2: Bueno, Blanca, gracias por su llamada.
6: Igualmente, muy amable.
2: Hasta luego.
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0: Amigos, por hoy la verdad de la ley llega a su fin. A la misma hora tenemos aquí una cita en su radio favorita, o también los invito a que bajen la aplicación de este programa La Verdad de la Ley a su celular y así nos pueden escuchar a cualquier hora y de cualquier parte de los Estados Unidos y del mundo. 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
3: La selección mexicana de fútbol logró su clasificación a la siguiente instancia de la Copa del Mundo con participación perfecta. 9 de 9 ganó los 3 partidos consecutivos en la fase de grupo. Lo platicamos en Minuto Mundial. Costó un poco, pero a los 55 minutos Mateo Chávez colocaba el 1-0. El colombiano mexicano Julián Quiñones hacía a los 61 el 2-0. Y para redondear la victoria, la cerecita del pastel, Álvaro Fidalgo a los 90 minutos colocó el 3-0. Además, este juego significó el partido número 153 para Memo Ochoa con el Tri, 12 en Copa del Mundo. Participó en el 2006, 2010, 2014, 2018, 2022 y 2026. Histórico Memo Ochoa con 6 Copas del Mundo y el Tri clasificado a la siguiente instancia.
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Hola, hola mi gente, buenos días y good morning por la mañanita, mi gente, que ya es jueves, oh my gosh, jueves bebés. Es el 25 de junio, ya son las 9:05 por la mañanita y están aquí en su, pues espero que su programa favorita de Mentes Inquietas, aquí exclusivamente, solamente lo van a poder encontrar en Radio La Grande, donde venimos con puro power latino, mi gente. Yo soy Flor, Florecita Flower Power, pues aquí para molestar otra vez. Para traer otra inquietud el día de hoy, se va a poner medio

0: Interesante, yo pienso. Pero vamos a ver qué piensa la familia de la grande. Aquí ya iniciando el TikTok Live. Oh my goodness, es porque tuve un poco de problemas conectando mi teléfono, pero ya andamos ahí. Ya estamos. Estamos ya en las diferentes frecuencias de Radio La Grande, en Raleigh, Durham, Reidsville, Jacksonville, Lillington, Kingston, Wilson también. Además de eso, en TuneIn, Apple Music, saluditos a mi gente, ya ahí los estoy viendo. También la gente del Facebook Live, TikTok Live, están ya todos están aquí presentes. Ok, all right, listo. Pues a lo que vinimos, mi gente, aquí merito en Mentes Inquietas, donde analizamos las cosas, pero también a la misma vez tratamos de buscar solución, mejor manera de manejar la situación. Nomás viendo qué piensa la familia de la grande. Y recuerda que tenemos una regla, solamente una, ¿ok? Vamos a escuchar y no vamos a juzgar, ¿ok? Y además de eso, pues este es un espacio seguro. Todas las opiniones cuentan. No hay respuesta buena o correcta, se puede decir, o respuesta incorrecta. Nomás es lo que tú piensas de la situación, ¿verdad? So, el día de hoy les hice la pregunta para todos ustedes. Es de que, a ver, si estarías de acuerdo. Si la escuela de tus hijos quitaran, o en otras palabras, eliminara las tareas, como el homework, la tarea, tú sabes, si han ido a la escuela, entonces saben. Ay, saluditos a Corona, que nos mandó un corazoncito. Ay, qué sweet. Muchísimas gracias. Y pues vámonos a lo que vinimos, mi gente. Aquí merito con la inquietud del día de hoy. Alrighty, pues aquí nos mandaron un mensaje por el WhatsApp. Igualmente usted, si algún día se topa con una inquietud o algo que ve en el internet o en las redes sociales y dice, oh, esto aquí merito estaría perfecto para que Flor lo comparte con la familia de la grande. So, simplemente mándanos un mensajito por la aplicación de WhatsApp al mismo número de cabina, 919-833-4487, ¿ok? Alrighty, pues vámonos con este mensajito, mi gente. A ver, aquí dice, hola Flor, me encontré con una noticia que me llamó mucho la atención. Al aparecer, una escuela decidió eliminar por completo las tareas para la casa, porque consideran que los niños ya pasan suficientes horas en el salón de clases. A ver, la idea es que después de la escuela tengan más tiempo para jugar, convivir con su familia, practicar deportes, descansar o simplemente ser niños. Según la escuela, esto ayuda a reducir el estrés y mejora el bienestar de los estudiantes. Pero cuando leí los comentarios, mucha gente estaba en desacuerdo. Algunos decían que las tareas enseñan disciplina, responsabilidad y hábitos de estudio, ¿ok? Y que sin ellas los niños llegarán menos preparados para la universidad y la vida adulta. Y pues otros aplaudían la decisión porque creen que los niños, creen que los niños de hoy están demasiado presionados y necesitan más tiempo para disfrutar su infancia. Así que les quería preguntar a ustedes, si una escuela hiciera esto aquí, ¿estarían de acuerdo o creen que sería un error? Interesante, vamos a ver ¿Cuánta gente aquí aquí en la familia de la grande nos explica cuántos de ustedes tienen hijos, que se reporten los padres, que se reporten también los hijos, ¿por qué no? Y ver si es bueno, es malo esta decisión. No está pasando aquí actualmente, pero aquí la amiga de la grande nos pregunta que si una escuela hiciera esto aquí, ¿estarían de acuerdo o creen que sería un error? So, de eliminar las tareas para que los niños tengan más tiempo libre. ¿Están de acuerdo o desacuerdo con esta situación? Saluditos a Liz. Saluditos al gato, también al Wilber. Muchísimas gracias por estar aquí. Se aprecia bastante. También la gente del Facebook, los Facebookeros. Ahí saluditos a ustedes también. So, esa es la pregunta para todos ustedes, ¿ok? ¿Estarías de acuerdo si la escuela de tus hijos decide eliminar las tareas? So, vamos a ver qué opina la familia de la grande. Comparte, deje su comentario, saludo, o también pueden marcar a cabina. El número de teléfono es 919-833-4487, ¿ok? Y déjanos su opinión, vamos a ver cuántos papás, hijos están de acuerdo o desacuerdo con esto. ¿Tener o no tener tarea? Esa es la pregunta por el día de hoy. Alright, mi gente, vámonos al corte comercial. Cuando regresemos, continuamos o iniciamos más bien. Aquí merito Mentes Inquietas, no se despeguen, quédense pegados como chicle, más metidos que el traje de baño. Aquí merito en Mentes Inquietas de Radio La Grande, donde vinimos con puro power latino.
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3: All right, bájale, bájale, DJ, que ya La Grande está sonando. Y aquí su amiga Flor, en Mentes Inquietas. Si apenas se están conectando, es ok, es ok. Pónganse cómodos, vamos a estar aquí hasta las 10 de la mañana. Ya saben que siempre estamos aquí de lunes a viernes, de 9 a 10 de la mañana. 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All right, continuamos aquí, a lo que vinimos, saluditos a toda la gente conectada, compartiendo, dejando su comentario, pero también no se olviden, la línea está abierta, ok, pueden marcar a cabina, mandar sus saludos, quejas, opinar sobre la inquietud del día de hoy, solamente marca 919-833-4487, ¿ok? Alrighty, pues para la gente que apenas están conectando, y es ok, suele pasar, y no tenemos cosas que hacer, ¿verdad? La inquietud del día de hoy, la pregunta que les hice a todos antes de que nos fuéramos al corte comercial, es de que, ¿crees que está bien, no está bien, va a afectar en una manera negativa, verdad? Si las escuelas eliminan las tareas para que los niños tengan más tiempo libre. Aquí nos llegó un mensaje en el WhatsApp de La Grande. Aquí la amiga nos contó que pues estaba, como dicen, surfeando el internet, navegando el internet, ¿verdad? Y se topó con una noticia que sí le pareció curioso. Y nos explicó que una escuela decidió eliminar las tareas para la casa, como, you know, homework, como saben, porque consideran que los niños pasan suficiente tiempo en el salón de clases, que ya pasan suficientes horas en el salón de clases. Entonces, ella, como dejó aquí, Ana, se fue a los comentarios, en otras palabras, se fue a los comentarios y estaba como Miche y Miche. Sí, se vio algunos comentarios que están de acuerdo con esto, que sí es verdad que los niños ocupan ese tiempo para ser niños, para hacerse más creativos, practicar aquí como dice la, para jugar, convivir con su familia, practicar deportes, descansar o simplemente ser niños. Y luego los otros comentarios, estaban los que no estaban de acuerdo, dicen que es tener tarea, enseñan disciplina, responsabilidad y hábitos de estudio, que sin ellas los niños llegarán menos preparados para la universidad y la vida adulta. So, por eso nos dejó la pregunta aquí la amiga, que si una escuela hiciera esto aquí, porque pues esto está pasando afuera del estado, si una escuela hiciera esto aquí merito en Carolina del Norte, ¿estarían de acuerdo o creen que sería un error? eso es lo que estamos platicando el día de hoy. Eso era el resumen bien rapidito para la gente que apenas están conectando. So, nuevamente, puede marcar a cabina, dejarme saber, mandar saludos, quejarse si quiere también, o corregirme, también se vale. Puede marcar a cabina al 919-833-4487. Ok, so vamos a empezar a analizar esto un poquito más. Creo que algunos no van a estar de acuerdo con esto. Algunos, no todos, pero algunos. De que, sí es bueno que tengan más tiempo los niños para ser niños, en vez de tener un montonal de tarea. Y pues ya pasan muchas horas, y yo sé esto, pues fui a la escuela, right? Sí son muchas horas que los niños se pasan en la escuela. I mean, imagínate, unos tienen que levantarse a las 7, dependiendo en la parada del bus, ¿verdad? A las 7 de la mañana, todo el día hasta las 2, 3 de la tarde, es como un trabajo. A lo menos se siente, ¿no? Y entonces, ya estoy de acuerdo, y por eso lo quería mencionar aquí, que los niños pasan muchas horas en la escuela. Y pues ese tiempo libre, si no tuvieran tarea, pues les da más tiempo para jugar, les da más tiempo para ser creativos, ¿verdad? De, I don't know, practicar un instrumento, una batería, o también de pintar o escribir un libro, posiblemente. Y también de convivir con otros niños, ¿verdad? De poder ir a jugar con otros niños. Y eso ayuda en su vida social, ¿verdad? Porque creo que hay algunos aquí escuchando que pueden estar de acuerdo de que hay muchos niños que son muy tímidos. Yo antes era una de esas, ¿verdad? De los niños bien tímidos que no les gustaba hablar con nadie. Y pues yo creo que estaría bien si tiene más tiempo para convivir con otros niños, entonces se puede desarrollar socialmente, ¿verdad? Otro punto también es de que pues va a haber más tiempo, más espacio para hacer actividades en familia, porque si hay mucha tarea dependiendo en el grado también y cuál escuela, maestro, dependiendo en la cantidad de tarea, pues uno se pasa todo el día, no sé, he visto padres que se pasan horas con los hijos ayudándolos con la tarea y los dos quebrándose la cabeza. Y ahí están los dos. Ay, pero no, I don't know. ¿Ustedes qué piensan? ¿Está bien que en vez de pasar tiempo haciendo actividades en familia, es lo mismo pasar tiempo con los hijos haciendo la tarea? Eso es un... Ya, no tengo hijos. No vayan a pensar que, de seguro tiene hijos y anda. No, ni tengo. Pero la gente que sí tiene, que están escuchando, me pueden dejar saber, ¿usted qué opina? ¿Está bien o no está bien tener tarea en la escuela? Y pues lo último que voy a tocar en esto de que hay que tener más tiempo libre para los hijos es que los niños necesitan tiempo para crecer. Creo que con redes sociales, tecnología, se está haciendo cosas más apuradas, ¿verdad? Entonces, los niños ocupan tiempo para crecer, no solo para cumplir pendientes. O sea, la tarea. Y otra cosa ahora de analizar es de que, y creo que mayoría de ustedes van a estar de acuerdo, es de que las tareas siguen siendo importantes. Va a haber alguien aquí que va a decir, no, que la tarea es algo para seguir practicando lo que están aprendiendo en la escuela, ¿verdad? Saluditos, ahí tenemos a Maribel, a Frank, saluditos. Traviesa también, saluditos. A ver, también para no olvidarme de los del Facebook, ¿verdad? A ver, ahí andan, ahí andan. Ah, saluditos, saluditos. A ver. There we go. Okay, okay, okay. There we go. No lo podía encontrar, pero ahí están, ahí están. Okay. El otro lado de la moneda que tengo aquí es que, ya, que las tareas siguen siendo importantes. Más que nada porque ayudan a practicar lo que están aprendiendo, como mencioné. Pero también enseñar organización. Creo que en algún aspecto la responsabilidad se va aprendiendo con eso también. De que hey, ese niño tiene que recordarse que hey, tengo tarea, tengo que hacerla, tengo que practicar lo que me enseñaron, ¿verdad? Y eso es en cualquier cosa en la vida, ¿verdad? Tienes que ir practicando, tienes que tener disciplina, y creo que platicamos un poquito de eso ayer, de la importancia de disciplina. Y creo que eso tiene que ver con tarea también, la disciplina de hacer la tarea. Y más que nada, la, ¿cómo se puede decir? Pues ayuda con esos hábitos, se puede decir, esos hábitos, esos habits, de aprender disciplina, de aprender cómo manejar su tiempo, porque eso también es de que, hey, voy a tener suficiente tiempo para hacer mi tarea, pero también para ir a hacer otras actividades. So, eso es como un plus. Yo siento, la vida no siempre te da tiempo libre, right? Y tienes que trabajar o tienes que hacer mandados o responsabilidades que tienes que cumplir. Entonces, a lo mejor no necesariamente quitar o más bien mantener tarea como algo que deberían de hacer los niños. A lo mejor no es tan malo, pero sí entiendo igualmente que sí ocupan tiempo libre. Dang, estoy miche y miche. Pero ustedes, ¿qué piensan? Déjamelo saber en los comentarios. ¿Están de acuerdo o no están de acuerdo que quiten, que eliminen más bien las tareas para que los niños tengan más tiempo libre en, you know, siendo niños? Ir a jugar un deporte, ir a tocar un instrumento, ¿verdad? Déjamelo saber en los comentarios. Nos vamos al siguiente corte comercial. Cuando regresemos, continuamos aquí en Mentes Inquietas de Radio La Grande, donde vinimos con puro power latino.
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All right. Ya están de regreso aquí merito en Mentes Inquietas de Radio La Grande. Yo soy Flor, Florecita, Flower Power. ¿Cómo me quieren decir? No importa, hay opciones. Pero mi gente, antes de que vayamos con los saluditos para nuestra gente, tengo que compartir esta información con ustedes. Si están buscando chamba, si están buscando trabajo, pues mi gente, Santi Empleo tiene oportunidades disponibles en producción para una fábrica procesadora de alimentos en la ciudad de Middlesex, ¿ok? Están buscando personas responsables con buena actitud y disposición, para trabajar en equipo. So, hay diferentes horarios disponibles. 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

0: 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Nuevamente, 919-675-4632. A ver, tenemos aquí el comentario de Francisco. Dice, hola Flor, buenos días, saludos desde Burlington. Ah, mira, saludos a mi gente de Burlington. Ayer te fui a ver. ¿Cómo? ¿Dónde me fuiste a ver o qué? A ver, ayer. Uy, Dios, espérate. Alguien me está mandando algo. A ver, dice, ayer te fui a ver a la radio y no te vi. ¿Pero a qué horas? ¿A qué horas? Porque tuve cita del doctor y no estaba. Pero sí regresé. Y pues estaba aquí todo el día. No te vi. ¿Quién sabe? Pero gracias, Francisco, por dejarme saber. Ni sabía. Ok, saluditos a María, a Enrique. ¿A quién más? A Ludran. Espero que lo dije bien. Edgar. Jerry, Ángel, Sergio, Rogelio, Paseño, espero que lo dije bien, Carmen, saluditos. Y pues continuamos aquí con la inquietud del día de hoy. ¿Está bien tener, no tener tarea? Pues les pedí que se reporten los padres, pero al fin de cuentas, vamos a ver, aquí la familia de la grande, no importa, no tienes hijos, si tienes hijos. Ay, déjame saber su opinión. ¿Usted cree que es buena idea, más bien, de eliminar las tareas por completo en las escuelas? ¿Y por qué? Para que los niños tengan más tiempo libre para, ser niños. Analizamos un poquito y sí mencioné lo bueno de, tener más tiempo libre, porque siento que con tanta tecnología, con tanta cosa pasando, se siente como que un poquito que los niños posiblemente se sienten presurados en crecer, o a lo mejor están creciendo muy rápidos ellos solos con redes sociales y todo eso. Entiendo en un aspecto, y a lo mejor cambie después que tenga hijos y voy a decir, pues no hay que tener tarea. Ok, es muy cierto que tarea trae no solamente práctica en lo que están enseñando en el salón de clase, ¿verdad? Pero también está enseñándole a los hijos disciplina, cómo manejar su tiempo, cómo, tomar responsabilidad de las cosas, ¿verdad? Sutilmente, en comparación a la vida real es muy diferente, porque sí mencioné que en la vida real no pasa tan frecuente donde vas a tener tiempo libre, ¿verdad? Tienes que cumplir responsabilidades, ¿verdad? Entonces, en ese aspecto entiendo cómo ayuda la tarea en ese aspecto. Pero también hay que admitir que los niños también ocupan tiempo libre, también ocupan tiempo para convivir con otros niños, de desarrollarse socialmente. So, eso es donde estamos con la pregunta con ustedes. Si una escuela hiciera esto aquí en Carolina del Norte, ¿estarían de acuerdo o creen que sería un error de quitar las tareas? So, tengo aquí algunos datos que les quiero compartir. A ver si esto nos ayuda a analizar un poquito más la situación. Nuevamente, mi gente, si quieren dejar su comentario, mandar saludos. La línea está abierta para que marquen a cabina al 919-833-4487. Todas las opiniones cuentan, no hay una incorrecta, correcta. Es un espacio seguro, ¿ok? Alrighty. Pues continuamos aquí con los datos. A ver, tengo aquí. Algunos estudios sugieren que grandes cantidades de tarea en primaria no siempre se traducen en mejores resultados académicos. Wow, eso no me la... Ok, so, si andan dando un merjurje de tarea, eso no va a garantizar que hey, va a tener un A+, le van a dar un A, un B, pasa la clase. Ok, continuamos aquí. El juego libre está relacionado con el desarrollo de habilidades sociales, creatividad y resolución, resolución de problemas. A ver, tenemos aquí a alguien en la línea, vamos a ver quién será. A ver, bueno.
1: Hola, ¿cómo estás?
0: Hola, buenos días, todo muy bien. ¿Con quién tengo el gusto?
1: Soy el rey.
0: ¿El rey? ¡Ah, mira, el rey! Se presentó aquí, merito. A ver, cuéntame, rey, ¿qué piensas?
1: A veces tengo tiempo de opinar y a veces no tengo tiempo, pero siempre estoy escuchando.
0: Ah, mira, pues muchísimas gracias por marcar y pues tomar el tiempo el día de hoy. A ver, mi rey, ¿qué opinas de la inquietud del día de hoy?
1: Mira, a ver, a lo mejor la gente ya me conoce, no me conoce, pero sí, ya sabes que soy muy polémico y lo que voy a decir a muchos no les va a gustar y se les va a gustar.
0: Ok.
1: Cada quien su opinión es solamente mi punto de vista y pues ojalá que solo lo escuchen y se hagan de él pues lo que ellos gusten.
0: Ok, all right.
1: Mira, yo llegaría al punto de no llevar a mis hijos a la escuela en estos días. No, estoy muy descontento con el sistema de educación que tenemos en estos días. Mira, solo para que vean la gente que se pregunta a sí misma, que ya salieron de la escuela, del high school, incluso del college, uh-huh. ¿Qué aprendieron? ¿Qué cosas recuerdan? Que se pregunten a sí misma. Muchos de nosotros no podemos encontrar ni siquiera nuestro propio país en un mapa. Uh-huh. En un mapa. O no conocemos la historia verdadera, como que ha pasado. Cuando encontramos cosas en la historia que nunca nos enseñaron. Entonces, mi pregunta es, ¿de qué se trata? Y a mi punto de vista, al parecer, se trata solamente de convertirnos como en robots. Tenernos como si quisieran tenerlos listos solamente para trabajar. Okay. Y eso es lo que está pasando, que está sacando de nuestras mentes las cosas buenas que valen la pena, como el cariño en la familia, y no solamente en la familia, sino a nivel social, hacia otros. El cariño hacia el prójimo. Eso no lo enseña, solamente la escuela está enfocada solamente en lo económico, como uh-huh. si fuéramos robots nada más, desechables. Y por raro que parezca, yo he visto muchos ejemplos a lo largo de la historia, porque me gusta mucho leer biografías, okay. donde los niños no van a la escuela, que no fueron a la escuela, pero leyeron, aprendieron a leer desde pequeños, de alguna forma aprendieron a leer, llegaron muy lejos, y hay muchísimos ejemplos de eso, o sea, qué raro que los que no van a la escuela llegan más lejos que los que van a la escuela, se me hace raro. Hay muchísimos ejemplos de eso, como Benito Juárez y Sor Juana Inés de la Cruz, la única ventaja que tenían en esos tiempos, hace 200, 300 años, en esos tiempos, la única ventaja que tenían era que tenían una biblioteca cerca, era la única ventaja que tenía. Entonces, yo no tengo hijos, pero yo dudaría mucho del sistema que está en estos, que tenemos en estos momentos. Y a lo mejor los llevaría para que aprendan a leer solamente, o yo les enseño a leer en casa, y después los meto en una biblioteca y hay que escoger el libro que ellos quieran, y que estén el tiempo que ellos quieran en la biblioteca, si les gusta, y si no, que ellos, dejarlos que ellos solamente observar qué camino están tomando, qué camino les gusta más. Esa sería mi manera. Y pues creo que eso es todo.
0: Ok, bien interesante, mi rey. Oh my goodness. Entonces tú no piensas que pues Esto es más grande que la tarea, entonces, es lo que me...
1: Sí, esto,

0: Okay.
1: Es, la gente piensa que no tenemos otra opción. Esa es otra de las cosas que y no estoy seguro, pero creo que hasta hay penalidades, me parece, que en este país, pues eso lo pone aún más grave el problema, porque te quieren llevar a una educación donde se está eliminando lo bueno de la vida, las cosas buenas de la vida, el amor al prójimo, el amor a la tierra, la armonía, el vivir en armonía, uh-huh. donde solamente se enfoca en economía, en trabaja, levántate, come, compra, sobre todo compra.
0: Uh-huh.
1: Y todo lo demás se está perdiendo, todos los valores que deberían ser los que deberían de estar enseñando se están perdiendo. Y lo veo en muchos de mis amigos, veo a los niños, con todo respeto, los miro como ansiosos, traumados, a los niños. Y la gente piensa que no tienen otra opción. Pues yo no me puedo meter, es totalmente la responsabilidad del papá, y yo no puedo meter en esas decisiones, sobre todo que son mis amigos. Pero se ve, o sea, se ven los niños, no se ven a gusto, y es una, el niño es una esponja desde los 5 o 6 años, y si te das cuenta cómo entra el niño bien alegre a la escuela, y
0: ¿sí?
1: cuando entran al preescolar o al elementary, uh-huh. entran bien contentos, bien alegres, son unas almas puras, y de repente van cambiando su semblante, van cambiando su forma de ser, su mentalidad, porque todo en la escuela es competencia, y el niño comienza a traumarse, poco a poco comienza a traumarse pensando, queriendo entrar en esa competencia, queriendo fit in, como dicen aquí.
0: Okay.
1: Y lo malo es que pensamos que no hay otra salida, que no hay otra solución. Pues sí, esto va más allá de solamente tarea. Esto va más allá. Y ver un poquito más amplio de la visión que nos han puesto a nosotros, porque hay más opciones. Simplemente pensamos, y luego nos hicieron pensar que la escuela es la única opción, y no lo es.
0: Okay, wow. Okay, muchísimas gracias por el tiempo de compartir. It's a lot. Pero muchísimas sí. gracias. Oh my gosh. Sí, eso me puso a pensar total.
1: Que lean la lectura te da como que te amplían la conciencia. Que lean la gente y a leer, porque podemos destruir a la vida de un alma pura, de un niño que es un alma pura, y nosotros queriendo también que él entre en ese sistema y que compita en ese sistema, eso pues, no se trata de competir, se trata de vivir en el momento y de ser felices, de eso se trata solamente, no de competir. Toda la escuela es competencia, la ropa que llevas, el carro en que te llevan, todo es competencia, sí. Y eso solo trauma. Y trauma no solamente a los niños, también a los papás. Y pues, creo que todos, a veces se me olvidan cosillas, pero es todo. Y
0: ¿no?
1: Pues, mucha suerte, muchas gracias por dejarme compartir mi punto de vista ahí.
0: No, gracias.
1: Y a ver qué dice la gente.
0: ¿Verdad? Eso sí. Muchísimas gracias y por tomar el tiempo aquí para marcar en cabina. Y que tengas excelente día, ¿ok?
1: Igualmente, Flor, gracias.
0: Thank you. Toma agua porque hace mucho calor allá afuera. Hay que mantenerse hidratados. Ok, listo, que tengas buen día. Bye. Ahí está, wow. Eso sí me hizo analizar bastante. Ahora estoy cuestionando, ¿será que ahora vamos a tener que traernos a una experta aquí en cabina? Saluditos, aquí tenemos al Easy Trejo, que dice buen día, Florecita. Aquí viéndote, Flor. Cálmate, Easy, cálmate. A ver, tenemos al Israel, saluditos, Carmen, a Betsa. Tenemos a el compa Oli que dice, un saludo para mi familia Morales Solís de Danville. ¿Dónde se encuentra Danville? ¿Aquí en Carolina del Norte o dónde? ¿En qué estado? El compa Oli. Saluditos. Gracias por estar aquí. Alrighty. Vámonos al corte comercial. Ya el último. Que ya se me va acabando el tiempo. Alright. Aquí merito en Mentes Inquietas. No se vayan tan lejos. Quédense pegados como chicle.

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8: Alrighty, bájale DJ, porque ya estamos de regreso aquí merito en Mentes Inquietas. Ya son las 9:55 minutitos, nos queda poquito tiempo, pero una cosa que les quiero recordar, la gran invitación, ¿verdad? Amantes, los amantes de mariachi, espérate, aguántate. Lo inicié un poquito mal. No los amantes, pero los amantes del mariachi, ¿ok? 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So, boletos ya están disponibles en Ticketmaster, pero también si escuchan Radio La Grande, también tenemos boletos para que vayan a este Mariachazo Tour, ¿ok? Si quieren más detalles, búscanos en Facebook, Instagram, TikTok. Ahí tenemos esa información, ¿ok? So, ahí está la gran invitación. A ver, tenemos al SB Gersen, espero que lo dije bien. Dice, ¡arriba el calentano! Míralo, oílo. Saluditos. Y gracias por estar aquí también. Thank you. También mi vecinita ya se cambió el TikTok. Ya no es Facebookera, es TikTokera. Alrighty. Pues, al fin de cuenta con esto, ¿estarías de acuerdo si la escuela de tus hijos eliminaría las tareas? Estamos como que entre sí, no, pero también agregamos otra porción de esto. Que no solamente es la tarea, es algo más profundo, es las escuelas. Empieza esta plática con tu familia, con tus amigos y vamos a ver qué piensan, ¿ok? Recuerda, todos los Facebook Lives, todos los segmentos que hacemos aquí en Mentes Inquietas, se mantiene en el Facebook de La Grande. Entonces, si lo ve más tarde, más noche, y deja su comentario, pues lo voy a ver yo. Y ahí, déjame saber qué opina. Alrighty, ya es tiempo para el dicho pedorro. It's time. Aquí va. Ni todo el tiempo libre educa, ¿verdad? Ni toda la tarea enseña. La voy a repetir porque sí salió media pedorra. Ni todo el tiempo libre educa, ni toda la tarea enseña. ¿Ok? Estaba leve. ¿Ves? Por eso le pongo dicho pedorro, pero está sabio, ¿verdad? Estaba leve, estaba un poco sabio. A ver, mi gente, yo me tengo que ir, ya me tengo que largar, ya llego a seguridad aquí, merito, esperándome. Pero muchísimas gracias por acompañarme el día de hoy en otro segmento más de Mentes Inquietas. Yo soy Flor, Florecita Flower Power. Sigue escuchando Radio La Grande. Aquí estamos pasando los partidos de la FIFA, del Mundial. Hoy juega Ecuador contra Alemania y Turkey contra USA. Entonces, si quieren estar al tanto con eso, siguen escuchando Radio La Grande, donde vinimos con puro power latino, mi gente.

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2: El presidente Donald Trump presumió un récord perfecto de victorias en las primarias del partido tras respaldar a los candidatos ganadores en las votaciones de Nueva York, Utah y Maryland. Sin embargo, su supuesta racha invicta generó debate debido a la doble nominación que otorgó en la carrera para gobernador de South Carolina. El mandatario apoyó simultáneamente a Pamela Ivett y al fiscal general Alan Wilson, quien finalmente ganó de forma decisiva. Aunque esta estrategia le garantizó el triunfo, diversos analistas señalan que empaña la verdadera percepción de su influencia política. En más información, el Departamento de Justicia retiró de forma sorpresiva una serie de citaciones que pretendían obligar a periodistas de medios como The Washington Post y The Wall Street Journal a declarar ante un gran jurado federal. Las polémicas órdenes buscaban forzar a los reporteros a revelar sus fuentes a una investigación sobre filtraciones de seguridad nacional. La marcha atrás del gobierno evita un choque legal inmediato y alivia la tensión con las organizaciones de prensa que alertaban sobre un grave golpe a la libertad de información. En otros temas, el presidente Donald Trump advirtió que romperá de inmediato las negociaciones de paz con Irán si se comprueba el cobro de peajes a buques en el estrecho de Hormuz, desmintiendo además haber liberado fondos para Teherán. El mandatario planea usar activos bajo control federal para comprar alimentos a agricultores locales y enviarlos a la República Islámica. La tensión aumenta tras la negativa de Teherán a permitir inspecciones nucleares de la OIEA, condicionándolas a un acuerdo definitivo que levante las sanciones actuales. Para MLC Noticias, Ana Sofía Contreras.
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1: Brasil logró la clasificación a la siguiente instancia en United 2026. Doblete de Vini nuevamente y también el redebut, la reaparición con la canidiña de Neymar, lo platicamos en Minuto Mundial. La verde amarela estuvo ganando el partido siempre. A los 7 minutos Vini hacía el 1-0 y a los 45 mandaba al descanso a Brasil ganando 2-0 sobre su rival. Matheus Cunha hizo el 3-0 para redondear la victoria del equipo brasileño. Además, entre 10 a 15 minutos fue suficiente para que un estadio se volviera loco con el ingreso de Neymar. El brasileño fue la sensación también en el triunfo de Brasil en este partido último de la fase de grupos.
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3: La selección mexicana de fútbol logró su clasificación a la siguiente instancia de la Copa del Mundo con participación perfecta. 9 de 9 ganó los 3 partidos consecutivos en la fase de grupo. Lo platicamos en Minuto Mundial. Costó un poco, pero a los 55 minutos Mateo Chávez colocaba el 1-0. El colombiano mexicano Julián Quiñones hacía a los 61 el 2-0. Y para redondear la victoria, la cerecita del pastel, Álvaro Fidalgo a los 90 minutos colocó el 3-0. Además, este juego significó el partido número 153 para Memo Ochoa con el Tri, 12 en Copa del Mundo. Participó en el 2006, 2010, 2014, 2018, 2022 y 2026. Histórico Memo Ochoa con 6 Copas del Mundo y el Tri clasificado a la siguiente instancia.
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2: El secretario de Defensa, Pete Hegseth, anunció el éxito total en el primer ensayo de validación del ambicioso programa de protección aérea Golden Dome for America. El sistema autónomo basado en energía dirigida logró neutralizar de forma exitosa múltiples amenazas simuladas, incluidos drones y misiles de crucero, sin intervención humana directa. Impulsado por el presidente Donald Trump, este escudo de última generación avanza según el calendario previsto gracias a millonarios fondos legislativos, consolidándose como uno de los proyectos de seguridad nacional más importantes del gobierno. En otros temas, el director general del USPS, David Stainer, defendió ante el Senado una polémica propuesta impulsada por la administración de Donald Trump que obligaría a los estados a entregar los nombres y códigos de barras de quienes votan por correo. La medida busca cruzar datos para verificar el proceso en las elecciones federales, pero desató el rechazo inmediato de la bancada demócrata. Los legisladores alertan que la iniciativa busca transformar el servicio postal en una herramienta de supervisión bajo la influencia de la Casa Blanca, afectando el acceso al sufragio. En otros temas, la Fuerza Aérea restableció la obligatoriedad de la vacuna. Los legisladores alertan que la iniciativa busca transformar el servicio postal en una herramienta de supervisión bajo la influencia de la Casa Blanca, afectando el acceso al sufragio. En otros temas,

0: drásticamente, provocando una rápida propagación del virus en los abarrotados barracones de entrenamiento y desatando también las críticas sobre la preparación militar. Para MLC Noticias, Ana Sofía Contreras.
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rolita traviesona que entre que te ríes y te duele el corazón. Y si no me crees, aquí arrancamos luego, luego con esto a cargo de Kikín y los Astros, Angelitos contra Diablitos. Y para agarrar buen programa, vámonos con la que sigue. Esto se llama Tu Grupo Firme y los Elegantes de Jerez. Y así estamos arrancando este norteñazo. Bienvenido.

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el que narra partidos, sino el que dejaste. El conjunto Amanecer, rolita que trae ese sabor norteño con historia que duele, duele. Y nos vamos luego, luego con la que sigue. Esto a cargo de la energía norteña y el grupo Límite se llama...

alzó la voz por los migrantes y celebra el alcance global de la música mexicana. Bueno, eso después de aquel tropezón cuando apoyaron ya saben quién, ¿verdad? Bueno, vamos a ver ahora con qué sale Frontera. Siga aquí a través de Norte.

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3: Brasil logró la clasificación a la siguiente instancia en United 2026. Doblete de Vini nuevamente y también el redebut, la reaparición con la caniriña de Neymar, lo platicamos en Minuto Mundial. La verde amarela estuvo ganando el partido siempre. A los 7 minutos Vini hacía el 1-0 y a los 45 mandaba al descanso a Brasil ganando 2-0 sobre su rival. Matheus Cunha hizo el 3-0 para redondear la victoria del equipo brasileño. Además, entre 10 a 15 minutos fue suficiente para que un estadio se volviera loco con el ingreso de Neymar. El brasileño fue la sensación también en el triunfo de Brasil en este partido último de la fase de grupos.
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que no se explican, se cantan con acordeón y se dejan ir despacito. Así la niña se va a ir contentando poco a poco. Los Ávila y la niña está triste. Y luego, luego nos preguntamos, ¿qué será? ¿Qué será eso que me trae todo tonto a tu lado? ¿Serán sus ojos? Adolfo Frías, aquí a través.

Resulta ser que el Panther bélico se hace viral por presunta agresión hacia un fan. No le digo, lo suben a un ladrillo y se la creen. Pues, ¿qué le pasó, oiga? Esto pasó ahí en una presentación en San Bernardino. A ver ahora con qué sale el Panther. En fin, seguimos aquí a través del Norteñazo.

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Oigan, esta agrupación sí que sabe vestir el sentimiento con elegancia, con todos los tonos de la música norteña. Estamos hablando de La Maquinaria con ese corazón. ¿A poco no, oiga? Oiga, ya que andamos con ese corazón, ¿a poco a veces no le sobran motivos para decirle Tonske? Conjunto Rienda Real.

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2: Una jueza federal bloqueó las restricciones impuestas por la administración de Donald Trump que prohibirían el uso de beneficios de SNAP para comprar refrescos y caramelos. El fallo de la magistrada Amy Berman Jackson frena las normativas previstas en 23 estados al determinar que el gobierno contradijo la definición de alimento fijada por el Congreso. Aunque la secretaria de Agricultura Brooke Rollins defendió la medida como parte de la campaña Make America Healthy Again, la decisión judicial prohíbe limitar los recursos del programa sin autorización legislativa. En más información, el secretario del Tesoro Scott Bessent expresó su confianza en retomar un crecimiento económico del 3% anual, impulsado por el inminente fin del conflicto con Irán, aunque factores como el rebrote inflacionario y los aranceles del presidente Donald Trump desaceleraron el Producto Interno Bruto en los últimos trimestres. Bessent ratificó la viabilidad de su plan reestructural para estabilizar el déficit y potenciar la producción petrolera. Además, destacó que el mandatario mantiene plena confianza en la gestión monetaria de Kevin Warsh al frente de la Reserva Federal. En otros temas, la Biblioteca del Congreso inaugurará la exposición La Promesa de la Declaración, una idea revolucionaria, en la Galería de Tesoros como parte de la conmemoración por el 250 aniversario nacional. La muestra reúne más de 100 objetos históricos invaluables, destacando el borrador original de la Declaración de Independencia redactado por Thomas Jefferson y el manuscrito del discurso de Gettysburg de Abraham Lincoln. El recorrido busca conectar al público con la evolución de los ideales democráticos que han transformado la vida política y cultural.

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3: Allá está un señor con unos auriculares. Dice que se ve mejor el partido ahí que en TikTok.
4: Le van a hacer un escuato.
5: Y el labo. Espero que el labo esté feliz porque ya somos amigos en Face.
6: Yo estoy para que me den colágeno. Colágeno ahí de 30 pa', de 30 añitos ahí.
7: Muy buenas tardes, señoras y señores. Gracias por continuar con nosotros en las frecuencias 1000 AM, Raleigh 1530, Durham, Chapel Hill, 1220 y 93.5 en Reedsville, 1370 y 92.7 en Lillington, 910 y 95.9 en Jacksonville. En nuestras plataformas digitales estamos como La Grande NC, en TuneIn, en Apple Music, en Sino Media, en Simple Radio, en www.lagrandenc.com y en Facebook, transmitiendo en vivo en estos momentos, en este día que es jueves 25 del mes de junio del 2026. Bienvenidos a esta información, Zona Deportiva, a través de Radio La Grande, Puro Power Latino, su servidor Miguel González, el Pestayo, y de Solo Solín, solito. Estoy contento. Voy a poner un cachito nada más, porque ya saben que las restricciones que hay en Facebook, pero un pedacito, escuche nada más esta belleza que le voy a poner a continuación.

0: Señoras y señores, señoras y señores, pues qué les puedo decir, contentos de la vida en esta, en este día, de tocho morocho, qué bonito es lo bonito, señoras y señores, sí, saludos de la dirección, trabajando para la quinceañera, Power, dice, ¿quién se apunta para ser padrino o madrina de los 15 años? Dice Ángel Colón, mejor conocido en el bajo mundo como el costeño de Acapulco, que está aquí en la, para desgracia de los trabajadores, el jefe está aquí en la oficina el día de hoy. Sí, siempre anda por allá de vagante y ahora está aquí. No, y no lo digo yo, lo decimos todos, todos los trabajadores del mundo mundial. Cuando el jefe no está, está más chido el ambiente. Está ya, tenemos que portarnos derechitos, tenemos que caminar derechitos, tenemos que simular como que chambeamos. Y mi trabajo, fíjese nada más mi trabajo, le voy a platicar. Aparte de lo que tengo que hacer en cuestión de audios, pues mi trabajo es ver los resúmenes de los partidos. Y esto te digo porque ahorita los resúmenes, si usted los busca en YouTube, son de 30 minutos los resúmenes. Entonces me aviento... tres, por ejemplo, ahorita vi el de Canadá contra Suecia, vi el de Brasil contra Escocia, y tuve lógicamente nuevamente ver el de México contra Chequia, y pues ahí ya me aventé hora y media, y ni modo que llegue el patrón y me moleste y me diga, hey, ponte a trabajar, pues estoy trabajando, estoy sacando el material para el programa deportivo. Sí, pero el programa deportivo cuando no viene Mancía duran solamente media hora, y tú estás hora y media. Sí, hora y media sacando el material para mi programa, señor. Tengo que decir, tengo que estar al tanto de todo lo que aconteció en la jornada de ayer en el Mundial y sobre todo de la victoria de México, México. Unos latigazos a esos que querían que la selección mexicana cometiera errores. Hay cosas interesantes de ese partido de la selección mexicana. Un partido que termina 0-0 en el primer tiempo. Y ya se hizo una constante que hay abucheos por parte del público. O sea, se fueron al descanso un 0-0 y no de todo el sector que estaba ahí, de los más 80 mil aficionados que estaban en el Estadio Azteca, eran más, eran 80,800 aficionados que estaban ahí. No de todos, pero sí hubo un sector que empezó a abuchear a la selección mexicana por el 0-0 en el medio tiempo. Ya se hizo, un común denominador, ya se hizo una constante. Pero pues, en el segundo tiempo salió la selección mexicana y bueno, pues llega este Mateo Chávez, el hijo del Tilón Chávez, en su debut como jugador de selección en un partido mundialista y anota un gol, tremendo gol. Gilberto Mora, qué jugadorazo este chavito. Le pusieron empeño y le pusieron lo que se merece a este partido. Un segundo gol que llega por parte de una jugada de Jorge Sánchez, que no culmina, le rebota todavía, le rebota en la espalda, ya cuando está tirado, y llega Quiñones, y anota. Y un tercer gol, donde el Chaquito Jiménez quiere comérsela solo, rebote el balón, le cae a un jugador de México, da el pase para Fidalgo y anota Fidalgo. Y ahí es donde va a venir, fíjate, te digo, donde van a empezar los antimexicanos a decir, dos naturalizados tuvieron que llegar a anotar gol. Pues sí, pues están jugando para la selección, hicieron lo que tenían que hacer, por algo también se naturalizaron. Ya hemos contado la historia de los naturalizados, que no iban a ser tomados en cuenta en su país. Pues lo más probable era eso. Se naturalizan porque quieren jugar un mundial. Fidalgo hizo lo propio. Y bueno, pues lo resaltante, que no muchos están de acuerdo, es que hayan metido a Guillermo Ochoa a jugar los últimos 15 minutos del partido, más el tiempo agregado. Esto porque pues ya se dice que es el retiro de Guillermo Ochoa después de una carrera muy controversial, porque a pesar de ser un buen arquero, pues no pudo jugar en un equipo grande en Europa, que era su sueño, y por eso se fue. Andaba buscando lo que le llaman, ¿cómo le llaman allá? El pase de extranjero, no sé cómo le llaman, para poder jugar en un equipo grande, porque era lo que le faltaba, porque cualidades tenía. Desafortunadamente le tocó jugar en equipos muy, muy, muy chicos, en equipos que estaban peleando el descenso, en equipos que incluso descendieron, ¿sí? Pero, pues todos, ahí viene, mira, el maestro Carlos Macía, tarde pero sin sueño. Vamos al corte porque ahí viene Carlos Macía.
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4: La selección mexicana de fútbol logró su clasificación a la siguiente instancia de la Copa del Mundo con participación perfecta. 9 de 9 ganó los 3 partidos consecutivos en la fase de grupo. Lo platicamos en Minuto Mundial. Costó un poco, pero a los 55 minutos Mateo Chávez colocaba el 1-0. El colombiano-mexicano Julián Quiñones hacía a los 61 el 2-0. Y para redondear la victoria, la cerecita del pastel, Álvaro Fidalgo a los 90 minutos colocó el 3-0. Además, este juego significó el partido número 153 para Memo Ochoa con el Tri, 12 en Copa del Mundo. Participó en el 2006, 2010, 2014, 2018, 2022 y 2026. Histórico Memo Ochoa con 6 Copas del Mundo y el Tri clasificado a la siguiente instancia.
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14: Pestayo. Pestayo. Felicidades, Pestayo, a todos mis camaradas mexicanos. Menos al Mancía, ya sabes. Y oye, Pestayo, aquí hay unos salvadoreños, pues. Yo defiendo a Henry porque Henry es natural, así como los otros, y que hay salvadoreños y nos enojan, solo el maestro, claro, que es así. Bien. Estos le siguieron el mismo paso al maestro, me están enojados conmigo porque digo yo que ganó el grande de la CONCACAF, y están molestos, me dicen que si yo soy mexicano, le digo, no necesito ser México. Ahí está uno de ustedes, le digo, el salvadoreño, no nació en Estados Unidos, se vino mojado, le digo, se pintó el pelo de amarillo, le digo, y es el maestro de zona deportiva, le digo, y se cree gabacho, le digo. Entonces, ¿de qué estamos hablando?
0: Le digo.
14: No, felicidades a México. Ganó 9 puntos en casa, es lo que tenía que hacer. Y
0: ¿por qué mucho le digo? Bájate el pantalón, catracho.
14: Okay. Estos le siguieron el mismo paso al maestro. Me están enojados conmigo porque digo yo que ganó el grande de la CONCACAF.
0: Bájate el pantalón.
14: Y están molestos, me dicen que si yo soy mexicano, le digo, no necesito ser México. Ahí está uno de ustedes, le digo, el salvadoreño, digo, no nació en Estados Unidos, se vino mojado, le digo.
0: Le digo.
14: Se pintó el pelo de amarillo, le digo.
0: Le digo.
14: Es el maestro de zona deportiva, le digo, y se cree gabacho, le digo.
0: ¿Por qué tanto le digo?
14: ¿De qué estamos hablando?
0: ¿De qué estamos?
14: No, felicidades a México.
0: ¿Qué tanto le digo tú,
15: mi niño?
0: A ver, vamos con este.
16: Buenas tardes, amigo Pestayo.
0: Buenas tardes.
16: ¿Cómo te encuentras?
0: Bien, contento de la vida.
16: Aquí un poco desveladones, pero contentos. No, okay. Qué jugazo de México. No, no cabe duda que si seguimos así, yo creo que sí vamos a llegar a la final. Y estuvo bien todo, todos los cambios que hizo, estuvo bien. Estuvo bien que metió al Memo, ya faltando creo que 15 minutos o 10. Estuvo bien que lo metió para darle su despedida, porque ahorita yo creo que ya no lo va a poner con los juegos que vengan. Y otra cosa, qué jugadorazo es el chamaquito ese. Sí, jugó bien.
0: Ni sabe quién
16: ahorita
0: es.
16: Ahorita se me fue su
0: Gilberto
16: nombre.
0: Gilberto Mora.
16: Pero él está mejor que el Santi. Yo no sé al Santi para qué lo mete. Andaba más perdido que,
0: bueno,
16: que
0: provocó
16: otra cosa.
0: Una jugada de gol.
16: Ese no es para selección, amigo. El Santi no es para selección. Está mejor, como te digo, el chamaquito, está mucho mejor. 17 añitos, imagínate, y le puso el ejemplo al Santi cómo se juega. No entiendo por qué sigue poniendo al Santi. Ya los juegos que vienen, que ya no lo ponga. Porque no, ese nomás descontrola al equipo. Esa es mi opinión, amigo. Y sí, 3 de 3, 9 de 9... Uh-huh. Y ahí la llevamos, México. Hey. Vamos, México.
0: Wow.
16: Vamos para arriba, vamos para adelante.
0: Wow.
16: ¿Y cómo crees que está de ardido Carlos?
0: Así
16: el antiselección mexicana.
0: Wow,
16: el estúpido de Carlos.
0: Escúchalo.
17: ¿Qué tal, okay, Pestayo? Aquí escuchando. Estamos todavía festejando el triunfo de México. Y yo creo que por hoy, Pestayo, siquiera por hoy, danos el gusto de bloquear a Henry Mancía, al señor del colágeno, a Giovanni, a toda la gente esa que viene aquí a echar, que son aves de mal agüero.
0: ¿Quieres algo más, estúpido?
17: Son antimexicanos. Yo creo que siquiera por el día de hoy, que nos dejen disfrutar nuestro triunfo y todo. Y otra cosa también, el viejo ese lesbiano de seguro está ahí criticando a la muralla Ochoa desde su sillón ahí todo agujerado. si él no fue ni portero ni siquiera de ahí, de la selección de las trailas ahí donde vive, ni de su restaurante ahí donde trabaja, ¿qué vas a ver de porteros? Viejo ridículo. Ya estamos listos, Pestayo, para la quinceañera ahí de la grande. Ya estamos listos, ahí vamos a hacer los travesaños, todos los chambelanes. Órale, eso, va.
0: Los travesaños. Oiga, antes de continuar, déjeme comentarle que nuevamente tenemos otra lista para empezar a anotar gente. Tengo todavía una playera. Regalamos tres, tengo todavía una playera cortesía de fútbol de primera. Esta es la que me queda. Ahí está. De conmemorativa oficial, producto oficial de la FIFA.
13: Sí.
0: Conmemorativa de la Copa del Mundo, no es de ninguna selección. Uh-huh. Es una conmemorativa para que la guarde. Pero también tenemos ese balón. Ese balón también lo vamos a regalar con esta lista para que marque usted al 919-833-4487 y pueda quedar registrado para llevarse ya sea el balón cortesía de compare Fuzz de Clayton o esta última playera que tengo cortesía de fútbol de primera, la radio del mundial, donde pues estamos, tenemos los derechos y bueno, pues ahí estamos.
13: Recordarles el número de teléfono 919-833-9487. Ese es el número, ¿verdad, Miguel?
0: Sí, contesta el teléfono. Pues, lo que pasa es que, mira, a veces estamos con nuestro argumento, estábamos escuchando los audios,
13: sí,
0: y estaba haciendo la presentación, y pues cuando contesta el teléfono te corta completamente la inspiración. Ahora sí, sí, ahí vamos a la línea, a ver quién está.
13: Hola, buenas tardes.
0: No hay nadie en la línea telefónica. No hay nadie en la línea telefónica.
13: Miguel, ya despertaron del sueño, ¿verdad? Ya, digamos, están felices. Por la CONCACAF, a mí me alegra porque dos equipos de la CONCACAF, como el equipo mexicano y el equipo de todos, han pasado de ronda. Bueno, también el equipo de Canadá. Dato curioso que los tres que son
0: con todo el que perdió
13: anfitriones, sí, pero pasó y había ganado. Tiene cuatro puntos, Miguel.
0: Pero fíjate que no es grato que pierdas en tu casa.
13: Bueno, claro. No es grato. Pero sí pasó, Miguel. Hizo cuatro puntos, eso le alcanza para.
0: Sí, sí pasó. Es más, sí. Déjame decirte, es el único partido que ya está,
13: claro,
0: es el de Sudáfrica contra Canadá.
13: Así es.
0: Y ahí se va a jugar el domingo.
13: Imagínate el equipo que menos esperaba clasificó en el grupo de México, pero ahí viene. Le metieron el dedito otra vez.
0: Una llamada. Buenas tardes.
15: Hola, buenas tardes, mi amigo Pestayo, soy Rubí.
0: Mi Rubí, saludos.
13: Hola, buenas tardes, Rubí.
0: ¿Cómo estás? Platica.
15: Muy bien, dije una voz femenina porque ya estaba oyendo los mismos que llaman y no, era una voz femenina.
13: Yeah, hell yeah.
0: Tienes ya mucha razón.
15: Mira, Rubí. No, el comentario no lo tomes de mal, no quiero decir así, pero haz de cuenta que es récord. ¿Sí me entiendes?
0: Sí.
15: Van a decir este año en el Mundial, México, perfecto, es un récord, no era para decirlo, o sea.
13: Rubí, ¿tu esposo es mexicano?
15: No soy mexicana, tampoco soy de Estados Unidos.
13: No, tu esposo.
15: Soy
13: yo,
15: la ciudadanía de acá también.
13: Your husband.
15: Pero tampoco me hace que soy de aquí, ¿okay?
13: Tu esposo es mexicano, tu esposo.
15: Antes que hables, me permites un momento, yo voy a hablar ahorita y luego tú dices, porque no quiero quitarles mucho el tiempo.
13: Eso.
15: Yo solo estaba aclarando al Pestayo de mi comentario de que quedó a un récord, está el récord marcado de lo que pasó con México en este mundial y lo felicito. La verdad, o sea, el primer tiempo sí, te digo que ya me estaba para dormir, pero el segundo fue como que no sé qué les dieron al medio tiempo, qué les dieron porque salieron diferente el juego. Y yo por eso llamo a... Te vuelvo, a mí me encanta ver los mundiales por la diferencia del ritmo de los cómo juegan cada los equipos. Estoy acostumbrada a ver solo la Liga Mexicana y el fútbol es diferente a cómo se juega en el mundial y por eso cada partido que yo pueda ver lo voy a ver. No tengo un equipo que yo te voy a decir quiero que gane este o le voy a este. Yo disfruto cada partido que pueda ver porque me gusta cómo juegan. Esto no tengo un preferido, la verdad. Y me vas a perdonar un momentito, Carlos, pero no solo porque uno vive en Estados Unidos, vamos a ir con Estados Unidos, porque hasta que uno, ¿cómo se llama? Trabaja duro.
13: Eres malagradecida.
15: Para recibir un cheque, Yo no vivo del gobierno, a mí no me dan estampillas.
13: Pero
15: no
13: el gobierno te da trabajo.
15: Lomo trabajando, perdóname.
13: A ver,
15: pago impuestos. Quiere decir que para yo poder recibir un pago, tengo que ganármelo. No viene Estados Unidos y me dice, ten rubito, voy a dar un cheque por ser chula, aquí está.
13: Okay.
15: No, estamos bien mal en eso de decir que tenemos que apoyar a Estados Unidos solo por el hecho de vivir en este país.
13: Gracias a Dios. Gracias a Dios,
15: aquí tienes trabajo. Feliz tarde.
0: Gracias, fíjate. Gracias, gracias, Rui. Gracias.
13: No quiso debatir.
0: No, es que tú no sabes debatir.
13: Pa, se va.
0: Es que no, tú no sabes debatir.
13: No.
0: Tú discutes.
13: Le digo, le pregunté.
0: Tú discutes.
13: Que si el esposo es mexicano.
0: Pero no digas que no sabe debatir, porque el que no sabe debatir eres tú.
13: Todo rapidito se corrió.
0: Sí, nomás quiso.
13: No tuvo.
0: Sí, dio su argumento. No quería alegar contigo. No quería alegar contigo. Y bien hecho por Rubí. Bueno, pues entonces me decías, Carlos, ¿por qué no vamos al corte?
13: Que ya despertaron del sueño, ¿verdad?
0: Sí.
13: Pero viene la realidad.
0: Ajá.
13: Ayer estaba escuchando yo que ojalá que nos toque Escocia por el resultado que tuvo contra Brasil.
0: Ok.
13: Ok, si ustedes quieren progresar y quieren ser campeones mundiales, tienen que ganar al que venga.
0: Ajá.
13: Al que sea.
0: Eso lo dijeron los comentaristas.
13: No, pero mira, por lógica van por México, pero si ya vas con ese argumento de que ay, nos va a tocar uno más pesado.
0: Bueno.
13: El que va a ser campeón le gana al que sea, Miguel.
0: Lo dijeron porque es probable que nos toque, que toque Escocia.
13: No, por eso.
0: Estaba la probabilidad de que nos tocara Escocia. Eso fue lo que comentaron, nada más.
13: Pero les puede tocar, depende de lo colaborativo de los equipos de ahora también, Miguel.
0: Pero es probable.
13: Y les puede tocar un equipo más duro, pero eso es lo que digo.
0: Entonces, es la probabilidad de que nos
13: toque ahorita, la algarabía, nos ganaron y que ganamos 3 sin sacate y que no sé qué, que estamos... No, tranquilo, no vaya a ser que ya les vayan a bajar del pedestal, ¿verdad? Paso a paso.
0: Hoy
13: me alegró que ganaron.
0: Hoy nada nos tumba, hoy estamos alegres.
13: No, sí, me alegra
0: hoy
13: que ganaron.
0: Nos pone mal.
13: Y por el bien
0: hoy
13: de la CONCACAF.
0: Estamos tranquilitos.
13: Qué bueno que los 3 equipos anfitriones.
0: Estamos tranquilitos.
13: Y tiene esa ventaja México todavía.
0: Nada nos quita nuestra alegría, nuestra
13: algarabía
0: y nuestra tranquilidad emocional. Hoy estamos en modo champions, en modo campeones.
13: No, Miguel.
0: En ese modo
13: no
0: estamos
13: todavía,
0: el día de
13: Miguel.
0: Hoy.
13: No,
0: bueno, le ganamos a Cheque, 3 partidos.
13: Ajá.
0: 0 goles, la portería intacta.
13: ¿Sí? Sí.
0: Intacta la portería.
13: Va, regresamos. Vamos a ver con los equipos que les toca.
1: Un momento,
13: después.
1: Regresamos. 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
3: Ya tenemos ahí el fondo musical. Ok, bueno, pues ahí estamos con el balón y la playera del Mundial. Pero hubo más partidos ayer donde la selección de Brasil jugó Neymar.
4: Sí, jugó un rato, Miguel.
3: Un rato, le dieron chance
4: a Neymar. Miguel.
3: Y Vinicius Junior hizo dos goles.
4: Pero el gol.
3: Bueno, el árbitro de este partido fue este...
4: Ramos.
3: Este Ramos.
4: Sí.
3: Y le anuló un gol a Brasil.
4: Bien anulado, Miguel.
3: Sí, había una falta previa. Una falta previa. Pero fíjate, ok, con este marcador, pues pues Brasil ya clasificó a la siguiente fase. Fácil. Con 7 puntos.
4: Sí,
3: igual que Marruecos.
4: Pero ese gol, Miguel, ese gol de Brasil, el primero, un regalo, pero regalo.
3: Ah, no.
4: Miguel.
3: Han pasado varios regalos en este mundial. Han pasado varios regales. Uno más o menos, es increíble que los defensas y el portero se equivoquen. Aquí no fue el portero.
4: Fue el defensa.
3: Fue el defensa.
4: Pero cuando son jugadores profesionales, Miguel, de la Liga Premier. Sí. Claro, es increíble que les pase eso, Miguel.
3: Bueno, la viveza también del jugador brasileño. Y que no se la quiso comer porque él pudo haber hecho el gol, pero se la pasó al Vinicius para que, órale,
4: date
3: gusto, despáchate con la cuchara grande. Ahí solito, solamente tocó la pelota. Y bueno, pues con este marcador 7. Pero en el partido, déjame comentarte, en el partido de Suiza contra Canadá, hay una jugada donde el jugador de Canadá patea la pelota. Era falta a favor de Suiza.
4: Uh-huh.
3: La pelota la pone en el piso. Llega el jugador de Canadá y le da un puntapié. Y el jugador de Suiza le da una patada en las espinillas. Uh-huh. Y amonesta a los dos. Yo me quedé así como que, ¿qué onda? Dicen que no había intención del jugador de Suiza.
4: ¿Le respondió?
3: Conocemos y sabemos, todos los que hemos jugado fútbol, la viveza.
4: Claro.
3: Si engañaste al árbitro, porque en realidad la intención del jugador de Suiza, le dio coraje que el jugador de Canadá pateara la pelota, le hizo la pantomima que él también le iba a patear, pero como se la movieron, le da la patada en la espinilla con la punta del pie. Tal vez no fue una patada grave, pero la intención había. Y eso yo creo que se tuvo que haber marcado como una agresión.
4: Una tarjeta roja,
3: porque si le da más fuerte, pues lo lesiona. O sea, la intención, dicen que no había. Es que no hubo intención de dar la... Hasta los comentaristas dijeron eso, y me extraña de los comentaristas que dijeran eso.
4: Hablando de comentaristas, Miguel, hay un comentarista paraguayo, después de la expulsión que hizo el árbitro salvadoreño, ¿no? Del que se tapó la boca, le quitaron la credencial también en pleno mundial.
3: El árbitro.
4: Atacando al árbitro atacar por la decisión, pues entonces lo mandaron a su casa y pues tienen que tener todos los comentaristas tienen que tener ese cuidado, Miguel, de lo que dicen, expresan en televisión abierta porque
3: también... yo no conozco muy bien a los jugadores. Hubo un jugador que se perdió el parto de su hijo por el mundial.
4: Ajá, fue Goku.
3: Y hubo otro que sacrificó el mundial para ir al nacimiento de su hijo.
4: Sí.
3: Y una periodista, dijo que qué asqueroso es ir al parto. Además, el hombre, ¿qué chino tiene que hacer ahí el hombre? Ir a cortar el cordón.
4: Feminista, ¿va?
3: Sí, bien feminista. Y también la despidieron del medio de comunicación. Sí. Era francesa.
4: Sí.
3: Le dijeron, ¿sabes qué, güey? O sea, no puedes hacer eso.
4: Sí.
3: Como dice Carlos, hay que tener mucho cuidado con hacer comentarios personales en un medio de comunicación. O sea, con hacer ese tipo de comentarios. Porque, pues, estaba escuchando, decían, pues el mundial, pues sí, si no pasas a la siguiente ronda, y es más, ni jugaste o jugaste poco, no anotaste, no trascendiste en el mundial, güey. Sí lo jugaste y puedes presumirlo, pero no fuiste parte fundamental de este mundial. Nadie te va a recordar, pero tu hijo sí. Uh-huh. Tu hijo va a recordar que estuviste presente ahí.
4: El día que nació.
3: Que no preferiste una
4: el
3: cosa
4: por otra. El fútbol es algo pasajero, Miguel.
3: Hasta sí, neta. Pero bueno, también este hubo partido porque Marruecos le pega bailazo a Haití 4-2.
4: En apariencia parece bailazo, Miguel, pero en la realidad Haití estuvo ganando 1-0 y 2-1.
3: Mira.
4: Sí, estuvo ganando, estaba en simultáneo con el de Brasil y está dando la sorpresa a Haití. Ya los goles de Marruecos, el tercero y el cuarto, Miguel, ya vinieron en el segundo tiempo, pero el primer tiempo quedaron 2-2. Estaba bien entretenido ese juego, fue en Atlanta. Pero no parece lo que se dice que fue tan fácil, ¿no? Marruecos la tuvo difícil con Haití y creo que buen desempeño de Haití. Lastimosamente, pues, quedó eliminada, pero hizo una buena finalización de grupo en lo que va del Mundial. El otro partido, el de Brasil, como dijimos, ganó 3-0 y sin despeinarse, Miguel.
3: Sí.
4: Sin despeinarse, sinceramente, porque el equipo contrario de Escocia, una que otra vez llegó, la más clara fue dos cabezazos que los pudo sostener bien Alisson, y paremos de contar. De ahí para allá, el reencuentro de Neymar en el fútbol, pues las canchas de fútbol después de su lesión, no entró con ritmo deportivo, pero tuvo una que otra, pero sí. Hubieron jugaditas que ya la agarramos a mejor ritmo deportivo, Miguel, ya va a entrar.
3: El primer partido de Brasil nos había decepcionado.
4: Sí, contra Marruecos.
3: Contra Marruecos. Nos había decepcionado que empezamos a juzgar el juego bonito, dónde quedó el juego bonito, dónde están aquellos jugadores que daba gusto ver, ya no están. Ancelotti, también la crítica hacia Ancelotti, pero pues ha sacado la casta en los últimos dos partidos. Yo no sé si sea un candidato para ganar la Copa del Mundo.
4: Creo que le falta un poquito más que otro equipo que lo exija más, Miguel.
3: Porque veo muy fuertes a Países Bajos.
4: Sí.
3: Y veo muy fuertes a los alemanes.
4: También Francia, Miguel.
3: Francia.
4: Francia. La Argentina depende, no es que dependa mucho de Messi, pero casi que todo el equipo está concentrado en lo que hace Messi. Entonces creo que eso distrae un poquito. Pero Francia sí yo la veo, para mí sería Francia y Holanda las más candidatas, Miguel, por lo que ha mostrado hasta ahorita, ¿no?
3: Bosnia y Herzegovina le ganó a Qatar 3-1.
4: Sí.
3: Y ya dijimos el de, pues Sudáfrica.
4: Ganó, dio la sorpresa, Miguel.
3: Dio la sorpresa porque pensamos que Corea era el que iba a pasar por parte de este grupo. Y no, fue Sudáfrica.
4: De que más estaba preocupado la selección mexicana, pues resulta que fue el que se quedó, Miguel.
3: Sí. Así es.
4: Miguel, para ahora hay 6 juegos.
3: 6 partidos.
4: Va a jugar Curazao contra Costa de Marfil, Ecuador contra Alemania, donde yo pienso, pues, Ecuador remotamente tiene posibilidades, pero después de los 2 partidos, que uno que lo perdió y el otro que lo empató, veo muy lejano el sueño de Ecuador de mantenerse en la justa deportiva.
3: Ecuador necesita ganarle a Alemania, sí. Lógicamente.
4: Sí.
3: Y que Costa de Marfil pierda.
4: Costa de Marfil tiene 3 puntos también, pero el gol average está nulo, el de Ecuador, Miguel.
3: Por eso
4: está menos.
3: Y pero no creo que pierda Costa de Marfil contra el candidato número 1 de Giovanni Roque, que es Curazao.
4: Curazao, no creo, Miguel.
3: Todos somos Curazao esta.
4: Ecuador Alemania decíamos, sí. Túnez contra Países Bajos, un partido de trámite para Holanda, que ya está clasificado con 6 puntos. Veremos al ganar, pues, quién le va a tocar ya en la siguiente ronda. Japón contra Suecia.
3: Ese sí es Suecia.
4: Este sí, Suecia, pues, tiene 3 puntos. Japón tiene también 3 puntos. Y veremos. Ah, no, Japón tiene 4 puntos. 4 puntos, empató.
3: Sí, 4.
4: Empató 2-2 contra Países Bajos.
3: Países Bajos.
4: Ganó el segundo juego 4-0, si no mal recuerdo. Suecia ganó 5-1 y perdió 5-1 también. El siguiente está nulo en golaveras, Miguel, ¿verdad? Entonces, la importancia de este juego, donde Suecia tiene que ganar sí o sí para clasificarse. Y Japón, con el gane o el empate, pues, está en la siguiente ronda. También va a jugar Turquía contra Estados Unidos, un partido de trámite.
3: A las 10 de la noche.
4: Descalificado de la... Pero puede hacer la... Pues sí, le puede hacer un empatito o ganarle a Estados Unidos, que lo bajaría del pedestal o le cambiaría el siguiente rival en los 16avos de la contienda. Aquí decía algo Rubino, que ella no le debe a nadie porque paga impuestos, pero gracias a este país es que tienes trabajo. Si estuvieras en tu país como El Salvador, no tuvieras trabajo. Eso te lo puedo garantizar, Rubí. Paraguay contra Australia.
3: ¿Cómo te gusta meterte en control?
4: No, es que lo que dijo ella, que no, que yo pago impuestos. Todos pagamos impuestos, es más. Creo que...
3: Lo único que dijo ella, que no estamos obligados a apoyar
4: a los Estados Unidos. No, claro, y que nadie le ha dicho eso, pero... Gracias a este país tienen un buen trabajo.
3: Pero ya es otra cuestión, tu coste, tú, Carlos.
4: No, solo aclárale a Rubí que gracias a este gran país ella
3: otra puede vez, ya,
4: trabajo y casa, carro.
3: Vámonos. ¿Verdad? Paraguay contra Australia.
4: Sí, Paraguay con 3 puntos, Miguel. Tiene que ganar sí o sí. Australia también va por la hazaña de pasar a la siguiente ronda. Paraguay lo que le queda es ganar sí o sí, Miguel.
3: Ok.
4: Ahorita... Por la goleada que le metió a Estados Unidos, es que el déficit de goles no le alcanza y tiene que hacer, para empezar, pues tiene que hacer varios goles y ganar, ¿va? Para poderse meter siquiera o tener oportunidad, dependiendo de los resultados de otros equipos, como un tercero, Miguel.
3: Ok.
4: ¿Verdad? Si gana, pues por lógica va a pasar como un segundo o hasta primero, si haciendo 6 puntos. Pero bueno, 6 puntos le alcanzaría, pero depende de lo que haga Estados Unidos también. Que pues ya tiene 6 puntos en el mismo grupo, y si gana hace los 9, si empata hace 7, ya no alcanzaría Paraguay, se puede meter como un segundo lugar nada más, Miguel.
3: Bueno,
4: si gana, ¿verdad?
3: Los últimos comentarios, Santiago Pantoja, no se calla ni cuando pones el himno, jajaja. Carlos Jaime dice, Pestayo, Rubí llamó para hablar de fútbol, debieron aprovechar para preguntarle del juego de fútbol y no hablar de otras cosas. Espero que ella no se desanime y siga participando en el programa. Ok, por acá, Oscar Velasco Isidro. ¡Pestayo! Nos vale 3 hectáreas y 6 carretilladas si los hombres hondureños o salvadoreños no nos apoyan. Con que nos apoyen sus mujeres, estamos más que bien. Pero las mujeres hondureñas y salvadoreñas, estamos satisfechos.
4: Maldito perro, si no tienes ni la voluntad, ni tienes, pero ni la
3: Pichardo.
4: No le dicen ni bola a la muchacha que te gusta, estúpido. No,
3: sí está ardido, Carlos.
4: No, sí, que no le dice así, Miguel.
3: Vino ardido el día de hoy.
4: No tiene el valor de decirle, tú me gustas.
3: Viene el modo de Barbie. No me toquen el día de hoy. Este no me toques. Mi pelo, estúpida, mi pelo.
4: Hocicón, estúpido, Chucky.
3: Viene de ese modo, Carlos, el día de hoy. Pichardo Pestayo, el pastor solo quita el tiempo. Hoy no tenía que ir a la radio. Se mira la envidia, córrelo.
4: Ay, sí.
3: Que llame.
4: Cuando le ganen, ahí lo voy. Ahí es que yo estaba esperando ese momento.
3: Rubí, sí, estás esperando, ¿ves?
4: Sí, yo estoy esperando. Está estúpido. Para ver qué dice cuando su selección.
3: Está esperando, imagínate. ¿Ah? Tanto es la frustración.
4: No,
3: el odio, la envidia.
4: No. Ahí es porque les meten el dedo y le hacen creer que son una potencia.
3: Igual que el Giovanni Roque, se juntan los dos, se juntan el par. Miguel. Rubí Salmerón, un primer tiempo aburrido, pero el segundo tiempo, mis respetos. Para un saludo, los felicité desde un principio. Bien hecho. Pichardo, todos los mexicanos sabemos que no vamos a ser campeones, pero por lo pronto vamos a disfrutar el Mundial.
4: Perro, ya está agarrando la...
3: Ya es el tercero y somos el único país que lleva 3. Ani Cortázar, Carlos, a veces pienso que tú estás mal de la cabeza. Viendo cómo está el Trump. ¿Tú crees que te necesita Trump?
4: ¿Y tú crees que
3: estás bien arriba en México?
4: Necesito tu comentario.
3: A Ronaldinho, si tú estuvo en México.
4: Estás en este país y te sientes
3: como,
4: mal porque no te regresas
3: como el
4: puerquito, a tu país.
3: El Messi. David de la Cruz.
4: Regrésate.
3: Hola, Pestayo. Sí, viene el modo de no me toque. Viene el modo de mi pelo.
4: Es que si sacas el punto, ¿qué haces en este país?
3: Escucharon.
4: Tú también, si están bien. Si tu país es el chido, el que muere. ¿Y qué haces aquí, muchacha?
3: La único que hace la gente es disfrutar de este momento de enojo de Carlos. Mira nada más cómo Mariposón, se prende. Sí. Carlos, ¿vos por cuál selección vas? Perdón, ¿por cuántas selecciones vas? David de la Cruz, hola, Pestayo. Los que ya nos anotamos, ya no necesito... Sí, esta es una lista nueva. Esta es una lista completamente nueva.
4: Sí, es para el balón y para la...
3: Aquella ya quedó en el olvido. Sí, Catracho, Vinicius Junior para el balón de oro. ¿Cómo se quitó el portero? Y pum, pum, a la Madrid. Pestayo, en la siguiente ronda todo está pronosticado para que se enfrente El Salvador contra Honduras o Guatemala.
4: Ya lo veo.
3: Oscar Velasco, Isidro. Pestayo, dile al Cielo de Luz que le voy 100 a que mi México llega más lejos que el Team USA. Ahí está, Carlos, ahí está la apuesta.
4: Apostar, Miguel.
3: Ani Cortázar, yo presiento que estás enamorada de Carlos. Es tu amor platónico.
4: No, mariposa.
3: Rubilza Melón, ya estamos mal, Carlos. En verdad, eso no tiene nada que ver. Hay que recordar que México es el mejor del grupo. Así no te guste. Mi esposo sabe que no le voy a ningún equipo, ni me gusta el fútbol.
4: Hablas bien en México por tu esposo.
3: Estoy bien ciego el día de hoy. Y ni tienes que gritar.
4: Por tu esposo.
3: ¿Cómo grito? Ni idea tienes de cómo grito y he disfrutado cada partido y he mirado apasionado el fútbol y más ahora en el Mundial. Albino Martínez Pestayo pregunta el don Carlos lo que pasó con la jugada del narizón. Pregúntale, no, ya no, porque ya nos vamos. Gracias, Pestayo, gracias a todos. Pichardo, Pastor, ¿cuánto llevas gastado en los boletos para ir a ver al Patitas del Molcajete en este Mundial?
4: Tranquilo, bien, ojalá que no les toque Argentina. Porque
3: Beto Rodríguez, maestro, hasta espuma saca por la boca, dice Beto Rodríguez.
4: Que te valga, sí, viejo, de verdad.
3: Ya, pasamos a retirar por el día de hoy antes de que siga siendo más buena, Carlos. Vamos, ya tenemos una llamada telefónica, es para anotarse.
4: ¡Aló! ¿Quién habla?
3: Es para anotarse para el balón.
2: Rubí Salmerón.
4: A ver, ¿qué quiere, señora? Ya tuvo su chance de hablar.
3: No.
2: Quiero notarme.
4: Su nombre, por favor.
3: Okay. Aquí tengo tu nombre y tengo tu número de teléfono para que ya no lo des al aire. En la otra lista lo voy a copiar. ¿Sale?
2: Oye, pero una cosa, espérame. Él dijo algo de ahorita, un comentario de que si yo estuviera en El Salvador, no estuviera trabajando. Te voy a aclarar un poquito.
4: No ganaras lo que ganas aquí, Rubí. No me digas eso. No lo ganaron.
3: Sí, adelante, Rubí, adelante, te escuchamos.
4: No lo ganaron.
2: Tenía 5 años cuando yo vine acá. Yo no fue decisión de que yo dije, sabes que aquí no me estoy muriendo de hambre, me voy para Estados Unidos. No fue algo que yo dije.
4: Claro, no
2: a mí me trajeron. He vivido aquí en este país desde entonces.
4: No sabes.
2: Diga, porque si la situación hubiera sido distinta, ahí estuviéramos hablando de otra cosa.
4: Por eso no sabes.
2: Así es que estáis bien mal, Carlos. La verdad, siempre estoy defendido, siempre he dicho.
4: Te comprendo.
2: En ese momento no puedo, la verdad.
4: Nunca has trabajado allá. Te enojas
2: con todo, no dejas hablar, como ahorita. No dejas hablar. Sí. Y es lo que quiero aclararte. Tú no sabes.
4: Te escucho.
2: No sé tú por qué estás aquí y no sé desde cuánto tiempo tienes en Estados Unidos. ¿Sí? ¿Por qué te viniste? No lo sé tampoco. Okay. No me importa. Pero yo te estoy aclarando mi punto. Yo estoy aquí desde muy chica.
3: Sí, ahí está, gracias.
2: ¿Cómo?
3: Gracias, Rubí, gracias. Cuídate mucho. Gracias.
4: Ahí está. Claro, Miguel.
3: Ya estamos. Ya nos pasamos a retirar. Gracias, Carlos.
4: Pasen excelente tarde. Sigan la sintonía de la mejor, la mundialista. 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
3: La quinceañera, quédese con Jimena Aguilar. Después, don Raimundo Ruiz. Llega también con olor a monte. Y ahorita voy a seguir contestando el teléfono para anotar más personas. Gracias.
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1: El presidente Donald Trump aseguró en Truth Social que sus niveles de popularidad alcanzaron máximos históricos, una afirmación que contrasta con recientes sondeos que exponen un desplome.
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1: El presidente Donald Trump aseguró en Truth Social que sus niveles de popularidad alcanzaron máximos.

0: mitad de mandato. En más información, el presidente de la Cámara de Representantes, Mike Johnson, arremetió contra los demócratas al afirmar que muestran menos aprecio por el país que los turistas extranjeros que asisten a la Copa del Mundo. El líder republicano contrastó el entusiasmo de los aficionados internacionales por la libertad y cultura locales con el avance de candidatos socialistas en las primarias de Nueva York, a quienes acusó de intentar desmantelar el sistema. Johnson instó a la oposición a valorar sus bendiciones y criticó la supuesta falta de orgullo patriótico entre sus votantes. Para otros temas, el presidente Donald Trump celebró la victoria de Abelardo de la Espriella en Colombia y aseguró que respaldó su candidatura porque lo considera un luchador. Desde la Casa Blanca, Donald Trump también expresó su rechazo hacia el mandatario saliente Gustavo Petro y calificó el resultado electoral como una gran victoria política. De la Espriella, aliado ideológico de Donald Trump, ganó las elecciones tras una campaña marcada por fuertes tensiones entre Washington y el gobierno colombiano. Para MLC Noticias, Ana Sofía Contreras.
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2: ¿Qué tal, mi gente? ¿Cómo están? Bienvenidos a Jimena Aguilar en vivo. Te doy la bienvenida, esta es tu casa y espero que te quedes.

0: próximas horas. Que disfrutes las próximas horas porque vas a conectar y reconectar gracias a la música. Vas a conectar y reconectar gracias a nuestras historias, que estoy segura que muchas de esas harán clic contigo, porque son cosas que nos pasan a todos, a toda la gente que somos común y corriente, como estoy como yo, y que está padrísimo poder conectar con las historias, con las experiencias y con todo lo que platicamos acá sin filtro. Por eso te agradezco a ti la confianza de ser parte de este show, por contarme tus historias también, escribir en las redes sociales, etiquetarme en esas cosas chistosas que encontramos en el bendito internet, y bueno, de toda esta confianza que se ha generado aquí en esta comunidad tan bonita. De verdad, me encanta poder llegar a más y más rincones de toda la Unión Americana con este show tan bonito, que además en el backstage tenemos un equipo que estamos con todo. Más tarde llegará Arely Insunza para platicar de temas polémicos, en donde obviamente les voy a pedir a todos que opinen, porque sus opiniones son las más importantes. Así que llamen a cabina, síguenos desde tu ciudad en esta estación y también ponle cara a nuestras voces. Sígueme en redes sociales, Instagram, Facebook y TikTok como arroba Jimena Aguilar Oficial. Jimena es con J. Ahí puedes encontrarme, enviar tus saludos, pedir tus canciones, dejar tus historias, enviarme, si quieres tú hoy recibir cariñito, amor, bueno, lo vas a tener de acá. Y además tendremos la joyita del día, estas rolitas que recomendamos buenérrimas para agregar a nuestros playlists, los estrenos musicales, el chismecito, qué están haciendo tus artistas, de quién están hablando. Bueno, tenemos un poco de todo y eso te va a poner al día. Así que descúbrelo en las próximas horas y por lo pronto ponte cómodo porque estamos listos para arrancar con lo mejor de la música. Bienvenidos, yo soy Jimena Aguilar y esto es Jimena Aguilar en vivo.
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3: La selección mexicana de fútbol logró su clasificación a la siguiente instancia de la Copa del Mundo con participación perfecta. 9 de 9 ganó los 3 partidos consecutivos en la fase de grupo. Lo platicamos en Minuto Mundial. Costó un poco, pero a los 55 minutos Mateo Chávez colocaba el 1-0. El colombiano mexicano Julián Quiñones hacía a los 61 el 2-0. Y para redondear la victoria, la cerecita del pastel, Álvaro Fidalgo a los 90 minutos colocó el 3-0. Además, este juego significó el partido número 153 para Memo Ochoa con el Tri, 12 en Copa del Mundo. Participó en el 2006, 2010, 2014, 2018, 2022 y 2026. Histórico Memo Ochoa con 6 Copas del Mundo y el Tri clasificado a la siguiente instancia.
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12: Y aquí estamos ya de regreso, arrancando con toda la actitud, mi gente. Bienvenidos, qué bueno que están aquí. Quédense, esto apenas comienza y me encanta que tú y yo hoy nos podamos conocer. Yo soy Jimena Aguilar y me encanta estar aquí contigo todos los días a esta hora en esta estación. Siempre me vas a encontrar aquí. Sigue llamando, sigue escribiéndonos en las redes sociales para que eso pase y que podamos hacer esta comunidad, pues una familia mucho más grande. Soy la mazatleca que anda por acá viajando por el mundo, conociéndote, conectando contigo y escuchándote. Y eso, de verdad, para mí no tiene precio, porque el saber lo que ustedes quieren, el cómo, así que todos venimos, pues algunos del mismo lugar y otros somos muy similares, porque somos latinos, pues que entendemos que a veces necesitamos pues una comunidad de nuestra misma raza, ¿sabes? Es como que, a ver, tú me entiendes, estás lejos de la familia, andas por acá chambeando, necesito pues algo de compañía, algo de comprensión para alivianar esta chamba que estoy haciendo acá, que la hago con todo el corazón para dar lo mejor a la gente que quiero, aunque esté lejos. Y a veces una canción, una palabra, una experiencia, una historia puede hacer clic contigo y sentirte mejor. Y que estos días cuando te sientes solo, que estás lejos, que estás cansado, digas, voy a respirar, vamos a estirar los hombros, a tronar un poco las manos y entonces vamos a seguir. Y eso te da motivación, te da ánimo y además te hará tal vez que abras un poco más tu visión para que alcances a ver todas las bendiciones que tienes diariamente hoy, simplemente por estar aquí escuchando, respirando, caminando, estás vivo, así que eso hay que celebrarlo. A veces se nos olvidan las cosas tan básicas y tan importantes porque pensamos que ahí están siempre, ¿no? Como que, ah, sí, o sea, respiro, X, o sea, pues voy al trabajo, pero te vas quejando. Entonces, no, yo quiero que hoy sacudamos toda esa mala vibra y hoy, por favor, quiero que empieces a pensar, a ver, ¿cuál es tu pasión realmente? A lo mejor no estás trabajando en esto ahorita, pero debes de tener por ahí algo que te apasiona. Nunca dejes de hablar con pasión de todo lo que amas. Yo por eso, afortunadamente, amo lo que hago y me encanta platicar lo que hago y contárselo a mis hijos, a mi familia, a mis amigos, a la gente que voy conociendo diariamente aquí en el show de radio, a la gente que conozco en los viajes que me toca hacer de trabajo. Yo amo con pasión y locura lo que hago y agradezco aquí, obviamente, a mi empresa, a mi casa, Nueva Network, a esta estación, porque me eligen para estar aquí con ustedes y yo puedo entonces hacer lo que me apasiona diariamente. Por eso hoy te recomiendo que hables de lo que amas, aunque a otros les parezca demasiado, porque cuando algo te enciende el alma, no necesita permiso para existir. La pasión no se paga para incomodar menos, ¿eh? Se honra, se cuida y se comparte. Recuerda que hay que buscar nuestro propósito. Eso es lo que nos va a hacer, pues, levantarnos todos los días. Sígueme para más consejos y cuéntame, ¿cuál es tu propósito? ¿Ya sabes cuál es? ¿Esa pasión? ¿Eso que te apasiona y que te hace motivarte cada día? Te lo dejo de tarea, escríbeme y cuéntame tu historia. ¡Vamos con más! Bienvenidos a casa. Dale play.
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3: Ya estamos de regreso. Gracias por seguir en conexión acá conmigo. Y muy importante, oigan, para todos ustedes que me preguntan, oye, ¿de dónde sacas tanto chismecito, tanta información? ¿Cómo le haces? ¿Cómo le hago? 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Buena recomendación para empezar hoy. Quédate conmigo, soy Jimena Aguilar. Ya regreso.
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2: Ya estamos de regreso con más. Esto es Jimena Aguilar en vivo. Y bueno, pues aquí debatimos absolutamente todo. No crean que se nos olvidan los temitas. Se los vamos guardando para echar la platicada. Y más porque ya llegó Areli Insunza. Bienvenida, amiga. ¿Cómo estás?
3: Feliz, contenta de estar contigo, Jimena Aguilar, para hablar de temas y de hombres. ¿Qué te parece si hablamos el día de hoy de los hombres? Aunque pues estamos solas en la intimidad de nuestra cabina, vamos a poder hablar abiertamente entre mujeres.
2: Es correcto, y sobre todo porque a mí no se me ha olvidado la indirecta, muy directa, que envió el otro día Sebastián Yatra a Aitana, su ex. Bueno, eso es lo que la gente dice, él obviamente no, pero tú qué dices acerca de esto, amiga? ¿Estás a favor o en contra de las indirectas? ¿O mejor ve directo a la yugular o cómo le aplicas tú?
3: ¿Qué te digo? Mira, la verdad es que yo te podría decir que lo más maduro es hablar con toda honestidad y chalala, chalala. Sin embargo, pues como seres humanos y como latinos en esta cultura donde la indirecta, estamos muy acostumbrados a la indirecta, y cuando son así lindas, porque esto no creo que sea algo en mala onda, muy por el contrario, recordemos, demos contexto, que él sube una historia con la música de su exnovia de fondo, o sea, en buena onda, festejando, nada mala onda. Eso no creo que haya sido casualidad, creo que es una indirecta muy directa. Todavía me acuerdo de ti.
4: Todavía me acuerdo de ti.
3: Entonces, eso es lo que creo que significa. Pues ahí sí está lindo, ¿no?
2: Sí, yo también. En ese tipo de indirectas sí estoy a favor. O sea, cuando son de tirar mal plan, no. No, ahí sí no me da coraje. Digo, ay, pues ya mejor que te, ¿no? Pero en este caso, hasta es así como que sí, sexy, ¿no?
3: Es parte del coqueteo. O sea, la indirecta es como, pues no llegas de golpe y le dices, ¿sabes qué? Quiero tener relaciones contigo y lo que deseo es tal cosa. No, pues es un cortejo, un coqueteo.
2: Ahí le mandas la de, entrégate, aún no te siento. No, sí, tenemos buen playlist, ¿eh?
3: Sí, exactamente, pero va subiendo de tono. Entonces, yo creo que en estos casos donde es algo emocionante, divertido, le gusto, no le gusto, quiere conmigo, me extraña o no, yo creo que está padre. Donde no está padre es donde hablamos de hate en indirectas. Eso no está padre, ¿no?
2: Claro, aunque no sé si el novio de Aitana actual opine lo mismo, ¿verdad? Sí, porque al final esa canción se la escribió Aitana al novio actual y Sebastián Yatra la usó así como que, pues aquí casual con esta rolita, ¿no? Pero bueno, pues uno nunca sabe, ¿verdad? Dicen que donde hubo fuego, cenizas quedan. ¿Será que sí? Regresamos con esto, no le cambien. Areli Insunza ya está en la casa.
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8: Brasil logró la clasificación a la siguiente instancia en United 2026. Doblete de Vini nuevamente y también el redebut, la reaparición con la canidiña de Neymar, lo platicamos en Minuto Mundial. La verde amarela estuvo ganando el partido siempre. A los 7 minutos Vini hacía el 1-0 y a los 45 mandaba al descanso a Brasil ganando 2-0 sobre su rival. Matheus Cunha hizo el 3-0 para redondear la victoria del equipo brasileño. Además, entre 10 a 15 minutos fue suficiente para que un estadio se volviera loco con el ingreso de Neymar. El brasileño fue la sensación también en el triunfo de Brasil en este partido último de la fase de grupos.
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4: ¿Qué locura ha sido ese famoso pato Merlín? Seguramente has escuchado hablar de este pato que está haciendo tendencia durante esta fiesta del fútbol. En México se dio a conocer a través de un video viral, le pusieron un jersey a un pato real, un animal, y entonces todo el mundo lo amó. La euforia también, ¿no? De toda el fandom mexicano y de la gente, los extranjeros que le estaban pasando increíble durante estos partidos que han sido en las ciudades sedes de México. Monterrey, Guadalajara, Ciudad de México. Bueno, este pato que se llama Merlín. Es que traigo al Poncho en la mente porque ahí les va todo mundo, ¿no? Ya lo llevó hasta la presidenta a una mañanera y lo traen para todos lados. Ahora sí que para todos lados. Las marcas lo quieren todo. Y resulta que ahora el mismísimo Poncho de Nigris ya hizo una tormenta en las redes sociales. Primero porque criticó a la familia de este famoso pato Merlín y dijo, a ver, al pato lo que tienen que hacer es venderlo ahorita que vale mucho y entonces invertir en algo ese dinero, ¿no? Claro, él traía un plan, o lo tiene todavía, ¿no? Porque él cuestionó por un lado la atención que recibió durante esta fiesta del fútbol 2026, el pato Merlín, pero luego dijo, yo le quiero comprar el pato Merlín en $500,000 para ponerlo como mascota del Ring Royal. Ya ves que le ha ido pues bien con estas peleas de los famosos y así. Entonces dijo, lo quiero en el ring al pato. Pobre pato, ¿no? Pobre pato, porque espero no sea la familia que vaya a ser. Claro que sería tentador que te quieran ofrecer una buena lana por un pato. Pero a ver, si eres pet lover, o sea, el pato realmente lo quieres. No es como que un X, pues, ¿sabes? Es tu mascota. Ellos lo han hecho parte de su vida por lo que hemos visto y lo que hemos conocido en estos días. Entonces no es como que, ah, sí, pues te lo vendo para que sea tu mascota. Pues no. O sea, yo ahí sí, como familia, tal vez diría, bueno, págame para que esté, pero no te lo regalo, no te lo vendo. Es como rentado y yo lo voy a llevar y yo lo voy a cuidar y ahí vemos qué onda, ¿no? Aunque aún así, pobre pato, repito, porque al final es un pato, una mascota que ni siquiera es una mascota doméstica, ¿sabes? Es como que nos confundimos mucho y el otro día lo platicábamos aquí. Como cuando la gente va y se quiere comprar un changuito y ¡ay, qué bonito el changuito! Es que es un changuito de una raza no sé qué, que es mini y no me importa, es un animal salvaje. El pato, no sé si se considera salvaje, pero no es un animal doméstico, ¿sabes? Es como, no es lo mismo que tener un perrito en casa, tal vez un gato, a un pato, ¿sabes? Ni un cerdo, porque hay mucha gente que también los tiene como mascotas y no, pues no es su hábitat, ahí en un cuarto, en un patio, no sé cómo lo tengan, si tienen un rancho, qué bonito, ¿verdad? Pero si no, la neta como que no son espacios. Entonces imagínate estarlo llevando a estos eventos masivos, de por sí eso del mundial, yo creo que también para el pato haber sido un poco estresante, aunque se ve chistoso y todo cute, no creo que sea lo más cómodo para un animal en general, hasta los perros se estresan, imagínate un animal que no es acostumbrado a convivir. O aunque este pato lo tengan acostumbrado, porque así se ha crecido con esta familia, con tanto ruido, tanta música, tanto grito, tanto despapalle, no sé si es lo ideal. Pero bueno, cada quien, ¿ustedes qué opinan de esto? Ya salieron compradores, por lo pronto el primero es Poncho de Nigris. ¿Qué dice el público? Que se vaya o no se vaya al ring. Los leo en las redes sociales y ya regresamos con más chismecito.
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1: El presidente Donald Trump presumió un récord perfecto de victorias en las primarias del partido tras respaldar a los candidatos ganadores en las votaciones de Nueva York, Utah y Maryland. Sin embargo, su supuesta racha invicta generó debate debido a la doble
0: forma.
1: El presidente Donald Trump presumió un récord perfecto de victorias en las primarias del partido tras respaldar a los candidatos ganadores en las votaciones de Nueva York, Utah y Maryland.

0: Justicia retiró de forma sorpresiva una serie de citaciones que pretendían obligar a periodistas de medios como The Washington Post y The Wall Street Journal a declarar ante un gran jurado federal. Las polémicas órdenes buscaban forzar a los reporteros a revelar sus fuentes a una investigación sobre filtraciones de seguridad nacional. La marcha atrás del gobierno evita un choque legal inmediato y alivia la tensión con las organizaciones de prensa que alertaban sobre un grave golpe a la libertad de información. En otros temas, el presidente Donald Trump advirtió que romperá de inmediato las negociaciones de paz con Irán si se comprueba el cobro de peajes a buques en el estrecho de Hormuz, desmintiendo además haber liberado fondos para Teherán. El mandatario planea usar activos bajo control federal para comprar alimentos a agricultores locales y enviarlos a la República Islámica. La tensión aumenta tras la negativa de Teherán a permitir inspecciones nucleares de la OIEA, condicionándolas a un acuerdo definitivo que levante las sanciones actuales. Para MLC Noticias, Ana Sofía Contreras.
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1: Les traigo chismecito, mi gente. Siéntense, saquen el cafecito, la concha. Ay, se me antojó un pan dulce. Oigan, ¿ustedes son paneros o no? O sea, ¿les gustan las harinas? ¿Qué? Ya sé que no es lo ideal, lo mejor, pero ay, es que de repente encuentro unos panecitos dulces así súper esponjositos, una conchita recién hecha. Ay, qué rico. O bueno, podríamos cambiarlo por una tortilla de harina recién hecha. Puros antojos, oigan, estas horas. Pero bueno, cuéntame cuáles son tus antojos de estos tiempos. Escríbeme en las redes, arroba Jimena Aguilar Oficial. Jimena con J, no te equivoques. Mientras, vamos al chismecito, porque a ver, ya les platicaba yo el otro día que hay rumores, como dice la canción de Luis Miguel, que se había puesto muy mal, que está en Nueva York, que lo iban a operar. Bueno, unos decían, ya lo operaron y ya lo van a dar de alta. Otros dicen, no lo han operado. Otros dicen, apenas lo van a operar. Yo no sé cuál sea la realidad, porque oficialmente nadie ha salido a decir nada, excepto Michelle Salas, que el otro día también como que le preguntan en redes y la traen ahí en friega, ya sabes, pero pues nunca ha declarado nada tampoco. O sea, nadie de los alrededores muy cercanos a Luis Miguel, siento, yo como experta no certificada de la familia, o sea, como que no les tienen permitido hablar de absolutamente nada, pero ningún comentario, ni bueno ni malo, para que no se haga chisme, no se haga rumor. Nadie dice nada y a todos nos tienen así de ¿qué pasa? ¿Qué está pasando con Luis Miguel? ¿Es verdad? ¿Es mentira? Yo pienso que ya ha de ser verdad. No sé qué nivel de gravedad tenga, pero si no, no estaría el rumor tan fuerte, ¿no? O por lo menos ya lo hubiéramos visto en algún lugar. Porque sí, cuando estaba en España con Paloma, su novia, se dejaba ver, no todos los días, pero sí era bastante seguido que salían a restaurantes y tal, como mucho más relax cuando tiene su vida allá en Europa. Pero bueno, ahorita no sabemos qué onda, lo único que se sabe es eso de que según estaba en el hospital. Yo veía ayer una nota que decían, ya salió del hospital, ya lo operaron y ya va a salir. Y otras que dicen, no, es más, ni siquiera se ha confirmado esta información oficialmente, porque todo sigue siendo rumor. Mientras la fuente oficial, que es Luis Miguel, su equipo, sus redes, a través de una plataforma, un comunicado oficial, no digan, sí, tiene esto y pasa esto, o tuvo esto, pero ya está así, pues no podemos confirmar esto. Son meros rumores de otros medios que han dicho, es que yo tengo la fuente cercana y fidedigna, esta que siempre sacan cuando publican noticias para dar primicias, ¿verdad? Pero bueno, no sabemos qué onda, ha habido tensión, los fanáticos de Luis Miguel, las fanáticas de Luis Miguel, pues sí andamos así como que preocupadas, ¿no? Porque todos queremos a Luis Miguel y queremos que haya Luis Miguel para rato. Entonces, pues nada, estaremos muy pendientes de lo que suceda, porque hasta ahorita, según las fuentes que me pasaron a mí, según decían que sí, lo habían operado, que está bajo observación, con una evolución bastante positiva, en un hospital muy pipiris nice de Manhattan, y que pues nada, él está planeando regresar a México para ir a recuperarse en México. Esa es otra también que se está diciendo, ¿no? Entonces, no sé, vamos a ver qué pasa, porque como te digo, los últimos años lo habíamos visto, pero en España, ¿no? Y ahí estaba como que muy a gusto, muy tranquilo, no sé si el tema sea volver a México y pues nada, estaremos pendiente. ¿Ustedes creen que realmente Luis Miguel esté pasando por una situación así muy complicada? Así las cosas con el Sol de México. Te cuento el chismecito, sígueme aquí en el TikTok para darte más contexto y actualizaciones. En cuanto a mi fuente fidedigna, me las pase. Vámonos con más y vuelvo. Soy Jimena Aguilar.
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11: Me encanta cómo hasta en el fútbol hay estas competencias fuertes, pero no ni siquiera directamente con los futbolistas, sino la gente, ¿no? Los fanáticos, los mismos comentaristas, o sea, van de que yo soy Team Messi o soy Team Cristiano Ronaldo. ¿Por qué siempre queremos dividir todo? ¿Por qué no puedo ser fanática de los dos y pensar que los dos son excelentes y cada uno tiene los suyitos, ¿sabes? Y aplaudirle a los dos y no agüitarme si el otro hace un récord o el otro lo supera. O sea, al final, los dos son leyendas del fútbol y esto es así. Algunos no les caen bien Messi porque dicen que todo le regalan, que si los penales, que si las faltas, que si los goles, que si no sé qué. Y otros pues, no son fan de Cristiano, porque dicen que es medio sangrón, que no, que muy acá, muy top. Yo creo que los dos son top. Pero a ver, los que apoyan a Messi, levanta la mano y me vas a decir cuántas palomitas señalas de este tipo de personalidad. Porque es lo que dicen, según algunas personas, que cada uno, dependiendo al que apoyes, es tu personalidad. Por ejemplo, los que apoyan a Messi dicen que son creativos, tranquilos, espontáneos, sensibles, humildes, talentosos, soñadores y artísticos. ¿Cuál de todas esas características sí se ajusta a tu personalidad? Bueno, entonces a lo mejor si no fueron muchas, tal vez tienes más de acá. Porque dicen que los que apoyan al CR7 son disciplinados, competitivos, ambiciosos, constantes, líderes, determinados, exigentes y perseverantes. ¿Será que sí? A ver, ¿de qué team eres? Ahí sí. Si ya ponemos personalidades, pues tal vez sí podríamos decir, pues yo soy más acá o yo soy más del otro lado. Eso es punto y aparte. Esto de acuerdo también si analizan un poco las personalidades de cada uno de los líderes en el fútbol. ¿De qué team terminaste siendo siempre? Tal vez tú decías, no, yo soy Messi, pero ya con la descripción dices, caray, creo que soy más Cristiano Ronaldo. Y entonces es un buen momento para decir, me gustan los dos y los apoyo a los dos. ¿Para qué pelearnos, verdad? Si a esta vida venimos a ser felices. Pero bueno, quédate conmigo porque sí, más adelante traigo chismecito mundialista. No le cambies, yo soy Jimena Aguilar, vuelvo contigo.
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2: La selección mexicana de fútbol logró su clasificación a la siguiente instancia de la Copa del Mundo con participación perfecta. 9 de 9 ganó los 3 partidos consecutivos en la fase de grupo. Lo platicamos en Minuto Mundial. Costó un poco, pero a los 55 minutos Mateo Chávez colocaba el 1-0. El colombiano mexicano Julián Quiñones hacía a los 61 el 2-0. Y para redondear la victoria, la cerecita del pastel, Álvaro Fidalgo a los 90 minutos colocó el 3-0. Además, este juego significó el partido número 153 para Memo Ochoa con el Tri, 12 en Copa del Mundo. Participó en el 2006, 2010, 2014, 2018, 2022 y 2026. Histórico Memo Ochoa con 6 Copas del Mundo y el Tri clasificado a la siguiente instancia.
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1: Ya estamos de regreso. Gracias por seguir con nosotros. Esto es Jimena Aguilar en vivo y está Areli Insunza en la casa. Areli, ¿cómo te siguen en redes?
2: Areli-Insunza, vayan a Instagram, también en TikTok. Estoy como Areli Insunza 8.
1: Ahí está, síganla. Y bueno, ahí y en las redes sociales de esta estación, también en las mías, pueden opinar de lo que estamos platicando. ¿Dónde hubo fuego, cenizas quedan, sí o no? ¿Qué dice el público? Porque a ver, Areli, yo no sé si tú ya viste, yo la verdad es que no he escuchado el podcast completo, pero vi los clips que salen en redes sociales de la entrevista que le hizo Aislinn Derbez a Mauricio Ochsman, que ellos son también expareja, pero se llevan muy bien porque tienen una hija en común. Ahora, ellos ya tienen como 6 años, de hecho, que se divorciaron, pero siempre han llevado una buena relación y todo bien. Y todos estamos enterados porque hicieron un reality y ahí mismo se divorciaron, en fin, toda la historia. Y en este, pues fue especial porque se reunieron nuevamente, se dijeron cosas muy bonitas, hubo una declaración de amor prácticamente ahí, y entonces todo mundo está con que van a volver. Ahora, no sé si esa sea la historia que todos queremos y por eso estamos con que van a volver, o simplemente porque no aceptamos tampoco el de que, porque no estamos acostumbrados a ver parejas que se divorcian o se separan y finalmente pueden llevar una buena relación en donde siga habiendo amor. Entonces, no sé cuál de las dos sea, no sé si ya viste estos clips, porque sí se ve como que hay mucho amor de por medio, pues. Entonces, por eso dicen, donde hubo fuego, cenizas quedan. ¿Será el caso de ellos dos?
2: Fíjate que es un tema complejo, sobre todo si hay una relación de pareja nueva, porque finalmente las nuevas relaciones de pareja siempre tienen esta sensación de que el anterior ocupó un lugar que no tendría que estar ocupando, es estar en otro costal. Pero bueno, el punto aquí es, creo que sí se puede tener este tipo de relaciones maduras, pero no al punto del amor, Jimena. Bueno, un amor fraternal sí, pero no al punto de la convivencia estrecha, porque finalmente tuvieron una relación de pareja, no son como amigos que, ay, antes éramos amigos y hoy nos vemos y hoy de repente nos volvemos a tratar, bla, bla, bla. No, en una relación de pareja hay sexualidad y sí, cenizas quedan. O sea, siempre está algo ahí presente que tiene que ver con la hormona. No es ni siquiera voluntario, no es que ellos digan, soy menos evolucionado, más evolucionado. Tiene que ver con un tema de atracción hormonal. Así que sí es un dato ahí de alerta, peligro. Sí hay nuevas parejas, pero qué padre, qué bonito que lo puedan hacer, qué bonito que puedan llevar, pero además entiendo que en el caso de ellos están teniendo un estreno en una película que grabaron hace un montón. ¿Qué crees? En el podcast que tenemos, las Mercolinas dijeron volvieron y yo fui la primera que se me fue la tripa diciendo ¿cómo que volvieron? O sea, yo me sentí identificada con las personas que no creemos, así como a ver, ¿cómo que volvieron después de tantos años? Y me hice una serie de cuestionamientos y creo que fui un poco Grinch en cuanto a mi reacción cuando dijeron que habían vuelto, porque debo decirte que en el podcast se mencionó que habían vuelto.
1: Bueno, es que fue el rumor muy fuerte. Ahora, ellos, o sea, no han, cuando les preguntan incluso en el mismo podcast, les dicen ¿qué onda? Va a haber una continuidad y se ríen y así como que no dicen que no, pero tampoco que sí. Yo siento que es más por el tema que están con la promoción de la película, obviamente. ¿Quién sabe, no? O sea, sí se ve que hay química, sí se ve que hay mucho amor de por medio, porque además son padres de

0: una niña que van, están creando, y eso a lo mejor podría interferir en decirnos la realidad, ¿no?
1: Claro, no, y además yo insisto, yo tengo la idea que él tiene ya una novia de una u otra.
0: No, pero ya terminaron, o sea, ahorita sí están solteros ambos.
1: Perfectamente podrían conectar sus colitas como avatar, o sea, sin problema, podrían tener una conexión muy linda. Y de una u otra manera, Jimena Aguilar, yo creo que todos o todas las mujeres que hemos tenido una relación de pareja linda, y sobre todo el padre de nuestros hijos, y para nuestros hijos, los hijos de padres divorciados, siempre está la fantasía que los padres pueden regresar, o sea, siempre está ese deseo de, o sea, de hecho ese es el meollo o la parte medular de las broncas de los hijos de padres divorciados. Siempre están a la espera de que sus padres vuelvan, o sea, el deseo de volver a juntar eso como pegamento. Y obviamente nosotros como público tenemos ese deseo que lo vemos reflejado en ellos, ¿no?
0: Pero queremos que se cumpla ese final feliz de la película. ¿Será que sí? ¿Será que no? No lo sé. Estaremos pendiente, digo nomás, en cosas que no me importan, pero quiero saber. Vamos con más y al regreso hablaremos del deseo, pero con esta otra guapísima, Ludwika Paleta, ahorita te cuento. No le cambien, regresamos con más.
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2: Ya estamos de vuelta, mi gente. Gracias por escucharme. Y recuerda que si te has perdido algo de este show o otro programa de otro día que dijiste, chin, es que estuvieron platicando de esto, me contaron, me dijeron quién estuvo de invitado y no lo escuché, don't worry, be happy, porque la buena noticia es que ahora también puedes escuchar Ximena Aguilar en vivo, el podcast. Encuéntrame y sígueme en Spotify y en Apple Podcast. Ahí está todo el contenido completito, el programa completito, sin anuncios. Ahí está listo para que tú vayas y lo escuches también. En el podcast. Ximena es con J, no te equivoques. Y bueno, mientras tanto, yo te pongo al día, porque aquí, si quieres saber qué pasa en el mundo, aquí donde estamos y en todos los alrededores, pues tienes que escucharlo de lunes a viernes. Ya sabes, llegar tempranito y estar al día para, pues para el chismecito y para todo lo que está pasando. Y dentro del chismecito y la actualidad, pues no sé si ustedes ya sepan, pero así como para que estén tranquilos, ya el presidente Donald Trump dijo que sí va. Que dijo mi abuelita que siempre sí. Entonces va a asistir a la final del Mundial 2026, que será, por cierto, para que se vayan agendando el próximo 19 de julio en el estadio MetLife, donde va a acompañar al presidente de la FIFA, Gianni Infantino, en la entrega del trofeo al equipo campeón. La presencia del mandatario ya fue confirmada por el propio dirigente, quien, por cierto, destacó esta estrecha relación que ambos mantienen. Así que sí va Donald Trump a la final. Vamos a ver, ¿a quién crees que le va a entregar la copa? ¿Quién será el equipo ganador? Por ahí al principio, cuando antes de que empezara todo esto, se hablaba mucho de Portugal, de España, de Francia, de Países Bajos, creo que también era uno de los favoritos, pero no sé, habrá algunos que tengamos esperanza y que digamos, tal vez la historia puede cambiar, porque las elecciones nos están sorprendiendo. ¿Será acaso México? Porque también cede, ¿no? Puede ser, que jueguen bien, que nos sorprendan, o no sé, tal vez el mismísimo... No, bueno, es que hay selecciones que nos han dejado enamorados de sus historias y quisiéramos que ellos también avanzaran. Pero bueno, vamos a dejarlo todo al tiempo. Hay que darle tiempo al tiempo. Esto está avanzando y bueno, hay muchas, muchas posibilidades. Los leo en las redes sociales, hagan sus apuestas y mientras tanto, si quieres estar al día, ya lo sabes. Escúchame aquí de lunes a viernes.
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8: En Jimena Aguilar en vivo tenemos preguntitas, pero ¿sabes qué? También tenemos respuestas. Todos los días de la semana, aquí en el show, Eugenia Flores, de México para el Mundo, sexóloga sustantiva que resuelve todas estas preguntitas que tenemos, porque en las charlas entre amigas, en las charlas entre pasillos, sale cada cosa, oigan, no manches. Gracias, por cierto, a toda esta gente linda que me regala este contenido tan bonito cuando platicamos, cuando nos encontramos desde en un elevador que salen pláticas intensas. Nos ha pasado hasta esos cafecitos que se van a la madrugada y que sacamos temas de todo un poco. Esto es Jimena Aguilar en vivo, donde hablamos sin filtros. Así que, sexóloga, tengo una preguntita. ¿Qué son los famosos sex days? Por ahí escuché una tendencia, pero quiero que tú me cuentes con lujo de detalle para aclarar esto y ver si es viable que lo pudiéramos aplicar en nuestras oficinas. ¡Adelante, Eugenia! ¡Dalo todo!
9: ¿Te imaginas tener un encuentro amoroso en la sala de juntas? No es una broma. Un 38% de la generación Z dice que desearía un lugar así en la oficina e implantar los sex days. Son una propuesta de esta generación, principalmente de los que rondan entre los 20 y 28 años. El 29% de ellos afirma que volver a la oficina encenderá su deseo. Y el 47% ya tienen más encuentros con su pareja trabajando desde casa. El 50% de quienes se han tomado un sex days reportan mayor productividad. Todo esto abre un debate. ¿Hasta qué punto debe el trabajo considerar la salud sexual como parte del bienestar integral? muestra cómo el deseo y la intimidad forman parte del equilibrio emocional y productivo de las personas. Nos invita también a pensar en cómo construir protocolos éticos para evitar abusos o situaciones incómodas en el entorno laboral. ¿Te sorprende esto? Definitivamente a mí también. Sobre todo porque es interesante pensar hacia dónde va a ir creciendo estas expresiones de la sexualidad y el erotismo en nuestra sociedad en las generaciones venideras. Te invito a reflexionar sobre todo esto y cómo vamos integrando nuestros deseos en el día a día. ¡Wow! Recuerda que puedes estar en contacto conmigo en el WhatsApp más 52-669-150-2822 y ser parte de mi club online Vida a tu Vida.
10: Gracias, Eugenia Flores. Y ya lo sabes, tienes preguntitas, mándalas, porque estos son temas intensos. ¿Qué rollo con los sex days? ¿Estás a favor o en contra? Manda tu mensaje, manda tu audio, escríbeme, @ Jimena Aguilar Oficial. Estás escuchando Jimena Aguilar en vivo.
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1: Una jueza federal bloqueó las restricciones impuestas por la administración de Donald Trump que prohibirían el uso de beneficios de SNAP para comprar refrescos y caramelos. El fallo de la magistrada Amy Berman Jackson frena las normativas previstas en 23 estados al determinar que el gobierno contradijo la definición de alimento fijada por el Congreso. Aunque la secretaria de Agricultura Brooke Rawlings defendió la medida como parte de la campaña Make America Healthy Again, la decisión judicial prohíbe limitar los recursos del programa sin autorización legislativa. En más información, el secretario del Tesoro Scott Bessent expresó su confianza en retomar un crecimiento económico del 3% anual, impulsado por el inminente fin del conflicto con Irán, aunque factores como

0: otros temas, la Biblioteca del Congreso inaugurará la exposición La Promesa de la Declaración, una idea revolucionaria, en la Galería de Tesoros como parte de la conmemoración por el 250 aniversario nacional. La muestra reúne más de 100 objetos históricos invaluables, destacando el borrador original de la Declaración de Independencia redactado por Thomas Jefferson y el manuscrito del discurso de Gettysburg de Abraham Lincoln. El recorrido busca conectar al público con la evolución de los ideales democráticos que han transformado la vida política y cultural del país por generaciones. Para MLC Noticias, Ana Sofía Contreras.
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1: Yo tengo una pregunta para ustedes. A ver, ¿qué creen? ¿Qué creen? Porque pues no sabemos, ¿verdad? Pero ¿por qué la gente cuando usa procedimientos estéticos, llámese Botox, ácido hialurónico, hilos tensores, el no sé qué, los bioestimuladores? Bueno, los bioestimuladores como que sí, porque no es algo como tan agresivo, entre comillas, podríamos decirle. En fin, cuando se hacen un procedimiento estético, ¿por qué lo niegan? ¿Por qué piensan que todos somos tontos y decimos, ah, no, claro, o sea, es que hace años estaba toda arrugada, pero ahora ya no, y entonces fue mágicamente por una cremita que se untó en la cara y se ve súper joven? ¿Qué? ¿Quién se...? No, no hizo nada, solamente...

0: se ve 15 años más joven, pero no se hizo. ¿Cómo que no te hiciste nada? A ver, y eso lo traigo acá porque, lo juro por Dios, fue lo que dijo. Lo juro por Dios, Kendall Jenner dijo, nunca me he hecho nada, nada en la cara. A ver, todos conocemos la historia de las Kardashian, de las hermanas Jenner, de todas ellas, y hemos visto su avance a lo largo de los años, porque son parte de la socialidad, de la society, de socialité, como le llamamos nosotros. Y claro que hemos visto cambios drásticos físicos. Eso ha sido lo principal y lo más llamativo de todas ellas, ¿no? Que sí, ahorita están como guapísimas y tal, pero pues la neta, hace 10, 15, 20 años eran otras completamente diferentes. Y claro, todos cambiamos porque vamos envejeciendo y cumplimos años y porque pasan cosas. O tal vez mejoramos, hay más presupuesto, entonces te arreglas mejor. Pero hay una línea muy delgada en decir, nunca me he hecho nada. Cuando estoy viendo una foto aquí de cuando ella empezó, que tenía una cara completamente diferente. Porque además, específicamente ellas, me ha tocado ver drásticos cambios de que no se parecen, pues. Porque una cosa es que te hagas un arreglito y sigas siendo tú. Como por ejemplo, el caso de Lindsay Lohan, que ya sabemos pues que se hizo varias cosas recientemente, que aún tiene todavía pues juventud y todo, pero le cambiaron su cara padrísimo porque se ve guapísima. Pero sigue siendo ella, ¿sabes? O sea, no es que le cambiaron su forma. Sigue siendo Lindsay Lohan. Y si yo la veo en la calle, la voy a reconocer. Pero ellas, en el caso de las Jenner y de las Kardashian, se han hecho tanta cosa, pero extrema, que ahí sí es una cara de cuando eran joven, más jóvenes, y una cara de cuando ahorita, pues. Y eso es lo que yo digo, como decíamos en México, ¡hora! Pues, ¿cómo no? Lo juro por Dios, nunca me he operado la cara, nada, nunca me he hecho nada. Esto fue lo que dijo Kendall Jenner, 30 años. Esto fue en un podcast que se llama In Your Dreams. Y la foto del antes y el después, pues, hizo el resto del trabajo. Lo que sí admitió, que se había hecho dos sesiones de Botox en la frente, que describe como baby Botox, además, y que dice no repetirá porque, según ella, le afectó el movimiento de sus cejas. Y que todo lo demás, la nariz más afinada, los labios, la piel, lo atribuye al cuidado de la piel, a un tratamiento que se hizo para el acné, la iluminación y la genética. ¡Oíla! No, pues es que, a ver, yo se los digo porque si tú le crees esto a esas artistas que declaran esas falsedades, tú te vas a traumar porque entonces vas a estar usando la misma cremita y haciendo eso que ella dice y no vas a ver ese cambio drástico de que tu nariz se haga más afinada porque usaste una crema para los granos. O sea, ¿sabes? No. Y claro, internet, como era de esperarse, pues no le creyó del todo, ¿verdad? Así como, no lo sé, Rick, parece falso. La modelo mejor pagada del clan Kardashian, Jenner, lleva años en el centro de este debate y esa declaración no hizo más que reabrirlo con fuerza. ¿Cómo que no? Es como que Ninel Conde te diga, no me he hecho nada. Como que Lin-May te diga, no, jamás. O sea, espérame, por favor. Pero bueno, escuchamos y no juzgamos. ¿Qué opinas de esto? Los leo en los comentarios. Ya regresamos con más.
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3: Brasil logró la clasificación a la siguiente instancia en United 2026. Doblete de Vini nuevamente y también el redebut, la reaparición con la caniriña de Neymar. Lo platicamos en Minuto Mundial. La verde amarela estuvo ganando el partido siempre. A los 7 minutos Vini hacía el 1-0 y a los 45 mandaba al descanso a Brasil ganando 2-0 sobre su rival. Matheus Cunha hizo el 3-0 para redondear la victoria del equipo brasileño. Además, entre 10 a 15 minutos fue suficiente para que un estadio se volviera loco con el ingreso de Neymar. El brasileño fue la sensación también en el triunfo de Brasil en este partido último de la fase de grupos.
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8: Regresamos con más, mi gente. Gracias por estar aquí conectados conmigo. Te saluda Jimena Aguilar y tengo recomendaciones para ti, como siempre, para que estés bien y de buenas y que además estés al día, todos los días. 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Y ahora sí, buenas recomendaciones, buena música, buena compañía. La mejor combinación, mi gente, quédense conmigo y ya regresamos.
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3: Y bueno, pues ya que estamos entradas en gastos, Arely Insunza, que dijiste 2-3 veces la palabra deseo hace rato y dije yo, claro, me vino a la mente porque acabo de ver el tráiler de una nueva película que van a estrenar en streaming de Ludwika Paleta, que está guapísima. Ahorita, ¿cuántos años tendrá Ludwika? ¿Como pues 40 y cules, 50?
4: Como 45.
3: Bueno, se ve increíble y últimamente ha estado haciendo películas donde ella, pues su personaje ya es como la señora grande que por algún motivo se enamora de uno más joven, ¿no? Y le queda bien porque está increíble ella físicamente también. Bueno, pues en esta película que se llama Deseo es el mismo tema. O sea, se enamora del entrenador de natación de su hija y pues ya sabrás todo lo que pasa, pero ella con un matrimonio de 20 años y tal. Creo que va a estar interesante lo que va a suceder ahí, apenas la van a estrenar. Pero digo yo, ¿cómo ha cambiado? Me quedé pensando el tema de que antes pues eran las historias al revés, ¿no? Los hombres que se enamoran de las jóvenes y ahorita ya todas están poniéndolas como, pues, ¿cómo le llaman ahora las cougars, ¿no? O sea, de que son las señoras grandes, bueno, que no está tan grande, pero comparado con el chavo de 21 que vole, tal vez,
4: no, sí,
3: cambian las cosas, ¿no?
4: Sí, la verdad es que nos dan, están dando una narrativa diferente, volviendo al tema de que las películas nos muestran como por dónde irnos, hacia dónde vienen los tiros culturales. Nos están mostrando narrativas donde las mujeres, obviamente, desde un empoderamiento económico hace un montón que lo estamos viendo, y el tema de cómo las relaciones entre hombres y mujeres pueden cambiar con los paradigmas mentales que hemos tenido históricamente, sobre todo en Latinoamérica, que eso significa los hombres mayores, las mujeres chicas, o sea, históricamente así ha sido. Hoy ya estamos en un a veces diferente porque también tiene que ver con el empoderamiento económico, mis reina. Entonces muchas veces son ellas las dueñas de una empresa, pero entonces el chavo y bla, bla, bla, bla. Y sí, hay amor, hay deseo. Hay experiencias desenfrenadas, o sea, hay cosas muy intensas que pasan justamente con las relaciones trianguladas. No importa si él es el casado o es ella, a los dos les pasa exactamente lo mismo. Una intensidad de la pasión que cállate la boca.
3: Que Diosito santo, van a salir fueguitos cuando se ve esa peli, porque ya le sabe, por ahí hizo esta, la de Quiere ser mi hijo, que también hay dos partes de esa película, empezaron en streaming, luego en el cine, y le fue bastante bien también con Juanpa Zurita, que también es mucho más chico. Y luego, no sé si viste la película de J-Lo, la nueva que subieron también en streaming, que ella también es CEO de una empresa, sí, igual. Bueno,
5: ¿una aerolínea?
3: No, sí, sí, de una aerolínea. No, es igual comedia romántica, muy al estilo, pero igual no manejan ese tema de la edad, pero sí creo que este chavo, que está muy guapo también, el de la película, el protagonista, es más joven que J-Lo, en la vida real, pues.
4: Sin duda lo es. Lo que pasa es que en la película, ya me la chuté, mi reina, en la película no lo destaca, no es el tema. El tema es que es subordinado y ella es una niña rica que heredó esa empresa, ni modo, se las voy a spoilear, que hereda la empresa, entonces tiene un poco el síndrome de la impostora que la junta, no, ¿cómo le llaman a esta? A la junta de directivos, exacto, la junta de directivos la toma en serio, aunque es una adulta mayor, porque además la ponen ahí como si fuera una jovencita. Perdón, J-Lo, que la amo y la adoro, pero no es por ahí, porque la ponen como si fuera una niña rica, que su papá la protege. La verdad es que ya no está en edad para eso, mi reina. O sea, siento que es más una imagen de una mujer fuerte que impone que de una chavita que está buscando credibilidad y validación por parte de una junta de consejo. Y este chavo, que también es mucho más joven que ella, sin embargo, en la película no lo mencionan, pues le da como esa fuerza masculina. Muy estilo comedia romántica, ¿no?
3: Muy de J-Lo, pero sí, bueno, es que a lo mejor puede haber dicho como esta, creo que la producción está involucrada, J-Lo dijo, no, a mí pónganme en chavita.
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16: Seguimos en la cabina Ford, vehículos hechos tan capaces como tú, esperando el arranque del partido entre Ecuador y Alemania en New Jersey para esta jornada de hoy entre Ecuador y Alemania. El grupo E, Javier Castrilli. Hoy tenemos a María Victoria Penso, Tori Penso de Estados Unidos, junto a Brooke Bello y a Catherine Nesbitt como la terna de Estados Unidos que va a dirigir este partido entre Ecuador y Alemania. ¿Cómo está, profe?
17: Pero qué tal, Jesús, un gusto compartir con ustedes, con Mauro, con Alex y el gran grupo. Este espacio, ¿no? Este torneo, y aparte hoy con la alegría de ver una mujer como árbitro, ¿no? Hacía tiempo que quería
16: verla. Segunda vez, ¿no? Que va a ocurrir en la Copa del Mundo.
17: Que yo nunca la vi dirigir, nunca jamás. Tampoco a Katia García, que le toca actuar ahora a las 19 en Kansas, dirige el partido de lunes con Países Bajos. Entonces fue creciendo la ansiedad. Ella, recordemos, Tori Penso viene de dirigir República Checa en uno que
16: Sudáfrica.
17: Con Sudáfrica. Y digamos, es un árbitro que dicen que es excelente, las malas lenguas dicen que que dirige la Liga de los Estados Unidos desde el 2013 y es internacional desde el 2021. Y viene de dirigir la final de la Copa del Mundo femenina, que se disputó en Australia y Nueva Zelanda en el 2023, partido que España le ganó 1-0 a Inglaterra. Así que bueno, todas las expectativas centradas en ella y cruzando los dedos y deseándole la mayor de las suertes.
16: Nos preparamos para Ecuador-Alemania por la radio del Mundial. 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
3: Ya van a saltar a la cancha los equipos en el estadio de New York, New Jersey, para este Ecuador Alemania. 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Nos preparamos para el Ecuador Alemania por la radio del Mundial, Fútbol de Primera.
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3: En el estadio de New York, New Jersey, nos preparamos para escuchar las notas de los himnos nacionales. Comenzamos con el himno de Ecuador.

Se escuchó el himno de Ecuador en New York, New Jersey. Para este Ecuador-Alemania, ahora las notas del himno nacional de Alemania por fútbol de primera.

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7: Seguimos en la cabina Ford, vehículos hechos tan capaces como tú, esperando el arranque de este partido entre Ecuador y Alemania. Alex Aguinaga nos dice cómo sale el equipo de Sebastián Becasese hoy.
8: Claro que sí, aunque hay alguna información de que podría poner línea de tres la selección de Ecuador, analizaremos después. Galíndez en la portería, Frank Ordóñez, Pacho Incapié en la defensa, Caicedo junto a Vite por el centro, Diego Ángulo por los costados, Plata atrás de Ener Valencia, capitán Moisés Caicedo.
7: El equipo de Julian Nagelsmann tiene hoy a Manuel Neuer en el arco, Joshua Kimmich, Antonio Rudiger, Jonathan Tate, David Ron en defensa, Félix Meca junto a Alexander Pavlovich en la mitad de la cancha, más adelantado Leroy Sané, Jamal Musiala, Florian Wirtz y Kai Havertz. Solamente 2 modificaciones en el equipo de Julian Nagelsmann, ambas por lesión, Nathaniel Brandt, Nico Schlottenberg, que se pierde lo que resta de la Copa del Mundo para este partido entre las selecciones de Ecuador y Alemania. Tenemos también el contacto hoy con Quique Lanza, directamente desde Filadelfia, desde Philly, para lo que ocurre en el Costa de Marfil, Curazao. Quique Lanza.
9: Jesús, todo listo acá también en Filadelfia para el arranque de Curazao Costa de Marfil. Dos selecciones que tienen posibilidades diferentes. Lógicamente Costa de Marfil más cómodo en la tabla. Veremos quién toma la iniciativa, aunque Curazao ganando también se mete por posibilidades. Así que atento, estaremos acá también pegadito informando qué sucede aquí en Filadelfia entre Costa de Marfil, Curazao.
7: La primera jornada de partidos hoy a través de la radio del Mundial Fútbol de Primera, Alemania contra Ecuador, Costa de Marfil, Curazao, partidos correspondientes al grupo E, uno en Filadelfia, el otro en New York, New Jersey, por la radio del Mundial Fútbol de Primera. Todo listo para el comienzo del partido, arrancan los primeros 45 minutos, ya se juega en el estadio de New York, New Jersey, por la radio del Mundial Fútbol de Primera. Sacó la pelota el conjunto de Alemania, balón al costado para que recupere la pelota Ecuador, en la salida del lateral por intermedio de Alan Franco, trataba de recuperar recuperar la pelota en la mitad de la cancha el conjunto alemán. La pelota nuevamente ahora en el fondo por parte de Antonio Rüdiger, dejando la pelota atrás para que maneje la salida por parte del arquero Manuel Neuer. La salida por parte del conjunto alemán en esta primera mitad. Alemania, líder del grupo, no va a cambiar eso, porque en caso de que la selección de Costa de Marfil consiga la victoria frente a Curazao, Alex Darío Aguinaga, Alemania le ganó el duelo directo.
8: Algo que no me gusta a mí, porque dejas ya sin posibilidad, sobre todo los últimos equipos, de tener la posibilidad de calificar por la cantidad de goles. Ya en el duelo directo terminas definiendo, por ejemplo, el caso de Panamá, terminas definiendo que ya Panamá no tiene ninguna oportunidad, aunque gane y golea al equipo de Inglaterra.
7: Trataba de meterse por el costado derecho el Leroy Sané, salía para cortar con todo la pelota Piero Hincapié, envía la pelota sobre el costado izquierdo de la cancha en esta primera mitad. 0-0 Alemania, 0-0 Ecuador. Tocaba la pelota Jonathan Tah, dejaba por el centro para Antonio Rüdiger, ahora más atrás la pelota para que la maneje Manuel Neuer. Va saliendo de su área Neuer en la semiluna, en corto dejaba a Manuel Neuer la pelota, nuevamente la salida por parte de Jonathan Tah, largo servicio al costado izquierdo del campo, la oportunidad ahora para Florian Mir, que se escapó, se metió en el área, recortó Florian Mir, llegaba el corte a última hora de William Pacho, envía la pelota al costado, primer aviso acá por parte de Alemania. Burru.
10: Sí, un pelotazo largo de Rüdiger para Wir, que creo que Franco se trastabilló y le dio la posibilidad de poder patear y rechaza un defensor.
7: Va a haber lateral en favor de la selección de Alemania. Sacaba la pelota David Rohn, balón dentro del área, queda la pelota para Florian Wirtz, la deja atrás Wirtz, viene el remate al arco por parte de Leroy Sané, la metió, balón adentro, gol. A ganar la selección de Alemania 1-0 frente a Ecuador por la radio del Mundial Fútbol de Primera, aunque esta la van a revisar por el movimiento que hace Alexander Pavlovich en la entrada del área y un posible contacto sobre Pedro Vite.
10: Posible no, hubo contacto, sí lo van a anular. A mi criterio lo van a terminar anulando, porque existe un contacto físico que termina en un tiro libre directo.
7: No lo dio el principal, era ahí la principal de...
10: No, pero ahora lo deben estar chequeando en el VAR, seguro.
8: Pierna, claro, pierna arriba,
10: pero hay contacto.
8: Si es que no hubiera contacto, todavía se puede permitir, pero hay un contacto entre Vite y el jugador del pie del jugador alemán.
10: Pero no llega Vite a contactar el pie del jugador alemán.
8: Sí, termina contactando la cabeza, entonces va a ser revisado.
10: Sí. No, a la proximidad genera lo que se denomina juego peligroso al levantar el pie a la altura de la cara. ¿Sí? Eso es, da lugar a un tiro libre indirecto. Cuando toma contacto, automáticamente pasa a ser tiro libre directo.
11: Pero el jugador tiene la pierna levantada antes que llegue la cabeza.
10: Sí, bueno, pero está cerca, igual, de cualquier manera,
11: y porque el
10: está cerca de la cara.
7: Valió el gol, Javier.
10: Y se lo dieron por válido. Bueno, esa es la lectura que tomó, pero no es la que comparto yo, ¿no?
7: Gana Alemania 1-0 Ecuador con el tanto del Leroy Sané, apenas al minuto 12 le complica el partido. Mauro Silva, Ecuador ahora.
12: Sí, Jesús, no podía empezar mejor el partido para Alemania, y ahora Ecuador más que nunca va a tener que buscar el gol, ¿no? Porque el empate ya no le llega, ganando no sabe si se clasifica, tiene que ir por
7: el... Apenas al minuto 12 le complica el partido. Mauro Silva, Ecuador ahora.
12: Sí, Jesús, no podía empezar mejor el partido para Alemania, y ahora Ecuador más que nunca va a tener que buscar el

0: sangre y van por buscar más goles. Ecuador no tiene que desconcentrarse, tiene que seguir en el plan de
1: inicio de trabajo.
0: ¿Perdón?
1: Con el plan que tenía.
0: Sí, el plan que tenía. No te debe cambiar. Tienes todavía 90 minutos por delante para poder revertir, ir por el primero y después ir de a poco, ir pues no dejando primero en estos momentos que Alemania crezca, porque va a tener ese momento de descontrol del equipo ecuatoriano, es cuando más concentrado tiene que estar. No perder el objetivo, que es ganar el juego, pero tienes tiempo, no desesperarse.
1: Hay tiro libre para Alemania en la mitad de la cancha, 5 minutos ya del primer tiempo. Acomoda la pelota a Alemania para pegarle. Ahí está para pegar la pelota Joshua Kimmich. Cobraba en corto para Florian Wirtz. Regresa para Joshua Kimmich. Le tiene Kimmich ahí en la mitad de la cancha. Nuevamente para Florian Wirtz. La toca en corto. Wirtz buscaba a Musiala. Musiala que toca al costado para David Ram. La aguanta David Ram. Quiere llegar hasta el fondo. Trata de levantar el centro. Enfrentaba allí la marca de Alan Franco. Termina ganando la pelota ahora la selección de Ecuador en la salida. Allí la marca fuerte por parte de Moisés Caicedo. Sobre Moisés Caicedo le sacan la pelota finalmente a Caicedo. El balón se perdió por la línea final. Es saque de meta en favor de Ecuador.
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1: Desde el bar Javier estaban Joe Dickerson y Fu Ming de China para este trabajo que también dio hoy.
3: Queda la libre interpretación de los árbitros. Yo te doy mi opinión. El jugador ecuatoriano está de frente y va a cabecear. Y le pone el botín delante de su frente. Es para mí juego peligroso que después se convierte en tiro libre directo por el contacto.
0: Y además, eso quiero decir, además hubo contacto. Si de repente no hay contacto, ok, para mí podría pasar, ya lo dice el profesor Castrilli, que no pasaría ni siquiera por eso. Pero al haber contacto, automáticamente se marca con falta.
1: Y acá la falta que hay es por parte de Ecuador sobre Alemania, la falta sobre Joshua Kimmich por parte de Nilsson Angulo. Llegaba para cortar la pelota allí William Pacho, recupera Alemania, la oportunidad ahora para Florian Wirtz que le pega desde afuera, saca la defensa de Ecuador, recuperaba en la mitad del campo Jonathan Tah, dejaba la pelota ahora para Pavlovic, balón atrás para que tenga el balón nuevamente Kimmich, cambia al costado, lo está ganando Alemania ya 1-0 a Ecuador con el gol anotado en esta primera parte por intermedio del Leroy Sané Burro, minuto 7, 1-0 gana Alemania.
3: Sí, el peor escenario para Ecuador es arrancar el minuto y medio con un gol en contra, pero no se tiene que volver loco. Si bien está difícil, estaba difícil antes con un gol en contra peor, pero bueno, el fútbol son 90 minutos hasta que no termine el partido, 90, hoy son 98, 100, hasta que no termine el partido tenés las suficientes armas y ganas de darlo vuelta. Con relación al gol, yo lo que preguntaba sin ánimo de otra cosa, que para mí la pierna del alemán estaba levantada ya de antes, nada más.
1: Nos vamos a Filadelfia con Quique Lanza.
4: Jesús, el primer gol del partido, 1-0, gol del equipo de Costa de Marfil. Se pone a ganar en una jugada que gana línea de fondo, el centro para atrás y la pelota está adentro. Costa de Marfil está ganando 1-0 a Curazao y se acerca a la clasificación. El futbolista Veoni hizo la anotación, Pepe fue al final el que mete la pelota de pierna izquierda y Costa de Marfil está ganando 1-0 a Curazao en Filadelfia.
1: Así que Alemania con 9 puntos, Costa de Marfil con 6, primero y segundo hasta ahora en este grupo, del grupo E de la Copa del Mundo del 2026 por fútbol de primera, la radio del Mundial. Tocaba la pelota Ordóñez, buscaba el apoyo sobre el costado allí por parte de Gonzalo Plata, termina perdiendo la pelota, trata de recuperarla por el centro Florian Wirtz, cortaba el balón Ecuador, trataba de ganar en la mitad de la cancha acá Alemania, la gana Nilsson Angulo, Angulo le pega, Angulo, ¡gol!
0: Disputa, gana con fuerza y aquí también el remate, ¿no? Se atraviesa uno de los jugadores

0: alemanes, pero Nilsson Angulo le pega con fuerza buscando el poste más lejano de Neuer, que no alcanza a reaccionar. Uno por uno, y que Ecuador siga así, tranquilo, siga manteniendo la cabeza fría para poder alcanzar el resultado que necesita, que es solo ganar.
1: Mauro Silva.
2: El gol llega en un momento muy importante para Ecuador, ¿no? Porque con este gol tempranero de Alemania a minuto 2, empatar pronto fue importante, y también marcar por primera vez, ¿sí, Alex? Anotó, en el Mundial, caray, no, por fin marcó Ecuador.
1: Burru.
3: Y volví rápidamente, lo que te tiene que pasar cuando te embocan de una manera injusta por ahí. Lo empata bien, ahora tiene que estar más tranquilo que nunca, pero yo pensé que había pegado un defensor alemán, pero el Angulo patea entre medio de la pierna del defensor alemán, increíble. La agarra de empeine y sube poquito y baja muy rápido, baja. No, era imposible para Neuer.
1: Este es el tiro al arco, al tiro bajo los tres palos para Ecuador en la Copa del Mundo. Aguinaga, el número 17 en toda la Copa del Mundo. El primero que va adentro hoy por parte de la selección de Ecuador.
0: Sí, la verdad es que lo agarró por sorpresa, porque la marca venía, creo, pensando que tal vez iba a tapar. Y bien por Nilsson, porque se animó al final. Esas son jugadas que tiene que animarse, y viene de un robo de pelota de Vite.
1: Cobra la falta Kimmich, la mete en el área, pero lo está recuperando la entrada del área Florian Wirtz. Termina ganando sobre el costado alemán y va a perder la pelota allí en la mitad de la cancha, pero recupera en el fondo el conjunto alemán. Acá está ganando Alemania 1-0. Está empatando el partido Alemania y Ecuador 1-1, y lo está ganando Costa de Marfil a Curazao por la mínima. Llega Ron hasta el fondo, metía al centro, sacaba el balón Joel Ordóñez. Termina recuperando la pelota en la mitad de la cancha Antonio Rudiger. Se va apoyando ahora por el centro para manejar allí la pelota con Pablo y pelota atrás ahora para que maneje en la salida. Alemania tiene que ir atrás ahora por parte de Joshua Kimmich, apoyándose con Manuel Neuer. Neuer que deja en corto la pelota ahora para que la maneje Alexander Pavlovich. La tiene Pavlovich, va cambiando Pavlovich, buscando la salida por parte de Antonio Rudiger. La presión allí por parte de John Yeboa. Tiene que ir atrás ahora con Joshua Kimmich, que lo persiguen. Sigue Joshua Kimmich manejando la pelota, le van a robar la pelota, pero con falta, dice la principal del partido, Toripenso. Infracción, autoridad acá por parte de Toripenso, Javier Castrilli.
4: Sí, lo corta de lleno, le corta también la protesta, aunque el jugador le cruza el pie y le toca el balón limpio, ¿no?
0: No me parece que hay foul ahí, no me parece que hay foul, porque gana la pelota.
4: Me parece
0: con
4: que
0: limpieza.
4: Se dejó llevar por el impulso y por el movimiento de los cuerpos, pero el jugador le quita limpio el balón, ¿no?
1: Alemania, por el centro Antonio Rudiger dejaba la pelota ahora para que la maneje Jonathan Tat. El partido está empatado a uno, la pelota es larga desde el costado buscando por el centro, acá cortaba la pelota acá peligrosamente, Franco va sacando la pelota de Ecuador, para un largo que metían desde el costado derecho hacia la banda izquierda, Burro.
3: Sí, yo veo a Plata como el partido pasado, lo veo que transita, no agarra mucho la pelota, y es necesario que él agarre la pelota detrás de los cuatro mediocampistas, porque está jugando un 4-4-2 con Valencia, que juega en el ancho de área, que castiga a los defensores, que son Rudiger y Tam, pero él tiene que aparecer en este partido.
1: El balón lo maneja nuevamente Alemania con Rudiger, cambia a la izquierda para Florian Wirtz, siempre pegado al costado, a su lado está David Rand, la aguanta Wirtz, dejó en corto la pelota Florian Wirtz, va a perder el balón ahora en la entrada del área la selección de Alemania por parte de Musiala, perdía la pelota, recupera ahora el balón y se escapa con la pelota sobre el costado derecho del campo el equipo ecuatoriano por intermedio de Ener Valencia, recuperó la pelota en el fondo, bien allí Alemania por intermedio de Jonathan Tah, dejando en corto la pelota para que venga la salida por parte de Joshua Kimmich, minuto 14, Alex Darío Aguinaga, qué importante. Importante fue empatar rápido el partido.
0: Sí, hablábamos de que tenía que Ecuador estar tranquilo, que recibir el golpe, porque es un golpe fuerte el que te anoten a los dos minutos, pero asimila bien el golpe y después tiene la fortuna de alcanzar pronto, ¿no? Porque no deja de crecer a estos alemanes, que son difíciles. Ahora el partido está como empezó, empatado, y buscar nada más un gol más.
1: Y lo empató rápido Ecuador, eso es lo importante hoy por el equipo de Sebastián Becasese. Por el centro aguanta la pelota Jonathan Tah, viene el ataque por parte de Alemania. Aquí aguanta la pelota el autor del gol de Alemania, Leroy Sané, va cambiándose ahora con Musiala, nuevamente para buscar a Leroy Sané, que le pega cruzado con potencia sobre el palo derecho defendido acá por Hernán Galíndez, la pelota que se pierde por la línea final, le pegaba desde afuera con fuerza Félix Mecha, el tiro cruzado pero desviado frente al arco de Hernán Galíndez. Tenemos el saque de meta en favor de Ecuador.
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1: 15 minutos de la primera mitad, de Ecuador 1, Alemania 1. ¿Cómo está el partido en Filadelfia? Quique Lanza.
6: Sigue Costa de Marfil a los 13, casi 14 minutos encima del arco de la selección de Curazao, aunque los caribeños también quisieron descontar. Sigue Costa de Marfil 1-0 a los 14 minutos en Filadelfia, Jesús.
1: Pelota larga de Kimmich, cortaba en el centro la pelota Ecuador, ha tratado de conseguir la pelota Gonzalo Plata, lo termina perdiendo, recupera en el fondo nuevamente Alemania por intermedio de Antonio Rudiger. Minuto 15, Burru, lo está empatando Ecuador 1-1 con Alemania.
3: Sí, está parejo el partido, hace bien Ecuador en replegarse, en esa línea de 4 y 4 mediocampistas, que la chica los espacios a un equipo que tiene movilidad, no está exagerando en la intensidad, porque debería tener más intensidad para entrar, pero es un buen partido al igualar que está haciendo Ecuador.
1: Pelota larga para buscar a Wirtz, el cierre en la mitad de la cancha por parte de Ecuador, pelea la pelota Plata, la va tratando de sacar desde el fondo ahora y lo hace con mucha fuerza allí por parte de Alan Franco, mete balón largo en la mitad del campo tratando de pelear allí la pelota Ener Valencia, va recuperando por arriba bien por parte de Jonathan Tatt, se apoya con Félix Mecha, deja atrás ahora la pelota para Joshua Kimmich, aguanta Kimmich, entrega nuevamente para Jonathan Tatt, empate a uno en la primera parte por la radio del Mundial Fútbol de Primera, estamos hoy en New York, New Jersey, pierde la pelota Alemania, pero ya vuelven a ganar en la mitad de la cancha por intermedio de Pavlovich, la pelota nuevamente para que la maneje Antonio Rudiger. Después de este partido entre Ecuador y Alemania y el Costa de Marfil Curazao, estaremos con el Túnez Holanda, grupo F, 6:30, tiempo del este, relata Kevin Rodríguez con los comentarios de Yayo de la Torre, Chicho Serna, Carritos de los Cobos y Rosa Beatriz Sánchez por la radio del Mundial. Ese partido en Kansas City, atentos también a lo que ocurre en el Japón-Suecia desde Dallas por Fútbol de Primera, la radio del Mundial. Esta noche también juega Team USA, el equipo de todos Estados Unidos, contra Turquía, relata Sabi Sadogni con Steve Sansón, con el Pío Valderrama, con Daniel Chapelli, con Javier Castrilli desde Los Ángeles. Doblete para Castrilli, hoy se escapó con la pelota David Ron, corta última hora. Joel Ordóñez deja la pelota atrás para el arquero Hernán Galíndez, va sacando Galíndez hacia el centro, pelota a la mitad de la cancha, va recuperando en el fondo Alemania por intermedio de Antonio Rudiger, sacaba hacia el medio Rudiger, trata de pelear la pelota en la mitad del campo Moisés Caicedo, el balón se perdió al lateral, es saque de costado en favor de Alemania, minuto 17, Mauro Silva, 1-1 el partido.
2: 1-1, Jesús, y Ecuador tiene que estar bien posicionado, como comentou Alex, bem organizado em seu setor defensivo. Eu de momento noto que tem muita dificuldade em controlar a posição do balão Equador quando recupera, quer sair rápido, mas em seguida perde. Se organiza melhor aí para que não seja surpreendido outra vez por Alemanha.
1: Recuperou Equador por intermédio de Pedro Vite, deixou em corto, agora para Moisés Caicedo, regressa novamente Caicedo para Pedro Vite, avança com balão dominado Pedro Vite, cruzou a mitad de la cancha, la tiene Equador, empatou el partido rápido por parte de Nilson Angulo, tras el gol de vestuario por parte de Leroy Sané. En este partido de hoy, último de la fase de grupos, Ecuador buscaba evitar ser el segundo equipo de Conmebol que se va en una Copa del Mundo sin anotar gol, como ocurrió con la selección de Bolivia en un par de ocasiones, y en su tiro al arco número 17 consigue apenas el primer gol en la Copa del Mundo del 26 para la selección ecuatoriana. La tocaba Valencia, la pelota atrás por parte de Plata, el balón al fondo para que maneje la pelota ahora Joel Ordóñez, Ordóñez va dejando para William Pacho, Pacho con la pelota, avanza lentamente con la pelota, dejó para Moisés Caicedo, avanza Caicedo, va Caicedo en el círculo central, va tocando la pelota al costado para buscar la salida por parte de Plata, va tocando el balón ahora para Yeboah, que va en diagonal con balón dominado, sigue John Yeboah, insiste Yeboah, tiene que ir atrás Yeboah, dejó el balón para Caicedo, Caicedo para William Pacho, tiene la pelota William Pacho, aguanta la pelota Ecuador ahora en la mitad de la cancha, el balón ahora para que venga la salida por parte de Pedro Vite, devolución para Moisés Caicedo, tiene la pelota Ecuador, Alemania se defiende ahora en el minuto 19 de la primera mitad, llega esta pelota al costado para Gonzalo Plata, que evita que salga, pero finalmente la echa un costado ahora a Alemania por intermedio de Pablo Villanvía, la pelota al costado y tenemos lateral Alex Darío Aguinaga en favor de Ecuador, que domina el partido ahora.
7: En este momento tiene que cuidarla más, ¿no? Tiene que tenerla para que la defensa respire un poco, porque estuvieron realmente atosigados por medio campo y la delantera alemana. Es el momento de tener un poco el balón, girarlo, dar la vuelta para que también los alemanes sufran un poquito, ¿no? Porque si no la tiene muy fácil, hay que seguir luchando.
1: Se escapaba Hincapié con la pelota, dice Tori Penso, que hay un desplazamiento ilegal acá por parte de Piero Hincapié sobre Joshua Kimmich. Hay tiro libre para la selección de Alemania, Javier Castrilli.
4: Sí, fue falta, pero los dos venían agarrándose, pero obviamente...
1: ¿Quién agarraba a quién, Javier? ¿Quién agarró primero a quién?
4: Cuando... A ver, se tiene que sancionar el que agarra primero. Sí, pero en este caso Estuvo bien Tony Penso. Lo que ocurre es que el jugador ecuatoriano ya viene sensibilizado por la primera jugada al minuto de juego. Ese es el problema, ¿no?
8: Viene condicionado Ecuador, ¿no? Con no, esa acción.
7: Además estoy viendo que se está cargando mucho las faltas a favor del equipo alemán. Aquí una jugada que presiona muy bien, presionó por el sector de la derecha, traba la pelota, cae el alemán y le marca la falta. Ahí es cuando uno se puede sentir molesto por las marcaciones de Tony Penso, pero bueno, Ecuador que no pierda la concentración, que siga en este momento, tiene el momento del partido, lo que dice Burrus, los partidos, los mini partidos, no es el momento de Ecuador.
8: Moisés Caicedo abre la derecha para que reciba la pelota y avance con balón dominado. El cuadro ecuatoriano por intermedio de Yeboah retrocede nuevamente para Moisés Caicedo. Abre la derecha para buscar a Gonzalo Plata. La tiene Plata. Maneja la pelota Plata. Buen balón al área. Oportunidad para Ecuador. Viene el centro acá por parte de Gonzalo Plata. Saca la pelota Alemania. Cortaba Birz, buscaba a Kai Havertz. Bien la presión de Ecuador. Burrus para recuperar la pelota en la mitad de la cancha.
3: Es bueno lo que está haciendo Ecuador de recuperar rápido, jugar alto. Pero vuelvo a lo que dije hace un rato. Para mí Plata tiene que jugar atrás de Valencia, pero hay dos tantes buenos en el Ecuador sobre el costado, Franco Yeboah, del otro lado Hincapié Angulo. O sea, él no se tiene que tirar a esos lados, él tiene que jugar para entre en línea de mediocampista delantero que saque a Pavlovich y a Mecha de esa zona que no tiene pase filtrado ahí.
8: La tiene por la izquierda Nilson Angulo. Angulo, el autor del gol por parte de Ecuador. 1-1 el partido, minuto 21. Tiene la pelota Nilson Angulo por el costado izquierdo de la cancha. Sigue Angulo, la marca del Leroy Sané. Insiste Angulo. Buena pelota ahora para buscar en Quiapé, que trata de meter el centro. Llegaba el corte por intermedio de Kimmich. La pelota se perdió por la última línea. Es un tiro de esquina para Ecuador. 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Primero para Ecuador en el partido, Mauro Silva.
2: Jesús, Ecuador ahora maneja el partido. Eso es importante. A partir del minuto 15 tiene la posesión del balón. Cría más ocasiones. Me gusta más Ecuador ahora en este momento.
8: Vive sus mejores minutos en el partido Aguinaga, Ecuador.
7: Sí, sí, está teniendo la pelota.
8: Se levanta el tiro de esquina por arriba para rechazar Manuel Neuer con los puños para sacar la pelota lo más lejos posible sobre el costado izquierdo, Burru.
3: No, estoy pensando en el cooling break. Le va a venir mal a Ecuador el cooling break. Le va a venir bien a Alemania. Desgraciadamente pasa eso.
8: El nuevo fútbol que tenemos, Burru, a través de...
3: Mamita querida, diría alguno.
8: Se nos acaba el primer cuarto, Burru.
3: Primer cuarto, son cuatro cuartos, parecemos el básquet.
8: La pelota por el medio para Moisés Caicedo, 22 de la primera mitad, 1 para Ecuador, 1 para Alemania. ¿Cómo está el partido en Filadelfia? Quique Lanza, Costa de Marfil, Curazao.
6: Acá también aproximándose a la pausa de hidratación, sigue con un dominio leve Costa de Marfil, Curazao queriendo reaccionar. El marcador sigue 1-0 a favor de Costa de Marfil, Jesús.
8: Yeboah, tocaba la pelota, Yeboah, aguanta Yeboah, sigue Yeboah, Yeboah que deja para Alan Franco, llegó hasta el fondo, levantó el centro, nadie para rematar, cayó un ecuatoriano dentro del área, no dijo nada Tony Penso, la ganaba Pacho, la metía al costado derecho, pelea la pelota Alan Franco, la ganó Franco, no dio falta en esta, la tiene Alan Franco, recuperó para Ecuador, va dejando para Moisés Caicedo, la tiene Caicedo, abriendo la cancha Caicedo para Yeboah, la tiene Yeboah, abre la cancha para que llegue hasta el fondo, Franco la mete en el medio, no hay nadie para rematar, robó la pelota Plata, la tiene Plata en la entrada al área, a ver qué hace, sigue manejando el balón Gonzalo Plata, quiere meter el pase al medio, pero cortó bien la pelota Alexander allí, Florian Kai Havertz, y recupera para la selección de Alemania, la tocaba Pacho para Ordóñez, Ordóñez al centro para Caicedo, la tiene Caicedo, va abriendo el costado para que reciba nuevamente el libre de marca, John Yeboah por el medio, Yeboah para Caicedo, toca en corto ahora para que maneje el balón en la mitad de la cancha, el cuadro ecuatoriano, y allí la salida de parte de Plata, en corto ahora para William Pacho, Pacho que va tocando sobre el costado izquierdo del campo, la pelota para buscar larga sobre la izquierda, Hincapié que se quiere meter en el área, lo bajaron, Hincapié que dice Tony Penso.
4: No, no fue nada.
8: No fue nada, seguro Javier.
4: No.
8: ¿Qué dice Aguinaga?
7: Parece que no, parece que choca y termina tirándose prácticamente. Sí.
8: El choque allí con Leroy Sané, que fue la marca sobre Piero Hincapié. La pelota la termina perdiendo la selección de Ecuador. El partido en el minuto 24, Mauro Silva, lo están empatando a 1 Ecuador y Alemania.
2: Jesús, y una selección de Alemania que desde el Mundial 2014 en Brasil sigue encajando gol en todos los partidos. O sea, la tradicional sí, selección de Alemania que tenía esa solidez defensiva ahora encaja muchos goles.
8: Sí, desde aquel partido de la final del 2014, en los siguientes partidos Alemania ha permitido gol en cada uno de ellos.
2: Pero normal que dijiste la final, ya me asusté así.
8: Sí, trae malos recuerdos.
2: Sí.
8: Lo lamento. Es
2: muy...
8: Lo
3: mataste.
8: No lo volveré a hacer. Minuto 25.
1: 25 de la primera parte, Ecuador 1, Alemania 1, por la radio del Mundial. Fútbol de primera, tocaba Sané, dejaba atrás para Joshua Kimmich, va cambiando ahora por Alexander Pavlovich. Pavlovich con la pelota, toca al costado izquierdo del campo para que reciba Florian Wirtz, la mete en área, la deja pasar acá Havertz por la entrada de Musiala. El corte de Ecuador, parte de Moisés Caicedo, lo va perdiendo Caicedo, recupera Alemania, la presión de Alemania, ganó Pavlovich, dejó la pelota para Wirtz, la pelota ahora para Ron, levanta el centro, el remate de cabeza al medio. Se levantó por encima de todos Kai Havertz, seguro que Roganides estaba muy bien ubicado, sin problemas allí Alex Darío Aguinaga para llevarse la pelota.
7: Sí, afortunadamente no puede darle mucha fuerza porque va corriendo hacia atrás el alemán, la pelota viene un globito prácticamente, no llega Pacho a marcar, pero con la suficiente fuerza como para quitarle también potencia a ese remate, y lo de Galíndez, bueno, bien ubicado, no tuvo problemas para atenazar.
1: Estamos en Fútbol de Primera, la radio del Mundial. Lo están empatando a uno Ecuador y Alemania. Por el centro recuperó la pelota Joshua Kimmich ante la presión de Nilsson Angulo. Tiene que ir atrás, va sacando rápidamente Neuer. Dejó el balón ahora para Antonio Rudiger. Cambia para David Ram. ¡Ay, robó la pelota! ¡Llevó! ¡Se va! ¡Llevó! ¡Se metió en el área! ¡Llevó! ¡No llegó Ram para recomponer! Bien. Y tiene que enviarlo al costado. ¡Buena presión acá! Aguinaga por parte de Ecuador.
7: Bien, están los jugadores ecuatorianos, están concentraditos, no están dejando nada para el rival, y esas pelotas, si tuvieran un poquito más de capacidad para ir directamente al arco rival, en una jugada anterior también la tuvo Plata, giró y prefirió tener más tiempo la pelota. No tuvo radar el la defensa alemana en esta ocasión, llevó a, pero están atentos, eso es muy bueno para la selección ecuatoriana, y no desesperarse. Alemania es potente, es fuerte, pero Ecuador también tiene sus cosas.
1: Partido interesante, Burro, hasta ahora, 1-1.
3: Sí, cambiante después del gol de Alemania, que llegó por un error de Franco, que hace una falta. Los dos goles fueron por error. Pavlovic pierde la pelota en el gol de Ecuador. Lo igualó Ecuador, lo que tenía que hacer rápidamente, lo hizo y empezó a dominar. Ahora termina este primer cuarto y ve cómo se repone, pero tiene que seguir lo mismo. Tiene que seguir lo mismo porque no está bien Alemania, no está bien.
1: Y una Alemania que nunca ha perdido frente a rivales de Conmebol en Copas del Mundo en fase de grupos. 7 victorias, 3 empates en fase de grupo, con apenas 5 goles permitidos para los alemanes.
3: Lo hace bien, hincapié, ve hasta donde lo lleva a Sané, mirá donde lo lleva, jugar de 4. Y acá tiene que hacer lo mismo con Wir, Franco. Por eso digo, Plata no tiene que salir. Si vuelve, si retrocede Valencia, él tiene que ir de punta, estirar, uno en Sánchez y el otro estira.
1: Mauro Silva.
2: No, iba a comentar que la pausa de hidratación tardó un poquito más hoy, ¿no? Puede ser el minuto ahí.
1: Y está llegando la pausa de hidratación al minuto 27 por la radio del Mundial. Fútbol de primera, el cooling break.
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1: Minuto 28 de la primera mitad, lo están empatando a uno Ecuador y Alemania por la radio del Mundial Fútbol de Primera, y les presentamos en Fútbol de Primera el marcador del partido. 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
1: Se va a reanudar el partido en New York, New Jersey, con el empate a uno entre Ecuador y Alemania. Hacemos contacto en Filadelfia con Quique Lanza. ¿Cómo está el Costa de Marfil Curazao, Quique?
6: Justo cuando se terminaba la pausa de hidratación, donde ustedes acá arrancaba nuevamente el partido. Diferente a ayer, Falco y Telo estuvieron bien sincronizados, hoy no. Acá ya se mueve la pelota, va a ir adelantadito este partido. Sigue Costa de Marfil, Jesús, 1-0 arriba de Curazao.
1: Sensaciones hasta ahora, Burro, del partido, este 1-1, Ecuador que recibe ese gol tempranero, un empate rápido y después maneja bien el partido.
3: Sí, el primer cuarto fue favorable a Ecuador, pues mismo habiendo recibido el primer gol de Alemania rápidamente, se recuperó y como dijimos en el comentario, nosotros no se tenía que volver loco, tenía que seguir el partido largo, logran empatar y de ahí monopolizaron la pelota, presionaron rápido, Alemania desconcertada, no apareció Pavlović, no apareció Mecha, que son dos jugadores de medio centro que llegan al área y tiene problemas en los duelos individuales y sobre todo los extremos de Alemania, si lo hacen defender, como fue esa imagen que vimos, pueden sufrir mucho.
1: Mauro Silva.
2: Jesús, que la pausa de hidratación no corte el ritmo de Ecuador, porque en ese momento controlaba bien el partido, manejaba bien la pelota, sufrió al principio ahí el gol de Alemania y también un acoso por parte de la selección alemana, que siempre empieza los partidos con mucha agresividad, pero Ecuador en este momento, hasta la interrupción para la pausa, controlaba muy bien, manejaba, y el gol también seguramente ha dado confianza, ¿no? El equipo marca su primer gol en este Mundial.
1: Un gol que da ilusiones a Alejandro Aguinaga para la Tri.
7: Sí, necesitaba, ¿no?, anotar, porque no había anotado todo en dos partidos. Había tenido muchas oportunidades, si bien es cierto, de manera individual, en base a su calidad de los jugadores, de cada uno de ellos. Pero era necesario ese gol para darle tranquilidad al equipo.
1: Se escapa. David Rom, pero llegó la barrida abajo importante allí por intermedio de Joel Ordóñez, envía la pelota al costado, es lateral en favor de la selección de Alemania, reanudándose el partido al 31 de la primera mitad en New York, New Jersey. Estadio con capacidad para 82.500 personas, donde se va a disputar la final de la Copa del Mundo. Saca de lado David Rom, la pelota iba para Florian Wirtz, termina perdiendo la pelota, la gana Moisés Caicedo, arranca Caicedo, toca en corto el balón para buscarla, escapado aparte de Gonzalo Plata, metían ahora balón adelantado para Ener Valencia, que no alcanza la pelota, la recuperó Florian Wirtz, balón atrás, ahí la robó Nilson Angulo, se escapa Angulo, va Angulo, sigue Nilson Angulo buscando a Valencia, se metió en el área, le quiere pegar, le pega cruzado, tenía la marca encima allí, tenía la marca encima Ener Valencia, fue complicado el disparo, pero qué horror de Alemania en el medio, Aguinaga para robar la pelota a Nilson Angulo.
7: Sí, la pelota mal entregada y aprovechando muy bien Nilsson, aunque después le faltó piernas para encarar al lateral y termina sirviendo la pelota a Ener, que se equivoca porque remata con el jugador defensivo adelante de él, era complicadísimo y terminó rebotando el balón.
1: La pelota de Musiala en el área buscando a Kai Havertz, recibida antes de Leroy Sané, la tiene Kai Havertz, la maneja Havertz, el partido está empatado a uno en la primera mitad. Burro, una pelota como esa que te regalan, hay que definirla en una Copa del Mundo, ¿no?
3: Lo que te iba a comentar y te levantaba el brazo, no puede desperdiciar estas situaciones Ecuador, tiene que maximizar las pocas que pueda tener o muchas, tiene que maximizar, porque este equipo alemán no sabe, resurge de abajo la tierra, del cielo, te caen paracaídas alemanes.
1: No lo puedes perdonar, Mauro.
3: Te terminan ganando después.
2: No, ya vimos eso también con Costa de Marfil, que justamente lo que comentábamos ahí, perdonó Alemania al final, no te perdona.
1: 33 minutos de la primera parte. 1 para Ecuador, 1 para Alemania. En el partido correspondiente al grupo E de la Copa del Mundo del 26, esta noche juega Team USA, juega el equipo de todos Estados Unidos frente a Turquía. Relata Sami Sadogni con Steve Sansón, el Pío Valderrama, Daniel Chapela, Javier Castrilli desde LA, desde Los Ángeles. Atentos también a lo que ocurre con el partido entre Paraguay y Australia, que va a informar Octavio Sasso. Con la pelota ahora, Caicedo entregaba la pelota ahora para buscar la entrada de Valencia. Termina perdiendo el balón, se armaba buena esta contra para Ecuador, pero Alemania retrocede bien, Burro, y corta la pelota.
3: Sí, sin duda, pero están teniendo problemas de pérdida rápida de pelota, es lo que tiene que aprovechar Ecuador, como dijimos recién, las pocas que tenga, tratar de efectivizarla, porque estos tipos son así, vos lo ves que estás jugando mal, le rampás y de última te hacen dos goles seguidos.
2: Más un balón que corta Moisés Caicedo ahí al centro campo, ¿no? Está muy, muy atento al partido.
1: va manejando la pelota Hernán Galíndez, sacaba Galíndez, dejaba en corto para Joel Ordóñez, Ordóñez le pega largo, Ordóñez de pierna derecha, balón largo, demasiado larga la pelota al costado, tratando de alcanzar acá a Llevo, el balón se perdió al lateral, saque de manos en favor de la selección de Alemania.
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1: Tocaba la pelota atrás Joshua Kimmich, va dejando para Manuel Neuer, la tiene Neuer, Neuer cambiaba sobre la banda derecha, termina cortando la pelota, Franco recuperaba la pelota, mecha balón en profundidad para Florian Wirtz, va Wirtz, buscan ahora Musiala que se mete en el área, Musiala que le pega abajo la barrida, la barrida de Joel Ordóñez, envía la pelota a la última línea, es un lanzamiento de esquina de Ford, vehículos hechos tan capaces como tú, gran cierre Mauro Silva de Joel Ordóñez.
2: Sí, gran cierre, llegó bien ahí al cruce porque Alemania se repliega, pero cuando sale a la contra sale con mucho peligro.
3: Esto es un equipo de jerarquía como Alemania. Sí. Necesita muy poco para llegar para. Y tenés que tener cuidado en estas pérdidas. Es más viejo que el fútbol. Todo el mundo cuando te dice no pierda la pelota en mitad de cancha que el gol propio.
10: Pero fíjate que ahora no pierde la pelota, sino que sale a rechazar una pelota de cabeza. Y al rechazar la pelota de cabeza queda mal parado, ¿no? Y por ahí sí, aprovecha.
1: Cobra Florian Wirtz la pelota en el área. No hay nadie para rematar. Termina ganando la pelota a Ecuador. La respuesta ahora solo la izquierda para que venga la salida por parte del equipo. Equipo ecuatoriano va con la pelota por la izquierda, Alan Franco aguanta la pelota, no encuentra espacio, va recortando la pelota ahora y espera la llegada de sus compañeros para tener más apoyo en ataque para la selección de Ecuador.
10: Lo hizo perfecto porque iba solo y tenía todos los alemanes regresando, todo el momento de pisar le permite a la selección ecuatoriana también salir
1: y recibe nuevamente Nilson Angulo, Angulo y se le quedó atrás la pelota, termina robando el balón ahora Joshua Kimmich, protege la pelota para que se la lleve finalmente el arquero Manuel Neuer. 36 minutos de la primera mitad, 1 para Ecuador, 1 para Alemania. Regresamos a Filadelfia con Quique Lanza.
6: Continúa Costa de Marfil, un poquito de reacción, como te venía diciendo, de Curazao, que intenta empatar el partido. Sin embargo, es más el equipo de Costa de Marfil, Jesús, sigue ganándolo desde temprano, 1-0, y con esto, lógicamente, sumando 6 puntos que lo pone cómodo en la clasificación en su grupo. 1-0, Costa de Marfil en Filadelfia.
1: Hasta ahora Alemania primera. Costa de Marfil en el segundo puesto, Alemania con 7 y ahora Costa de Marfil en el segundo lugar con 6. Este empate no le alcanza a la tri, no le alcanza Ecuador, Aguinaga.
10: No, tiene que ganar, es que ya los terceros lugares van con de 3 puntos para arriba y si empata nomás haría 2 Ecuador, luego su empate con Curazao y la derrota con Costa de Marfil, así que lo único que queda es ganar, así que primero no perder en este momento y después le va a dar tiempo para hacer el gol.
1: Aguanta la pelota, Yamal Musiala, en la entrada le recortó Musiala, sigue Musiala, se quitaba la marca, pelea la pelota, Pablo y perdió la pelota, termina ganando el Ecuador en la mitad de la cancha, aguanta la pelota por el centro del campo del cuadro ecuatoriano con el empate a 1 en esta primera parte, aguanta la pelota acá Gonzalo Plata que se fue desde la derecha hacia la izquierda para apoyarse ahora con Nilson Angulo. 37 minutos, 1 Ecuador, 1 Alemania, Curazao pierde contra Costa de Marfil 1-0 en Filadelfia. Más tarde estaremos con el partido Túnez-Holanda desde Kansas City y también con lo que ocurra en Japón-Suecia en Dallas, pelota a la mitad del campo para que recupere en el fondo Jonathan Tack, el partido Túnez-Holanda del grupo F, con los relatos de Kevin Rodríguez, Yayo de la Torre, Chicho Serna, Carlitos de los Cobos, Rosa Beatriz Sánchez por la radio del Mundial Fútbol de Primera. La pelota por el centro para Antonio Rudiger, va cambiando para Florian Wirtz, al medio para que maneje la pelota Jonathan Tack, en el círculo central Tack va dejando en corto la pelota Jonathan Tack y viene la respuesta por parte de Alemania con Leroy Sané que aguanta el balón, retrocede la pelota para que la tenga Joshua Kimmich. 1-1 el partido en esta primera parte por Fútbol de Primera, la radio del Mundial, hoy desde New York, New Jersey, donde se va a disputar la final. La oportunidad para Mecha que le quiere pegar desde afuera, golpea en la defensa, termina ganando nuevamente Alemania en la mitad de la cancha, la pelota la recupera Antonio Rudiger, pero hay una infracción previa que nos indica Tori Penso. En este primer tiempo, 38 minutos.
10: Le pegó la pelota al Tori.
1: Y hay que detener el partido porque hay que darle la pelota nuevamente al equipo que tenía la posesión, que era en este caso Alemania.
10: Pero siguió teniendo la pelota, no sé por qué la tiene que parar. No sé si es parte del reglamento, profesor Castrilli.
4: No, si cambia de poseedor el balón, pero en este si caso no cambió este de poseedor, pero bueno, son estas pequeñas cosas que está teniendo Tori que uno no está de acuerdo. únicamente tiene que cambiar y dar un bote a tierra cuando cambia el poseedor, o si da una ocasión manifiesta de gol, cosa que no ocurrió. Pero en este caso seguía teniendo la posesión del balón en el equipo alemán, no sé por qué lo interrumpió.
1: Le regresó la posesión al equipo que la tenía originalmente, en este caso Tripenso, a la selección de Alemania. Son ya 39 del primer tiempo por la radio del Mundial Fútbol de Primera. Saludamos a Enrique Naranjo, quien está en el chat del canal de YouTube en vivo. También a Enrique García desde San Diego. Gracias a todos por estar con nosotros en esta jornada de hoy con la radio del Mundial Fútbol de Primera. César Sandoval también en Santa María, en California. También le mandan saludos al emblema de la selección ecuatoriana, Alex Darío Aguinaga. Centro desde el costado, pelota que se pierde acá al lateral, saque de manos en favor de Alemania. Cortaba la pelota Ecuador, y lateral para la selección de Alemania. En el primer tiempo, minuto 40, Mauro Silva, 1-1 el partido.
2: Sí, el partido muy abierto, Jesús. Aquí te digo, va a salir más goles, espero que sea para Ecuador, porque el partido está muy abierto. Ecuador, el empate no le llega, tiene que ganar, y vemos los dos equipos buscando la portería contraria todo el tiempo.
3: Burro. Y después del break empezó mejor Alemania. Sí. Eso es lo que pasa con los break. Empezó mejor Alemania, se está adueñando en estos últimos minutos la pelota. Habría como una pequeña pausa en el equipo ecuatoriano de tanta presión que hizo antes del break, pero tiene que terminar el partido en empate porque es largo todavía, es largo, y Alemania está reaccionando.
1: Hizo un desgaste importante, ¿no? Hubo allí Ecuador, sí, en bastante. Ese tramo del partido, para presionar y para conseguir ese gol del empate y sostenerlo, ¿no? En esta primera mitad.
3: Jugó los primeros 23 hasta el parate, los 23, 24, no sé cuánto lo paró, los mejores minutos del Mundial, contra una potencia mundial encima, y estando con el resultado bajo. O sea, lo que no le pasó el otro día, la reacción, más allá de la cantidad de situaciones que tuvo, no tuvo esta reacción que tiene hoy. Obviamente está con la soga al cuello.
11: Y con buen fútbol, porque ahora están tocando, sí, la pelota, sí, se nota diferente.
1: David Ron mete balón adelantado para buscar a Jamal Musiala, que va habilitado, va Musiala, se metió en el área. Musiala con el balón, sigue Musiala, la mete al medio. El corte llegaba para presionar acá en defensa. Caicedo envía la pelota a un costado. Atento allí Moisés Caicedo, cuando se escapaba con la pelota Jamal Musiala. Arrancaba muy bien desde atrás aquí, Burro, ¿eh?
3: Sí, estaba bien habilitado por el central.
1: Buena pelota ahora que metía por el centro Jamal Musiala para la entrada de Kai Havertz. El partido en el minuto 41, 1 para Ecuador, 1 para Alemania, por la radio del Mundial Fútbol de Primera y en más de nuestras 200 estaciones de radio afiliadas a lo largo y ancho de la Unión Americana, donde nos están escuchando, por ejemplo, en Riverside, California. Carlos Martínez, gracias por estar con nosotros por la radio del Mundial Fútbol de Primera. 1 Ecuador, 1 Alemania. Comenta en Fútbol de Primera, Mauro Silva.
2: Jesús, hasta quería preguntar a Alex la impresión, porque yo en determinados momentos me da la impresión que el centro de la defensa de Ecuador, Pancho y Ordóñez, cuando se descoordenan un poquito, dejan demasiados espacios para la selección de Alemania cuando atacan, ¿no? Me transmite una inseguridad grande ahí.
11: Sí, sí, yo los veo muy abiertos, ¿no? Yo creo que también los que salen a presionar muchas veces quedan mal parados. La última jugada fue una muy buena lectura de Moisés Caicedo, que se mete entre los dos y termina salvando la posibilidad de que Alemania tenga un remate prácticamente a las narices de Galíndez. Coincido contigo, están apretando mucho y abiertos, porque se abren demasiado y dejan un espacio muy grande para la entrada de los delanteros alemanes.
1: Jonathan Tah saca la pelota atrás, ahora Neuer, toca al costado para Joshua Kimmich, presiona Ecuador, dejó para Antonio Rudiger, la tiene Rudiger, le pega largo de pierna derecha, balón en la mitad del campo, va peleando la pelota Ecuador, la trata de tocar de cabeza Havertz, cortaba la pelota acá Ordóñez, hay falta en el medio y la primera amarilla del partido para Piero Hincapié. Falta en la mitad de la cancha, no duda en sentenciar la falta, no duda, no titubea Tripenso, Javier, para sacar la tarjeta amarilla.
4: Sí, porque corta un avance prometedor, ¿no? Cruzando la mitad de la cancha, lo agarra de la camiseta y bueno, obviamente Hincapié obstruye claramente, interrumpe el avance y esa tarjeta amarilla.
1: Amarilla para Hincapié por la falta que le comete en la mitad del campo a Leroy Sané. Dígame, Burro.
3: No. Una amarilla tonta, una amarilla tonta, agarrarla atrás, tenía 40 metros para llegar al arco, fue muy importante para el andamiaje de Ecuador comerse una amarilla de esta manera, pero no.
1: Acá se iba a Valencia,
3: la devolución.
1: Una por una, amarilla para Alexander Pavlovich, por agarrar por detrás a Ener Valencia. Que eso no hay duda, ¿no?
3: Y más vale, amarilla por amarilla.
11: Sí, yo creo que también al sancionar la anterior ya pone la vara ahí y es una falta similar, porque aunque tiene jugadores atrás de Alemania, está cortando un avance, ¿no?
12: Sí, muy parecida, ¿no? Una que la otra.
1: 43 y medio de la primera parte, sacó la pelota Galíndez, metió por el medio, aguanta el balón Ener Valencia, va dejando la pelota ahora para que la maneje por el centro Plata, cambiando para Moisés Caicedo, va abriendo la cancha ahora para Alan Franco, tocó la pelota para John Yeboah, aguanta Yeboah, se escapa Yeboah, sigue Yeboah con balón dominado, recortó, levantó la mirada, no encuentra espacio, sigue Yeboah, otro recorte más de Yeboah por la mitad del campo, Yeboah que traslada la pelota, dejó en corto para que maneje el balón Alan Franco, atrás para Moisés Caicedo, busca marcar e irse al descanso Ecuador con el 2-1, balón por el centro para Pedro Vita, que metía tremendo pase acá por Anilson Angulo, recupera la pelota el arquero Manuel Neuer, final de estos meros 45 minutos, vamos al minuto 45 de la primera mitad, a ver cuánto nos agrega hoy Tori Penso. Joshua Kimmich por el medio, dejó para Félix Mecha, Mecha con la pelota por el círculo central, cruzó la mitad del campo, dejó en corto para Florian Wirtz, Wirtz retrocede nuevamente para Félix Mecha, la aguanta Mecha, ataca Alemania, Mecha que va tocando a la derecha para que reciba la pelota de Leroy Sané, tiene a su lado Joshua Kimmich, el pase con corto para Florian Wirtz, Wirtz con el balón, otra vez para Leroy Sané, el partido está 1-1, final de la primera mitad, nuevamente Sané toca para buscar a Jamal Musiala, la pelea Havertz, también Pavlovic, ganó la pelota Havertz, metía un pase peligrosísimo para Ran, cortó la pelota, última hora Ordóñez, recupera nuevamente Havertz, va cambiando ahora para Antonio Rudiger, Rudiger con el balón, la presión por parte de Alemania la tiene Pavlovic, que tiene amarilla en esta primera mitad, al igual que Pierre Hincapié, atrás la pelota de David Ron para que la maneje Alexander Pavlovic, la pelota en corto para Antonio Rudiger, cambia para Jonathan Tah, Tah que abre al costado derecho de la cancha para que reciba la pelota pegado al costado y ahí va con balón dominado Leroy Sané, dejó en corto para Wirtz, devolución para Sané, en corto para Joshua Kimmich, se agregaron 4 minutos más en esta primera mitad, ya vamos a ir con el tiempo extra de esta primera parte, por la radio del Mundial, fútbol de primera, 1 para Ecuador, 1 para Alemania, por el costado derecho del campo ataca Alemania, con Kimmich dejando atrás la pelota para que la tenga Antonio Rudiger, Rudiger que la deja en corto para David Ron, Ron con el balón, atrás Ron, la pelota para Jonathan Tah, ataca Alemania, Tah, largo pase, se pierde el costado, es lateral para Ecuador, el tiempo extra es presentado por Verizon, únete a la acción de Verizon, el 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
1: El partido en Filadelfia, Quique Lanza, Costa de Marfil y Curazao.
6: 4 más también acá, Jesús. Sigue ganando Costa de Marfil con alguna reacción. Vacuna tuvo el empate hace un par de minutos para la selección caribeña. Sin embargo, no se mueve el marcador y sigue Costa de Marfil arriba, sumando 3 puntos de momento.
1: 1 para Costa de Marfil, 0 Curazao. Acá 1 Ecuador, 1 Alemania. El grupo está así. Alemania primera con 7 puntos. Costa de Marfil en el segundo lugar con 6. Ecuador tercera con 2 puntos en esta Copa del Mundo. No le alcanza hasta ahora la selección de Becasés en este partido de hoy frente a Alemania. Necesita ganar el partido. Balón que corta en la mitad de la cancha. Jonathan Tah, dejando para Joshua Kimmich con la presión de Nelson Angulo. Tocó la pelota al costado izquierdo. Viene la presión acá por parte de Piero Hincapié. Va tratando de robar la pelota, pero ganó finalmente el balón. Sané mete balón adelantado hacia el medio. Cortó la pelota de Ecuador en la mitad de la cancha por intermedio de Moisés Caicedo. Va cambiando la pelota ahora para que la maneje Joel Ordóñez. Ordóñez en corto para Moisés Caicedo. Le quedan 2 a la primera parte. El partido está igualado a 1 en esta primera mitad entre Ecuador y Alemania. Es la Copa del Mundo del 26 por la radio del Mundial. 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Caicedo que levantó la vista. Largo zapatazo. Buscando la entrada de Valencia en el área. Se le fue la pelota larga a Kyler Valencia. El cierre de Jonathan Tah. Sacó la pelota al medio. Aguanta el balón a Florian Wirtz. Quiere desmarcarse. No puede. Tiene la presión encima de Hincapié. Le robó la pelota. ¡Ay, qué lindo la que hizo el regate! Nilsson Angulo. Se escapa Ecuador y en el centro del costado buscando Valencia. Corta la pelota de nuevo Jonathan Tah. Buen cierre de Ecuador en la primera parte, que sigue presionando buscando el gol de ponerse en ventaja. La pelota la recupera nuevamente Pierre Hincapié, va dejando para Nilsson Angulo, se escapó la pelota al lateral. Estamos en la radio del Mundial y les presentamos el marcador del partido. Marcador. 1 para Ecuador, 1 para Alemania. 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
1: Retrocedía peligrosamente una pelota acá a Ordóñez, el arquero. Hernán Galíndez casi la roba allí en ataque Alemania. La salida por parte de Ecuador puede ser la última de la primera mitad. Cruzó la mitad de la cancha Alan Franco. Dejó en corte la pelota para Yeboa. Aguanta Yeboa, le van a robar el balón. La pelota no salió, la tiene Alemania y se escapa con la pelota pegada en el costado izquierdo del campo. Yamal Musiala va cambiando para buscar el apoyo de David Wrong. Levanta el centro, pelota larga. El segundo palo lo mata con el pecho Kimmich. Se metió en el área, quiere pegarle a puerta. Tiene la marca encima, intenta pegar la pelota. No puede porque le saca el balón desde atrás. Bien Ecuador, larga pelota a la mitad de la cancha buscando a Valencia que no alcanza. Últimos segundos del primer tiempo, la recuperó Neuer. Entregó para Alexander Pavlovich. La tiene Pavlovich por el centro para Félix Mecha. Ataca Alemania en el cierre de la primera mitad. La toca Beers, la pelota para Joa, para Leroy Sané. Va Sané, intenta Sané. Sané buscando el apoyo de parte de Havertz. Se caía, no hay falta. ¿Cuándo en este momento? María Victoria Tori Penso nos indica el final de

0: intensos, emocionantes, disputados primeros 45 minutos entre la selección de Ecuador y Alemania. 1 Ecuador, 1 Alemania por la radio del Mundial. Fútbol de primera, Alex Darío Aguinaga lo empató la tri rápido, eso fue importante en el primer tiempo.
1: Sí, eso es muy importante. Y después hasta el final, que queda mal parado Ecuador, el regreso fue rápido de Plata. Después lo del sostiene un poquitito y termina hincapié quitando su última pelota, ¿no? Barriéndose prácticamente. Yo creo que esa es la parte importante, mantener el resultado ahora. Bueno, segundo tiempo tienes para ganar, no tenías que terminar perdiendo esta primera mitad.
0: Burro, antes de irnos a la pausa, lo empató Ecuador.
2: Sí, lo empató justo, mereció lo mejor que hizo, recuperando rápido el score, pero jugando bien, termina jugando bien de mitad para atrás. De mitad para atrás los 4 y 4 que están jugando me parecen bárbaros. Yo insisto lo mismo, Valencia, en lugar de retroceder a la zona de Caicedo, de Yehuaque de Borda, de Angulo, él tiene que jugar tres cuartos para adelante. Se desgasta y quiere gambetear de mitad de cancha con la última que le roban. Y Caicedo de punta, no pueden venir ellos dos a retroceder.
0: ¿Mauro, le gustó la primera mitad?
3: Ecuador sufrió al inicio del partido, tendo por delante una gran selección y fue capaz de empatar gol importante en minuto 8 y después controló más el partido y llega a la primera parte al descanso con buen resultado.
0: 1 Ecuador, 1 Alemania por fútbol de primera, la radio del Mundial.
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0: 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Terminó la primera mitad, Jorge Burruchaga Burro, 1 Ecuador, 1 Alemania.
2: Tal cual, Jesús, como dijimos, un partido dificilísimo para Ecuador, tenía que ganar sí o sí, tiene que ganar porque logró empatar, pero jugando bien, apretando mucho de mitad de cancha para adelante, con los defensores muy atentos, los mediocampistas también. Le falta un poquito más de llegada y acompañamiento a Valencia, porque se mueve, pero le llegan poco, y cuando le llega a Valencia no tiene que hacer más rápido el acercarse a él para tratar de combinar. Y Alemania hoy hizo el gol y después en el lazo de los 45 minutos pasó desapercibido, con algunos rasgos de intención, pero sin tanto peligro. O sea, tiene que aprovechar este partido Alemania, que Alemania, Ecuador, perdón, porque se le puede dar, si mantiene, se le puede dar desde el orden, desde no volverse loco. Si logra manejar esa variable, tiene chance.
0: Pero Ecuador nunca le pudo ganar a Alemania, Mauro.
3: Pero como dijo Burro, está abierto el partido y cuando llega Ecuador con peligro, y la zona defensiva de Alemania tampoco transmite una gran seguridad como transmitía esta selección el pasado. Entonces sí, Ecuador puede ganar. Para mí, Caicedo y Angulo haciendo muy buen partido, y a ver, ojalá Ecuador se aprieta un poquito, y desde el orden, como desde la organización, como dijo Burro, puede sí ganar el partido.
0: Angulo, Alex Darío Aguinaga, que se atrevió a pegarle desde afuera con el lindo gol, pero ha presionado en el ataque, ¿no, Nilson Angulo hoy?
19: Sí, porque tuvo la oportunidad después del robo de pelota. Creo que primero Franco disputa, queda dividido el balón, y va con fuerza, Vite gana el esférico, se le entrega a Nilson Angulo, que después no duda, a pesar de la cercanía del jugador alemán, remata y la pelota pasa entre las piernas del alemán y lejos de Neuer. Estábamos viendo y analizando lo que fue el primer gol. Para mí hay contacto y sigo insistiendo que tenía que haberse marcado la falta previa. Después, bueno, el remate de Sané es pegadita al poste derecho de Galíndez, no tiene nada que hacer. Recupera bien en esos minutos Ecuador, porque no se deja vencer, tampoco se deja o deja la posibilidad de que anote nuevamente el equipo alemán, y empieza de a poco a tener control del esférico y también del partido. Hubo un momento previo a lo que fue la pausa de hidratación que Ecuador manejó la pelota y estuvo cerca de 4 o 5 minutos con la tenencia absoluta, y lógicamente después llega el gol de Angulo, que llegó rápido a los 2, fue el gol de Alemania, a los 8 el de Angulo, y todavía Ecuador ha tenido algunas posibilidades, quizás no de exigir a Neuer, pero sí creando algunas posibilidades en contragolpe, ¿no? Cuando robas la pelota y tienes esa posibilidad, no apurarse, no acelerar el juego cuando tienes que tener calma, y cuando tienes esa posibilidad de matar en un contragolpe, sí necesitamos un poco más de velocidad de decisión.
0: Seguimos en el Medio Tiempo Verizon por la radio del Mundial, Fútbol de Primera.

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6: Con Verizon, el patrocinador oficial de la Copa Mundial de la FIFA 2026, al terminar la primera mitad, lo empatan a uno Ecuador-Alemania, anotó para Alemania, Sané al minuto 2, empató Nilson Angulo para Ecuador, al minuto 9, regresamos por la radio del Mundial, Fútbol de Primera.
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0: Y bueno, comienza el partido con esta discusión, ¿no? ¿Cuándo es peligroso un juego? Es decir, ¿cuándo la regla considera que se está jugando de forma peligrosa?
1: Esto,
0: la proximidad. No, no la articulación del movimiento, sino la proximidad del rival es lo que es un elemento fundamental. Porque si vos estás en la mitad de la cancha y jugás con el pie en alto, no hay ningún problema. La regla no habla de planchazo ni nada. Juego peligroso. Ahora, la proximidad al contrario, como en este caso sí existió, es juego peligroso. Y si toma contacto, es tiro libre. Cosa que no entendí así. Pero hay un elemento importante. Joe Dickinson está en el VAR porque Tori Penso no fue a verlo. Consideró lo mismo que Tori Penso. Es decir, para mí los dos están equivocados.
2: Listo para la segunda mitad, arrancan los segundos 45 minutos en New York, New Jersey, con este empate a uno entre Ecuador y Alemania por la radio del Mundial Fútbol de Primera. Arrancó el partido en Filadelfia, Quique Lanza, Costa de Marfil y Curazao.
3: Sí, precisamente con un movimiento de Aloste en la cancha, ya están listos los equipos para arrancar la segunda mitad. Sigue ganando Curazao 1-0, perdón, sigue ganando Costa de Marfil 1-0 a Curazao, Jesús.
2: Pelota en el área y Tori Penso indica de Alemania por falta sobre Kai Havertz en el arranque del segundo tiempo, en apenas segundos de la segunda mitad, apenas arrancado el segundo tiempo, no dudó la principal Tori Penso en indicar la pena máxima. Pelota de Félix Mecha por el medio buscando a Kai Havertz y llegaba la marca por parte de Joel Ordóñez y termina empujando allí dentro del área abajo a Kai Havertz.
0: No veo.
2: ¿Hay o no hay falta? Parece contacto, ¿no? De... ¿Qué dice
0: Javier Catrilli? La reiteración muestra otra jugada. A ver, acá.
2: Hay una falta previa, pueden reclamar, ¿no?
0: No, esa es otra acción.
4: Esa es la acción cuando pierde la pelota, viste en la mitad de la cancha y viene la jugada.
0: Acá hay un jugador ecuatoriano que se arroja con ambos pies. Inicialmente hay una pierna del jugador alemán que está entre ambas piernas, pero yo no alcanzo, ahora sí va a verla.
2: Dickinson le dice, venga a verla.
0: Yo no alcanzo a observar que haya existido un contacto que realmente sea significativo como para considerar una falta.
2: Allí lo va a revisar.
4: Yo estoy de acuerdo, aunque traigo la camiseta de Ecuador puesta, me gusta hacer lo más.
2: Ahí es la primera falta. Revisar es la
4: primera falta.
2: La falta previa.
4: Es cuando pierde el balón.
0: No la segunda.
2: No. Ahí pierde la pelota sobre Pedro Vite en la mitad de la cancha.
0: Eso fue la mitad de la cancha. No penal.
2: Es lo que están revisando en el VAR, la jugada previa. No la sentencia del penal, es la jugada previa.
4: Aquí nace
2: cuando robó la pelota Alemania.
4: Ahí.
2: Ya la revisó, ya la vio. El contacto de Sané sobre Pedro Vite. Esa sí estaba clara. La falta en la mitad de la cancha.
4: Ya no hubo necesidad de ver la del penal. A mí me parece que también no era penal, porque Pacho termina, sí, abierta las piernas, pero en ningún momento hace contacto con
2: y aquí contacto con Havertz. Contacto claro, ¿no? Si había por parte de Sané sobre Pedro Vite.
0: Es necesario informar a la gente de que cómo actúa el VAR. Cada vez que hay una pelota de vida, porque dice, no, lo tiene que revisar el VAR. El VAR siempre revisa todo. Cada vez que hay un contacto, una pelota dividida, una duda, se marca. Y se le dice al operador, marca. Y con un clic del mouse se marca la acción. De manera tal que cuando se produce una acción que determina un penal o un gol, se retrotrae a ver todas las anteriores.
2: Donde inicia, y esto fue lo que ocurrió.
4: Donde inicia la acción, ¿no?
2: Claro. Bueno, no hay penal para Alemania en el comienzo de la segunda mitad. Respiro desde Darío Aguinaga.
4: Sí, no, bastante. Aparte, me parecía que no era para penal la falta ya en el área, ¿no?
0: Sí,
4: no. Pero hay un tema que dice muy bien Javier, y que nosotros nos decían, obviamente, en el tema del VAR. Dicen, es que el árbitro tiene que ir a ver el VAR. No, le tienen que llamar para que pueda ir al VAR. El árbitro no solicita ir a ver la jugada, marca, y después el VAR es el que tiene que ayudarle en caso de que comete alguna equivocación.
2: En categorías menores en mundiales de FIFA, que el
4: solicita
2: el técnico tiene la opción de retar la jugada,
0: sí,
2: ¿no?
0: Sí, pero es de que el árbitro central es el jefe del VAR, ¿eh? Es el que decide. El árbitro tiene facultad para ordenarle al VAR que le pase una jugada.
2: Siempre es la máxima autoridad en la cancha.
0: Pero claro, es la autoridad máxima.
2: Tiro libre para Ecuador, cobra Caicedo, la pelota pica sobre el área, se va.

0: Hacia el costado izquierdo, la busca desesperadamente, pierde hincapié, la pelota no sale, enfrentaba la marca acá por parte de Joshua Kimmich, termina robando la pelota, el balón no salió, pelota larga hacia el costado derecho de la cancha buscando la entrada acá por parte de Sané, llegó el cierre en defensa por parte de Ecuador, de Alan Franco, envía la pelota al costado, va sacando el balón acá amarilla Alemania por parte de Musiala, pero hay una falta previa que indica Tori Penso.
1: Es amarilla para Franco porque no deja por jugar evitar, y tira una pelota al campo.
2: Obstaculizar el saque lateral.
0: Y hubo cambio en Alemania, para el arranque del segundo tiempo, Alexander Pavlovich, que había recibido tarjeta amarilla, se va del partido, ingresa con la camiseta 16 Stiller en el conjunto Angelo Stiller en el equipo alemán para la segunda mitad. Así que se va Pavlovich, que tenía amarilla, el ingreso de Stiller con la camiseta 16 y amarilla ahora para Alan Franco, segundo en Ecuador con tarjeta amarilla, al igual que Piero Hincapié, los laterales ecuatorianos, Alejandro Aguinaga con amarilla hoy.
1: Sí, la primera por una falta y la segunda porque tira la pelota dentro del campo para evitar o retardar el saque de lateral. Me parece que no era necesario porque ya venía Pacho con la marca, pero bueno, son decisiones que los jugadores toman y bien pintado.
0: Arranca caliente el segundo tiempo, Burru.
3: Sí, a partir del foul que le cobró a Alemania, se están dando, chocó contra un muro de Berlín, chocó Valencia.
0: Más bien. Y rodó prácticamente allí hasta el banco de la selección de Ecuador, casi se lleva allí a Sebastián Becasese, sí. Ener Valencia, pero afortunadamente nada que lamentar ni para Becasese, a pesar de que muchos no lo quieren, ni para Ener Valencia.
3: A pesar de todo tiene suerte.
0: No lo quiere mucho, ¿no? A Becasese. Aquí se escapa con la pelota la selección de Alemania por intermedio de Sané por la derecha. Va a perder la pelota. Bien el cierre en defensa por parte de Pacho. Metía la pelota larga al costado izquierdo del campo. La pelota se va al costado. Es lateral en favor bien. De la selección de Alemania. Les daría Guinaga.
1: Bien Pacho. Ahí esperó y en un momento oportuno le pedía la pelota suficiente para quitarle.
3: Los delanteros siempre tienen que hacer un truquito para atrás. En lugar de ir a fondo y buscar un penal o pegarle al arco, quiso hacer un enganche cuando lo corrían todo de atrás. O sea, siempre hay una pirueta que tiene que hacer para la última decisión.
0: Tiene la pelota Nilson Angulo en la mitad de la cancha. Bien el recorte que hace en la mitad del campo Ecuador y arranca con la pelota. Llevó a balón en la mitad de la cancha. Ataca Ecuador, pero se para acá en el medio, acá a Valencia, y corta el ritmo de la jugada. Sin embargo, aparece ahora Alan Franco. Dejó nuevamente para Ener Valencia, que entrega la pelota para que venga la salida con Moisés Caicedo. Va cambiando el balón ahora para Piero Hincapié. ¿Qué le pasó acá a Valencia de Alejo Aguinaga?
1: No se tuvo fe en ir adelante. Venía regresando todo el equipo alemán. Le había pasado por la espalda Plata, era como para darle la pelota y seguir a buscarse el que tenía el mano a mano, pero no se tuvo quizás físicamente, no se sintió cómodo, te dejó.
0: Robó la pelota Alemania, el balón sobre el costado para que la tenga Yamal Musiala, aguanta la pelota, no encuentra espacio, gira, aguanta la pelota, la mete al medio, va ganando el balón Angelo Stiller, la tiene Stiller que acaba de entrar a la cancha, la pelota ahora para Jonathan Tah, va dejando para Antonio Rudiger, la tiene Rudiger por el centro, nuevamente con Jonathan Tah. Tad con la pelota, 1-1 el partido en la segunda parte, minuto 8, el balón va quedando al costado para que tenga la pelota Leroy Sané, retrocede la pelota para que la maneje Joshua Kimmich, se apoya con Stiller, nuevamente con Kimmich, la pelota para Jonathan Tad, la va a perder Kimmich y la recupera Ecuador y se va Nilson Angulo y corre Angulo y pica Angulo, va en diagonal con balón dominado Nilson Angulo que la cambia al otro costado de la cancha para buscar la entrada acá por de Yeboa, va a perder la pelota, la aguanta nuevamente, quiere desmarcarse, se mete en el área, otro recorte en el área, sigue con el balón Yeboa, otro recorte más tarde, levantar el centro, pelota que pega en la defensa por parte de Rudiger, se va por la línea final, es un tiro de esquina de Ford, vehículos hechos tan capaces como tú, tiro de esquina para Tri, tiro de esquina para Ecuador, Alexandre Aguinaga.
1: Por un momento parecía que perdía la pelota Yeboa después de una gran jugada de Nilson Angulo, después hace un par de quiebres en el área, no encuentra nunca la posibilidad de ni de rematar ni de centrar, un tiro de esquina favorable no es malo.
0: Primer lanzamiento de esquina en la segunda mitad para la selección de Ecuador. Empate a 1 en el segundo tiempo, minuto 9. 1 Ecuador, 1 Alemania. Comenzó ganando Alemania con el gol de Sané al minuto 2. Lo empató Ecuador al minuto 9 con el tanto de Nilson Angulo. Tiro de esquina para Ecuador. Balón cerrado al segundo palo. Llega para pegarle de cabeza acá. Caicedo recupera bien la pelota. El arquero de Alemania, Manuel Neuer, se lleva la pelota para la selección de Alemania en esta segunda parte. Vamos al partido de lo que está ocurriendo en Kansas City, en Filadelfia, lo que está ocurriendo entre Costa de Marfil y Curazao, con Quique Lanza. ¿Cómo está la segunda mitad, Quique, entre Costa de Marfil y Curazao?
4: El mismo trámite del primer tiempo, Jesús. Curazao intentando empatar el partido, pero viene paradito Costa de Marfil, sabe que esto le basta para llevarse los tres puntos, aunque falta mucho partido, y sobre todo están logrando la clasificación. Sin apuros Costa de Marfil, Curazao intentándolo, pero le cuesta bastante. Sigue 1-0 el equipo africano.
0: La perdió sobre la izquierda Nilson Angulo. Pelea la pelota en la mitad de la cancha de Ecuador. La va alcanzando ahora Alemania por intermedio de David Rohn. Cambió la pelota para Kai Havertz. La retrocede Havertz para Angel Stiller. Stiller que abre la cancha. Va recibiendo la pelota pegado a la banda de Leroy Sané. Avanza Sané con balón dominado. Se va con la pelota Sané. En diagonal con la pelota. Se metió en el área Sané. Recortó Sané. Pero pierde el balón por la marca encima. Bien el corte allí en defensa. Uy. Por parte de Ecuador. La pelota atrás ahora para que saque la pelota William Pacho. Largo servicio en la mitad de la cancha para que corte la pelota Jonathan Tad. La va peleando con Valencia. Robó la pelota Valencia, se apoya con Nilson Angulo. La falta de Taz sobre Angulo, termina cometiendo la infracción y hay tiro libre en favor de Ecuador por fútbol de primera radio del Mundial. 1-1 el partido.
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0: El partido está igualado a 1 en el minuto 11. 1 Ecuador, 1 Alemania. Comenta en fútbol de primera Mauro Silva.
6: Jesús, Alemania salió en la segunda parte como en la primera con las líneas altas, pero poco a poco Ecuador ya va administrando el partido otra vez, a ver si recupera este balón y es capaz de generar peligro. Tiene que ir a por el partido Ecuador, no tiene nada que hacer, el empate no le llega.
0: Burru.
3: Sí, lo mismo, aunque Alemania si no convierte arriesga que le haga el gol Ecuador y pierde el primer lugar. O sea, tiene cierta obligación Alemania, ¿no?
7: No lo pierde porque el resultado
3: le ganó
7: a Costa de Marfil.
3: Mira vos. Entonces por eso juega tan tranquilo. Pero viene Ecuador, tiene que aprovechar.
0: Estaban reclamándole algo Javier Castrilli, el técnico alemán Nagelsmann, al cuarto árbitro.
2: Porque en el avance anterior, un jugador ecuatoriano tiró al piso, lejos del balón en juego, a un jugador alemán. Ellos pedían que cuando se cortara la jugada le sacara la tarjeta amarilla, cosa que no ocurrió.
0: Bueno, todo esto, minuto 12 del partido, 1 para Ecuador, 1 para Alemania. Está Javier Mascherano presente en el partido hoy en New York, New Jersey, parte de las grandes figuras del fútbol que acompañan esta Copa del Mundo, que por cierto está superando lo que fue la marca de asistencia del Mundial de Estados Unidos 94 en el juego de hoy. Ya con el partido número 56 del Mundial de hoy, se supera la marca de afición en una Copa del Mundo del Mundial de Estados Unidos 94 hoy en este partido en New York, New Jersey. 3.587.539 fanáticos ya en la Copa del Mundo del 26 y contando, Burro.
3: ¿Ya pasaron 56 partidos?
0: Sí, este es el 56.
3: Ni cuéntame.
0: Increíble. Prácticamente estamos en la mitad del Mundial. Pelota para acá y Haber pica la pelota y se la lleva el arquero Hernán Galíndez. Dígame, Javier Castrilli.
2: Un cambio lateral, Hugo. Cambió el lateral, claro. Como sanción por tiempo, le contó los 5, sí, cuando Ecuador le urge ganar. Eso es lo que no se entiende. Si le contó los 5 segundos y cambió el lateral para Alemania, cuando es Ecuador el que nunca va a perder tiempo Ecuador.
7: Bueno, no vi ni siquiera que haya levantado el brazo para señalar los 5 segundos. Estaba el Franco en lo que tenía la pelota en la mano. Ya nunca supe de los 5 segundos porque siempre se tarda inclusive más tiempo, ¿no? Te hacen la señalización para los segundos, ¿no?
0: 13 minutos del segundo tiempo en New York, New Jersey. 1 Ecuador, 1 Alemania. Vamos a Filadelfia con Quique Lanza para el partido entre Costa de Marfil y Curazao.
4: Partido de media cancha, no se llegan al arco, Jesús, no se meten en apuros, tanto Costa de Marfil, muy cómodo, como te decía en el contacto anterior, ganando 1-0. Curazao quiere más, pero no puede, no le ajusta y sigue perdiendo el partido.
0: El juego 1-1 en esta segunda mitad. Llega bien el cierre en defensa por parte de William Pacho. Va presionando acá Alemania para robar la pelota, pero terminan cometiendo la falta por intermedio del Leroy Sané. Hay tiro libre en la zona defensiva de Ecuador, en tres cuartos de campo, ya en zona defensiva ecuatoriana. Tiro libre para Ecuador por la radio del Mundial, fútbol de primera.
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0: Va a haber cambios en la selección de Alemania. Se va del partido el delantero Kai Havertz, poca participación hoy. Se va el capitán Joshua Kimmich, le va a dejar la banda de capitán Antonio Rudiger. Y también a la cancha Malik Thiaw, para apoyar allí la defensa de Alemania. Y al ataque va ahora Dennis Undaf, el especialista, ¿no?, que viene del banco, Burru, un suplente como este, ¿no?, cada vez que viene marca.
3: Y el partido pasado entró y hizo dos goles, bien de punta, bien definidor. Pero
0: también marcó uno contra
3: el también.
0: Son tres goles viniendo del banco.
3: Que dicen que le habría dicho a Tuchel hace un tiempo que el titular tenía que ser él, y lo dejó de lado un par de partidos, pero lo fue a buscar de vuelta.
6: Cuando sale mete goles, sí. Hasta ahora por lo menos.
0: Pelota para Ecuador sobre la banda izquierda del campo. 1-1 el partido. Aguanta la pelota Pedro Vite, buscaba Nilsson Angulo, pierde la pelota, se le va al lateral. Saque de manos para la selección de Alemania. Se ve algo cansado Alex Darío Aguinaga, Nilsson Angulo en este momento, o simplemente se le escapó acá la pelota.
7: Intentó que la pelota pase y arranque. Yo lo veo bien. Al que parece que va a cambiar es a Franco. Pues me imagino por el tema de la tarjeta de amonestación, si es que, porque vemos a Ángelo Preciado, aunque Ángelo lo ha puesto en múltiples ocasiones como extremo, algo que en lo personal no me gusta, porque es un lateral nominal y lo hace bien esa posición. Viene también Kevin Rodríguez a la cancha, viene dos jugadores, refrescará seguramente el ataque con Kevin en lugar de Enner, que ya se le nota agotado.
0: Y no ha sido bueno hoy lo de Enner Valencia, Alex, ¿no?
7: No, inclusive digo, ha estado luchando, hay que decirlo, ha estado luchando, pero ha tomado quizás algunas decisiones malas, ¿no? Sobre todo en una que fue el segundo tiempo.
0: Sí, está
7: en lugar de ir a atacar, ¿no?, en la contra, de lugar de atacar, paró la pelota y terminó por cortar un avance prometedor.
0: Ya van a venir los cambios en la selección de Ecuador para esta segunda mitad, con la entrada de Preciado y con la entrada de Rodríguez. Tiene la pelota Neuer, presionado por Valencia. Pelota larga al costado izquierdo del campo. Trata de aguantar la pelota acá Alemania. Balón por parte de David Round, largo.
7: Cambia línea de tres, Ecuador. Cambia línea de tres porque ya Franco lo estás viendo volanteando prácticamente, y seguramente esa es la indicación que le hace a la llegada de en el cambio, ¿no? Me imagino yo que lo va a hacer.
0: Tiene la pelota, llevó a marca Rudiger, llevó al medio. La oportunidad buena para que venga el tiro de Valencia. ¡Tapó! ¡Tapó! ¡Tapó Manuel Neuer! Preguntaron por él, aquí está Enner Valencia en la cancha con este zapatazo que saca Neuer a un costado. Sigue el peligro, lo tiene Caicedo. Ataca Ecuador que busca el gol de ponerse en ventaja. Vite atrás para mantener el control de la pelota. Bien Ecuador en la segunda mitad. Preguntaba, lo quería sacar.
7: Lo decíamos de Enner. No es que lo quería sacar. Estaba completamente agotado. Y aparece el goleador, ¿no? En esos momentos lo que hablamos de la capacidad goleadora de Enner. Tuvo una pelota, no ha tenido más, no ha tenido oportunidad en el partido. Y después de ese pase llevó, termina rematando y exigiendo ahí a Neuer para levantar a los ecuatorianos que están en el estadio y los que nos están escuchando.
0: Mauro Silva.
6: No, llegó muy bien Ecuador, es lo que tiene que hacer, tiene que buscar el gol, una gran finalización de Enner y una gran defensa también del portero Neuer.
0: La perdía Musiala, recuperó la pelota nuevamente Alemania, robó otra vez la pelota Musiala, dejando para Dennis Undaf por el centro, va la selección de Alemania. La oportunidad ahora para que venga la oportunidad con Florian Wirtz, la pelota en el área para David Rund, ataca Alemania, el centro, pelota al segundo palo, buscando acá la entrada de Dennis Undaf, por arriba voló, apareció por arriba en las alturas Hernán Galíndez, se llevó la pelota Burru.
3: Sí, definió mal Wirtz, pero le toca el centro del marcador de punta, pero la retiene Galíndez. Volviendo a Eder, jugó más solo que Tarzán arriba. Solito estaba.
7: Es que ha sido así, ese es el tema de que lo hemos criticado mucho, porque porque no puede jugar, marca bien la selección, pero no tiene generación de juego.
3: Pero Ale, el que tenía que agruparse con él y pelear dos contra dos era Plata. Plata, y Plata está jugando detrás de la línea del mediocampista, pero es una,
7: es su condición natural, juega más hacia atrás para tener el balón. Hacia adelante le cuesta más trabajo porque tiene, si recibe la pelota de espalda, le cuesta trabajo. Llevo los cambios, Franco y Valencia, lo dicho.
3: Franco y Valencia.
0: Y a la cancha, Ángelo Preciado. Y también al campo de juego, Kevin Rodríguez. En el equipo de Ecuador en la tri. También hay modificación en Alemania. Ingresa al partido Maximilian Bayer. Ingresa a la cancha Bayer en la selección de Alemania para esta segunda mitad. Se fue del partido Félix Mecha en el conjunto de Alemania para la segunda mitad. Hacemos contacto en Filadelfia con Quique Lanza, Costa de Marfil, Curazao.
4: Porque Costa de Marfil puso el 2-0 sentenciando el partido contra los de Curazao. Pepe nuevamente, el número 19, se escapó por la banda derecha, cambió de perfil en habilitación de su compañero Boni, le pone pelota, se perfila y lo cruza al arquero de Curazao. Marfil, Costa de Marfil, está asegurando su clasificación, 6 puntos. Está 2-0 sobre Curazao en Filadelfia, Jesús.
0: Y acá Alemania empata 1 con Ecuador. Esto permite que Alemania mantenga el primer lugar del grupo con 7 puntos. Costa de Marfil en el segundo lugar con 6. Acá hay falta por parte de Alemania. Malik Ziao, que acaba de entrar en el partido, le cometió una falta. Una entrada a la pierna derecha. Castrilli de Nilson Angulo.
2: Sí, claro, puntapié con su pierna derecha. Le impacta en el botín derecho de Angulo. Cometió una falta sobre la línea lateral. Está... correcto, Torito.
0: Tiro libre en favor de la selección de Ecuador. Segundo tiempo, minuto 21. Empate a 1 en la segunda parte. Ecuador necesita ganar para aspirar a meterse en la siguiente ronda. Necesita la victoria Ecuador. Ya con este resultado de la selección de Costa de Marfil, sería ya como tercera de grupo para la tri. Tiro libre para Ecuador. Segundo tiempo, le va a pegar Gonzalo Plata, brazo derecho arriba indicando la jugada a realizar. Mete la pelota en el área, el cierre de Alemania, termina ganando Pedro Vite. La aguanta Vite, la tiene Vite, toca Vite para Gonzalo Plata, la tiene Plata. Gonzalo Plata aguanta la pelota, la tiene Ecuador. Segundo tiempo, minuto 21, el partido está igualado a 1. Moisés Caicedo que tiene la pelota, entregando para Ángelo Preciado. Preciado que le quiere pegar desde afuera, sigue Preciado, aguanta la pelota Ecuador. Empate a 1 en el segundo tiempo, centro desde el costado a las manos ahora del arquero Manuel Neuer, que hoy llega a su partido número 22 en la historia para Neuer en las Copas del Mundo. Jorge Burruchaga, Burru.
3: Un gran arquero, marcó una tendencia en el arco jugando bien con los pies de hace un tiempo largo, sigue vigente y es un gran resorte para Alemania tener un arquero de esta naturaleza.
0: Tiene la pelota Alemania con Rudiger, dejó la pelota para Jonathan Tapa, ganando el balón ahora Malik Ziao. Ziao que retrocede la pelota, dejando para Neuer, va sacando la pelota larga Neuer, balón en la mitad de la cancha, llega el cierre en defensa por intermedio de William Pacho, pelota en profundidad peligrosa, tratando de conseguir allí por el medio a Musiala, la pelota que va a la mitad de la cancha, trata de cortar la pelota acá Alemania, recupera en el fondo Malik Ziao con la presión de Nilson Angulo, sacó la pelota Malik Ziao, dejaban ahora para el recién ingresado al partido Maximilian Bayer, pierde la pelota, le sacaron el balón al costado y tenemos lateral en favor de Alemania.
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0: Pelota en el área, de bien recibió de Denis Unda. Va ganando nuevamente la pelota Denis Unda, va sacando la pelota por línea final acá, apreciado. El balón se perdió por la línea lateral, saque de costado en favor de la selección de Alemania, que tiene la pelota, el balón por el centro. La oportunidad ahora larga para Denis Unda, que se pierde el balón por la última línea. Saque de fondo para la selección de Ecuador. Estamos en la radio del Mundial Fútbol de Primero. Les vamos a presentar el marcador del partido. 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
0: El partido ahora en la pausa de hidratación, 1 para Ecuador, gol de Nilsson Angulo al minuto 9, pase de Pedro Vite, 1 para Alemania, gol de Leroy Sané, pase de Florian Wirtz al minuto 2, todo eso en la primera mitad, 1 Ecuador, 1 Alemania por la radio del Mundial Fútbol de Primera. Estamos en la pausa de hidratación.
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0: En el primer en el segundo tiempo, minuto 25 de la segunda parte, por la radio del Mundial Fútbol de Primera en New York, New Jersey. El balance hasta ahora del partido para Alex Darío Aguinaga, no alcanza.
7: No alcanza, pero ha sido bueno. Un Ecuador que se ha presentado a dar la cara. Todavía pienso yo que puede dar un poquito más. Ener ya sale más visiblemente cansado con el ingreso de Rodríguez, buscará velocidad y potencia allá adelante. Viene un cambio, estaba preparándose, lo vi a la distancia, a Pervia Estupiñán, seguramente el que será Angulo, que ya también está bastante agotado. Creo yo que tendría que utilizar otro delantero más, ¿no? Sacando a Plata, que no lo he visto, coincido con lo que dice el burro, que le faltaría hacer más acompañamiento, pero tendría que ingresar un delantero, ¿no? Jordi Caicedo en este caso, jugar con Rodríguez adelante para hacer esa línea de tres que quieren hacer con Ordóñez, Pacho, Hincapié, y por los costados Preciado y Pervia Estupiñán.
0: Mauro Silva.
7: Sacó Hincapié.
6: Bueno, Ecuador ahora, después de la pausa de hidratación, tiene que ya se adelanta las líneas, hace cambios con más delanteros, va por el resultado, ¿no? Y a partir de ahora no tiene un claro denominador. La selección que recupera el balón rápidamente busca el arco contrario, intentando marcar.
7: Va a seguir línea de cuatro, ¿eh? Sigue línea de cuatro porque nos Hincapié, que era el lateral nominal, ahora es Estupiñán, hizo o buscó nada más el refrescar las bandas que precisamente a los dos amonestados.
0: Bueno, el partido va a continuar. Segunda mitad, minuto 27 por la radio del Mundial Fútbol de Primera. 1 Ecuador, 1 Alemania. Regresamos a Filadelfia con Quique Lanza.
4: Muy bien, acá también se cumplió el momento de hidratación, algunas indicaciones por parte de los dos técnicos. Curazao con la pelota después de el descanso.
0: Cuidado que se está equivocando la salida, ¿no? Y el balón que se lo termina perdiendo de manera increíble, Plata para la selección ecuatoriana. Minuto 28 de la segunda mitad. Burro, 1-1 el partido.
3: Defendió mal, muy mal la pelota. Está pensando que el arquero llegaba, viene el despeje, el centro de Rodríguez y Plata no la puede embocar. Son los minutos más importantes del Mundial para Ecuador. Tiene que matar o morir. No tienen opción 2.
0: Pascal Grosso a la cancha.
3: Ante una Alemania, disculpame, ante una Alemania que no está bien, no estuvo bien en gran parte del partido.
0: Un buen volante. Ahora la cancha con el caso de Pascal Gross, con la camiseta 13, se va el partido Florian Wirtz. El cambia en la selección de Alemania para lo que resta del partido. Mauro Silva, el juego está 1-1. Alemania primera, Costa de Marfil segunda, Ecuador tercera, y no tiene posibilidad de meterse a la siguiente ronda con 2 puntos.
6: Y muy abierto el partido porque va con todo Ecuador ahora. Alemania hace cambios intentando organizar el centro campo, pero vamos a ver un partido emocionante en ese final.
0: ¿Qué me iba a decir Javier Castrilli de Tori Penso?
2: No, recién el asistente marcó para Alemania y después se dio cuenta que era tan grosero para Ecuador que cambió de mano.
0: Eso pasa, ¿no?
2: No debiera pasar.
0: No debería, ¿no?
2: Torneo de esta naturaleza.
0: 29 del segundo tiempo, lo empatan 1-1 Ecuador y Alemania por la radio del Mundial. Fútbol de primera. La pelota a la mitad de la cancha. Avanza lentamente Ecuador con Ordóñez buscando la escapada acá sobre el costado. Ataca la selección ecuatoriana. 1-1 el partido en el segundo tiempo. Va a perder la pelota Plata. Le robaron el balón. Llegaba tarde allí a la marca Musiala, pero termina además cometiendo la falta Gonzalo Plata. Y hay tiro libre en favor de la selección de Alemania por la radio del Mundial. 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
0: Cobrada la falta del arquero Neuer, sacaba largo al medio. Llegaba el cierre acá por parte de la selección de Ecuador. Ganó la pelota nuevamente Pascal Gross. Metía la pelota por el centro, voló en el área buscando acá la entrada por parte de Denis Unda, que no puede rematar. La busca desesperadamente el conjunto de Alemania. Aguanta acá la pelota Pascal Gross. La va a perder, la vuelve a ganar. Se le escapó la pelota a la línea final. Saque de meta en favor de la selección de Ecuador. Estamos en la radio del Mundial. Fútbol de primero, les presentamos el marcador del partido. 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
0: Se metía en la entrada del área, le doy Sané, le pega al arco, pero las manos ahora de Hernán Galíndez, que controla muy bien la pelota para la selección de Ecuador. Esta gran oportunidad que se pierde el Leroy Sané. Perdonó a Alemania, Ecuador. A ver si Ecuador no perdona ahora. La pelota por parte de Kevin Rodríguez, buscando a Nilsson Angulo. Recortó, levantó la vista, aguanta la pelota Nilsson Angulo. Va dejando para Pervis Estupiñán. La tiene Estupiñán. Estupiñán con la pelota. Deja atrás Pervis Estupiñán. Aguanta Pedro Vite, dejó para Moisés Caicedo. La tiene Ecuador. La levanta Caicedo, la mete en el área. Balón por arriba. Rodríguez en el área, le quiere pegar, gira la pelota, golpea en la defensa y se va por arriba del arco defendido por Neuer. Saque de esquina para Ecuador, es un tiro de esquina de Ford, vehículos hechos tan capaces como tú. Reacción de Ecuador, Alex Darío Aguinaga.
7: No, emociona la entrega de los jugadores porque lógicamente están luchando. En la acción anterior se va a repacho, no sé si alcanza a tocar la pelota y termina por suavizar el remate al pecho de Galíndez. Y después una jugada en la que pelea, bueno, Moisés tira la pelota, pelea Estupiñán, le queda al pecho de Rodríguez y de media vuelta termina rematando a puerta con fortuna para los alemanes, que se cruzan también la defensiva. Llega el momento de Ecuador, es el momento de anotar. El tiro de esquina puede ser una solución.
0: ¿Por qué no la pelota detenida? Se levanta el tiro de esquina. Pelota dentro, la levanta el arco, se metió. ¡Plata, balón adentro, gol!
7: El jalón de Ta ha hace muy bien por la pelota Gonzalo Plata, le quita el balón prácticamente de las manos y era el momento de Ecuador, el momento de aprovecharlo. Y ahora, bueno, vamos
9: vamos con todo, vamos Ecuador.
3: Gran error más allá de anticipa Plata, gran error del arquero y Tapco un partido paupérrimo, dio todas las ventajas en el partido.
10: Y la jugada anterior también se había
3: claro.
10: No fue el partido.
9: Sí. Y le gana el partido, se podía. Hasta ahora Burro con una pelota parada.
3: Y la misma que ellos aprovecharon muchas veces en la historia, pero Ecuador tiene que saber atacar ahora, no atacar por atacar, saber atacar y defender mejor.
9: El panorama
3: queda mucho.
9: Alemania con 6 puntos, Costa de Marfil con 6. Presión ahora sobre el arquero Neuer, va sacando la pelota para Malik Thiaw. Y ahora Ecuador con 4 puntos, no le alcanza para meterse como segunda de grupo, pero sí con los 4 puntos debería ser uno de los mejores 8 terceros en esta Copa del Mundo del 2026 para la selección de Ecuador. Así que Alemania con 6, Costa de Marfil con 6, Ecuador con 4. Así están las cosas, Alex Darío Aguinaga.
7: Sí, y viene Jordi Caicedo a la cancha. Está agotado Nilson Angulo. Me imagino y creo que el cambio va a ser por él. Uh-huh. Viene dos cambios de Ecuador.
9: Y Angulo está...
7: Tiene que levantarse, que no corra, que lo último.
9: Máquina, tiene la pelota Pascal Gross, va dejando el balón al costado.
7: Lo último.
9: Por parte de Maximilian Bayer, por el centro. Abren la cancha Ángelo Stiller, sobre el costado de derecho de la cancha. Robó la pelota Ángelo Preciado. Atacan 3, defienden 4. Oportunidad ahora para la selección de Ecuador. Por el centro va Rodríguez. También va Plata. La tiene Ángelo Preciado. La pelota para Yeboah. Buena pelota para Preciado en el área. Aparece Neuer a último. Ahora y se llevó la pelota. Comenta en la radio del Mundial Mauro Silva.
6: Jesús, comentamos al inicio de la transmisión que esa selección de Alemania ya no era como las selecciones tradicionales, que era muy fuerte defensivamente, ¿no? Se le llega con mucho peligro, Ecuador genera muchas ocasiones y puede marcar el tercero.
7: Y está preparándose Poroso y Jordi Caicedo.
9: Hay que cerrar este partido, hay que cerrarlo, Burro.
3: Sí, sin duda, tiene que meter gente que defienda, que sobre todo en el mediocampo que está bastante abierto. Y como dije en la anterior entrada, tiene que saber de atacar, no es atacar todos los tiros. Tiene que dejarle que ataque a Alemania y le dé espacio para las contras. Ahí tiene que ser el provecho que tiene que aprovechar Ecuador.
9: 2-1 gana Ecuador-Alemania en esta segunda mitad por la radio del Mundial. Fútbol de Primera anotó el 2-1 en el partido Gonzalo Plata para darle a Ecuador hoy la posibilidad de meterse a la siguiente fase como uno de los mejores terceros. Con este 2-1 frente a Alemania, necesitaba ganar Ecuador. La perdió, la perdonó Alemania, Ecuador con aquella anterior que tuvo Leroy Sané, y no perdonó Ecuador con la pelota detenida. La tiene Pedro Vite, dejó la pelota para Nilson Angulo, que sigue en cancha a pesar de las molestias físicas. Nuevamente para Pedro Vite, buscando a Nilson Angulo, la tiene Angulo, la pelota quedaba ahora para Pervis Estupiñán. Aguanta la pelota Estupiñán, va dejando para Pedro Vite. El partido a la mitad de la cancha, ahora maneja el balón William Pacho, va dejando la pelota ahora para que maneje la pelota Joel Ordóñez. Tocó al costado para Ángelo Preciado, la tiene Preciado. El juego está 2-1 para Ecuador en la segunda parte, 37 del segundo tiempo por Fútbol de Primera. ¿Cómo está el partido en Filadelfia? Aquí que lanza
4: con una Costa de Marfil buscando el tercero, parece que fuese perdiendo el partido, la actitud es propia, buscan el 3-0, de hecho ataca en este momento, corta Curazao, sigue Costa de Marfil, 2-0 sobre Curazao, clasificándose también junto a Alemania y de momento también junto a Ecuador.
9: Pelota larga buscando a Kevin Rodríguez, va a perder la pelota, termina ganando bien en la mitad de la cancha acá la selección de Alemania por intermedio de Jonathan Tato, dejando para Antonio Rudiger. Aguanta la pelota Rudiger por el centro. Lugano Ecuador 2-1 en el segundo tiempo. Al Darío Aguinaga en la radio del Mundial Fútbol de Primera.
7: Sí, hay dos jugadores esperando entrar. Y
9: pero Ecuador,
7: vamos por tercero.
9: No se ha detenido el partido. Aguanta la pelota Plata, va dejando ahora la oportunidad para llegó, oportunidad para Ecuador que busca el tercero. Balón dentro del área nuevamente para Plata, que no puede rematar ahora. Termina cortándolo, no bien la selección de Alemania en la mitad del campo. La salida por parte de David Rund. Balón en la mitad de la cancha. Tocaron la pelota para Denis Undas. Nuevamente para David Rund. Va a cruzar la mitad de la cancha la selección de Alemania. Pierde ahora 2-1 en el segundo tiempo. Estamos en el 38 de la segunda mitad, Mauro Silva.
6: Sí, partido totalmente abierto. Abierto llega Ecuador con mucho peligro cuando ataca, pero debería organizarse un poquito más porque ya pasamos del minuto 80 y es la hora de intentar controlar más el partido, no estar tan expuesto.
9: iba a decir Aguinaga cuando aquí va con la pelota Maximilian Bayer. Va Bayer, sigue Bayer, Maximilian Bayer quiere meterse al área, saca la pelota bien allí en el fondo Pacho, tocaba la pelota ahora a Caicedo, después en corte la pelota y viene la respuesta por parte de Pedro Vite, arranca Vite, aguanta Vite, venía, buscó el contacto Pedro Vite y cayó en la trampa Maximilian Bayer, hay falta para Ecuador.
7: Sale Nilson Angulo y llevó y va a meter ya obviamente un central más para fortalecer esa línea defensiva con Poroso, con Jackson Poroso y Félix Torres va a ingresar, Félix Torres, y va a ingresar también Jordi Caicedo, abrirá un poquito más a Rodríguez para hacer esa función y quizás también a Plata, no hacer tres arriba que van a pelear en la mitad de la cancha.
9: Hay que ponerle el candado al partido allá, Burro.
3: Sí, hay que tener mucho cuidado. Quedan los 7 más los 5, 6, son 13, 15 minutos que quedan de partido. Es mucho. Tiene que jugar un partido inteligente Ecuador ante una Alemania recontra deslucida en este partido.
9: La tuvo Leroy Sané para poner el 2-1 para Alemania. No pudo rematar bien. Se va del partido uno de los mejores de la cancha hoy, Nilson Angulo. Se van Angulo y llevó a, como decía, Alex Darío Aguinaga. Y a la cancha Torres con la 2 y Caicedo con la 16. Son los cambios en la selección de Ecuador para esta parte final del partido. Félix Torres y Jordi Caicedo. Los cambios en la selección de Ecuador para lo que resta de esta segunda mitad. Estamos en el 39 del segundo tiempo. Aquí hay infracción en ataque por parte de Kevin Rodríguez. Lo consiguen en fuera de lugar en definitiva Kevin Rodríguez. Y hay tiro libre en favor de la selección de Alemania.
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9: Usted me decía, Mauro Silva, que cuando comenzaba el partido, que Alemania después del 2014 permitió goles, ¿no? Siempre en las Copas del Mundo. La defensa de Alemania.
6: Y sigue encajando, Jesús. Encajando dos goles hoy y Ecuador llegando con... Ha creado muchas ocasiones, Burro.
3: Aparte, en este Mundial arrancó perdiendo dos veces y lo dio vuelta. Y acá arrancó ganando y se lo dan vuelta.
7: 5-3-2 está jugando ahora Ecuador con Plata por izquierda. Vite y Moisés en la mitad. Y arriba Jordi con Rodríguez.
9: El cambio que realiza Becasese para lo que resta de partido. Aquí no tenemos duda, ¿no? ¿Cuál sería hasta el momento lo que cambia la historia del encuentro? El momento del partido sería el golazo de Plata, ¿no? El gol de Plata para darle a Ecuador la victoria hoy, ¿no?
3: Sin lugar a dudas.
9: No hay discusión, ¿no? Hasta ahora digo, ¿no? Hasta ahora el partido no ha terminado,
3: ahora,
9: ¿no?
3: Hasta ahora.
9: Queda mucho por delante en esta segunda parte. Minuto 42. Tiene la pelota Alemania con Jonathan Tato. Dejando para que maneje la pelota Malik Thiaw. Malik Thiaw la aguanta. Sube las líneas Alemania. Por el centro Ángel Stieder. Va tocando la pelota para que tenga la pelota Jonathan Tat. El balón ahora por el centro buscando a Ángel Stieder. La pelota ahora sobre el costado para David Ron. Levantan el centro, pelota en el área. Buscaron acá a Maximilian Bayer. Va tratando de sacar la pelota ahora Ecuador por intermedio de Pervis Estupiñán. Lo agarraron, no hubo falta. La tiene Estupiñán. No, sí hay falta. Indica Tori Penso. Es tiro libre en favor de la selección
7: falta,
9: de Alemania.
7: Que no la pite.
3: Alemania con esta camiseta, Mauro, no parece un equipo de Alemania.
6: No parece nada.
3: Muy rústica, este equipo que termina de Alemania, muy rústico, muy mucho más allá del resultado que tiene, no tiene asociaciones, no tiene buenos pases.
6: Lembrando que los dos últimos mundiales no ha pasado la fase de
3: pero
6: grupo.
3: Aparte, si este es el recambio de Alemania, muy pobre.
9: Tiro libre para Alemania, ya como de la pelota Tavi Ram. Lo agarra ahora Jordi Caicedo, Antonio Rudiger.
3: Cuidado ahí.
9: Tiro libre para la selección de Ecuador, para la selección de Alemania, frente al arco defendido por Hernán Galíndez. Oportunidad para Alemania, minuto 43. Va a levantar la pelota David Ron. Le va pegando David Ron. Cobró David Ron al primer palo. Balón lo termina cortando Pervis Estupiñán. Envía la pelota por la línea. Final es un tiro de esquina de Ford. 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Va a levantar la pelota de nuevo David Ron. En el minuto 42, casi 43 del segundo tiempo. Lo gana Ecuador 2-1 Alemania en este segundo tiempo. Queda todavía partido por delante. Todos con la atención, todos atentos a lo que ocurra con este lanzamiento de esquina, con esta pelota parada para Alemania. Cobra David Ron. Pelota bien. Por arriba. Bien el corte en defensa por parte de Caicedo. Caicedo va sacando la pelota desde atrás Ecuador, balón largo en la mitad de la cancha para que termine recuperando la pelota en el fondo el arquero Neuer, la oportunidad de nuevo para Alemania, estamos en la segunda mitad, Ecuador totalmente cerrado ahora, Alejandro Aguinaga.
7: Uy, estamos muy atrás, viene tarjeta para Rodríguez, estamos muy atrás, no salió para Plata, no salió la defensiva en ese momento, tira la pelota hacia adelante, es el momento de ir un poco hacia adelante, no le va a meterse del área.
2: Pero eso lo decimos tranquilamente de acá.
7: No, no sé, pero sacar ahí un poquitito, están metidos ahí atrás.
2: Al que quiere de salir, los defensores le dicen, quédate acá.
9: Desde acá todo es más fácil, burro.
2: Defendamos, decimos los dos goles.
7: Le quiere sacar a todos.
2: Ya está, tiene que defender, Ale, hay que defender y...
9: Ahora el tiro libre, burro, es por la banda izquierda, lo va a levantar de nuevo David Rohn, las cobra todas David Rohn, tiro libre para Alemania, 44 del segundo tiempo, cobra Rohn, balón por arriba, otra vez el corte bien por intermedio de Caicedo, rechaza la pelota media, saca Pedro Vite, balón por arriba para que saque la pelota de Ecuador, pide la falta Aguinaga, no lo considera Tori Penso, pelea la pelota Alemania, el balón por parte de Bayer, balón al área buscando la entrada acá por parte de Rudiger, la pelea Jonathan Tad, saca con toda la defensa ecuatoriana por parte de Vite, balón largo a la mitad de la cancha. Pelota ahora para que recupere nuevamente el balón Angelo Stiller. La va ganando Ecuador en la mitad del campo. La tiene Kevin Rodríguez. Gira Rodríguez. Abre la cancha. Oportunidad para Preciado. Que se devira un costado. Maneja la pelota. Mete el balón en profundidad para Caicedo. Que no va a llegar. Aparece el arquero Manuel Neuer. Se llevó la pelota para la selección de Alemania. Vamos al minuto 90 de juego. Ya vamos a ir con el momento del partido. Y con el tiempo extra. Por la radio del Mundial. 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Minuto 44 de la segunda mitad. Lo está ganando Ecuador 2-1 Alemania. Balón por el centro. Para que maneje la pelota Jonathan Tad, va dejando para Malik Thiaw con la pelota, la mete por el medio, corta la pelota William Pacho, la mete larga hacia el medio, recupera Neuer, dejó la pelota en corto nuevamente para que la tenga Jonathan Tad, aguanta Tad, se agregan no uno, ni dos, ni tres, ni cuatro, cinco, seis, siete minutos más para sufrir acá de Darío Aguinaga.
7: Sabíamos que iba a ser una cantidad así, no nos olvidemos que hubo intervención del VAR, además de la pausa que son tres minutos de cajón.
9: Se agregaron 7 en este segundo tiempo. Tiene la pelota por el medio Antonio Rudiger. Rudiger con la pelota. Va dejando para Malik Thiaw. Ataca Alemania. Pierde 2-1. Lo gana Ecuador y con este resultado Ecuador sueña con un mejor tercero en esta Copa del Mundo. La pelota sobre la izquierda para David Rahm. El balón ahora tratando de conseguir la pelota en el área. Acá la entrada por de Musiala. Va a perder la pelota. La pelea nuevamente. La vuelve a ganar. Aguanta la pelota. Deja atrás ahora para que la tenga Angelo Stiller. Dejó para David Rahm. Rahm con el balón. Intenta meter el centro. Pelota al área. Sacaba la pelota. Bien Ecuador. La peleaba ahora. En la entrada del área, Malik Thiaw la va alcanzando Pascal Gross, la tiene Gross, trata de levantar el centro, pegaba la pelota allí en la defensa de Plata, vuelve a ganar la pelota acá Pascal Gross, la tiene y la aguanta Pascal Gross, la va perdiendo, la recuperaba Pedro Vite, no hubo falta en la mitad de la cancha y la tiene Ecuador, 2-1 el partido, nuevamente Pedro Vite con la salida, la pelota ahora por parte de Caicedo, entregando Jordi para Moisés, y ve la respuesta de Ecuador, arranca Moisés Caicedo, metía balón largo para el arquero, Neuer salga y se lleva la pelota, vamos primero con el momento del partido, es presentado por IHOP, el 2-1 en el juego, el gol de Gonzalo Plata en el segundo tiempo al minuto 72 para que Ecuador se ponga en ventaja hoy 2-1 frente a Alemania en esta segunda parte por la radio del Mundial Fútbol de Primera. 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
9: 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Minuto 90, se agregaron 7. Le quedan todavía 5 en esta segunda mitad al partido. Lo gana Ecuador 2-1 por la radio del Mundial. Fútbol de Primera va nuevamente sobre el costado. David Rahm la entrega ahora para Pascal Gross en el área para Denis Sundas, que llega hasta el fondo. Le pega largo sin ángulo acá Denis Sundas. Reclama el tiro de esquina. El balón se perdió por la línea final. El saque de meta para Ecuador. 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
9: Todo todo el banco ecuatoriano levantado en este momento en el partido. Le quedan todavía 4 minutos al juego, Burru.
3: Queda tiempo, pero Pacho y Ordóñez están cansados de rechazar pelotas aéreas. Pacho hizo un partido sensacional, el mejor jugador de Ecuador. Este partido, esta Alemania, sinceramente no la veo que pueda empatar, no la veo.
9: Pero el partido no ha terminado, Mauro Silva.
6: No ha terminado. Alemania lucha, pelea hasta el final, pero está bien postado, está bien posicionado Ecuador en su momento con la línea de 5 atrás.
9: El partido en Filadelfia, Quique.
4: Igual, se sumaron 6 minutos, ya se juegan 3 de partido, sigue Costa de Marfil, 2-0 sobre Curazao.
9: Acá gana Ecuador, Alemania 2-1, el grupo, Alemania primero, Costa de Marfil segundo, estarían avanzando la siguiente ronda, Ecuador tercera con 4 puntos, y debería meterse como uno de los mejores terceros en esta Copa del Mundo. La pelota de David Ram, atrás David Ram, dejó el balón atrás para que la tenga Antonio Rudiger, va dejando al centro para Angel Stiller, la tiene Stiller, le quedan todavía el partido, 3 más, Stiller que aguanta la pelota por el centro, cambia nuevamente para David Ram, la marca de Angelo Preciado. El partido lo gana Ecuador 2-1. Esto no ha terminado. Estamos en New York, New Jersey, donde se va a disputar la final del Mundial. La pelota para que la tenga Malik Thiaw. Buscan ahora el apoyo de Maximilian Bayer. La echa fuera Ecuador al costado. Es lateral en favor de Alemania. Alex Darío Aguinaga. Está nervioso, Aguinaga.
7: Sufriendo. No haber sufrido tanto desde el 2006, cuando ya me retiré. Y viendo la selección en Alemania, precisamente.
9: Con mala suerte en esta Copa del Mundo, Alex, porque el partido en contra Costa de Marfil, tres pelotas al palo, Alex Darío.
7: No hablo de suerte, porque aquí hay que meterla, no es un tema de suerte. Ese día no.
9: No hay un toque de suerte en el fútbol, Burru.
3: ¿Eh?
9: No hay un toque de suerte en el fútbol.
3: Sí, algo hay, pero. Lo dijiste vos, Alex, hasta este partido llegaba con muchos goles errados y acá tuvo, erró, pero marcó los dos más importantes que tenía que marcar.
7: Los más importantes, exactamente.
3: Los dos más importantes, y el fútbol es eso. El fútbol te paga por ahí en el partido más difícil que era este, te lo paga. Pero porque lo mereció Ecuador, te lo paga. Vos para tener suerte también tenés que buscarla, merecerla. Y realmente hoy Ecuador lo está teniendo, falta aguantar 2 minutitos más. 2 minutos.
9: Bien. Cortó la pelota bien el fondo. Pacho para salía como el balón dominado. El balón se perdió al costado. Hay lateral en favor de la selección de Alemania. Indica la principal acá, Tori Penso. El partido en el segundo tiempo lo está ganando Ecuador 2-1 Alemania. Vamos al minuto 90 más 6. Le quedan solo minuto y medio al partido. Tiene la pelota Manuel Neuer. La tensión en el estadio de New York, New Jersey. Lo está ganando la tri, lo está ganando Ecuador 2-1. La pelota en la mitad de la cancha por parte de Ron. Largo servicio al centro. Tocaba la pelota Malik Thiaw. Sacaba de atrás Ecuador. Aguanta la pelota en la mitad de la cancha Moisés Caicedo. La tiene Caicedo. Toca al costado para que reciba la pelota y se va con balón dominado. Gonzalo Plata. La aguanta Plata. El recorte, el regate de Plata, se escapó, lo agarraron, falta, tiro libre en favor de Ecuador, inteligente la que hizo Plata, tiro libre para la tribu.
3: Eso es lo que tenía que hacer en el partido, lo está haciendo ahora Plata, eso tenía que haber hecho en el partido.
7: Es el momento del partido, Burro.
9: Mauro Silva, ¿qué dice?
6: No, ahora sí, Plata, muy ofensivo, corrió mucho todo el partido, se movimentó mucho, pero ahora buscando un poquito más de profundidad.
7: En algún momento pensé que lo iba a sacar, fíjate, porque pero aguantó y en el momento importante apareció.
9: Hay tiro libre para la selección de Ecuador. Ya estamos en el 90 más 7. A partir de este momento, lo que disponga Tori Penso en el partido. Ecuador gana 2-1. Con los goles de Nilson Angulo y de Gonzalo Plata. Alemania anotó por parte de Sané y apenas comenzando el partido al minuto 2. Tiro libre en favor de la selección de Ecuador. Sobre la pelota, allí está para pegar la pelota Pedro Vite. Se cobró en corto. Aguanta el balón Ecuador en el costado izquierdo del campo. La va sacando al costado acá.
7: Bien,
9: Alemania.
7: Ya está. Terminó,
9: se
7: papá,
9: la sacaron cuando en este momento papá. Ecuador llegó al partido con la necesidad de ganar. ¿Y qué hizo Ecuador? Ecuador se llevó la victoria.
7: emocionado desde 2006 que había visto la selección en Alemania precisamente. Perdió 3-0 ese día con... bueno, no ese día, me emocioné cuando le ganó a Polonia, cuando le ganó a Costa Rica. Después pierde con Alemania y termina en un partido parejito perdiendo con Inglaterra. Desde esa época no me emocionaba tanto la selección y no me motivaba tanto ver a estos chicos. Independientemente del resultado, me hubiera quedado muy tranquilo de ver cómo se entregaron hoy, cómo jugaron hoy. Lo único que discrepo con Burro, que para mí el mejor jugador fue Vite, porque fue el que más anduvo en la mitad de la cancha, robó la pelota, pero adelante, atrás, Pacho, el mismo Piero, Ordóñez, y después la entrada de Torres fue fantástico. Te emociona ver esa entrega, lo de Plata al final, el gol, y después se pone en figura, y eso es bueno, ¿no? Moisés también recupera el nivel que tenía, que lo habíamos visto. Los partidos anteriores fue muy flojo de todos estos jugadores que tienen gran calidad, y ahora dan una alegría enorme. Yo, me toca en suerte que mis hijos están allá, ya, fiesta en Nueva York seguramente, porque van a estar por allá, y que lo disfrute Ecuador, porque es una alegría enorme.
9: Felicidades a toda la gente en Ecuador, a toda la tri, por esta victoria muy merecida de Ecuador frente a Alemania. 2-1 ganó Ecuador Alemania por la radio del Mundial. 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
9: Regresamos por la radio del Mundial Fútbol de Primera para comentar lo que fue este gran partido de la selección de Ecuador, la victoria 2-1 frente a Alemania para conseguir el triunfo hoy y quedar con 4 puntos en el tercer lugar del grupo para el equipo de Sebastián Becasese. Jorge Burruchaga, Burro, tus impresiones en lo que fue esta presentación de Ecuador, que arranca perdiendo, empata rápido el partido, buenos momentos en la primera parte, Alemania tuvo alguna oportunidad seria en el juego, pero con la pelota parada Ecuador terminó ganando el partido.
3: Merecidamente, Jesús, termina ganando un partido chivísimo, como decimos nosotros, duro, contra una Alemania que es fuerte, que venía bien, que para Ecuador habrá sido una gran motivación jugar contra un grande y motivarse y rebelarse. Y arranca, como dijiste también, perdiendo de entrada los 2 minutos. Es como que en una película. Tengo que hacer yo gol y me lo hacen a los 2 minutos. Una Alemania que después se replegó un poquito, empezó a animarse Ecuador con el juego, con la dinámica que había por los costados. Entrada a los 2 minutos. Es como que en una película. Tengo que hacer yo gol y me lo hacen a los 2 minutos. Una Alemania que después se replegó un poquito, empezó a

0: fue porque era el obligado, el que necesitaba, con una Alemania que nunca la vi tan deslucida, más allá que viene, como sabemos todos, viene mal, no es la misma Alemania de otras épocas, hasta perdió los criterios del juego alemán, que era la lucha, el buen juego, el jugar en equipo, y hoy ves acciones solitarias de Sané, de Weir, de Haber, con poca personalidad, ¿no? Para jugar a los grandes jugadores alemanes que había antes. Y termina perdiendo justamente porque se animó Ecuador, porque lo mereció hoy, lo mereció más que nunca, más allá que contra el anterior partido erró muchos goles. Hoy era el partido que era el partido de la muerte, como decimos en fútbol, no, nunca te vas a morir, pero lo denominamos así. Y tenía que estar en la altura que pensábamos todos, que Ecuador, y tenemos equipos en Sudamérica que tienen que estar ahí, como Uruguay y mismo Paraguay, que veníamos bien. Por distintos motivos no lo estamos, y Ecuador es el primero de los tres que dio el puntapié inicial para tener más sudamericanos en la próxima ronda.
1: Mauro Silva, ganó Ecuador 2-1, llega a 4 puntos y se mete en la siguiente ronda.
2: Sí, Jesús, Ecuador supo sufrir también porque, fíjate, teniendo por delante un rival como Alemania, que empieza ganando el partido, tener que dar la vuelta en el marcador no es nada una misión sencilla, ¿no? Y Ecuador supo sufrir, supo estar organizado atrás y supo aprovechar las ocasiones que tuvo ahí. Un día especial, la primera victoria de Ecuador contra Alemania, que como ya dijo Burro, que no es la Alemania de la fortaleza defensiva, encaja un gol de a balón parado, un córner ahí que aprovecha muy bien Plata, anticipa a Neuer y gana con justicia Ecuador. Hizo un gran partido y sobre todo lo que comentaba Alex también, la actitud es lo que hace la diferencia. Hoy Ecuador tuvo actitud, tuvo lucha, supo sufrir y gana con justicia y hace historia ganando por primera vez en un mundial la selección de Alemania.
1: Más tranquilo, Alex.
3: Sí, ya pasó un poquito la euforia, la emoción. Ahora viene el análisis, ¿no? El análisis de una selección que supo sufrir en los momentos difíciles cuando Alemania tuvo la pelota, cuando Alemania intentó, Ecuador tuvo la capacidad de pararse bien, de defender bien, de tener la pelota en sus momentos y de atacar en los momentos que tuvo para hacerlo, ¿no? Vite bien en esa mitad de la cancha, Plata, altas y bajas, terminas anotando el gol más importante en este partido. En el Valencia todavía muy flojo, aunque tuvo una oportunidad prácticamente consiguiéndola él, ¿no? En una jugada después de que llevó a, que también había hecho un gran partido, le pasa la pelota. Fue una selección ecuatoriana que tuvo más la pelota, más creación, tuvo mejor movilidad, mejor actitud, le llamamos nosotros, tuvo movimientos interesantes. Y después creo que también hay que resaltar, los cambios fueron correctos, ¿no? En un momento se critica mucho al técnico porque no hace los cambios necesarios. Sigue siendo un equipo que es muy, muy defensivo y que todavía le falta esa parte que después va a tener que corregir. Pero los cambios fueron correctos en los momentos importantes, ¿no? Las amarillas para Hincapié y Franco también le dieron la opción a Estupiñán y Preciado de ingresar. Lo hacen muy bien. Hay que también resaltar que los jugadores que entraron de cambio lo hicieron bastante bien. No desentonaron a los que estaban adentro. Recuperó Ecuador esa memoria de lo que fue la eliminatoria con un equipo que aguantaba el cero atrás, soportaba la defensa y que, bueno, todavía queda pendiente lo de anotar, ¿no? Anota poco. Estos dos goles son importantísimos para el fútbol ecuatoriano, para la historia del fútbol ecuatoriano. Ya veremos después qué sucede, con quién te toca enfrentar, con quién te vas a encontrar en la siguiente ronda, pero hoy hay que festejar, hoy hay que disfrutar lo que se está viviendo tanto en New Jersey como seguramente en donde hay un ecuatoriano en el mundo, lo estarán haciendo, lo estarán disfrutando como nosotros acá en fútbol de primera. Ecuador en la siguiente fase, porque difícil que lo saquen de ahí con 4 puntos, está en la segunda fase la selección ecuatoriana.
1: Despedimos la transmisión en nuestro canal de YouTube en vivo, pero continuamos a través de Fútbol de Primera, la radio del Mundial, con nuestras más de 200 estaciones de radio afiliadas a lo largo y ancho de los Estados Unidos. Por la radio del Mundial, Fútbol de Primera, ganó Ecuador Alemania 2-1.
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6: Perdiendo desde el vestuario, ¿no? Desde que salió, desde que empezó el partido, empezó perdiendo con un gol en donde se produce una situación hartamente y clara, conceptualmente es juego peligroso. Y esto lo quiero explicar para que quede bien en claro. Cada vez que un jugador levanta su pierna por encima de la línea de la cintura, ya empieza a ser peligroso. Y mucho más cuando se aproxima a situaciones blandas de un adversario o de otro jugador. El jugador alemán para la pelota con el pecho, de espaldas al arco, y Pavlovich se le eleva la pelota, no le bajaba nunca, y levanta su pie a la altura de la cabeza del jugador ecuatoriano y alcanza a rozar al jugador ecuatoriano, que obviamente estaba próximo a la acción. No es que estaba a un metro o más. En el momento que se eleva el balón, el jugador ecuatoriano estaba 10 centímetros, se inclina hacia adelante para cabecear y el pie del alemán le roza el rostro. Caen, sigue la acción y viene el gol de Alemania. Es importante tener en consideración que Joe Dickinson, también de los Estados Unidos, estaba en el VAR. Esto es importante, ¿por qué? Porque si conceptualmente está mal formada Tori Penso, también interpretamos que está mal formado Dickinson, con el mismo concepto del juego peligroso. Y esto es grave en un torneo de esta naturaleza. Sobrevino esto, pero independientemente de esto, hubo una momentos del partido en donde Tori Penso coincidentemente sancionaba al revés de lo que estaba ocurriendo y siempre estaba perjudicando al mismo equipo, siempre perjudicaba a Ecuador. Es decir, se dieron dos o tres acciones de falta simples, insignificantes, que afortunadamente no trajeron mayores consecuencias. Y en el segundo tiempo, nace también el segundo tiempo con una situación donde cobra un penal que yo no alcancé a percibir que haya existido contacto físico. Y afortunadamente
7: hubo una falta previa.
6: Afortunadamente lo llaman del VAR y le dicen: mirá que hubo una falta en la mitad de la cancha. Y sobreviene la anulación de esa acción de penal para sancionar a favor de
7: toque de fortuna allí, Javier, para Tori Penso.
6: No. Sí, el barbudo dijo: no, hasta acá llegaste, esto no te lo voy a permitir. Hizo justicia. Y a partir de ahí, bueno, se enderezaron las cosas. No se puede decir que las amonestaciones estuvieron bien sacadas. Un lateral en donde Katherine Nesbitt, del lado de los bancos, sancionó primero para Alemania. Era gravemente equivocado, ¿no? Era para el otro lado y se pudo.
7: En general, no le gustó el trabajo de Tori Penso hoy.
6: No me gustó el trabajo y lamentablemente quedo decepcionado, ¿eh? Yo creo que hubo. Bueno, Stephanie Frappard, la francesa, estableció la vara muy alta para el arbitraje femenino. Ese es el problema.
7: Y esta es la segunda vez que dirigía un partido en esta Copa del Mundo Tori Penso, y la segunda oportunidad que una mujer dirige un partido en la Copa del Mundo tras ocurrir en el 2022 con Stephanie Frappard. Continuamos con Fútbol de Primera, la radio del Mundial.
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5: Ecuador le ganó a Alemania 2-1 en el partido de hoy en New York, New Jersey. Vamos de nuevo a Filadelfia con Quique Lanza para que nos cuente cómo terminó el partido entre Costa de Marfil y Curazao.
6: 2-0, no se movió el marcador, doblete de Pepe Jesús. Eso le significó al equipo marfileño clasificarse como segundo, incluso con la misma cantidad de puntos de la selección alemana. Ha hecho una gran fase de grupos el equipo de Costa de Marfil y bueno, se clasifica segundo. Hicieron una fiesta en la celebración, rituales, risas, felicidad, todo se vivió acá en torno a la clasificación del equipo marfileño. Regreso contigo.
5: Ganó Costa de Marfil, ganó Ecuador. La fiesta del fútbol continúa por Fútbol de Primera, la radio del Mundial.
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5: Estamos cerrando la transmisión de hoy, la victoria de Ecuador 2-1 frente a la selección de Alemania por la radio del Mundial Fútbol de Primera. Ya viene el partido entre Túnez y Países Bajos con Kevin Rodríguez, Yayo de la Torre, Chicho Serna, Carlitos de los Cobos, Rosa Beatriz Sánchez desde Kansas City en esta jornada mundialista por Fútbol de Primera, la radio del Mundial. Nos despedimos con la dirección general de Andrés Cantor, con Claudio Gutiérrez, Junior Marcial Mena en los controles, Néstor Racino en la coordinación, Nico Bravo en la producción, y les acompañamos con el equipo mundialista de fútbol de primera, con el campeón del mundo Jorge Burruchaga, también con otro campeón del mundo Mauro Silva, Alex Darío Aguinaga, Javier Castrilli, y quien les habla, Jesús Eduardo Acosta, por Fútbol de Primera, la radio del Mundial. Ya viene Túnez, Países Bajos.
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0: 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No se mueva de nuestra sintonía, que ya venimos desde Kansas City con el partido entre las selecciones de Túnez y Países Bajos. Y solo por Fútbol de Primera, la radio del Mundial.

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2: La selección mexicana de fútbol logró su clasificación a la siguiente instancia de la Copa del Mundo con participación perfecta. 9 de 9 ganó los 3 partidos consecutivos en la fase de grupo. Lo platicamos en Minuto Mundial. Costó un poco, pero a los 55 minutos Mateo Chávez colocaba el 1-0. El colombiano mexicano Julián Quiñones hacía a los 61 el 2-0. Y para redondear la victoria, la cerecita del pastel, Álvaro Fidalgo a los 90 minutos colocó el 3-0. Además, este juego significó el partido número 153 para Memo Ochoa con el Tri, 12 en Copa del Mundo. Participó en el 2006, 2010, 2014, 2018, 2022 y 2026. Histórico Memo Ochoa con 6 Copas del Mundo y el Tri clasificado a la siguiente instancia.
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1: El presidente Donald Trump aseguró en Truth Social que sus niveles de popularidad alcanzaron máximos históricos, una afirmación que contrasta con recientes sondeos que exponen un desplome en su aprobación. La ciudadanía manifiesta un creciente descontento ante el repunte en los precios de la gasolina y el reciente pacto de alto al fuego con Irán. Diversas encuestas estiman su respaldo real en torno al 40%, una tendencia negativa que amenaza con traducirse en un revés histórico para la bancada oficialista en las próximas elecciones de mitad de mandato. En más información, el presidente de la Cámara de Representantes, Mike Johnson, arremetió contra los demócratas al afirmar que muestran menos aprecio por el país que los turistas extranjeros que asisten a la Copa del Mundo. El líder republicano contrastó el entusiasmo de los aficionados internacionales por la libertad y cultura locales con el avance de candidatos socialistas en las primarias de Nueva York, a quienes acusó de intentar desmantelar el sistema. Johnson instó a la oposición a valorar sus bendiciones y criticó la supuesta falta de orgullo patriótico entre sus votantes. Para otros temas, el presidente Donald Trump celebró la victoria de Abelardo de la Espriella en Colombia y aseguró que respaldó su candidatura porque lo considera un luchador. Desde la Casa Blanca, Donald Trump también expresó su rechazo hacia el mandatario saliente Gustavo Petro y calificó el resultado electoral como una gran victoria política. De la Espriella, aliado ideológico de Donald Trump, ganó las elecciones tras una campaña marcada por fuertes tensiones entre Washington y el gobierno colombiano. Para MLC Noticias, Ana Sofía Contreras.
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esa calma que se siente al atardecer en el rancho, de la que te envuelve como un abrazo cálido y te recuerda que la felicidad, aunque lejos, siempre espera en el hogar, con olor.

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3: Brasil logró la clasificación a la siguiente instancia en United 2026. Doblete de Vini nuevamente y también el redebut, la reaparición con la canidiña de Neymar. Lo platicamos en Minuto Mundial. La verde amarela estuvo ganando el partido siempre. A los 7 minutos Vini hacía el 1-0 y a los 45 mandaba al descanso a Brasil ganando 2-0 sobre su rival. Matheus Cunha hizo el 3-0 para redondear la victoria del equipo brasileño. Además, entre 10 a 15 minutos fue suficiente para que un estadio se volviera loco con el ingreso de Neymar. El brasileño fue la sensación también en el triunfo de Brasil en este partido último de la fase de grupos.
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Ah, caray. Ese canto del tecolote en la noche, como el misterio que envuelve el campo. Y el alma se pregunta por los secretos que guarda la oscuridad, con olor a monte.

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ese olor a copal en la ofrenda, como la conexión con los que ya no están. Y el corazón se llena de respeto en la memoria de los ancestros.

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4: La selección mexicana de fútbol logró su clasificación a la siguiente instancia de la Copa del Mundo con participación perfecta. 9 de 9 ganó los 3 partidos consecutivos en la fase de grupo. Lo platicamos en Minuto Mundial. Costó un poco, pero a los 55 minutos Mateo Chávez colocaba el 1-0. El colombiano mexicano Julián Quiñones hacía a los 61 el 2-0. Y para redondear la victoria, la cerecita del pastel, Álvaro Fidalgo a los 90 minutos colocó el 3-0. Además, este juego significó el partido número 153 para Memo Ochoa con el Tri, 12 en Copa del Mundo. Participó en el 2006, 2010, 2014, 2018, 2022 y 2026. Histórico Memo Ochoa con 6 Copas del Mundo y el Tri clasificado a la siguiente instancia.
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